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0: hablarte de Manuel Rosales, Carlos Cabas y David Hinojosa, quienes en colaboración con las delegaciones de Juventud y Deportes del Ayuntamiento de Arcos de la Frontera y la Arcos Club de Fútbol Academy, han organizado la tercera edición del Maratón de Fútbol Sala 24 Horas, que se celebrará este sábado y este domingo en el pabellón municipal. El delegado de deportes, Oliver Beroven Fernández, ha recordado la gran afición que existe en nuestra ciudad por el fútbol sala y ha puesto como ejemplo, aparte de este maratón, el interés que despierta la celebración de la Liga de Verano, que se desarrolla en las pistas deportivas del Colegio Juana Prese, que por cierto están a punto de comenzar a principios de julio, y cuyas gradas pues abarrotan cientos de personas cada verano que asisten a presenciar los diferentes encuentros que se disputan en estas instalaciones. Pero Eben hizo mención también durante la rueda de prensa de presentación de este maratón de fútbol sala 24 horas, hizo mención a todo el trabajo, horas de esfuerzo y dedicación que hay detrás de un evento de este tipo, fundamental para que sea un éxito, todas esas horas de dedicación y de esfuerzo, y afirmó que desde su delegación se seguirá apoyando este tipo de eventos que sirven para promocionar a Arcos de la Frontera y también los hábitos de vida saludable, además de impulsar la economía local. Por su parte, Carlos Cabas, uno de los organizadores, explicó que el formato que han ideado será ininterrumpido hasta las 3 de la madrugada del sábado, día en el que también se realizará un homenaje a los puretas y a los puretitas por su larga trayectoria jugando al fútbol sala. Y el domingo, antes de la gran final, los niños y niñas de la cantera del Arcos Club de Fútbol disputarán un partido entre ellos. También quiero contarte que el equipo vencedor de este torneo recibirá un premio en metálico de 1.500 euros. El segundo clasificado, otro de 500 euros. Y también habrá trofeos para el mejor jugador y el mejor portero. La inscripción tiene un precio de 120 euros. Te digo cuál es el número de teléfono para inscribirte en este maratón de fútbol sala 24 horas. 658 35 74 70. 658 35 74 70. Este sábado y este domingo, 27 y 28 de junio, tercera edición del Maratón de Fútbol Sala, 24 horas. Vamos a escuchar a Oliver Beroven Fernández, delegado de deportes en el Ayuntamiento de Arcos, y a Carlos Cabas, uno de los organizadores de este evento deportivo.
1: Muy buenos días, saludar a los medios de comunicación que están presentes y como delegado de deporte del Ayuntamiento de Arcos de la Frontera, es un orgullo presentar una nueva edición, en este caso la tercera, del Maratón de Fútbol Sala 24 Horas de Arcos de la Frontera. Una cita que ya se va consolidando en el calendario deportivo y social del municipio y que vuelve con más fuerza que nunca. Quiero empezar felicitando a los organizadores de este maratón por el enorme esfuerzo que están realizando, el gran trabajo, porque son muchas horas las que se le tiene que dedicar a este tipo de evento para que salga todo en perfectas condiciones. Me acompaña Carlos Cava, David Hinojosa, también forma parte de la organización Manuel Rosales, que no ha podido estar presente, pero desde aquí le mandamos un saludo y por supuesto que tenga la mayor de la suerte para el partido del Arcos Club de Fútbol este fin de semana y para la eliminatoria del ascenso del Arcos Club de Fútbol. Detrás de esta maratón, como he dicho antes, hay un gran trabajo, hay muchas horas de esfuerzo, dedicación y coordinación con la delegación de deporte. Muchas veces este trabajo no se ve, pero es fundamental para que eventos como este tipo pues salgan adelante y sean una realidad y tengan éxito. El ayuntamiento, por supuesto, siempre va a seguir apoyando a todos los eventos deportivos que vengan a Arcos de la Frontera, porque creemos firmemente que son herramientas para la promoción de hábitos saludables, por supuesto, pero también para la promoción de la ciudad. Y además impulsa la economía del municipio, la economía local. En Arco hay una pasión por el deporte y por supuesto por el fútbol sala. También lo vemos reflejado en esa liga de verano de fútbol sala de Juan Apresa, donde se demuestra que cada día la cantidad de vecinos y vecinas que van a Juan Apresa para presenciar esa liga de fútbol sala. Pues esta maratón de fútbol sala demuestra también esa afición al fútbol sala que hay en Arco de la Frontera. Así que el 27 y 28 de junio en el pabellón municipal tendrá lugar pues esta tercera maratón de fútbol sala 24 horas, y ya aprovecho para invitar a que participen el mayor número de equipos y que sobre todo que los vecinos de Arco o las personas que nos visiten que se pasen por el pabellón municipal, que van a disfrutar de un fin de semana de este deporte de fútbol sala y de convivencia. Así que vaya a repetir ese agradecimiento a la organización y ahora pues Carlos y David pues nos explicarán en qué va a consistir en concreto esta maratón de fútbol sala 24 horas.
2: Pues bueno, yo soy Carlos, uno de los organizadores del campeonato de esa tercera maratón. Con este ya es el tercer año que lo hacemos y en primer lugar darle las gracias a los colaboradores que tenemos, que se vuelcan con nosotros, el ayuntamiento, que nos ayudan todo lo que necesitamos. Y bueno, voy a contar un poquito cómo lo vamos a enfocar este año, porque tenemos un par de novedades. Porque en primer lugar, el domingo vamos a hacer, antes de la fase final, vamos a hacer un partido en el que con el Arco Club de Fútbol hemos contactado con niños y niñas de la cantera que van a jugar un partido entre ellos, que ellos también van a tener sus respectivos trofeos. Y el mismo sábado le vamos a hacer un homenaje a los puretas y a los puretitas de aquí, de Arco, que por su trayectoria, que llevan aquí en Arco mucho tiempo jugando fútbol sala. Siempre nos han tendido una mano cuando lo hemos necesitado y hemos pensado que es buena cosa hacerle un homenaje a estos hombres ya. Y bueno, un poquito el formato que vamos a tener en maratón. En primer lugar vamos a tener un premio de 1.500 euros, que eso va a ser cerrado ya, que no vamos a modificar el premio, que en muchas maratones eso, el premio va variando según los equipos que se inscriban y no. Nosotros el premio se queda así, el primer premio 1.500 euros, el segundo va a tener 500 euros y daremos el mejor jugador del torneo y el mejor portero. La inscripción vale 120 euros y eso, y las fechas son el 27 y el 28 de junio. El formato que vamos a tener en maratón va a empezar el sábado por la mañana, todo de corrido, no va a haber pausa, vamos a tener la pausa a las 12 de la mañana, que va a ser el partido de los puretas el sábado, y creo que a las 12 de la mañana del domingo va a ser el partido de los niños, y va a ser ininterrumpida hasta las 3 de la mañana por ahí, descansamos un poquito y el domingo pues sería la fase final del torneo. Por otro lado, estamos a la espera de las inscripciones, tenemos ya 6-7 equipos apalabrados, ya han pagado unos cuantos también. Vamos a intentar que sean 12, porque a partir sí que es verdad que a partir de 12 va a ser muy complicado el tramo horario, al final son casi una hora por partido, es muy complicado ser más de 12 equipos. Por eso animo a la gente, animo a toda la provincia de Cádiz para que se apunte lo antes posible, para que no se queden sin plan.

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0: Estás en la sintonía de Radio Arcos y escuchas El Deportivo. Antes te he hablado de Fútbol Sala, concretamente de la tercera edición del Maratón de Fútbol Sala 24 horas. Turno ahora para el baloncesto. El pabellón municipal de nuestra localidad acogerá desde el 29 de junio y hasta el 3 de julio el primer campus de verano de baloncesto de la Real Betis Academy, una iniciativa de gran relevancia para el deporte base y la formación de los jóvenes deportistas arcenses. Está dirigido este campus a chicos y chicas de entre 8 y 18 años y combinará formación deportiva de calidad con una clara apuesta por la educación en valores como el respeto, el trabajo en equipo, la convivencia y los hábitos de vida saludables. El programa de actividades, que se desarrollará de 9 de la mañana a 2 de la tarde, incluye mejora técnica y táctica individual, preparación física y coordinación, kit de entrenamiento, concursos y competiciones 3x3, actividades lúdicas y sociales, cierre diario en la piscina municipal y seguro deportivo para accidentes. Todos los participantes, todas las participantes recibirán una equipación oficial de baloncesto y balompié del Real Betis y estarán guiados por entrenadores titulados del máximo nivel pertenecientes a la Real Betis Academy. Este campus supone una excelente alternativa de ocio saludable para el verano, una vez finalizadas las competiciones oficiales, y una oportunidad única para seguir creciendo en el deporte del baloncesto. Las inscripciones se deben realizar en realbetisbalompié.es, todo junto y en minúscula, realbetisbalompié.es, y tienes más información a través del correo electrónico farrollo con dos R's y EY, farrollo@realbetisbalompié.es. Date prisa, todavía estás a tiempo, no queda mucho, pero bueno. El 29 de junio comienza ese campus de verano de baloncesto de la Real Betis Academy, que se va a impartir aquí en Arcos de la Frontera y sobre el que vamos a saber más a continuación.
2: Muy buenos días, agradecer a los medios de comunicación que nos acompañan en la presentación del primer campus de verano del Real Betis Academy. Me acompañan Federico Arroyo, responsable de los campus de la Fundación Real Betis, Alejandro Castro, coordinador de la Escuela de Baloncesto de la Fundación, y Manuel Román, que es coordinador de la Escuela de Baloncesto de la Sierra de Cádiz, a los cuales pues les quiero agradecer que nos acompañen en esta presentación de esta actividad, de este campus de verano que se va a celebrarse en Arcos de la Frontera. Para nosotros, como Ayuntamiento de Arcos de la Frontera y como la Delegación de Deporte, es una gran noticia anunciar este primer campus de verano del Real Betis Academy en nuestro municipio. Y no solo porque llega a nuestro municipio, sino también porque estamos hablando de una fundación muy importante como es la del Real Betis, y que supone pues una oportunidad real para nuestros niños y nuestros jóvenes. Hablamos de un campus que va a acoger pues chicos y chicas de entre 8 y 18 años durante 5 días, con una organización pensada

0: para ofrecer una formación deportiva de calidad, pero también educativa en educación en valores como el respeto, el trabajo en equipo y la convivencia. Esto es fundamental para la Delegación de Deporte de Arco de la Frontera. Este tipo de iniciativas pues ayudan a crear pues hábitos saludables y ofrecer alternativas de ocio en verano. Sabemos que al finalizar la temporada de las competiciones oficiales de baloncesto hay que ofrecer pues a las chicas y las chicas pues una alternativa de ocio, y qué mejor manera hacerlo a través de este campus de verano de la Fundación del Real Betis. Quiero agradecer públicamente a la Fundación Real Betis, a su equipo técnico, por pensar en Arco de la Frontera y que trabajen en este tipo de proyectos, y sobre todo hacerlo en Arco de la Frontera. Así que hacemos un llamamiento a todos los amantes del baloncesto a que se informen, a que se inscriban en este campus, en el primer campus de verano de la Fundación del Real Betis, y animamos pues a esa participación. Voy a ceder la palabra primero a Alejandro, coordinador, para que nos explique un poco en qué consiste pues estos proyectos que tiene la Fundación del Real Betis. Después también le cederé la palabra a Federico para que nos explique en qué consiste expresamente este campus de verano que se va a celebrarse a finales de junio y principios de julio del próximo año, y que ya nos dirá pues en detalle en qué consiste. Así que, Alejandro, cuando quiera, te cedo la palabra.
1: Bueno, pues lo primero, agradecer a la Delegación de Deporte del Ayuntamiento de Arco de la Frontera la predisposición a colaborar con nosotros. La Fundación Real Betis engloba muchísimos proyectos, aparte de los sociales, como ya se pueden ver en nuestras redes. Y dentro de los proyectos deportivos estamos nosotros, que somos la Betis Academy. Y dentro de la Betis Academy, aparte de fútbol, también tenemos nuestra escuela de baloncesto. Dentro de esta escuela de baloncesto tenemos un montón de diferentes programas. Tenemos desde la gestión deportiva de las propias escuelas de baloncesto. También organizamos este tipo de campus de verano para seguir con la promoción del deporte durante las jornadas vacacionales. También tenemos un programa de formación de entrenadores internos, ¿vale?, que también ofreceremos para los técnicos deportivos que quieran acudir también a esas jornadas de campus de verano. Al igual que también tenemos nuestra propia liga privada en lo que viene siendo el sector provincial de Sevilla, en el que actualmente tenemos más de 1.300 jugadores inscritos. Por comentar un poquillo más este tema de campus de verano, en la Sierra de Cádiz o en la provincia de Cádiz ya entramos el año pasado en el municipio de Prado del Rey, y queremos seguir con la marca nuestra de Real Betis y la Fundación Real Betis. Queremos seguir promoviendo estos valores que tanto valoramos dentro del propio Real Betis, y queremos seguir expandiéndonos, queremos seguir promoviendo estos tipos de valores por toda la provincia, no solo de Cádiz, sino de toda Andalucía, incluso ya cuando empezamos el año pasado, también a nivel internacional. Así que de nuevo agradecer la acogida y por confiar en este proyecto. Y bueno, esperemos que se apunten muchos niños, que podamos disfrutar de una buena semana de campus y seguir promoviendo estos valores que tanto nos gusta desde la Fundación Real Betis.
2: Buenos días, mi nombre es Federico Arroyo, soy el responsable de los campus de baloncesto de la Real Betis Academy. En primer lugar, me gustaría agradecer al excelentísimo Ayuntamiento de Arcos de la Frontera por la acogida, la facilidad y la disposición que ha tenido en todo momento para realizar este campus de baloncesto, el cual tendrá lugar del 29 de junio al 3 de julio, en horario de mañana de 9 a 2. El campus tendrá como objetivo dos metas principales. El primero es la mejora tanto técnica individual de los jugadores de baloncesto, el cual está abierto no solo a los jugadores de la Escuela Deportiva de Arcos, sino que le abriremos a escuelas municipales próximas a este municipio. Y también la mejora del aspecto lúdico y social que engloba un campus de baloncesto. Dicho campus de baloncesto se desarrollará por la mañana, como bien he indicado. Además, dividiremos la mañana en dos sesiones. En la primera trabajaremos aspectos técnico-tácticos, además de una mejora de otros aspectos como puede ser el acondicionamiento físico, mejora de la velocidad de reacción, velocidad gestual y demás elementos varios. Por último, como bien indicado anteriormente, queremos dotar a ese campo de un elemento social, es por ello que haremos diferentes competiciones, concursos, para que no solo el jugador tenga esa percepción de mejora técnica, sino además también un aspecto lúdico que el desarrollar. Para finalizar, en la piscina municipal a última hora de la mañana. Decir que todos los jugadores que se abunden, la Fundación Real Betis y la Real Betis Academy le va a dotar de una equipación del Real Betis baloncesto y balompié. Y por último, también deciros que no solo vamos a estar englobados a mejorar el campus con nuestros entrenadores, los cuales contamos con entrenadores con la máxima titulación disponible de entrenador, y sobre todo queremos también mejorar diferentes aspectos como puede ser el tiro. Nos gusta que los jugadores sigan desarrollándose individualmente, es por ello que esos aspectos fundamentales del juego los mejoraremos y los detallaremos de forma más concisa. Os invitamos a todos a que os apuntéis y para dotar de esa semana de baloncesto aquí en Arcos de la Frontera.
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3: 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Ahora. Antes de terminar el deportivo de este miércoles 24 de junio, te tengo que hablar del torneo de verano de baloncesto 3x3. Y es que hasta el día 27 está abierto, 27 de este mes, está abierto el plazo para inscribirse en el torneo de verano de baloncesto 3x3, que se jugará los miércoles de julio y agosto. Está por confirmar si se disputará en el pabellón municipal y o en la recién estrenada de pista de baloncesto al aire libre. Las categorías que se ofertan son pre-mini y mini-mixto, infantil y cadete mixto, cadete de segundo año y junior mixto. 5 componentes por equipo. Más información e inscripciones en la Delegación de Deportes, en el pabellón municipal, en la Avenida de la Cruz Roja sin número. Vamos a escuchar al delegado de Deportes en el Ayuntamiento de Arcos, Oliver Beroven Fernández, referirse a este torneo de verano de baloncesto 3x3.
5: Vengo a anunciar el torneo de baloncesto 3x3 verano 2026. Las inscripciones se abren desde hoy, viernes 12 de julio, hasta el 27 de junio. Del 12 de junio al 27 de junio están abiertas las inscripciones del torneo de 3x3 de baloncesto. Se jugará en el pabellón municipal o en la reciente reformada pista de baloncesto del polideportivo. Las fechas serán los miércoles de julio y agosto, Las categorías serán 5 componentes por equipo y las categorías de las edades será pre-mini y mini mixto, infantil, cadete mixto y luego cadete de segundo año, junior mixto. Esas son las edades que podrán participar en este torneo de 3x3 de baloncesto. La inscripción se realiza en la misma delegación de deporte, en el pabellón municipal, y ya, pues de camino, animar a todos los niños y niñas aficionados al mundo del baloncesto a que se organicen en un equipo mínimo de 5 jugadores para que se inscriban en este torneo de 3x3 de baloncesto, que será una de las actividades deportivas del verano. Así que animar a estos chicos y chicas para que participen en este torneo.

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1: Quítate la mascarilla de ahí. Que creo que no está abierto el micro, ¿eh?
2: ¿Ya se ha abierto?
3: Sí.

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1: Hola, ¿qué tal? Muy buenas tardes. Es miércoles 24 de junio. Tiempo en Radio Arcos para la información local. Vamos con alguno de los titulares del día. Arcos continúa avanzando en la recuperación integral de la barriada de la Verbena y por ello hoy han visitado esa zona para anunciar que se van a rehabilitar el antiguo kiosco bar ubicado en el Parque de la Verbena. El Ayuntamiento de Arcos dará este verano un paso decisivo para la renovación del puente de San Miguel después de que la Junta de Andalucía haya autorizado su demolición. La renovación de la Plaza del Cabildo entra en su fase definitiva. El alcalde de Arcos, Miguel Rodríguez, ha anunciado que las obras comenzarán de forma inminente una vez que se complete la formalización contractual con la empresa adjudicataria, una firma local que será la encargada de culminar los trabajos pendientes. Y en deportes, buenas noticias para los deportistas de Arcos. Sara Barba ha conseguido la medalla de bronce en la Copa de Europa de kayak polo y el ciclista José María Palacios Pajuelo se ha proclamado campeón de su categoría en una de las pruebas del campeonato de enduro de la Federación Andaluza de Ciclismo. Ampliaremos estas noticias en los minutos finales de este informativo. Pues ahora sí, comenzamos. Y comenzamos contándoles que el próximo lunes 29 de junio es último lunes de mes y habrá pleno ordinario en el Salón de Usos Múltiples del Edificio Emprendedores, dando comienzo a las 7 de la tarde. Entre los puntos del orden del día, en el punto número 1, la aprobación si procede de distintos borradores de actas. En los asuntos dictaminados, punto número 2, toma de conocimiento el fallecimiento de doña María José González Peña. En el punto número 3, dictamen de cómo toma de posesión de la concejala doña Verónica Román Jaén. En el punto número 4, aprobación inicial de la modificación del reglamento orgánico municipal. En el punto número 5, aprobación provisional de la modificación puntual número 63 del Pegón. En el punto número 6, un convenio de colaboración entre el Ayuntamiento de Arcos y la Consejería de Sanidad, Presidencia y Emergencias, Servicio Andaluz de Salud de la Junta de Andalucía. En el número 7, en el punto número 7, una aprobación de expediente de crédito extraordinario. En el punto número 8, aprobar la denominación del vial en suelo urbano en callejero oficial con el nombre Asociación de Mujeres Activas 2000. En el punto número 9, aprobar la denominación del vial en suelo urbano en el callejero oficial con el nombre Calle Aillón. En el punto número 10, dictamen aprobar la denominación del vial en suelo urbano en el callejero oficial con el nombre de Pasaje de los Romanitos. En el punto número 11, aprobar la denominación del vial en suelo urbano en el callejero oficial con el nombre de Plaza de San Antonio de Padua. En el punto número 12, una propuesta de la Junta de Portavoces del Ayuntamiento de Arcos adhiriéndose al acuerdo plenario de la Mancomunidad de Municipios Sierra de Cádiz por los continuos cortes en el servicio de Internet que vienen sufriendo los 19 municipios. En el punto número 13, aprobar la denominación vial en diseminado Colada de Casablanca y otro. En el punto número 14, una propuesta del Grupo Municipal Socialista para instar a la Junta de Andalucía a ejecutar las obras para la conexión de Arcos al Consorcio de Aguas de la zona gaditana. En el punto número 15, una moción del Grupo Municipal Socialista para instar a la Junta de Andalucía a recursos para el alumnado de necesidades educativas especiales. En el punto número 16, el dictamen, una propuesta del Grupo Municipal Mixto de Izquierda Unida para la evaluación del cumplimiento del contrato de servicio municipal de agua. En el punto número 17, posibles urgencias. Y en la parte de información y control, bueno, pues hay cuatro puntos que también serán debatidos en la sesión plenaria. Y nosotros continuamos con más noticias porque Arcos continúa avanzando en la recuperación integral de la barriada de La Verbena. La delegada municipal de infraestructuras, María José Muñoz, y el alcalde Miguel Rodríguez han anunciado el inicio de los trabajos para rehabilitar el antiguo kiosco bar ubicado en el Parque de La Verbena, una actuación que se ejecutará a través del Programa de Fomento del Empleo Agrario, el PFEA, en su modalidad de garantía de rentas. Durante la visita al parque, María José Muñoz destacó que esta infraestructura lleva años en desarrollo desuso y abandono. La delegada explicó que el objetivo es devolver a este espacio su utilidad original, creando al mismo tiempo oportunidades de empleo. Se va a montar un kiosco bar en este mismo lugar donde ya existía este tipo de negocio, recuperando una instalación que lleva prácticamente abandonada desde 2015 por falta de mantenimiento. Destacaba. Vamos a escuchar a la delegada de infraestructuras, que es María José Muñoz.
2: Estamos en el barrio de La Verbena, como podéis comprobar, y estamos aquí porque estamos apoyando un proyecto que se ha traído aquí a Arcos de la Frontera, el Plan de Garantía de Renta, un proyecto en el cual pues se va a montar un kiosco bar, en este caso, en este mismo lugar, que es donde estaba este tipo de negocio, y se va a llevar a cabo pues eso, para montarlo y la creación de empleo al mismo tiempo. Este kiosco bar se va a llevar aquí a cabo en La Verbena, ¿por qué? Porque es un lugar que ha estado dejado desde prácticamente desde el 2015. Es un lugar en el que la estructura de este kiosco bar no está mal, sino que esto es la dejadez, el no llevar a cabo lo que es un mantenimiento dentro del pueblo. Y este equipo de gobierno lo que le va a poner es orden a la dejadez dejada, en su caso, a partir del 2015. Esto ha estado ocho años sin hacer absolutamente nada. Y bueno, y aquí simplemente decir que se va a llevar a cabo un kiosco bar, igual que el que está en el paseo, que también estuvo mucho tiempo cerrado y tuvimos que llegar nosotros para poder abrirlo. Pues igual que ese kiosco bar, es el que se va a montar aquí. Y se va a solucionar y se va a decentar lo que dejaron en muy malas condiciones. Con lo cual, estamos de enhorabuena.
1: Por su parte, el alcalde Miguel Rodríguez subrayó que esta actuación forma parte del compromiso adquirido por el equipo de gobierno con los vecinos de La Verbena desde el inicio del mandato. Según explicó, el proyecto permitirá no solo adecentar y mejorar una de las principales zonas de ocio del parque, sino también favorecer la inserción laboral, requisito fundamental de esta modalidad del PFEA. Miguel Rodríguez recordó las distintas medidas impulsadas en la variedad durante los últimos años, entre ellas la adecuación de la categoría fiscal de la urbanización mientras se ejecutan las obras de mejora, lo que ha supuesto una reducción de la carga impositiva para los residentes, así como el desarrollo del proyecto de reurbanización, actualmente en su tercera y última fase. En concreto, el alcalde de esta forma, bueno, pues anunciaba ese compromiso adquirido con los vecinos de La Verbena. Lo escuchamos.
3: En la urbanización de La Verbena, para anunciar un nuevo paso en nuestro compromiso con esta barriada, que es la recuperación de la antigua zona de ocio de este parque de La Verbena, que es lo que está justo detrás nuestro, a través del PFEA, del Plan de Fomento de Empleo Agrario, en su modalidad de garantía de renta. Esta modalidad de garantía de renta nos obliga a llevar a cabo proyectos que después tengan una inserción laboral. Por lo tanto, con la realización de este kiosco bar, lo que vamos a conseguir es, además de adecentar la zona y mejorar la zona de ocio del Parque de La Verbena, pues también crear puestos de trabajo para los vecinos y vecinas de Arcos de la Frontera. Desde el inicio de este mandato hemos mantenido un compromiso firme con los vecinos y vecinas de La Verbena. Es más, estamos aquí dando nuestra rueda de prensa y estamos escuchando de fondo el sonido de la maquinaria, el sonido del avance, el sonido del progreso de las obras de reurbanización de La Verbena, porque primero adoptamos la decisión de adecuar la categoría de la barriada a la situación real mientras se desarrollan las obras de mejora. Esto es, los vecinos de La Verbena hoy pagan menos impuestos hasta que las obras no estén completamente terminadas, una medida que ha supuesto pues beneficio para los residentes de esta zona. Posteriormente impulsamos el proyecto de reurbanización de la barriada y ahora damos un paso más con la recuperación de este parque tan importante para Arcos. Dijimos que primero, lo primero eran los vecinos, lo primero era la reurbanización. Ya estamos en la tercera fase de la reurbanización de la barriada de La Verbena. Si Dios quiere, pues pronto podremos estar inaugurando la planificación definitiva de reurbanización de esta zona, y dijimos que paralelamente iríamos mejorando lo que es el Parque de La Verbena, que es el lugar en el que nos encontramos, una zona verde, un pulmón de Arcos de la Frontera, un parque espectacular que tenemos que mejorar pues en todos los sentidos, ya que, como bien decía la delegada, pues lleva muchísimos años en un abandono absoluto. Nosotros nos comprometimos que una vez que se iniciara la última fase de la reurbanización, empezaríamos a adecuar esta zona de Arcos de la Frontera. Bueno, pues el compromiso está aquí hoy. Hoy vamos a empezar a dar el pistoletazo de salida con la recuperación de esta zona de ocio, como decía anteriormente. Estas actuaciones no son iniciativas aisladas, sino que forman parte pues de una hoja de ruta que pusimos en marcha en 2023 con un objetivo muy claro, que era devolver a la barriada de la Verbena la atención y las inversiones que durante muchísimos años había necesitado. Estamos trabajando para recuperar los espacios públicos, en este caso, como bien decía, este parque, que es un parque precioso, un parque espectacular, un parque que nos sirve no solo para pasear, sino que también nos sirve para poder llevar a cabo actividades educativas con los jóvenes de nuestro municipio. Y estamos trabajando, como decía, para mejorar pues esta infraestructura y poner en valor una zona que merece volver a ser un referente para sus vecinos, y lo vamos a conseguir. Y hoy estamos aquí, como decía, para dar el pistoletazo de salida a esta recuperación del parque. La reurbanización de la Verbena ya está en su última fase. Hoy venimos a dar el pistoletazo de salida a la mejora, a la recuperación de lo que es el parque de la Verbena.
1: Las obras de rehabilitación del kiosco comenzarán de forma inminente y contarán con un plazo de ejecución aproximado de 5 meses. Además de la recuperación de esta instalación, el Ayuntamiento prevé acometer pequeñas actuaciones de mejora en distintos puntos del parque para seguir avanzando en la puesta en valor de este enclave. Una vez finalizadas las obras, el consistorio sacará a licitación la explotación del establecimiento, permitiendo que emprendedores y vecinos de Arcos puedan optar a gestionar el nuevo negocio. El alcalde destacó que el Parque de la Verbena constituye uno de los principales pulmones verdes del municipio y defendió la necesidad de convertirlo nuevamente en un espacio de convivencia, ocio y encuentro para las familias, así como en un lugar apto para el desarrollo de actividades educativas, deportivas y medioambientales. Con esta actuación, el Ayuntamiento continúa desarrollando la hoja de ruta iniciada en 2023 para mejorar las infraestructuras y espacios públicos de la Verbena, dando respuesta, según señaló Rodríguez, a años de abandono y falta de inversión, y avanzando en la recuperación integral de una de las zonas más importantes de la ciudad. El alcalde Miguel Rodríguez así lo manifestaba.
3: A través del programa de empleo estable vamos a actuar sobre esta zona de Arco, que como decía ha sufrido un importante deterioro, no tenemos más que ver las imágenes que están justo detrás mía, y también, bueno, pues actos vandálicos, las inclemencias del tiempo también han provocado que el techo pues ahora mismo se encuentre en la situación en la que está, con la caída de rama, y la tramitación de las subvenciones y la redacción de los proyectos, bueno, comenzaron a finales de 2025 y será ahora cuando demos comienzo a los trabajos de esta zona del kiosco. Además de esta actuación principal, realizaremos pequeñas mejoras en distintos puntos del parque y continuaremos avanzando en la recuperación de todas las zonas verdes, un trabajo que tendrá que ir de la mano, como decía, con la reurbanización, ya que vamos a tener que estar paralelamente jugando con la entrada y salida de vehículos de esta zona con la finalización definitiva de la tercera fase del parque. También anunciar que las obras del kiosco comenzarán de forma inminente y contarán con un plazo de ejecución aproximado de unos 5 meses. Por lo tanto, pasados estos 5 meses, esperemos tener la última fase de la Verbena finalizada, el kiosco comenzado, el parque mejorado, en fase de mejora, y también vamos a licitar este kiosco para que vecinos y vecinas de Arcos puedan concurrir a optar, bueno, pues a tener un negocio en esa zona tan bonita de Arcos de la Frontera. Insisto que este proyecto responde a una planificación seria y responsable que empezó en el año 2023 por parte de este gobierno, y hoy empezamos a ver hechos concretos que dan respuesta a años de abandono, a falta de inversión, a mirar hacia otro lado y en definitiva pues a no mirar y a no tener el mantenimiento que tienen que tener los espacios públicos, las instalaciones y las infraestructuras de Arcos de la Frontera. El Parque de la Verbena, como decía, es un pulmón, uno de los grandes espacios verdes y de ocio de nuestra ciudad, pero nuestro compromiso es seguir avanzando paso a paso en su recuperación, en su puesta en valor, para que vuelva a ser un lugar de encuentro, convivencia, disfrute para nuestros vecinos, como también decía antes, pues un lugar en el que también se puedan desarrollar actividades deportivas, actividades educativas para los jóvenes de nuestro pueblo, y en definitiva pues un espacio de encuentro, un lugar, como decía, verde, un espacio para poder pasear y un espacio para poder también pues disfrutar con la familia en todos los sentidos. Así que estamos muy satisfechos de poder empezar hoy a dar este pistoletazo de salida y que poco a poco la urbanización de la Verbena, el Parque de la Verbena, los espacios públicos de Arcos de la Frontera vuelven a coger el tinte, el color que tienen que tener y que nunca deberían haber perdido, y para eso venimos remangados, para poner Arcos en marcha y para que nuestros barrios, para que nuestros espacios públicos, para que Arcos de la Frontera esté en las mejores condiciones posibles.
1: Y nosotros continuamos con más noticias porque el Ayuntamiento de Arcos dará este verano un paso decisivo para la renovación del puente de San Miguel después de que la Junta de Andalucía haya autorizado su demolición. Así lo ha anunciado el alcalde Miguel Rodríguez, quien ha destacado que se trata de una actuación compleja debido a que la infraestructura se encuentra dentro del entorno protegido del casco histórico. Según explicó el regidor, el consistorio ha trabajado desde el primer momento para obtener todos los permisos necesarios y mantener reuniones con los responsables de patrimonio de la Junta de Andalucía. Finalmente, el deterioro que presenta la estructura y los riesgos derivados de su estado han motivado la autorización para proceder a su derribo. La demolición está prevista para los meses de verano, aprovechando la menor presencia de caudal en el río, aunque se mantendrá un seguimiento de las condiciones hídricas para garantizar la seguridad de los trabajos. Vamos a escuchar al alcalde de Arcos, Miguel Rodríguez.
3: Efectivamente, el puente de San Miguel, pues hemos estado trabajando desde el minuto uno. Ya por fin tenemos la autorización de patrimonio para llevar a cabo la demolición. Tenemos que tener en cuenta que el puente de San Miguel se encuentra dentro del entorno de protección del casco antiguo. Por lo tanto, hemos necesitado la autorización de patrimonio de la Junta de Andalucía. Hemos tenido reuniones previas, conversaciones previas con la Junta. Definitivamente, por el peligro que suscita la inclinación del puente actualmente y el estado aparente de la estructura, pues nos han autorizado llevar a cabo la demolición del mismo. La idea de este gobierno, pues, llevarla a cabo en la época de verano, que aunque haya algo de agua para el riego en el cauce, no se esperan, en principio, tendría que ocurrir algo muy raro, cantidades grandes en cuanto al caudal, y por lo tanto, en la época de verano llevaremos a cabo la demolición del puente. Paralelamente se redactará el proyecto del puente nuevo, y una vez que esté redactado el proyecto del puente nuevo, llevaremos a cabo la licitación de la construcción del nuevo puente. Así que poco a poco se van dando pasos contundentes. Cambiar un puente y hacer un puente nuevo no es una tarea sencilla, no es algo fácil, pero sí es cierto, bueno, pues que ya tenemos las autorizaciones pertinentes, tenemos la financiación, y si Dios quiere, pues pronto podremos llevar a cabo esta demolición, la redacción del proyecto, para que nuestros vecinos conozcan cuál va a ser el nuevo puente de San Miguel y la ejecución del mismo.
1: Paralelamente, el Ayuntamiento impulsará la redacción del proyecto del nuevo puente, paso previo a la licitación de las obras de construcción. Miguel Rodríguez destacó que el proyecto cuenta ya con financiación y que el objetivo es avanzar de forma simultánea en todas las fases administrativas para reducir los plazos. Respecto al futuro diseño, el alcalde explicó que los estudios de alternativas realizados por la Diputación Provincial de Cádiz han descartado soluciones que incluyan pilares en el cauce del río, atendiendo a los criterios de seguridad hidráulica exigidos por los órganos competentes. El nuevo puente se adaptará a las técnicas constructivas actuales, aunque el Ayuntamiento pretende que conserve elementos estéticos que recuerden al actual puente de San Miguel. En este sentido, se trabaja en una propuesta que incorpore formas arqueadas y referencias visuales al paisaje urbano de Arcos, de manera que la nueva infraestructura mantenga un vínculo con la imagen tradicional de la ciudad. Así lo anunciaban el alcalde Miguel Rodríguez.
3: Sí, efectivamente, Diputación Provincial de Cádiz, pues, hizo un estudio de alternativa en el que se valoraban diferentes opciones para llevar a cabo la ejecución de un puente nuevo. Se descartan algunas opciones, como las opciones de que haya pilares en medio del cauce, porque dominio público hidráulico no nos va a permitir que haya elementos que obstaculicen el cauce, el caudal del agua en este caso. Por lo tanto, se opta por modelos de puente que sea, pues, una plancha transversal y que haya la menos obstaculización posible dentro del cauce del río. Ese estudio de alternativa está finalizado, y a partir de ahí, pues, se está trabajando en las posibilidades del futuro puente de San Miguel. Lo que sí puedo decir es que se está trabajando en una alternativa que tenga alguna reminiscencia estética al puente actual. No va a ser el mismo puente, no van a ser las mismas técnicas constructivas, porque los tiempos avanzan. Antes teníamos un puente de piedra, ya no se construyen puentes de piedra. Ahora tenemos ese puente de hierro, que ya no se construye ese tipo de puente de hierro. Ahora haremos, pues, un puente con las técnicas constructivas actuales, pero sí vamos a intentar, pues, que tenga alguna forma de arco y que tenga algún recuerdo a lo que es el skyline de Arco de la Frontera desde la zona de los Cabezuelos, y que el puente de San Miguel, bueno, pues cuando lo veamos, el nuevo puente, nos recuerde de alguna manera en algo al puente actual.
1: Y nosotros continuamos con más noticias, también con temas de actualidad, porque la renovación de la Plaza del Cabildo entra en su fase definitiva. Y es que el alcalde de Arcos, Miguel Rodríguez, ha anunciado que las obras comenzarán de forma inminente una vez se complete la formalización contractual con la empresa adjudicataria, una firma local que será la encargada de culminar los trabajos pendientes. Miguel Rodríguez subrayó que la Plaza del Cabildo constituye una prioridad absoluta para el equipo de gobierno, que durante los últimos meses han intensificado las gestiones administrativas para desbloquear un proyecto considerado estratégico para el municipio. Según explicó, la adjudicación ya está resuelta y únicamente resta completar los trámites documentales necesarios para la firma definitiva del contrato. Una vez concluido este proceso, el ayuntamiento dará inicio inmediato a la ejecución de las obras. El alcalde insistió en que el inicio de los trabajos no quedará condicionado por la celebración de eventos previstos durante el verano. En este sentido, señaló que las actuaciones podrán compatibilizarse con la programación festiva, especialmente con la velada de las nieves y un concierto promovido por iniciativa privada. El alcalde Miguel Rodríguez así lo manifestaba.
3: Para nosotros prioritario la Plaza del Cabildo. Entonces ya está adjudicado la Plaza del Cabildo a una empresa local, lo cual nos tranquiliza. Y en ese sentido lo que estamos esperando es que la empresa formalice documentalmente con el ayuntamiento lo que es la parte contractual, pero ya está adjudicada definitivamente, y nosotros en cuanto tenga la formalización terminada la empresa, vamos a empezar con la obra de forma inminente. Nosotros no tenemos tiempo que perder, hemos pasado muchísimo tiempo en los despachos, hemos pasado muchísimo tiempo al teléfono peleando, luchando para que la Plaza del Cabildo por fin pueda estar finalizada, y ahora nos vamos a supeditarla a los eventos. Eso no quita que los eventos se puedan realizar. Lo mismo empezamos, la Plaza del Cabildo tiene distintos lugares de actuación, y lo mismo pues empieza por la parte final, como es la zona del balcón de la plaza, el arco que está también por terminar. En definitiva, hay tajo, hay faena, como se suele decir, y eso lo mismo pues no nos va a impedir que hagamos los eventos que quedan, que fundamentalmente es la velada de las nieves, que es el evento más importante, y otro concierto de iniciativa privada que también está pendiente por hacer, pero nosotros sí vamos a empezar con la plaza cuanto esté finalizada la formalización contractual de la empresa con el Ayuntamiento de Arcos, porque la Plaza del Cabildo fue una prioridad para nosotros y ahora no vamos a perder ni un minuto en que empiece esa ejecución de obra.
1: Y nosotros continuamos con más cosas, porque la Consejería de Salud y Consumo de la Junta de Andalucía, a través del Servicio Andaluz de Salud, ha anunciado una nueva colecta de donación de sangre aquí en Arcos. La cita tendrá lugar hoy miércoles 24 de junio con el objetivo de reforzar las reservas de componentes sanguíneos en la provincia de Cádiz. La unidad móvil de extracción se desplazará, como decimos, hoy miércoles 24 de junio hasta la Casa Hermandad del Rocío, ubicada en la calle Picasso, y también lo hará el próximo viernes 26 de junio en el consultorio médico El Pósito la calle Corredera. El equipo sanitario atenderá a los voluntarios en horario de tarde, concretamente de 5:30 a 9:30. Desde el Centro de Transfusión Tejidos y Células de Cádiz recuerdan que la donación de sangre es un acto sencillo, seguro y vital para el mantenimiento de la actividad hospitalaria. Lo escuchamos.
4: La sangre es tan importante porque es un recurso que no se puede fabricar. Hoy en día, con todos los avances científicos que tenemos de proteínas, pues no somos capaces de fabricar. Y en atención a esto, pues la única forma es conseguirla mediante donaciones voluntarias y altruistas de personas que quieran ceder este líquido vital. Es un momento importante que las personas donen sangre, las personas que puedan donar, para conseguir estos productos tan necesarios en la provincia de Cádiz. Sí, efectivamente, nosotros hacemos 3 colectas diarias. Y en cada una de las colectas, bueno, pues tenemos que sacar aproximadamente entre 50 y 60 donaciones, porque la demanda hospitalaria está cifrada entre unos 150 a 180 donaciones diarias. Serían las donaciones útiles que nosotros deberíamos sacar cada día. Hoy en día, bueno, pues esta cifra está un poco mermada, deficitaria. Somos capaces para sacar 130, 140 donaciones de sangre. Y bueno, pues en este sentido, pues animamos a la población que se acerquen a donar, que no pasa completamente nada, que es un acto totalmente voluntario y altruista, y sobre todo responsable y solidario, que todas las personas deben imitar. Esa persona que va a donar, pues al ceder su líquido vital, pues va a mejorar o contribuir a que tres pacientes mejoren su estado de salud. Y esto es sumamente importante y hay que recalcar que de una donación de sangre vamos a salvar la vida de tres personas. Y lo digo así porque de esa sangre vamos a obtener hematíes en una bolsa, plasma en otra y plaqueta en otra. Entonces cada uno va a ir a un enfermo diferente. Es un acto muy solidario que prácticamente dura muy poco, y bueno, pues salvar la vida de tres personas. Bueno, los requisitos son bien lábiles, hasta por un reconocimiento médico, pero decir que la persona que quiera donar se tiene que tener una horquilla de edad entre 18 años y 65 años, pesar más de 50 kilogramos o más, y en caso de ser una mujer que no se encuentre embarazada. Y sobre todo gozar de buenos sentimientos.
1: Y tiempo este para conocer la actualidad deportiva local de la mano de nuestro compañero José Antonio Velasco. ¿Qué tal? Muy buenas.
5: Hola, muy buenas, compañero. Comenzamos este repaso a la información deportiva felicitando a Sara Barba Mancera. Medalla de bronce con el equipo femenino senior de la selección española de kayak polo, con el que ha competido este pasado fin de semana en la Copa de Europa de kayak polo celebrada en Francia. Todo ello después de que la palista del Club Deportivo Piragüismo Arco sufriera una lesión, afrontara una pretemporada muy dura y participara hasta en cuatro concentraciones con la selección española, que partía como una de las favoritas de esta competición, bajo las órdenes del técnico Américo Catarino. Enhorabuena a Sara Barba Mancera, medalla de bronce con el equipo femenino senior de la selección española de kayak polo. A por más, Sara. Y los ciclistas arcenses José María Palacios Pajuelo y Andrés Mancheño Muñoz, pertenecientes al club de Gamos Team, han destacado en el Campeonato de Enduro de la Federación Andaluza de Ciclismo. El pasado fin de semana se celebraba en la localidad granadina de Cúllar una nueva prueba del Campeonato de Enduro de la Federación Andaluza de Ciclismo, una cita que reunió a numerosos corredores de toda Andalucía y en la que los representantes del club arcense de Gamos Team obtuvieron muy buenos resultados. Varios integrantes del equipo participaron en la competición, demostrando un gran nivel deportivo en una prueba exigente, tanto por su recorrido como por las condiciones del terreno. Por ejemplo, José María Palacios Pajuelo logró proclamarse campeón de su categoría, alcanzando la primera posición tras una brillante actuación. Por su parte, Andrés Mancheño firmó también una meritoria quinta posición en su categoría. Desde el Degamos Team han mostrado su satisfacción por los resultados obtenidos y han felicitado a sus corredores por el esfuerzo, compromiso y trabajo realizado durante la competición. La Peña Sevillista de Arcos ha celebrado su gran noche cierre de temporada con homenaje incluido a Antonio Cantos Ruiz, quien ha presidido la entidad durante los últimos 14 años, nueva edición de su tradicional Noche Sevillista Todos de Blanco, una cita destinada a reunir a los socios y simpatizantes del sevillismo en un ambiente de convivencia y compañerismo. El evento tuvo lugar el pasado sábado en la finca Juan Miguel Hueso, un espacio que sirvió de escenario para una velada marcada por la pasión por los colores del Sevilla Fútbol Club, el fortalecimiento de los lazos entre los miembros de la peña y en la que no faltaron actividades y momentos de reconocimiento. Entre los actos programados para la ocasión, diversos sorteos y un homenaje a socios y socias en agradecimiento a su compromiso y apoyo a la entidad. Bajo el lema Pasión que nos une, la Peña Sevillista de Arcos convirtió esta reunión en un punto de encuentro para compartir experiencias, celebrar la identidad sevillista y seguir fomentando el espíritu de unión que caracteriza a la agrupación. Y así terminamos el resumen de la actualidad deportiva local. 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
1: 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Buenas tardes.
6: Buenas tardes. Hoy bajan las temperaturas en la provincia de Cádiz, salvo en el campo de Gibraltar, donde no van a cambiar. Tiempo estable, soleado, con algunas nubes altas. Máxima de 35 grados en Arcos de la Frontera, 32 en Jerez de la Frontera, 28 en Algeciras y 26 en Cádiz y en Rota. Mañana las temperaturas siguen bajando y mañana en el interior el descenso térmico será muy notable, con máxima de 29 en Arcos de la Frontera, 27 en Jerez de la Frontera, 25 en Cádiz y en Rota y 28 hecho en Algeciras. Mañana con nubes bajas, no se descarta por la mañana alguna lluvia débil y dispersa, y por la tarde el poniente soplará con fuerza en la zona del estrecho. Para el viernes y el fin de semana subirán un poco las temperaturas, sobre todo en el interior. Es una información de AEMET.
1: Pues nosotros ponemos el punto final a nuestra cita informativa, recordándoles que pueden seguir informados en nuestra web y en nuestras redes sociales. Gracias por su atención. Sean felices.

0: miércoles 24 de junio. Aquí comienza El Deportivo, porque sí, en verano también hay mucho que contarte. Muy buenas tardes y bienvenidos, bienvenidas. Primero, dejadme que felicite a Sara Barba Mancera, palista del Club Deportivo Piragüismo Arcos, que se traía de Francia la medalla de bronce junto con el equipo femenino senior de la selección española, que ha competido este pasado fin de semana en la Copa de Europa de kayak polo. También mi más sincera enhorabuena a los ciclistas de Arcos de la Frontera, José María Palacios Pajuelo y Andrés Mancheño Muñoz, del club de Gamos Team. En el caso de José María Palacios Pajuelo, ha quedado primero de su categoría, campeón. Y Mancheño, pues, consiguió la quinta plaza en su categoría. Enhorabuena a ambos. Y la Peña Sevillista de Arcos, que ha celebrado su gran noche cierre de temporada con homenaje incluido a Antonio Cantor Ruiz, quien ha presidido esta entidad durante los últimos 14 años. Actualmente ya tiene otro presidente, como bien sabéis. La noche sevillista, todos de blanco, que ha vuelto a ser un éxito. ¿De qué vamos a hablar hoy? Pues mira, te lo cuento rápidamente. Del tercer maratón de fútbol sala 24 horas, que se va a celebrar este sábado y este domingo en el pabellón municipal. Todavía estás a tiempo de inscribirte y optar a ese primer premio en metálico consistente en 1.500 euros. 1.500 para el primero, 500 para el segundo. Y también habrá trofeos para el mejor jugador y mejor portero. Vamos a hablar también del primer campus de verano de baloncesto de la Real Betis Academy, que se va a impartir aquí en Arcos, va a comenzar el próximo lunes, y del torneo de verano de baloncesto 3x3 que organiza la Delegación de Deportes del Ayuntamiento de Arcos de la Frontera. 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

0: quiero hablarte de Manuel Rosales, Carlos Cabas y David Hinojosa, quienes en colaboración con las delegaciones de Juventud y Deportes del Ayuntamiento de Arcos de la Frontera y la Arcos Club de Fútbol Academy, han organizado la tercera edición del Maratón de Fútbol Sala 24 Horas, que se celebrará este sábado y este domingo en el pabellón municipal. El delegado de Deportes, Oliver Beroven Fernández, ha recordado la gran afición que existe en nuestra ciudad por el fútbol sala y ha puesto como ejemplo, aparte de este maratón, el interés que despierta la celebración de la Liga de Verano, que se desarrolla en las pistas deportivas del Colegio Juana Presa, que por cierto están a punto de comenzar a principios de julio, y cuyas gradas pues abarrotan cientos de personas cada verano que asisten a presenciar los diferentes encuentros que se disputan en estas instalaciones. Beroeven hizo mención también durante la rueda de prensa de presentación de este maratón de fútbol sala 24 horas, hizo mención a todo el trabajo, horas de esfuerzo y dedicación que hay detrás de un evento de este tipo, fundamental para que sea un éxito, todas esas horas de dedicación y de esfuerzo, y afirmó que desde su delegación se seguirá apoyando este tipo de eventos que sirven para promocionar a Arcos de la Frontera y también los hábitos de vida saludable, además de impulsar la economía local. Por su parte, Carlos Cabas, uno de los organizadores, explicó que el formato que han ideado será ininterrumpido hasta las 3 de la madrugada del sábado, día en el que también se realizará un homenaje a los puretas y a los puretitas por su larga trayectoria jugando al fútbol sala. Y el domingo, antes de la gran final, los niños y niñas de la cantera del Arcos Club de Fútbol disputarán un partido entre ellos. También quiero contarte que el equipo vencedor de este torneo recibirá un premio en metálico de 1.500 euros. El segundo clasificado, otro de 500 euros. Y también habrá trofeos para el mejor jugador y el mejor portero. La inscripción tiene un precio de 120 euros. Te digo cuál es el número de teléfono para inscribirte en este maratón de fútbol sala 24 horas. 658 35 74 70. 658 35 74 70. Este sábado y este domingo, 27 y 28 de junio, tercera edición del Maratón de Fútbol Sala 24 horas. Vamos a escuchar a Oliver Beroven Fernández, delegado de Deportes en el Ayuntamiento de Arcos, y a Carlos Cabas, uno de los organizadores de este evento deportivo.
1: Muy buenos días, saludar a los medios de comunicación que están presentes y como delegado de deporte del Ayuntamiento de Arcos de la Frontera es un orgullo presentar una nueva edición, en este caso la tercera, del Maratón de Fútbol Sala 24 Horas de Arcos de la Frontera. Una cita que ya se va consolidando en el calendario deportivo y social del municipio y que vuelve con más fuerza que nunca. Quiero empezar felicitando a los organizadores de este maratón por el enorme esfuerzo que están realizando, el gran trabajo, porque son muchas horas las que se le tiene que dedicar a este tipo de evento para que salga todo en perfectas condiciones. Me acompaña Carlos Cava, David Hinojosa, también forma parte de la organización Manuel Rosales, que no ha podido estar presente, pero desde aquí le mandamos un saludo y por supuesto que tenga la mayor de la suerte para el partido del Arcos Club de Fútbol este fin de semana y para la eliminatoria del ascenso del Arcos Club de Fútbol. Detrás de esta maratón, como he dicho antes, hay un gran trabajo, hay muchas horas de esfuerzo, dedicación y coordinación con la delegación de deporte. Muchas veces este trabajo no se ve, pero es fundamental para que eventos como este tipo pues salgan adelante y sean una realidad y tengan éxito. El Ayuntamiento, por supuesto, siempre va a seguir apoyando a todos los eventos deportivos que vengan a Arcos de la Frontera, porque creemos firmemente que son herramientas para la promoción de hábitos saludables, por supuesto, pero también para la promoción de la ciudad.

0: Así que el 27 y 28 de junio en el pabellón municipal tendrá lugar pues esta tercera maratón de fútbol sala 24 horas y ya aprovecho para invitar a que participen el mayor número de equipos y que sobre todo que los vecinos de Arco o las personas que nos visiten que se pasen por el pabellón municipal, que van a disfrutar de un fin de semana de este deporte de fútbol sala y de convivencia. Así que vaya a repetir ese agradecimiento a la organización y ahora pues Carlos y David pues nos explicarán en qué va a consistir en concreto esta maratón de fútbol sala 24 horas.
1: Pues bueno, yo soy Carlos, uno de los organizadores del campeonato de esta tercera maratón. Con este ya es el tercer año que lo hacemos y en primer lugar darle las gracias a los colaboradores que tenemos, que se vuelcan con nosotros, el ayuntamiento, que nos ayudan todo lo que necesitamos. Y bueno, voy a contar un poquito cómo lo vamos a enfocar este año, porque tenemos un par de novedades. Porque en primer lugar, el domingo vamos a hacer, antes de la fase final, vamos a hacer un partido en el que con el Arco Club de Fútbol hemos contactado con niños y niñas de la cantera que van a jugar un partido entre ellos, que ellos también van a tener su respectivo trofeo. Y el mismo sábado le vamos a hacer un homenaje a los puretas y a los puretitas de aquí, de Arco, que por su trayectoria, que llevan aquí en Arco mucho tiempo jugando fútbol sala, siempre nos han tendido una mano cuando lo hemos necesitado y hemos pensado que es buena cosa hacerle un homenaje a estos hombres ya. Y bueno, un poquito el formato que vamos a tener en maratón. En primer lugar, vamos a tener un premio de 1.500 euros, que eso va a ser cerrado ya, que no vamos a modificar el premio, que en muchas maratones eso, el premio va variando según los equipos que se inscriba y no. Nosotros, el premio se queda así, el primer premio 1.500 euros, el segundo va a tener 500 euros y daremos el mejor jugador del torneo y el mejor portero. La inscripción vale 120 euros y eso, y las fechas son el 27 y el 28 de junio. El formato que vamos a tener en maratón va a empezar el sábado por la mañana, todo de corrido, no va a haber pausa, vamos a tener la pausa a las 12 de la mañana, que va a ser el partido de los puretas el sábado, y creo que a las 12 de la mañana del domingo va a ser el partido de los niños, y va a ser ininterrumpida hasta las 3 de la mañana por ahí, descansamos un poquito y el domingo pues sería la fase final del torneo. Por otro lado, estamos a la espera de las inscripciones, tenemos ya 6-7 equipos apalabrados, ya han pagado unos cuantos también, vamos a intentar que sean 12, porque a partir de 12 va a ser muy complicado el tramo horario, al final son casi una hora por partido, es muy complicado ser más de 12 equipos. Por eso animo a la gente, animo a toda la provincia de Cádiz para que se apunte lo antes posible, para que no se queden sin plaza. Y yo, Oliver, por lo demás, creo que no se me olvida nada. Ah, bueno, vamos a tener un servicio de barra allí a la fuera del pabellón. Y listo, por lo demás, darle las gracias de nuevo al ayuntamiento, a los colaboradores, a mis compañeros, que esto es todos los días pensando, todos los días dándole vuelta, todos los días al teléfono. Y eso, y muchas gracias a todos vosotros por estar aquí.

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0: Estás en la sintonía de Radio Arcos y escuchas El Deportivo. Antes te he hablado de Fútbol Sala, concretamente de la tercera edición del Maratón de Fútbol Sala 24 horas. Turno ahora para el baloncesto. El pabellón municipal de nuestra localidad acogerá desde el 29 de junio y hasta el 3 de julio el primer campus de verano de baloncesto de la Real Betis Academy, una iniciativa de gran relevancia para el deporte base y la formación de los jóvenes deportistas arcenses. Está dirigido este campus a chicos y chicas de entre 8 y 18 años y combinará formación deportiva de calidad con una clara apuesta por la educación en valores como el respeto, el trabajo en equipo, la convivencia y los hábitos de vida saludables. El programa de actividades, que se desarrollará de 9 de la mañana a 2 de la tarde, incluye mejora técnica y táctica individual, preparación física y coordinación, kit de entrenamiento, concursos y competiciones 3x3, actividades lúdicas y sociales, cierre diario en la piscina municipal y seguro deportivo para accidentes. Todos los participantes, todas las participantes recibirán una equipación oficial de baloncesto y balompié del Real Betis y estarán guiados por entrenadores titulados del máximo nivel pertenecientes a la Real Betis Academy. Este campus supone una excelente alternativa de ocio saludable para el verano, una vez finalizadas las competiciones oficiales, y una oportunidad única para seguir creciendo en el deporte del baloncesto. Las inscripciones se deben realizar en realbetisbalompié.es, todo junto y en minúscula, realbetisbalompié.es, y tienes más información a través del correo electrónico farrollo con dos R's y EY, farrollo@realbetisbalompié.es. Date prisa, todavía estás a tiempo, no queda mucho, pero bueno. El 29 de junio comienza ese campus de verano de baloncesto de la Real Betis Academy, que se va a impartir aquí en Arcos de la Frontera y sobre el que vamos a saber más a continuación.
1: Muy buenos días, agradecer a los medios de comunicación que nos acompañan en la presentación del primer campus de verano del Real Betis Academy. Me acompañan Federico Arroyo, responsable de los campus de la Fundación Real Betis, Alejandro Castro, coordinador de las escuelas de baloncesto de la Fundación, y Manuel Román, que es coordinador de la escuela de baloncesto de la Sierra de Cádiz, a los cuales pues les quiero agradecer que nos acompañen en esta presentación de esta actividad, de este campus de verano que se va a celebrarse en Arco de la Frontera. Para nosotros, como Ayuntamiento de Arco de la Frontera y como la Delegación de Deporte, es una gran noticia pues anunciar este primer campus de verano del Real Betis Academy en nuestro municipio. Y no solo porque llega a nuestro municipio, sino también porque estamos hablando de una fundación muy importante como es la del Real Betis, y que supone pues una oportunidad real para nuestros niños y nuestros jóvenes. Hablamos de un campus que va a acoger pues chicos y chicas de entre 8 y 18 años durante 5 días, con una organización pensada para ofrecer una formación deportiva de calidad, pero también educativa en educación en valores como el respeto, el trabajo en equipo y la convivencia. Esto es fundamental para la Delegación de Deportes de Arco de la Frontera. Este tipo de iniciativas pues ayudan a crear pues hábitos saludables y ofrecer alternativas de ocio en verano. Sabemos que al finalizar la temporada de las competiciones oficiales de baloncesto hay que ofrecer pues a los chicos y las chicas pues una alternativa de ocio, y qué mejor manera hacerlo a través de este campus de verano de la Fundación del Real Betis. Quiero agradecer públicamente a la Fundación Real Betis, a su equipo técnico, por pensar en Arco de la Frontera y que trabajen en este tipo de proyectos, y sobre todo hacerlo en Arco de la Frontera. Así que hacemos un llamamiento a todos los amantes del baloncesto, a que se informen, a que se inscriban en este campus, en el primer campus de verano de la Fundación del Real Betis, y animamos pues a esa participación. Voy a ceder la palabra primero a Alejandro, coordinador, para que nos explique un poco en qué consiste pues estos proyectos que tiene la Fundación del Real Betis. Después también le cederé la palabra a Federico para que nos explique en qué consiste expresamente este campus de verano que se va a celebrarse a finales de junio y principios de julio del próximo año, y que ya nos dirá pues en detalle en qué consiste. Así que, Alejandro, cuando quiera, te cedo la palabra.
2: Bueno, pues lo primero, agradecer a la Delegación de Deportes del Ayuntamiento de Arco de la Frontera la predisposición a colaborar con nosotros. La Fundación Real Betis engloba muchísimos proyectos, aparte de los sociales, como ya se pueden ver en nuestras redes. Y dentro de los proyectos deportivos estamos nosotros, que somos la Betis Academy. Y dentro de la Betis Academy, aparte de fútbol, también tenemos nuestra escuela de baloncesto. Dentro de esta escuela de baloncesto tenemos un montón de diferentes programas. Tenemos desde la gestión deportiva de las propias escuelas de baloncesto. También organizamos este tipo de campus de verano para seguir con la promoción del deporte durante las jornadas vacacionales. También tenemos un programa de formación de entrenadores internos, ¿vale?, que también ofreceremos para los técnicos deportivos que quieran acudir también a esas jornadas de campus de verano. Al igual que también tenemos nuestra propia liga privada en lo que viene siendo el sector provincial de Sevilla, en el que actualmente tenemos más de 1.300 jugadores inscritos. Por comentar un poquillo más este tema de campus de verano, en la Sierra de Cádiz o en la provincia de Cádiz ya entramos el año pasado en el municipio de Prado del Rey, y queremos seguir con la marca nuestra de Real Betis y la Fundación Real Betis, queremos seguir promoviendo estos valores que tanto valoramos dentro del propio Real Betis, y queremos seguir expandiéndonos, queremos seguir promoviendo estos tipos de valores por toda la provincia, no solo de Cádiz, sino de toda Andalucía, incluso ya cuando empezamos el año pasado, también a nivel internacional. Así que, de nuevo, agradecer la acogida y por confiar en este proyecto. Y bueno, esperemos que se apunten muchos niños, que podamos disfrutar de una buena semana de campus y seguir promoviendo estos valores que tanto nos gusta desde la Fundación Real Betis.
3: Buenos días, mi nombre es Federico Arroyo, soy el responsable de los campus de baloncesto de la Real Betis Academy. En primer lugar, me gustaría agradecer al excelentísimo Ayuntamiento de Arcos de la Frontera por la acogida, la facilidad y la disposición que ha tenido en todo momento para realizar este campus de baloncesto, el cual tendrá lugar del 29 de junio al 3 de julio, en horario de mañana de 9 a 2. El campus tendrá como objetivo dos metas principales. El primero es la mejora tanto técnica de individual de los jugadores de baloncesto, el cual está abierto no solo a los jugadores de la Escuela Deportiva de Arcos, sino que le abriremos a escuelas municipales próximas a este municipio, y también la mejora del aspecto lúdico y social que engloba un campus de baloncesto. Dicho campus de baloncesto se desarrollará por la mañana, como viene indicado. Además, dividiremos la mañana en dos sesiones. En la primera trabajaremos aspectos técnico-tácticos, además de una mejora de otros aspectos, como puede ser el acondicionamiento físico, mejora de la velocidad de reacción, velocidad gestual y demás elementos varios. Por último, como bien indicado anteriormente, queremos dotar a ese campus de un elemento social, es por ello que haremos diferentes competiciones, concursos, para que no solo el jugador tenga esa percepción de mejora técnica, sino además también un aspecto lúdico que en el desarrollar. 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Nos gusta que los jugadores sigan desarrollándose individualmente, es por ello que esos aspectos fundamentales del juego los mejoraremos y los detallaremos de forma más concisa. 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
0: 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Antes de terminar el deportivo de este miércoles 24 de junio, te tengo que hablar del torneo de verano de baloncesto 3x3. Y es que hasta el día 27 está abierto, 27 de este mes, está abierto el plazo para inscribirse en el torneo de verano de baloncesto 3x3, que se jugará los miércoles de julio y agosto. Está por confirmar si se disputará en el pabellón municipal y o en la recién estrenada de pista de baloncesto al aire libre. Las categorías que se ofertan son pre-mini y mini mixto, infantil y cadete mixto, cadete de segundo año y junior mixto. 5 componentes por equipo. Más información e inscripciones en la Delegación de Deportes, en el pabellón municipal, en la Avenida de la Cruz Roja sin número. Vamos a escuchar al delegado de deportes en el Ayuntamiento de Arcos, Oliver Beroven Fernández, referirse a este torneo de verano de baloncesto 3x3.
5: Vengo a anunciar el torneo de baloncesto 3x3 verano 2026. Las inscripciones se abren desde hoy, viernes 12 de julio, hasta el 27 de junio. Del 12 de junio al 27 de junio están abiertas las inscripciones del torneo de 3x3 de baloncesto. Se jugará en el pabellón municipal o en la reciente reformada pista de baloncesto del polideportivo. Las fechas serán los miércoles de julio y agosto, Las categorías serán 5 componentes por equipo y las categorías de las edades será pre-mini y mini mixto, infantil, cadete mixto y luego cadete de segundo año, junior mixto. Esas son las edades que podrán participar en este torneo de 3x3 de baloncesto. La inscripción se realiza en la misma delegación de deporte, en el pabellón municipal, y ya, pues de camino, animar a todos los niños y niñas aficionados al mundo del baloncesto a que se organicen en un equipo mínimo de 5 jugadores para que se inscriban en este torneo de 3x3 de baloncesto, que será una de las actividades deportivas del verano. Así que animar a estos chicos y chicas para que participen en este torneo.
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0: Y esto fue todo por hoy. Te espero en el Deportivo de mañana, aquí en Radio Arcos. Mañana es jueves, así que contaremos con la participación de los amigos de Turismo Activo Arcos, en este caso José Manuel Gago Salguero, y su sección dedicada a conocer las actividades que han preparado para este fin de semana. Y alguna que otra cosilla más, también de cara al programa de mañana. Sigue en compañía de la radio, que es la mejor de las compañías del mundo mundial. Adiós familia, adiós campeones y campeonas. Que seáis buenos, que seáis buenas, no como yo. Adiós.
7: Tú que conoces bien ese mundo.
8: Eso,
7: de
8: es
7: la
8: lo, eso es lo que ha pretendido la ópera, hacer el espectáculo total, porque ahí confluye pues la literatura, la música, la escenografía, la pintura, en fin, muchísimas cosas. Desgraciadamente hoy día, como la ópera cada vez tiene más protagonistas, más protagonismo, los registas, los directores de escena, pues estamos viendo cosas absolutamente absurdas y cargándose, pues no ha hecho en cuenta el libreto, incluso ya están modificando incluso hasta la propia música. Pero hay directores que dicen que el cambio de época, por ejemplo, de una ópera, si se desarrolla en la época medieval, ponerla en el siglo XX, pero no tiene sentido, tiene que estar muy, muy justificado. Y hay muchos directores que han sido muy, siguen siendo muy respetuosos. Yo he visto versiones maravillosas de Giorgio Strehler, por ejemplo, sí, o de la que tuve aquí de Liliana Cavani, sí, que puso una Traviata maravillosa. Y después, pues, cosas lamentables como esto, como hemos visto, de Rafael Villalobos de La Tosca, ¿no?
7: La Tosca.
8: Y La Tosca o el Nabucco último, en fin, que se están haciendo muchísimas cosas muy en contra de lo que son las acotaciones del músico y del libretista, ¿no? Uh-huh. Y la ópera, pues, puede tener el peligro de degenerar si no se reacciona, porque por otra parte parece que reaccionar en contra de una puesta en escena disparatada, no digo moderna, sino disparatada, pues inmediatamente se tacha esa persona de reaccionaria, de conservadora o incluso de fascista y cosas por el estilo, ¿no? Son absolutamente cosas que no tienen nada que ver.
7: Me hablabas antes de un poco el desencanto con la revista Separata. Pero tú sí que en plena, en fin, cuando la poesía no está, no es lo que más se lee, mantener una colección, Vandalia, que ha pasado de los 100 números y ahí ha sacado gente, sí, que ha rescatado, el caso de Julia Uceda, que debió ser de los primeros libros, ¿no?
8: Julia inaugura la serie mayor.
7: Julio Uceda, o los jóvenes que sí, ha pasado de los 100 números y que se sigue y sí, está muy considerada, muy valorada.
8: Y que muchos poetas ya consagrados, caso de Jim Ferrer, sí, o caso de Guillermo Carnero, o caso de Álvaro Salvador y tantos otros, han querido publicar en Vandalia, teniendo abiertas otras colecciones, pero Vandalia les ha traído especialmente. Y yo de eso me siento muy, muy contento, ¿no? Me hubiera gustado que tener más títulos al año. Al principio publicábamos, no sé si eran 8 títulos al año, y posiblemente pues se fue reduciendo y ahora pues prácticamente son 4 o 5, ¿no?
7: Pero una colección de poesía, vamos, que hasta en el propio diseño, como objeto, el libro es muy bonita.
8: Sí, sí, muy bonita.
7: ¿Por qué le pusiste el nombre de Vandalia?
8: Porque era el nombre poético de Andalucía. O sea, en el Quijote, por ejemplo, se lee que el novio, la novia de Sansón Carrasco se llama Casildea de Vandalia, que era andaluza.
7: Sí.
8: Y Vandalia es el nombre poético de este territorio, y un poeta tan importante, sevillano, como es Gutiérrez Cetina,
7: sí,
8: él se firma de nombre Vandalio. Uh-huh. Es decir, que Vandalia...
7: Que no viene por los vándalos, vamos.
8: No. Bueno, parece que viniera de los vándalos utilizados poéticamente, pero el nombre poético Andalucía se le da como Vandalia, que es muy bonito, por otra parte.
7: Uh-huh. Bueno, vamos a poner otro momento musical en la entrevista que estamos manteniendo, la charla, con Jacobo Cortines, de literatura, de poesía, de música. Otra vez Bach.
8: Al clave.
7: En piano prefiere eso.
8: Sí, me parece que gana.
7: ¿Sigue siendo a conciertos y a óperas o sí, también de ahí te vas retirando?
8: No, sigo yendo. Sí, oye.
7: Bueno, aquí podríamos hacer una incursión de algún poema tuyo. Veo que tienes ahí, precisamente de la colección Vandalia, Días y Trabajos, que este libro apareció un poco después de
8: la muerte. En el 21,
7: Después de la muerte de Lili.
8: La muerte de Lili fue en el 18. Lo más inmediato fue el libro dedicado a ella de Nombre entre nardos.
7: Sí.
8: Y la antología poética amorosa.
7: Porque ella cumplía años el día de la música.
8: Ella, ¿no?, cumplía...
7: O se llamaba...
8: No, era su santo.
7: Era su santo.
8: El 22.
7: Que era Santa Cecilia.
8: 22 de noviembre, Santa Cecilia.
7: Porque en esa época hay nardos y le regalabas un nardo y un poema. ¿No era eso?
8: Normalmente un ramillete de nardos.
7: Bueno, nardos y un poema.
8: Si saliese el poema, pues mejor. Pero no todos los años salía.
7: ¿Salía un poema?
8: Pero sí todos los años salía el ramillete de nardo, que era ya una cosa para nosotros como simbólica, o por lo menos para mí, sí, como algo simbólico, ¿no?
7: Bueno, si...
8: Sí, voy a leer uno de los últimos de los pasos de amor. Este poema lo escribí cuando fui al puerto de Santa María. Nosotros teníamos un apartamento en el puerto de Santa María, en el Manantial, y nos gustaba mucho pasar allí el verano, y fui a visitar ese mar donde fui tan feliz. Hoy he venido al mar para estar cerca, aún más cerca de ti, mi amor de siempre, porque aquí yo gocé de tu entusiasmo, de la alegría tuya tan serena, de tus paseos por la extensa playa, de tus cenas que tanto enamoraban, de tu reposo envuelto en dulces sueños. Hoy vuelto a este mar que preferías a cualquiera, pero más que más bondades pudiera otro ofrecerte. Era tu mar de niña, tu mar de adolescente, en donde alguien plasmó la bondad y la belleza de tu rostro en plenitud de gracia. El mar de tanta juventud vivida, tan llena de esperanzas e ilusiones, el mar de tantos años que felices se vieron coronados por la casa que con amor y esfuerzo me ofreciste. El mar por la mañana, a mediodía, por la tarde cuando rojizo el cielo, de rosa va tiñendo las espumas y hundiéndose va el sol, lento, redondo, hasta quedar un resplandor de ascuas. Y la noche después, y temblorosa, la luna en sus reflejos, las estrellas y el rumor de las olas por las habitaciones de la casa. Hoy he ido a tu mar y no te he visto. No estabas en la casa ni en la playa, tendida al sol o paseando lenta por la orilla con el cabello al viento. No estaba tu figura, tu presencia. Lo que sentí de golpe fue el vacío de un mar que no era mar, que no era nada, sin arena, sin olas, brisa o cielo. Tu ausencia, amor mío, era ese caos, y pensé en ti y lloré, y de mis lágrimas surgiste tú como una nueva Venus, y vi que te acercabas y decías: sí, yo soy ese mar que llevas dentro, el mismo mar que recorrimos juntos, el mar donde renazco de mí mismo, y el mar no es el morir, sino otra vida que has de vivir conmigo.

0: que el mar no es el morir. Aquí enmiendas a Manrique, ¿no?
1: Sí, hay una cosa que me gusta. A lo largo de mi obra hay mucha réplica
0: a otros, o diálogo con otros poetas.
1: Sí, por ejemplo, el tema de la vida retirada. Yo tengo un poema que se llama La Tentación, que empieza así: perderse entre estos cerros blanquecinos, tal, a perderse, imbuirse en la naturaleza y estar ajeno ante el dolor del mundo. Digo, la tentación es eso, ¿no? Que es un poco ir en contra de la vida retirada.
0: Sí, una cosa es la vida retirada,
1: pero otra cosa es que esa vida retirada te lleve a olvidarte del horror del genocidio de Gaza,
0: sí,
1: o de las brutalidades que estamos viendo en Ucrania y en Rusia, ¿no? Después, aquí también hay un poema largo que se llama Réplica, en donde voy en contra del tópico de que el mal entra por la mujer. En la tradición judía cristiana,
0: sí,
1: es Eva la que incita al hombre a pecar con la manzana. En la tradición de Hesíodo es Pandora. Modernamente también el caso de Lulú, como se ve en la ópera de Alban Berg. Entonces yo digo que no, que la mujer, el mundo sin la mujer sería un internado triste y aburrido. Y entonces pongo toda una serie de ejemplos de
0: un internado, como has dicho, triste y aburrido. Estoy contigo.
1: Y termina, dice, si la mujer, la vida, ¿qué sería? Un internado triste y aburrido. Gracias, Pandora, gracias, Lulú, Eva, por haber existido y engendrarnos. ¿Qué hubiera sido de Tristán famoso sin su Isolda, la de las rubias trenzas? ¿Qué de Dante sin Beatrice Angélica? ¿Qué de Petrarca sin su Laura amada? ¿Y qué de Nemoroso sin Elisa? ¿Qué de tantos anónimos parejas? ¿Y qué, pobre de mí, que hubiera sido sin ti, Cecilia, de celestes ojos? En donde meto a la amada también como precisamente la compañera que te ha dado la felicidad, ¿no?
0: Porque estuviste muchos años juntos.
1: 48.
0: 48 años. Y murió, como ha dicho antes Jacobo, en el 18. Y
1: sí, murió de un melanoma, que en principio parecía que no tenía importancia, pero se complicó.
0: Queda ese libro, que ¿cómo se llamaba el libro ese al que hacíamos alusión? Que fue el primero que hiciste después de su muerte.
1: Nombre entre nardos.
0: Nombre entre nardos, y luego este también, Días y Trabajos. Hablando de poesía, tú dedicaste, hablabas antes de un Romero Murube, un Murube que era familiar o antepasado tuyo.
1: Sí, sí.
0: Pero Romero Murube, que no sé si tenía que ver con ese o no.
1: El mismo apellido.
0: El poeta de los palacios. Ese tú lo rescataste también,
1: sí,
0: del costumbrismo donde se había metido, aunque fue un hombre muy importante,
1: sí,
0: en la cultura de, sí,
1: la primera persona que se ocupó en serio de Joaquín Romero Murube fue una señora que creo que ha muerto, que era Matilde Sagaró. Era mayor que yo cuando yo estudiaba filosofía y letras, y ella hizo la tesis doctoral sobre Joaquín Romero Murube. Lo que pasa es que parece ser que el tribunal estaba enfrentado en los miembros.
0: Ya.
1: Y no le dieron el sobresaliente. Entonces, evidentemente, no dar el sobresaliente cum laude, que era lo normal, a eso, pues ella no quiso publicar la tesis. Le dolió muchísimo y no quiso publicar la tesis. Esa tesis no llegó a publicarse. Después López Estrada, cuando murió Romero Murube, hizo una antología que estaba bastante bien, con un prólogo bueno sobre, en fin, lo esencial de Romero Murube. Después se fueron publicando algún que otro libro, pero de una manera muy casi clandestina, ¿no? Hasta que, con el motivo del centenario, en el 2004, si no recuerdo, yo me planteo y lo hablo con Nacho Garmendia, que era la persona que hoy me ayuda para todo a la colección Vandalia y buena parte del alma de Vandalia, el publicar la obra selecta de Joaquín Romero Murube. Entonces, con la ayuda de Juan Lamillar, con el cual yo he colaborado en otros trabajos, pues hacemos tres volúmenes: uno donde se recoge la prosa de Romero Murube, otro donde se recoge la poesía, y un tercero donde era el álbum de Romero Murube. Entonces, esto fue una edición preciosa que hizo Manolo Ortiz, pero con esta cosa para mí un tanto incomprensible. Era un escritor de tanta importancia en la ciudad de Sevilla, pues prácticamente la edición se tritura. tradición se ocupa el sitio en los almacenes. Yo consigo rescatar lo máximo posible y regalarlo a los amigos.
0: Sí. Pero ahí queda esa obra, la obra celesta de Joaquín Romero Grube. ¿Que llegaste a conocerlo? No.
1: Sí.
0: ¿Llegaste a conocerlo?
1: Sí, yo lo conocí en el Alcázar. Y entonces me preguntó así, tanto brusquemente, no, ¿y tú quién eres? Digo, yo soy hijo de tu primo Pepe Cortines. Ah, bueno, bueno. Y simpático. Y con mi padre tenía, como era un primo no muy lejano, porque cuando yo, he visto con los sobrinos de Joaquín, nuestro punto común están bastante, bastante cercanos, ¿no? Y con mi padre se llevaba bastante bien en cuanto a su afición al arte y a todo, y a todo esto, ¿no? Y más que tenía también ese tío común que era Felipe Cortines Molube.
0: De todos los personajes que has conocido, que han sido muchos y de diversas disciplinas, ¿cuál ha sido el que te ha dejado una huella más indeleble o un recuerdo?
1: Bueno, dos personas que para mí han tenido muchísima importancia han sido el maestro Alberto Seda, que lo trato bastante en la última parte de la memoria,
0: sí,
1: bastante, y por otra parte Carmen Lafón.
0: Carmen Lafón
1: con la cual colaboré en diferentes ocasiones, hice la crítica suya para el Reina Sofía, la primera que ella hace la gran exposición retrospectiva. Después también escribo el texto para el catálogo de la exposición de Silos, hago con ella una carpeta sobre Cernuda en Caja Madrid, y después muchos escritos que también hice con ella, y ella por agradecimiento a todo esto me regaló un maravilloso alto relieve que lo tengo colgado en el labrador de los Sarmientos, se llama Sarmientos para el Labrador.
0: Allí en la casa de campo, en el cortijo, ¿no?
1: Y a Carmen le tenía muchísimo cariño y estuvimos muy unidos durante mucho, desde que yo me vengo de Córdoba aquí a Sevilla.
0: ¿Porque en Córdoba estuviste trabajando?
1: Yo estuve trabajando primero en... estudié aquí en quinto de carrera, me fui a Londres de profesor en Hampton. Y después volví, me fui a Nueva York, a la City University, a la universidad de Nueva York. Me cerraron la puerta de nuevo en la Universidad de Sevilla y me tuve que ir a Córdoba. Y de Córdoba ya volví a Sevilla.
0: Pues eso sí que no lo sabía, que en Sevilla
1: había... No, alguien no me querría, digo yo. No, yo no me he explicado, no sé exactamente, pero el caso es que cuando yo volví de Nueva York, que me prometieron el oro y el moro, no, tú, cuando vuelvas a Nueva York te arreglaremos todo.
0: ¿Cuántos años has estado dedicado a la enseñanza?
1: Pues, si metemos también el que estuve en Londres, que era en el 67-68, hasta ahora unos 10 años.
0: Así. Y te hablan bien de ti tus alumnos, porque algunos
1: eso
0: conozco.
1: Dicen.
0: Que eres un buen profesor, indudablemente, por todo lo que sabes, pero luego hay que saber contarlo y transmitirlo. ¿De esos años te ha gustado la enseñanza?
1: En algunos casos sí, en otros no.
0: ¿Y la última etapa?
1: La última etapa de los señores comunes era triste. Eso de que te contaba de lo de Roma, ¿no? El libro escrito de los diálogos de las cosas ocurridas en Roma de Alfonso Valdés, decir que ahí ocurrió la guerra de Troya, pues eso significaba que te encontraba con un alumnado muy poco preparado. Entonces si te hablaba de Tiziano, pues tenía que escribir la pizarra el nombre de Tiziano, pero no sabía quién era. O de Vissi, yo recuerdo cuando estudiaba, explicaba la poesía modernista, el simbolismo, y Baudelaire, Rubén Darío, que decía que como muchas veces esa correspondencia pues tenían mucho que ver con la poesía, con la música de Debussy o de Ravel. Claro, no se ve ni quién era Ravel ni quién era Debussy. Entonces todo eso provocaba una interrupción continua, no había una comunicación fluida. Sin embargo, he tenido muy buenos alumnos, ¿eh? El caso de Juan Lamillar, el caso de José Julio Cabanilla, el caso de Antonio Molina, en fin, Antonio Cano, podría nombrar muchísimas personas a las que sigo viendo y tratando. Y en ese sentido, para mí, lo más positivo de la universidad ha sido, pues, esos alumnos selectos.
0: ¿Te hubiera gustado más ser músico que poeta o músico que profesor?
1: Yo quería haber estudiado música, pero en aquellos tiempos no era fácil dedicarse a la música. Y entonces mi padre me dijo, bueno, el piano te lo compramos y todo lo demás de música cuando termine la carrera. Y bueno, sí, he estudiado armonía y... Bueno, he tenido muy buenas profesoras de música. Sí. Mi mejor profesora de música y la que he tenido más tiempo era la madre del ganador del premio Paloma Oshía y el premio Rubinstein, que es Floristán.
0: Floristán, Juan Pérez Floristán.
1: ¿Verdad? Juan Pérez Floristán me ganó la partida.
0: Bueno, pues aquí lo vamos a dejar en esta larga charla con Jacobo Cortines. Hay dos libros recientes, hemos hecho alusión a ello, La Edad Ligera, para quienes quieran conocer esa vida además en el campo, una prosa muy bonita, sencilla. A mí me encanta leer tu prosa, concisa, que se ve trabajada, y está en Atenaica. Y Los acordes de Orfeo, ensayo sobre mitos operísticos, que está en la editorial Fórcola. Gracias por la visita.
1: Pues muchísimas gracias.
0: Y seguiremos hablando.
1: Querido Jesús, y encantado de haber estado charlando con una persona tan inteligente, tan culta y tan precisa en sus preguntas.
0: Muchísimas gracias.
1: Muchísimas gracias a ti.
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4: Es un verdadero privilegio saludarte como cada madrugada, a ti, oyente de la Radio Pública Andaluza. Llegamos al 25 de junio, entre otros santos, se celebra a Orosia, Virgen y Mártir, que desconozco si conoce alguna Orosia. Yo personalmente no conozco a nadie que se llame así. Hoy quiero hablarte, tirando de el título del programa, del programa decano de la Radio Pública Andaluza, de la palabra. Sí. Decía Ortega y Gasset que la palabra es sacramento de difícil administración. Y de sobra lo sabes, en este programa, que lleva como nombre Palabras para la Vida, se vierten palabras. Palabras amables, quizás otras de trazo más grueso, algunas acertadas, probablemente también algunas descarriladas. Como comprenderás, nunca estuvo en el espíritu de quien te habla la intención de ofender. Quizás en algún momento alguien se ha podido molestar. Lejos de mi intención, ya te digo. Demasiadas sensibilidades pueblan el planeta y el equilibrio, con frecuencia, es harto difícil. Alegra, de todas formas, y te lo confieso públicamente, poder dirigirme a ti con palabras, porque la palabra es mágica, ama por el placer de amar, y ocurre a veces, parafraseando al poeta, que la vida se parece a esas palabras que brotan interminables, retóricas, grandiosas, banales. Palabras como fortaleza, banalidad, demagogia, bondad, valentía, ternura, atención, compasión, apertura, derechos. Luego vas corrigiéndolas hasta dejarlas en su esencia, en lo poco que importa, en lo que verdaderamente importa y de hecho señala el rumbo final de la vida y es materia de juicio, el amor. Agustín de Hipona, San Agustín, lo recordaba: ama y haz lo que quieras. El amor alcanza su expresión máxima en la palabra con mayúscula, en la palabra encarnada, en la palabra que se hace carne. Es viva y eficaz y penetrante. Alcanza hasta partir el alma. Discierne los pensamientos y las intenciones del corazón. La palabra queda entonces alejada de esas viejas palabras que vuelven a nuestras manos y pupilas y que ahora se pronuncian sin vergüenza hasta donde los límites de nuestra razón o fe alcanzan. La palabra encarnada, con mayúscula, a mi juicio, se encuentra en el Evangelio, que es fuente de sabiduría. Acercarse a su lectura sosegada es recomendable y hoy te lo recomiendo, sin lugar a dudas. Lee, si puedes, un trocito del Evangelio. Probablemente puedas aprender mucho de espiritualidad, de sabiduría y de madurez, por ende, del mensaje de Jesús de Nazaret. El lector que se asoma a su lectura entra en contacto directo con la historia del Nazareno, con su mensaje, con su vida, también con sus silencios. A veces da la sensación que el Evangelio cuenta más por lo que calla que por lo que dice. El Evangelio, de hecho, poco se parece a esos poemas que brotan interminables, grandiosos, banales. Todo lo contrario. El Evangelio se parece a aquellos que en apenas dos versos dicen lo que nunca nos atrevimos a pensar y soñar como posible. En unos segundos llega el Club de los Primeros. Disfruta del día que se te regala.
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2: Comenzamos en Venezuela, donde dos terremotos en menos de un minuto han sacudido el centro del país. Ha sido un doblete sísmico de 7,2 y 7,5 grados en la escala de Richter, a menos de 200 kilómetros de la capital, Caracas. Se ha dejado sentir en todo el país, además en Colombia y en toda la región caribeña. Hay fallecidos, pero de momento no conocemos el número. La presidenta encargada, Delcy Rodríguez, ha declarado el estado de emergencia y ha pedido al personal médico que acuda a sus puestos de trabajo.
3: A los médicos, enfermeras, a todo el personal de salud en su conjunto, para que se dirijan a sus puestos de trabajo y podamos atender a las personas que están ya siendo llevadas a las emergencias, tanto de los hospitales como centros de salud privados.
2: Los daños son cuantiosos, el aeropuerto de Caracas ha quedado destrozado.
4: ¡Está temblando! Observen cómo quedó el aeropuerto Maiquetía estando nosotros acá adentro, mira. El desastre que hay. Acabado totalmente. Todo quedó destrozado.
2: Más asuntos. Operarios de Adif trabajan esta noche en un tramo de vía entre Urda y Malagón, en Castilla-La Mancha, donde un robo de cable ha causado importantes retrasos en los trenes de alta velocidad de Renfe, Irio y Ouigo, entre Madrid y Andalucía. En la estación de Santa Justa de Sevilla, los viajeros se han quejado de falta de información.
5: Estoy súper agobiada, esto es indignante, un servicio público no puede funcionar así.
6: No nos dicen nada, aquí nadie sabe nada.
7: Es que no le veo sentido a esto, están saliendo otros trenes de otras compañías que no son de Renfe.
8: Que nos digan al menos si vamos a salir a qué hora.
2: Y bomberos del Infoca continúan trabajando sobre el terreno para estabilizar un incendio activo en Gerena, en Sevilla, declarado sobre las 8 de la tarde, que afecta al paraje Barranco de la Atalayuela. Han quedado controlados otros dos fuegos en Aznalcóllar y en Sanlúcar la Mayor, en la provincia de Sevilla. En Córdoba, también estabilizado el incendio en el paraje Las Jaras. 8 personas han tenido que abandonar sus viviendas de forma preventiva, según ha informado el alcalde cordobés, José María Bellido.
9: Está cortado, porque además es la zona de trabajo del incendio. Esas casas están, se le ha ido informando porque estaban en la ruta, por así decirlo, del incendio, podía llegar a estar delante. Entonces ahora mismo esos accesos están cortados, solo pasan vehículos de emergencia, pero bueno, espero que dentro de poco pues se puedan reabrir.
2: Hay fecha para pleno de investidura de Juan Manuel Moreno, se celebrará el 29 y el 30 de junio. El debate de investidura comenzará a las 12 del mediodía del lunes y la votación tendrá lugar el martes. Lo ha anunciado el presidente del Parlamento Andaluz, Jesús Aguirre.
10: En caso de no producirse mayoría absoluta, se repetiría la votación 48 horas después. Y en este caso, el candidato será elegido, si lo logra, por una mayoría simple.
2: Los termómetros marcan a esta hora 26 grados en Almería, 24 en Jaén, 23 en Málaga, 22 en Granada, 20 grados en Cádiz, Córdoba, Sevilla, 19 en Huelva capital. Andalucía, son las 5 y 3 minutos.
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1: Pues yo soy limpiadora. Yo me he tirado 19 años limpiando en una casa en el Higuerón. He criado a dos niñas. De ahí hace 3 años que estoy en Puerto Banús, en Andalucía, en un complejo turístico.
2: Yo ahora mismo estoy ya en el trabajo en Alhama de Almería. Pues yo trabajo en una planta de ario, en una cantera. Machacamos la piedra para hacer arena y hormigones.
3: ¡Buenos días, Charo!
4: ¡Ay, mira! Que me han besado y me ha dado hasta escalofrío y todo.
3: Ahora mismo estoy, ya salí de casa, en Jaén.
5: Pues yo me dedico al café. Sí, somos tostadores de café, la empresa de Jaén. Café Sierra Segura, Charo.
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1: Miguel Ángel, buenos días.
2: Buenos días.
1: Bueno, Miguel Ángel ya es un viejo conocido de esta casa. Yo le tengo berraíto a mensaje cada vez que se me estropea la lavadora o algo parecido, y él, que es tan amable y además sobre todo que es un magnífico profesional, que ya mismo se va a mudar a Sevilla, porque tú deberías de mudarte a Sevilla, siempre nos ayuda en las reparaciones. Y todos los años hablamos con él varias veces para repasar los electrodomésticos, que en definitiva cuando los cuidamos bien, pues duran mucho más. Hoy, Miguel Ángel, te doy la bienvenida, buenos días de nuevo. ¿Cómo estás, Miguel Ángel? ¿Hasta arriba de trabajo?
2: Buenos días. Sí, la verdad que sí, esta fecha es un poquito complicada. Ya. Pero bueno, es lo que toca.
1: Eso es. Hoy vamos a hablar de dos electrodomésticos que vamos a utilizar mucho: el horno y la vitrocerámica. Porque si no, ¿cómo vamos a cocinar? O tú comprenderás. ¿Cuidamos del horno y de la vitro o lo maltratamos también un poquito? ¿Cómo lo maltratamos y qué es lo que no tenemos que hacer?
2: Bueno, sobre todo con la limpieza. Hay que limpiarlo con, como dice el fabricante, normalmente. Normalmente es como dice el fabricante, es como mejor queda. Ahora, hay diferentes tipos de limpieza. Últimamente más utilizamos los fabricantes, que son la pirólisis o limpieza al vapor. Depende qué fabricante vos lo hace de una manera o de otra.
1: Estamos hablando del horno ahora.
2: Estamos hablando del horno.
1: Vale.
2: Vale. El horno siempre, cuando terminamos de cocinar, limpito, y siempre hay también varios truquillos para ahorrar un poquito de energía, sobre todo en estas fechas.
1: Ya. Por ejemplo, ¿cómo lo hacemos? Porque ¿hay que dejar de enfriar completamente el horno o templadito se puede limpiar?
2: Templadito se puede limpiar, con precaución de no quemarse. Va, pero lo que he comentado, hay productos de limpieza de horno que antiguamente se utilizaban mucho, tipo spray, que son muy abrasivos. Los hornos que están preparados para pirólisis o para la limpieza al vapor, que es un sistema de limpieza que cuando tú conectas el modo limpieza, hay que poner un recipiente de agua o el mismo horno debajo, en lo que es el fondo, tiene como un pequeño hueco para poner X centilitros de agua, 100 centilitros, los 50, lo que diga el fabricante. Y con eso se realiza la limpieza. Si utilizamos el spray, ya dañamos lo que son las paredes y los hierros que tiene interiores, y ya pierde esa capacidad de limpieza.
1: Ah, cuidado, amigo. Y luego, cuidado con los estropajos también que pueden arañar, o como o una bayeta, o como
2: sea. Claro, eso es lo mismo, siempre con una bayetita. Yo recomiendo a todo el mundo que se lea el manual, que siempre viene muy bien, sobre todo para temas de limpieza.
1: Claro.
2: ¿Vale? Que siempre viene perfectamente explicado, y productos abrasivos, hasta el mismo producto, detrás te pone, que nadie lo lee tampoco, los botecitos pequeñitos, cuando aplicamos el producto, limpiar en 1 o 2 minutos máximo o 5 minutos máximo, porque lo que hace es que las paredes de los no interiores las van dañando poquito a poco. Después empiezan grietas, con las temperaturas al final se terminan dañando.
1: Ve cómo es que sabes, es que tú no, lo que no puedes poner el spray y irte a comprar el Corte Inglés, ya, o chiquillo. A los 2 minutos lo quita, porque si no te va a cargar el este, ¿no? Y limpiarlo siempre, porque si tú vas dejando, allí se hace una costra y ya no se pasa.
2: Claro, cuesta más. Después muchas veces cuando tienen ventilador interior y lo ponemos, por no lo ponemos hace tiempo, suelta una humareda muy grande, se queman los residuos. Vale, un poquito, hay que tenerlo limpito, sobre todo el cristal también, para ver por fuera, no tener que abrir el horno, así ahorro energía.
1: O sea que la limpieza es fundamental. Y eso en cuanto al horno. Y en cuanto al vitro, ¿qué barbaridades hacemos con la vitro?
2: Sobre todo no utilizarla bien. Tenemos en el mercado, normalmente están las vitros de inducción o las vitros de resistencia normalmente, que son las radiantes. Tenemos que intentar elegir tanto en las dos un recipiente que en el circulito que tenemos dibujado, intentar que se asemeje a ese círculo. Así estamos ahorrando electricidad, porque estamos cogiendo la base. Si ponemos un cacharrito pequeño en un fuego más grande, el calor se va por los lados, no nos sirve, estamos perdiendo energía. Utilizar tapaderas a la hora de cocer me mantiene mejor el calor dentro, y sobre todo en esta fecha que hay más frío, no me pone la cocina como si fuera un baño turco, estoy lleno de vapor por todos lados. La campana también lo va a agradecer, no va a tener tanto vapor, chorreo de agua, etcétera. Y a la hora de la limpieza es lo mismo.
1: ¿Por qué es cuando tú vas a reparar una vitro, por qué se suele estropear, sobre todo?
2: Las antiguas que eran radiantes, lo normal era alguna resistencia abierta, duraban mucho más que las de inducción. A las de inducción sí que tenemos que tener mucho cuidado a la hora de la instalación, que esté bien instalada, como dice el fabricante, que tenga ventilación, es lo más importante, porque la inducción tenemos electrónica dentro, que es electrónica de potencia, necesita refrigeración. La refrigeración que indique el fabricante, hay algunos que necesitan unas rejillas frontales que se instalan a la hora de instalar la vitro, normalmente no se suele tener cuidado con eso, sino que instalan cajones hasta arriba, que queda muy bonito, pero,
1: hay que dejar un hueco.
2: No evacúan bien el calor, hay que dejar un hueco. Más, mucha gente lo sabrá, que cuando abre ese cajón y es una vitro de inducción, van a notar los cubiertos calientes o muy, muy, muy calientes en esta fecha, porque cocinan mucho. Si no refrigera, termina dañando el módulo, y los módulos son caros, no son averías baratas. Cuando se daña un módulo de inducción, suele ser una avería cara. Es importante el que tenga cajón, que lo abra un poquito, dos deditos, para que evacúe la temperatura, sobre todo cuando cocine bastante en esta fecha, que solemos poner más olla de lo normal y más tiempo de lo normal. Eso le va a venir muy bien a la inducción.
1: Ay, que me encantan los consejos. Otra cosa, se me ha derramado la leche, se me ha quemado, se ha derramado, se ha quemado. ¿Qué hago? ¿La raspo con la de esto? Claro.
2: ¿La rasqueta
1: es buena o no?
2: Hay que saber, es buena, pero hay que saber utilizarla.
1: Ah, mira.
2: Ahí está. Si no arañamos el cristal, no hay problema. La rasqueta es el último paso. Es más, muchas veces vemos hasta como una mancha, un cerco que se queda como de aceite, que es como si fuera tipo multicolor. Eso es aceite quemado, que se queda pegado al cristal. Eso es lo que más cuesta de quitar. Un producto bueno no tiene que ser de marca. El limpiador de vitrocerámica lo aplicamos el tiempo necesario, lo limpiamos bien. Ya por último, la rasquetita, si le damos con cuidado y vemos que va raspando un poquito, va saliendo ese negrito, eso queda perfecto, sin arañar el cristal. Y vemos cómo esa mancha, que parece que no salía nunca, termina saliendo.
1: Pero después de echarle el producto ese, que es un liquidito, ¿se le da con estropajo de aluminio o con estropajo?
2: No,
1: ¿dónde va, Charo? Dios mío. ¿Ves?
2: Hay unos estropajos que son muy...
1: ¿Ves?
2: Hay unos estropajos que son muy finitos. No es el estropajo de aluminio de toda la vida, que es más gordo, sino que uno que son muy

0: Es como hay que llamar a Miguel Ángel de vez en cuando para cuidar nuestros electrodomésticos, que a veces los maltratamos. Ay, Miguel Ángel, si no te tuviera yo en mi vida, ¿qué haría yo sin ti en este programa? Miguel Ángel, te mando un abrazo muy, muy, muy, muy fuerte. Muchísimas gracias. Volveremos a llamarte en un par de meses así para hablar, por ejemplo, del frigorífico. Que con el frigorífico, ay, cómo lo maltratamos. O la lavadora. Uy, la lavadora. La lavadora antes del frigorífico. La lavadora, la lavadora. Que te deseo una feliz Navidad, Miguel Ángel. Muchísimas gracias siempre por tus consejos.
1: Igualmente.
0: Gracias, un abrazo.
1: Gracias.
0: Gracias.
1: Chao.
0: Es que siempre, Miguel Ángel, Miguel Ángel...

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1: Un buen bocadillo es coger un bollo bueno, de eso, un bollo.

0: calentito, pero que esté crujiente, pero tostadito. Le echo un poquito de aceite de oliva, así por encima, un poquito de aceite de oliva. Y ahora le echo jamón de york, chope, mortadela con aceituna, chorizo y un poquito de bacon. Y un poquito de queso manchego. ¡Oh! Y lo caliento una amiguita. ¡Ay, oh, Dios mío! Eso está que te quita el sentido, vamos.
1: Charo, ¿qué te voy a contar del pan? Eso es divino, vaya, divino. 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
6: Claudia, buenos días.
7: Buenos días.
6: Con Claudia estuvimos hablando en su tiempo de aguacate, porque ella trabaja envasando aguacate en Málaga. Hoy vamos a hablar con Claudia de otra cosa distinta, que es su experiencia más interesante, maravillosa, estupenda en muchos años. Porque, a ver, una se puede ir a la playa de al lado, ella está en Málaga, pues fíjate tú, Rincón de la Victoria, pero no. Ella se ha ido más lejos, porque ella es aventurera. Cuéntanos, Claudia, esa relación amor con el elefante que tú has conocido, que me parece maravilloso. ¿Dónde fuiste? ¿Por qué se te ocurrió irte tan lejos?
7: Bueno, pues mira, la idea de ir a África vino de una película que yo vi, que se llama Navidades en África o Navidades, no sé, algo así. Y en esa película sale un elefante enorme y digo, uy, a mí me encantaría ver un elefante. Y de repente, pues como los algoritmos o lo como se llamen del teléfono que te escuchan, pues me empezaron a salir en Instagram cosas de elefantes. Y digo, ay, qué bonito. Sí, hija, porque el teléfono te espía. Sí,
6: es increíble. Entonces, da miedo.
7: Da susto. Entonces empecé a ver a un elefante enorme y yo decía, ¿dónde estará? Y total, que empecé a buscar y coincidió que me saltó esta página de esta gente que tiene allí una reserva de animales de hace muchísimos años y se llama Imire Rhino Conservation. Está en Zimbabue y yo en mi vida, vamos, no pensaba jamás ir ni nada. Pero me empezó a gustar el sitio, empecé a ver cómo era la gente, empecé a contactar con ellos y me encantó. Y pues decidí irme y me fui.
6: ¿Y eso cuándo fue?
7: Pues mira, ha sido en septiembre. Madre, una experiencia que te digo, Charo, después de tener a mis hijos, creo que es la mejor experiencia que he vivido en mi vida y no me arrepiento. Ahora mismo debo agua hasta en Loja, pero me da igual.
6: Dime, ¿cómo es el viaje? ¿Cómo se organiza? Pues, ¿dónde vas exactamente? ¿A Zimbabue, mira, a la capital? Sí. ¿Cuántos días? Cuéntame, porque a mí me está entrando en ganas, ¿eh?
7: Sí, vamos, yo te lo aconsejo, de verdad. Mira, yo lo hice sola. No, normalmente viajo sola porque a veces las compañías molestan. Entonces me busqué la compañía y viajé con Qatar. Era de Málaga a Doha, pues unas 7-8 horas. Salí un sábado a las 4 de la tarde, llegué a Doha a las 12 de la noche. Ya había contactado con la compañía porque a la persona que tiene que hacer 8 horas de cambio, pues le ponen un hotel. Pues pude dormir allí en el hotel en Doha. Bueno, el aeropuerto de Doha, impresionante, ostentosidad por todos lados. Y luego me levanté a las 6 de la mañana, cogí el otro vuelo para Harare y llegué a las 5 de la tarde.
6: Estamos hablando de la capital de Zimbabue, ¿no? Harare, ¿no?
7: Sí, sí, Harare. Totalmente diferente al aeropuerto de Doha, porque Doha no lo vi mucho, la verdad. Pero totalmente diferente, Charo. Parecía España en los años 50, 60. Bueno, yo me quedé impresionada. Muy diferente también porque hay pobreza, pero no lo que estamos acostumbrados a ver en la tele, que hay niños pequeños andando por la calle desnudos. No, no, gracias a Dios eso no lo vi, si no yo creo que me muero. Y total, llegué a Harare, me estaba esperando una chica, Jane, que es el amor más grande de persona que he conocido, sin conocerme ni nada, una atención vamos, impresionante, que soy amiga de ella, vaya, que me he hecho muy amiga de ella.
6: Fíjate.
7: Y yo no conocía a nadie, porque yo no conocía a nadie, pero contraté un Airbnb porque yo tenía que llegar el día 13, pero hasta el 15 no empezaba, digamos, el campamento, por llamarlo de alguna manera.
6: Sí.
7: Entonces estuve esos 2 días allí, me di una vuelta por Harare, unos mercadillos que hay. Muy pobre, Charo, muy pobre, nada que ver con lo que tenemos aquí. Y el día 15, pues esta chica, Jane, me llevó otra vez al aeropuerto y en el aeropuerto me recogían para ir al campamento. Y bueno, ya nada más llegar, había un avestruz enorme ahí recibiéndonos, el aire, la zona enorme, enorme, es que donde miraras se te perdía la vista, sabana. Pero todo sabana.
6: ¿El campamento dónde estaba? ¿Cerca de Harare?
7: A una hora y media de Harare. Bueno, las carreteras, me quedé impresionada, rotas. Claro. O sea, solo había asfalto por el medio de la carretera. A los lados era tierra. Claro. Es verdad que estamos siguiendo otra autovía para poder comunicar Harare con el sitio donde está el campamento y esa zona que está muy alejada. Pero es verdad que vas impresionada con todo lo que ves.
6: Bueno, ¿y el campamento, eso que es con tiendas de campaña o cómo es?
7: Tienen como una chocita y dentro está la tienda de campaña, una tienda de campaña grande. La atención, maravillosa. Las comidas, maravillosas. La limpieza, increíble. Me he quedado asombrada. Y el cariño con el que te tratan, bueno. Y sobre todo, que yo fui de voluntaria, entre comillas, pero que lo que hice de voluntaria fueron 4 cosas y media.
6: Yeah.
7: Quitar piedras de un lado para llevarlas a las vallas para que los pumba no pasen por debajo.
6: ¿Los pumba qué son?
7: Los pumbas son los jabalíes.
6: Ah, vale.
7: Jabalíes. Que son muy dime.
6: No, y luego en esos días que hiciste, porque yo he visto fotos tuyas con el elefante que tú querías conocer.
7: Sí, no te dejan parar. Yo pensé que íbamos allí a trabajar como ¿qué va? No te dejan parar. A las 5 de la mañana te levantas, ya es de día a las 5:15, pero de día, como aquí a las 12 de la mañana, vaya. Entonces te llevan a ver rinocerontes, que sobre todo se dedican a conservar esos rinocerontes. Es una zona de rinocerontes. No hay depredadores tales como leones o leopardos, o en esa zona no lo hay. Y nos llevaban a ver rinocerontes, a estar muy cerquita de ellos, a visitar todo lo que es la sabana, contarnos sus historias. La pena es que yo hablo mucho. En inglés, en español, por teléfono, como tú quieras, pero entender inglés ya me cuesta, y me perdí muchas cosas por no entender inglés, pero bueno, traté de sacar mis conclusiones.
6: ¿Cómo es África? Porque uno se lo imagina, bueno, un paisaje maravilloso, ¿no?
7: Lo que es la sabana es que no tengo, es que no sé cómo explicarte, es que es inmensa. De hecho, lo que más me llamó la atención de allí es que los niños van andando al colegio por en medio de la sabana, unos 10-12 kilómetros. Claro, no hay gordos porque tienen que ir. No, van 12 kilómetros para el colegio y otros 12 para casa.
6: Madre mía.
7: Vaya. Es increíble. Y yo decía, pero no hay autobuses, pero es que es totalmente, totalmente diferente.
6: Otro mundo.
7: Lo que es la, otro mundo. La capital, ya te digo, la gente andando por el medio de la... de las autovías, entre comillas, con puestos de comida por todos lados, es que es muy diferente, muy vamos, yo iba a ir a coger el autobús cuando estuve allí en la capital y me dicen, digo, ¿dónde está la parada? Y dice, allí enfrente, pero tienes que cruzar la autovía y allí te acerca y ya pides el autobús. Digo, ¿cómo? Digo, que va, que va. Llamé a un taxi como si fuera un Uber. El hombre es súper amable también. Pero que es otro mundo, Charo, es otro mundo.
6: Bueno, no sé si volverá, porque te has quedado con ganas.
7: Sí, sí. Eso, vaya, en cuanto pague lo que debo y ahorre para otro viaje, me voy.
6: vamos a repetir el sitio, o sea, la empresa, digamos. Y mire, Rino con Selection.
7: Exactamente.
6: O sea, y mire es I-M-I-R-E. Y mire.
7: Exacto.
6: Rino.
7: ¿Cómo suena?
6: Rino con H.
7: De rinocero.
6: Intercalada,
7: sí, sí,
6: ¿no?
7: Rinoceronte. Sí, sí, de rinoceronte, pero en inglés. Rhino Conservation.
6: Eso.
7: Y esto es un señor que llegó a África, pues vio el sitio, se dedicó ya a montar el tinglado este, a cuidar animales, y ahora lo lleva su nieto. Se llama Really. Yeah. Y la verdad es increíble. Yo cuando conocí al elefante me eché a llorar, Charo. Hombre. Me eché a llorar porque aparte de la sensación de verte allí y decir dónde he llegado, desde dónde vengo, todo lo que yo llevo pasado por unas cosas por otras, y verme en África delante de ese pedazo de animal que te transmite una paz increíble. Él se llama Mac de Makabusi. Porque quedó huérfano desde muy joven y lo acogieron ellos. Y Makabusi lleva el nombre de una reserva de caza, fíjate.
6: Bueno. Es que podemos seguir, pero que tenemos más cosas que contar. Y es que veo que contigo esto es podría ser hasta mañana por la mañana. Bueno, vamos,
7: sí.
6: Mándame fotos, más fotos, sí, que vamos a subir la entrevista a la página de Facebook y así la gente podrá comprobar esos paisajes y ese elefante del que tú nos estás hablando. Y pondremos el nombre de la empresa por si a alguien se le ocurre. A mí me están dando una gana horrorosa.
7: Pues si vas, yo te acompaño. Yo te guío.
6: Vamos juntas. Y mamá enfajará también. Las tres.
7: Vamos. De verdad que sí.
6: Claudia, mando un abrazo muy, muy, muy fuerte.
7: Igualmente, Charo.
6: Y gracias por compartir tu experiencia.
7: Ok, en cuanto salga del trabajo, que ya estoy aquí plantada para empezar a trabajar en mi querida Montosa, y yo te mando las fotos, ¿vale?
6: Un beso, Claudia.
7: Un abrazo muy fuerte,
6: gracias,
7: Charo. Hasta
6: adiós.
7: Luego. Gracias a ti, hasta luego.
6: Adiós, que nos vamos ahí tú y yo.
7: Hasta luego.

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1: Yo me lo comería con aceite y azúcar, pero evidentemente de mi panadería.
2: Un buen bocata es una barrica no muy hecha, abierta de punta a punta, con un tomatico bien madurico restregado, un poquito de aceite de oliva, de virgen, y unos fileticos de lomo no muy hechos tampoco, así que sean un poquito bien aplastadicos. ¡Oh! 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
5: Ay, Dios mío, de mi alma. Yo me comí ahora mismo un bocadillo de pringa. Ay, qué bueno, con un cafelito, qué bueno. No, aquí en Alemania, que a todos los bocadillos le ponen pimiento, pimiento rojo, pimiento verde. Con lo bueno que está un cafelito con un pepito de pringa. Ay, se me hace la boca agua nada más de pensarlo.
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1: Querida Nuria Gaciño, buenos días.
2: Hola, ¿qué tal? Muy buenos días. ¿Qué tal? ¿Cómo lo llevamos?
1: Lo llevamos estupendamente.
2: Como siempre.
1: Tú no me ves el aspecto inmejorable.
2: Yo te veo divina de la muerte como siempre.
1: No, por favor. A estas horas de la mañana.
2: ¿Qué nos cuentas? Bueno, mira, contaba yo hace poco la retirada prematura de una joven promesa del fútbol inglés allá por los años 60. Finales de la década de los 60, creo recordar que era Peter Knowles, que se hizo testigo de Jehová, ¿te acuerdas, no?
1: Sí, sí.
2: Bueno, pues hay casos y casos de retiradas prematuras, ya os iré contando, pero el caso que hoy os traigo es un caso extremo y, bueno, bastante penoso, aunque de momento la cosa va bien. Hablamos de la joven jugadora de baloncesto Iris Embulito, que a sus 24 años, se puede decir que ha vivido ya varias vidas, debutó en la Liga Femenina de Baloncesto a los 14 añitos, para después retirarse a los 22 y volver a los 24. Pero ojo que no se quitó de en medio por gusto, sino que las lesiones y lo que vino a posteriori le jugaron una mala pasada. Iris es una base de 1,82 m que ha heredado de su madre, la exjugadora Puri Embulito. Ha heredado pues la pasión por el deporte de la canasta. A los 13 años su nombre empezó a sonar, y no era para menos. Se había proclamado campeona de España cadete e infantil, acaparando los galardones de MVP, de la mejor jugadora de los torneos. A los 14 años, 6 meses y 17 días, su nombre aún sonó con más fuerza al convertirse en la jugadora más joven en disputar un partido de la Liga Femenina de Baloncesto. Batía incluso el récord instaurado en la ACB en poder de Ricky Rubio, con el que, cosas del destino, años más tarde acabaría compartiendo las mismas situaciones negativas. Bueno, cuando la carrera de Embulito iba como un cohete, lanzada hacia el estrellato con solo 15 años, comenzó la tortura de las lesiones.
1: Vaya.
2: Se rompió el ligamento cruzado anterior. Hombre, es una lesión que lleva bastante tiempo de recuperación, puede incluso que un año, pero las ganas tan grandes que tenía de volver Embulito pues le empujó a hacerlo antes de tiempo, y claro, fue contraproducente. Ella volvió a los 7 meses, ¿y qué sucedió? Pues que en el primer partido, en la primera entrada a canasta, la rodilla se le fue de nuevo. Otra vez al quirófano, otra vez una baja prolongada. Pero no quedó ahí la cosa, puesto que en 2018, con el Gran Canaria, que era su equipo, en la Liga Femenina 2, después de descender el conjunto canario, sufrió otra lesión, esta vez en un hombro. Sí tuvo una pequeña alegría porque se recuperó a tiempo para poder participar en el Eurobasket U20 con la selección española, proclamarse campeona y ser coronada además como la mejor del campeonato. Pero la alegría no duró mucho porque los problemas físicos no tardarían en volver. Y eso que Iris había decidido la temporada siguiente marcharse a Estados Unidos para enrolarse en la Universidad de Arizona State. En su primer curso se lesionó el menisco de la rodilla maltrecha, pues la que ya le había dado quebraderos de cabeza.
1: De verdad, ¿eh?
2: Sí, sí, sí, y no queda ahí, verás, verás. ¿Qué suele ocurrir cuando las lesiones se suceden? Cuando los problemas se suceden y que parece que no tiene remedio, bueno, pues que apareció la ansiedad, lógicamente. Fue justo en el segundo curso de universidad cuando comenzó a tener los primeros síntomas, aunque al principio no sabía ni muy bien qué le estaba sucediendo. Ella solo sentía que el baloncesto la asfixiaba, que era un verdadero agobio, no era como antes, en los entrenamientos no paraba de llorar. Entonces fue cuando el médico del equipo pues le recomendó acudir a un psicólogo. Debió ser horrible porque ella cuenta que en algunas sesiones apenas podía hacer otra cosa que no fuera más que llorar. Y todo esto a unos 9.000 kilómetros fuera de casa, alejada de casa, con lo cual pues incrementa todo más, ¿no? Se agrava todo más. Al acabar la segunda temporada de la universidad, otro golpe de mala suerte. Se cayó mientras patinaba y sufrió la fractura del peroné y de 3 ligamentos del tobillo.
1: Mira, de verdad, qué cenizo.
2: No es de extrañar, por tanto, que al recuperarse, pues el baloncesto ya no le importase. Le daba igual si jugaba o no, si el equipo ganaba o perdía. Pero no se vayan todavía, que aún hay más. El golpe definitivo. Se le salió el hombro y tuvo que operarse al acabar su tercera temporada. En fin, esto es como la pescadilla que se muerde la cola, ¿no? En el momento en que ves que no puedes jugar al baloncesto porque no paras de lesionarte, pues te deprimes, te vienes abajo y entonces es peor porque el riesgo de lesionarte es mayor, ya que no estás tan concentrado. En resumen, 3 temporadas en Estados Unidos, 3 operaciones, una detrás de otra, pero pese a esto, lo peor era el interior, su bajona más absoluta, que fue lo que le llevó a anunciar su retirada.
1: Pero no me extraña.
2: Del baloncesto se retiró en agosto del 2022, con solo 21 años, o sea, una verdadera pena. Se despidió con un mensaje revelador en el que decía: hasta luego, baloncesto, tengo que cuidar mi cuerpo y mi mente. Eso fue lo que publicó en las redes sociales. Y afortunadamente, eso es lo que fue, un hasta luego. La pausa duró hasta el domingo 24 de septiembre del 2023. En abril, el Spar Gran Canaria había anunciado el fichaje de Embulito. Hombre, desde luego no había ningún sitio mejor que volver a casa, ¿no? Después, cuando ya comenzó el partido, ese primer partido, los 18 minutos que disputó ante el Perfumerías Avenida de Salamanca debieron de saberle a gloria, porque anotó 5 puntos, atrapó 2 rebotes, su equipo perdió, es verdad, por 72-52, pero el resultado casi es lo de menos, porque el baloncesto ha podido recuperar a la niña prodigio y nosotros pues nos alegramos por ello. Ahora confiemos, vamos a tocar madera, que las lesiones le respeten por tiempo indefinido y que ella sobre todo vuelva a estar alegre, ¿no?, y se divierta con el baloncesto. Y he mencionado anteriormente a Ricky Rubio, del que ya hablaremos en otra ocasión, porque merece mucho la pena este deportista también.
1: Vamos, de verdad, no sé ni cómo ha vuelto.
2: No, yo tampoco lo sé.
1: No, es que además que yo saldría, ¡no me roce! La contrincante,
2: fuera,
1: ¡no me roce!
2: Fuera el baloncesto, fuera el deporte.
1: ¡Qué barbaridad! Bueno, hasta la próxima.
2: Hasta dentro de un ratito.
1: Adiós.

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1: A ver, Antonio, buenos días.
2: Buenos días, Charo.
1: Me alegro mucho saludarte. ¿Y dónde estás tú ahora mismo, Antonio?
2: Pues yo estoy en Dos Hermanas, por ahí uno en la isla.
1: ¿Ya estás empezando a trabajar?
2: No, yo entro a las 6:30, pero soy muy previsor y siempre me gusta llegar mínimo una hora antes.
1: Uy, por Dios. O sea, ¿tú a qué hora te levantas?
2: Yo a 9:55, tranquilamente.
1: ¿A las 9:55 y entras a qué hora? ¿A las 6:30?
2: 6:30.
1: Madre mía. ¿Y desde tu casa hasta donde vayas a trabajar, qué distancia hay?
2: Concretamente 13 kilómetros.
1: O sea, nada. ¿Dónde trabajas, Antonio?
2: Pues yo trabajo en Amazon.
1: Ahí no hay descanso, porque eso son 24 horas, dale que te pego. ¿Cuándo es que no pide la gente cosas? ¿Qué va?
2: Efectivamente, nuestro centro, digamos, de trabajo son horas contadas las que son de mantenimiento y la gran mayoría del tiempo es producción.
1: Tú estás en el centro logístico, ¿no? ¿Dónde está el centro logístico de Amazon? Aquí en Sevilla.
2: Sí, efectivamente, yo estoy en el centro logístico, no reparto por la calle, no sé cómo es eso. Y aquí, digamos, lo que llegan son camiones, el proceso como tal, se pone primero para decantar el producto, se reparte, se mete, sin usar palabras técnicas, ¿no? Porque no nos vamos a enterar muy bien.
1: Claro.
2: Se utilizan unos contenedores, se echa ahí el producto y suben a las plantas. Tenemos 4 plantas y en las 2, 3 y 4 es donde se reparte el producto, que son las 3 iguales. Y bueno, después te llegan unas estanterías movibles por unos robots que tienen 4 caras. Por ponerte un número, en el centro en total hay cerca de 60.000. Y según la medida del producto lo vamos ubicando.
1: Ya. ¿Dónde está el centro logístico aquí en Sevilla?
2: Estamos en el polígono de la isla, digamos.
1: Ah, es el polígono de la isla.
2: Sevilla-Cádiz.
1: Es verdad que lo has dicho. ¿Ese centro logístico pertenece a toda Andalucía o hay más centros logísticos como este?
2: En Andalucía. Como este es el único que hay en Andalucía, que es robótico. Ahí, digamos, para Andalucía se llaman en delivery. Digamos, en delivery es donde va, una vez que empaquetamos, sale de aquí el camión, pasa delivery y, digamos, el que reparte por código postal.
1: Ya.
2: El que hace ya llegar, digamos, directamente a casa.
1: Estamos hablando de un centro logístico grande, ¿no? Muy grande, me imagino.
2: Sí, vamos, este tiene 200.000 metros cuadrados, bueno, 4 plantas. Es muy grande.
1: Muy grande, claro. 4 plantas es 4 plantas, o sea, y es que no me imagino cómo, o sea, esto es todo automatizado y todo etiquetado y todo con su código y todo, ahí no se pierde un paquete, vamos, eso está más vigilado que la más, ¿no?
2: Efectivamente, aquí es muy raro que se pierda un paquete, a lo sumo como tal, cuando se lanza el paquete por un slant, ¿no? Digamos que es una cinta. A lo mejor si el producto lleva algo de imán, algo se puede pegar en una pared metálica, ¿sabes? Pero no se pierde nada. Incluso, a lo mejor alguna vez cuando estás empaquetando y entra algo de más en el sobre, al tener más peso de lo que ese sobre debería de tener, pasa al caos, que digamos que es la zona, como diciendo, este paquete no tiene algo de más que no corresponde, pesa algo más, ¿sabes? Y se vuelve a abrir y se vuelve a empaquetar.
1: ¿Y tú, Antonio, en qué parte de toda esa logística estás tú?
2: Pues yo estoy en Stow, que me dedico a ubicar los productos según la medida que tengan, y soy instructor de Stow. Cuando compañeros nuevos van entrando en el centro, se les enseña. Estoy en el departamento de calidad. Y después lo que hago es empaquetar productos, un artículo por sobre o por caja.
1: O sea, tú llevas ya tiempo ahí, ¿no?
2: Sí, 5 años y medio de que abrió el centro.
1: Ah, pues entonces ya llevas mucho, ¿eh? ¿Y fue difícil entrar a trabajar? Porque tengo entendido que la selección tiene que decir que no es tan fácil entrar.
2: Sí, la verdad que es un poco laborioso, pero bueno, es un Skyroom, ¿no? Hace una prueba entre compañeros. hace una muy que sea primero, bueno, a ver cómo es, personal, ¿no? Una entrevista personal.
1: Claro.
2: Y después un curso de formación durante 5 o 6 horas.
1: Claro.
2: Y pero vamos muy bien.
1: Y me imagino que uno empieza desde la desde el elabón más básico, ¿no? Y de ahí puedes ir, no sé si la empresa te permite que tú puedas ir ascendiendo poco a poco, ¿no?
2: Sí, sí, por supuesto. En Amazon, digamos, aquí todos somos iguales, somos compañeros. Es verdad que hay un ambiente de trabajo buenísimo. Y nosotros, por ejemplo, podemos ascender o bien a lead, que es el siguiente paso, o a manager. Yo, por ejemplo, una de las veces, pues me presenté a lead, me quedé en la entrevista, así que lo seguiremos intentando la próxima vez.
1: Claro, no, eso está muy bien, porque la posibilidad que dentro de la empresa tú puedes ir alcanzando y subiendo puestos es motivador, y eso está muy bien. Y en Amazon hay muchos puestos, muchos, hasta llegar arriba del todo. O sea que se puede ir, está muy bien que en una misma empresa tú puedas ir escalando y accediendo de categoría y también de sueldo, por supuesto. Oye, Antonio, pues muy bien, ¿eh? Ya conozco a alguien de Amazon. Amazon funciona muy bien. Tú le das, pum, mi hija dice, no te preocupes, mamá, que te van diciendo por dónde va el paquete, cuándo llega, qué hora llega, el de Amazon te llama si no está. En fin, que eso está muy bien. Antonio, que me alegro de verte, de haber hablado contigo. Que, por cierto, Antonio es sobrino de nuestra Ana Carvajal. Pero bueno, no sabía que tenía un sobrino tan estupendo.
2: Efectivamente.
1: Que
2: a Tita
1: Ana, que es para comérsela, de estupenda, de buena profesional y de guapa. Que tú querrás la pegatina, ¿no? Porque
2: hombre, por
1: el programa de tu tita no tiene pegatina, el mío sí.
2: Es verdad.
1: Por cierto, ¿tú cómo llegas al Club de los Primeros?
2: Pues mira, yo llego por eso, porque me levanto tempranito y lo primero que escucho es la radio. Por supuesto, tiene que ser primero Canal Sur.
1: Hombre, claro.
2: Y para, por tradición, ¿no? Podemos decir. Mm. Y después, pues nada, como es verdad que tardo muy poquito, ¿no? De mi casa al trabajo. Pero bueno, después.
1: Suficiente.
2: O bien dentro, sí. O bien aquí después, tomándote el cafelito o algo, pues empieza a escuchar algo hasta que empieza a llegar algún compañero. Y ya nos ponemos a hablar de a ver cómo va ayer día y demás.
1: Vale. Bueno, pues tú corre la voz, que en Amazon hay mucha gente, que viene de más lejos que tú. Gracias, Antonio. Mándame los datos que yo te mando la pegatina, ¿vale?
2: Vale, muy bien, Charo.
1: Un abrazo
2: gracias.
1: Muy fuerte. Espero que te haya escuchado bueno, mucha gente de Amazon y te diga, hoy te he escuchado, Antonio, te he escuchado esta mañana con Charo.
2: Sí. Mi manager seguro. Que hablé con él.
1: Pues venga, la gente de Amazon. Porque la gente de Mercadona está todo el mundo escuchando el Club de los Primeros. Ahora me falta la gente de Amazon. Un abrazo, Antonio.
2: Igualmente, Charo.

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3: Andalucía, muy buenos días. Seguimos, continuamos en el club de los primeros, hoy con preocupación, mirando las consecuencias de esos terremotos que ha habido en la ciudad de Caracas, en Venezuela. Vamos con la última hora. Olga Moya, muy buenos días.
4: Hola, buenos días. Pues sí, seguimos muy pendientes de esos dos fuertes terremotos que han sacudido el centro del país, a unos 200 kilómetros de la capital. Su intensidad ha sido de 7,2 y 7,5 grados. Las imágenes que están llegando muestran edificios derruidos, muchos escombros, equipos de emergencia ya trabajando. Sobre el número de víctimas solo se han dado algunas estimaciones, pero no hay ninguna cifra oficial, aunque se habla de que habrá bastantes víctimas mortales. Estos son algunos testimonios de las personas que han sentido el temblor.
5: Pudimos abrir la puerta como pudimos, una nube de humo que no nos dejaba ver, y bueno, cuando bajamos el escenario era de película de terror. Tuvimos que subir por encima de los escombros y todo de este edificio. Solo he podido ver que han salido una familia.
4: La presidenta encargada, Delcy Rodríguez, ha declarado el estado de emergencia, ha pedido al personal médico que acuda a sus puestos de trabajo.
6: A los médicos, enfermeras, a todo el personal de salud en su conjunto, para que se dirijan a sus puestos de trabajo y podamos atender a las personas que están ya siendo llevadas a las emergencias, tanto de los hospitales como centros de salud privados.
4: Miles de personas han salido a las calles y allí permanecen por el temor a las réplicas. Y ahora ha sido un robo de cable en Castilla-La Mancha, lo que ha provocado otra tarde de caos y esperas para los viajeros del AVE entre Madrid y Andalucía. Decenas de trenes que han ido acumulando retrasos, ha afectado a miles de viajeros en las estaciones de Córdoba y Sevilla, también en Atocha, en Madrid. Además, se han registrado retrasos en trenes con destino a Huelva, Granada o Almería. Los viajeros se quejan de nuevo de la falta de información.
7: Estoy súper agobiada, esto es indignante, un servicio público no puede funcionar así.
8: No nos dicen nada, aquí nadie sabe nada.
9: Es que no le veo sentido a esto, están saliendo otros trenes de otras compañías que no son de Renfe.
10: Que nos digan al menos si vamos a salir y a qué hora.
4: Durante toda la noche, efectivos del Infoca han estado trabajando. Hay varios incendios forestales. El del paraje de Las Jaras, en Córdoba, está ya estabilizado. Y en la provincia de Sevilla siguen activos los de Gerena, Aznalcóllar y Sanlúcar la Mayor. Juanma Moreno podría ser investido presidente de la Junta el martes que viene. Para eso necesitaría la mayoría absoluta de la Cámara. Si no, el jueves se celebraría otra sesión y solo haría falta la mayoría simple. Aquí valdría con la abstención de Vox. Por cierto, que PP y Vox pues han vuelto a reunir este miércoles. Ambos dicen que el acuerdo entre ambos está cerca. Podría incluir cambios en la composición de la mesa del Parlamento y dar entrada a Vox en uno de los puestos con derecho a voto. Tengan en cuenta que en el kilómetro 73 de la A92 en sentido Málaga está cortado el carril izquierdo por un accidente a esta hora. Todavía se está trabajando en ese punto. Y hoy va a ser el último pleno ordinario del periodo de sesiones del Congreso. Entre otras cosas, se va a votar una moción del PP para instar a la Cámara Baja a que pida al presidente del Gobierno, Pedro Sánchez, a que se someta a una cuestión de confianza. Felipe VI llega a México hoy jueves. Se va a reunir por primera primera vez con la presidenta mexicana, con Claudia Sheinbaum. Esto supone una normalización de la relación bilateral entre España y México tras años de tensión diplomática. El rey se va a quedar hasta el fin de semana, va a asistir al partido de la selección española en el Mundial de Fútbol, una selección que ya se encuentra en Guadalajara. Y 12 selecciones ya se han clasificado en el Mundial, 7 han sido eliminadas. En cuanto al tiempo, tenemos hoy un descenso notable de las temperaturas en el interior, que ya estamos notando. Las temperaturas máximas irán hoy de los 35 grados de Málaga y Granada a los 25 de Cádiz. Veremos nubes bajas en el tercio occidental, van a soplar vientos flojos del este en el extremo oriental y en el oeste y del oeste en el resto.

0: 5 minutos y con la música de Canal Fiesta Radio vamos a saber cuáles son los titulares más destacados de la prensa a esta hora de la mañana. Beatriz Almeda, buenos días.
1: Buenos días, comenzamos por Córdoba. Incendio en Las Jaras. El Infoca despliega un importante dispositivo con dos aviones y dos helicópteros para extinguir un fuego en la Sierra de Córdoba. Fuego que está ya estabilizado. En el Diario de Sevilla, la pesadilla de los trenes no tiene fin en Santa Justa. El enésimo robo de cables añadió nuevos retrasos ayer en el AVE. Hubo demoras de hasta hora y media. También se resintió Huelva y lo leo en Huelva Información. Huelva enlaza varias horas de retraso si estalla por el caos ferroviario. Leo en el Ideal de Granada que expertos de la universidad rebaten el informe de 2023 y avalan la viabilidad del tren a Lorca. Concluyen que no se tuvieron en cuenta indicadores correctos y piden un nuevo estudio al gobierno. Nos cuentan en el Ideal de Jaén que los desahucios descienden a mínimos históricos en la provincia en una década. Hasta marzo se produjeron 24 lanzamientos judiciales, un 82% menos que hace 10 años. En La Voz de Cádiz, a prisión el detenido por el último ataque a guardias civiles en la provincia. Al acusado, que tiene antecedentes, se le imputan varios delitos, entre ellos embestir a los agentes con su coche en repetidas ocasiones. También en La Voz de Cádiz llegan a Barbate 35 migrantes, entre ellos cuatro menores a bordo de una narcolancha. Continúo con Málaga Hoy. Un mar de basura. Solo en las playas de la capital, los servicios de limpieza han retirado 19 toneladas de residuos después de la noche de San Juan. Quejas de los locales de la barriada de Pedregalejo en Málaga al quedarse sin luz varias horas en la noche de San Juan. La fotografía ilustra perfectamente lo del mar de basura porque es literalmente eso lo que vemos. También nos cuenta el Málaga Hoy que investigan una presunta agresión sexual múltiple a una menor de 16 años que denunció sumisión química en la noche de San Juan. Y termino con algo más agradable en el Diario de Almería. A pie de calle en Roquetas traerá las actuaciones de Malú, Omar Montes, Shinova y Pancho Varona. Pues a quien le guste, pues ya saben que tienen ese festival en puertas. A las 6:30 volvemos con la información internacional.
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0: Pues estamos listos y preparados para continuar en este tiempo en esta cita matinal de cada jornada en el club de los primeros y con las temperaturas que han ido bajando estos días. Bueno, han bajado estas horas, diría yo, porque estamos con un descenso que ya se nota en las temperaturas, sobre todo en el interior. Las máximas van a ir hoy de los 35 de Málaga a los 25 de Cádiz. Veremos nubes bajas en el tercio occidental y van a soplar vientos flojos del este en el extremo oriental y del oeste en el resto. Vamos a ampliar estos datos con la Agencia Estatal de Meteorología. Isabel Escribano, buenos días.
4: Buenos días. En Andalucía hoy vamos a notar un descenso notable de las temperaturas máximas en amplias zonas del interior, con valores de 34 grados en Granada y Málaga, 33 en Córdoba, 31 grados en Jaén, 30 en Almería, 29 grados en Sevilla, 26 en Huelva y 25 grados en Cádiz. A partir del viernes volverán a subir, aunque no serán tan altas. En cuanto a los cielos, tendremos intervalos de cielos nubosos, sin descartar precipitaciones dispersas y ocasionales. En general serán débiles y podrían ir acompañadas de tormentas con nubes bajas en el tercio occidental. En cuanto al viento, será flojo de componente este en el extremo oriental y de oeste en el resto, con intervalos moderados. Soplará el poniente moderado en el litoral mediterráneo occidental y en el estrecho será ocasionalmente fuerte a partir de la tarde. Es una información de AEMET.
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0: Pero ¿quién es mejor que nuestros oyentes para que nos den la orientación de cómo está realmente el termómetro esta mañana? Las temperaturas en Andalucía. Vamos con nuestra ronda de temperaturas.
5: Buenos días, desde la Rinconada, Sevilla, temperatura 21 graditos, igual calle. Hoy está el día, mañana más fresquita.
6: Morón de la Frontera, 21 grados y cielo despejado, ojo, qué calor.
7: Carretera de la Palma del Condado a Villaverde, 16 grados y el cielo estrellado.
8: 24 grados pasando por Pizarra, cielo despejado.
9: Aquí por la A384, a la altura del cruce de Alcalá del Valle, 20 grados y muy negro.
10: En Saucejo, 21 grados y nublado. En Cabra, 20 grados, cielo despejado. Buenos días.
11: Buenos días. Por el Pazo de la Nena, 19 grados y cielo despejado. Fresquito.
12: Buenos días, en La Rucha 23 grados y el cielo despejado.
13: Buenos días, 21 grados, despejado y algo de viento desde Écija.
0: Así están las temperaturas en Andalucía, como también a los termómetros fuera de nuestra tierra.
14: Buenos días, Valencia, 20 grados, despejado.
15: 20 grados, cielo de Urgel, Lérida. Buenos días.
16: En Lucena, 22 graditos y un poquito nublado. Parece que va a caer una niñita de agua, parece.
17: Temperatura en Coria del Río es de 19 grados, cielo despejado.
0: Pues estas son las temperaturas que hay en nuestra tierra ahora mismo. Vamos a asomarnos, tenemos incidencia, podemos rescatar la incidencia que tenemos, me parece que sí, que a esta hora de la mañana. Teníamos también una alerta por accidente, atentos.
18: Precaución en la A92, dirección Málaga, en el kilómetro 78. Ha habido un accidente y antes de llegar al accidente hay una curva. Hay dos o tres camiones y un coche en la mediana. Está señalizado, pero mucha precaución, porque ya te digo que antes de llegar a una curva, en el kilómetro 78, dirección Málaga, en la A92.
0: Atentos a ese punto, en la 92, kilómetros 78 a esta hora de la mañana, nos informan nuestros oyentes, los primeros de cada mañana. Ahí está, la del jueves 25 de junio 2026. Te estamos pidiendo la temperatura. Dinos la temperatura aquí en tu localidad. Y así nos pones a todos al corriente de qué mañana, qué jornada vamos a tener. Más fresca desde luego sí va a estar, ¿eh? 616-161-161. Dinos también cómo está el tráfico, la situación de las carreteras o de la autovía. Si vas por autovía o si vas por la carretera, nos dices cómo está el tráfico. Y hoy además estamos con un tema, bueno, pues yo creo que muy de nuestro día a día. El pan. Se come menos pan que antes, ¿eh? Se come menos pan que antes. Cuidado que esto ya es una cosa. Hay que. Además vas a desayunar y tienen pan de todo tipo. Vas a la cafetería y tiene pan, pan con semillas, pan pues con, no sé, hasta con frutas, tienen pan de todo tipo. Y esto, pues en el fondo es una maravilla. ¿Dónde está el mejor pan en Andalucía? Dinos qué pan es el que prefieres o el que se vende en tu pueblo, en tu localidad. Y el mejor pan, ¿dónde está el mejor pan de Andalucía? Ay, el pan, a mí me gusta, ¿eh? A mí me gusta el pan, yo soy de los de mojar, ¿eh? Así que cuidado que hay gente que le tiene como rechazo al pan. No, no, no, que engorda, cuidado, a mí me encanta. ¿Yo qué quieres que te diga? Bueno, pues estamos pidiéndote que nos digas también cuál es el mejor pan de Andalucía esta mañana. Bueno, enseguida vamos a las temperaturas. ¿Hay más temperaturas? ¿Tenemos alguna temperatura más para dar a esta hora de la mañana? Vamos con ellas.
19: Ojíjares, 21 grados.
9: Aquí por la A382, a la altura de Arco de la Frontera, 20 grados y algunas nubes en el cielo.
20: Desde el corazón del poniente almeriense, Vícar, 25 grados, cielo despejado.
21: Buenos días, desde Araal. Estamos con 19 grados y cielo despejado.
0: Estas son las temperaturas. Te recuerdo, 616-161-161. 616-161-161. Hay que ver, se nos ha quedado un poco el cuerpo esta mañana con los terremotos de Caracas, de Venezuela, un poco cortado, ¿eh? Sin duda, las imágenes son duras, ¿eh? Así que, bueno, pues vamos a tener un día hoy de drama, desde luego que sí, de tristeza en torno a esa noticia que va a ser, sin duda, la que va a abrir esta, ya está abriendo los titulares de esta jornada de 25 de junio. Bueno, pues estamos también pendientes de nuestros oyentes. Vamos a saludar a Elvira. Elvira, buenos días.
1: Buenos días.
0: Hola, Elvira, ¿dónde estás?
1: ¿Qué tal? Pues camino de Sevilla.
0: ¿Qué vas a trabajar? Claro, supongo.
1: Vamos a trabajar, sí.
0: Bueno, ¿y dónde trabajas, Elvira?
1: Pues estoy en una distribuidora veterinaria, allí en un polígono en Camas.
0: Ah, una distribuidora.
1: Llevo ya un año y pico.
0: Bueno, bien, ¿no? Y qué tal, bien, ¿no? Lo de... ¿Pero habías probado antes esto o esto es nuevo para ti?
1: Yo estaba siempre en la parte de tema veterinario, de auxiliar veterinaria, y ahora estoy en esta parte. Llevaba muchos años en la parte de veterinaria y ahora me he metido en el tema de distribución veterinaria y ahora me he metido en el tema de distribución.
0: Bueno, y bien, ¿no? Me imagino que esto pues son tratamientos, aquí hay un poco de todo, ¿no? Para los animales.

0: que no me terminó de gustar. Entonces al final tiré para Madrid y empecé con el tema de auxilia veterinaria, que al final son cursitos que tú te pagas y que tú te vas estudiando por tu cuenta. Y yo lo que quería era acercarme, yo soy de un pueblo de Cádiz, lo que yo quería era acercarme lo más posible a mi pueblo.
1: Claro.
0: He ido saltando de Madrid a Málaga, de Málaga a Gibraltar, y ahora estoy en Sevilla, y la verdad es que donde más cómoda estoy y donde más cerquita estoy también de mi casa.
1: Porque tú eres de dónde eres.
0: De Villamartín.
1: Ah, de Villamartín. Uy, qué bonito, Villamartín, me encantan. Las British House, ¿no? Son bonitas. La verdad que sí. Oye, hace que mires, supongo que estás rodeada de medicamentos, de vacunas y de productos dedicados a los animales. Hace seguro que mires a las mascotas de otra manera en tu día a día, ¿verdad?
0: Hombre, siempre... Bueno, las de pequeños animales son ya parte de la familia y la ganadería, al final me he dado cuenta que también tiene muchos cuidados, muchos tratamientos, que está muy controlado todo ese tema. Que yo de ese tema no sabía nada, lo he aprendido aquí.
1: ¿Qué es más difícil? ¿El tratamiento es más complicado para los más pequeños, para los animales más pequeños?
0: Pues creo que está más controlado el de ganadería. Al tener las leyes y que esté todo estipulado, está más controlado, los animales de consumo humano están más controlados que los de pequeños.
1: O sea, que es más complejo, ¿no? El de, claro, tienes que pasar más filtros y tienes que estar más atenta a las leyes.
0: Exacto, porque al final los pequeños es cada propietario mantiene su animal con la salud que quiere, pero los de consumo humano están más controlados.
1: La
0: verdad que me ha dado tranquilidad saberlo.
1: ¿Qué es lo que más te gusta de tu jornada laboral?
0: Pues tanto el trato con la gente como con los compañeros. La verdad es que tenemos muy buen ambiente y cómo nos ayudamos unos a otros, cómo echamos el trabajo para adelante. La verdad es que estoy contenta. Esta semana he cumplido 20 años en mi empresa y la verdad es que es un gusto. Vamos, yo estoy contenta y yo veo el ambiente, estamos todos contentos.
1: Qué bien. Bueno, me imagino que habrá urgencias también, ¿no? Que habrá que atenderlas y que, bueno, pues esto habrá que ponerse en marcha rápidamente cuando hay que apagar algún fuego, en este caso de que algún animal esté malito y todo esto. Esto también lo tenéis como día a día, ¿no?
0: Sí, exacto. Cuando falta o hay algún fallo de que no al cliente le falte a lo mejor algún tratamiento, le falten algunas vacunas, pues hay que ponerlo todo en marcha y que le llegue en tiempo y en fecha para que no se salten los protocolos y que cada animal tenga el tratamiento en su fecha. O alguna clínica que a lo mejor le surja una urgencia de un medicamento, pues hay que ponerlo en marcha y se le hace llegar cuanto antes.
1: Se le envía por urgencia, supongo, ¿no? Hay que preparar rápidamente el paquete y enviarlo por urgente, ¿no?
0: Exacto, o si es cerca de donde nosotros estamos, directamente nuestro reparto.
1: ¿Ha cambiado mucho el trabajo? Es decir, se ha digitalizado todo, me imagino que todo ya bastante más moderno que antes, ¿no?
0: Yo me imagino que sí, la verdad es que yo he entrado ya, porque yo llevo solo un año y poco, y yo he entrado ya con todo bastante mecanizado. Me imagino que antes no habría tanta tecnología, no habría tantas maquinarias para manejar los productos, ni los ordenadores estarían tan conectados, almacén con administración, con logística, está todo muy muy centralizado. La verdad es que yo lo veo muy controlado todo.
1: Bueno,
0: me imagino que antes sería más locura.
1: Sí, bueno, y en Villamartín, todo genial, ¿no? Sigue Villamartín tan bonito, ¿no?
0: Villamartín sigue igual de bonito, igual de estupendo y con sus fiestas y ferias igual de bonitas.
1: ¿Cuándo es?
0: Que merece la pena ir a visitarla. En septiembre, del 20 al 24, y creo que este año lo han acercado al fin de semana, que empieza el 19.
1: Qué bien. Bueno, aparte de la feria, ¿qué más hay en Villamartín? ¿Qué otra fecha recomiendas para ir a Villamartín? Bueno, a Villamartín siempre, pero ¿cuándo?
0: En Villamartín siempre, pero septiembre es una buena fecha porque tenemos también la romería, que es el 8.
1: Ah.
0: Y es una fiesta también muy bonita, la gente la disfruta bastante, que es una fiesta muy seguida. Y tenemos también un dolmen, tenemos un museo, la verdad es que hay bastantes cositas que no se suelen conocer, pero que están ahí.
1: Yo estuve...

0: poco de movimiento.
1: Estuve, Elvira, una vez, un día en una de esas casas británicas hace tiempo y me encantó. Qué cosa más bonita, ¿eh? La verdad es que tiene el sabor de hace muchos años, ¿no? De cuando, bueno, pues se trabajaba la minería allí y los ingleses, bueno, fueron también precursores de la imagen un poco que tiene actualmente el pueblo, ¿no? Casas preciosas por dentro, ¿eh?
0: Fíjate que puede ser que esas casas no las conozca yo.
1: Pues yo, la verdad que me sorprendió.
0: Pero las,
1: ¿no?,
0: voy a investigar.
1: Me sorprendió ver estar en una casa típica inglesa en Villamartín, ¿no? Que dices, oye, es que es como pasar a otra época y a otro país, ¿no? Y es muy bonito, la verdad que sí, que son casas que además algunas están muy bien conservadas y es una preciosidad, que bueno, pues yo creo que también es un legado que hay que mantener porque pertenece a una época en la que Villamartín, hombre, tuvo un apogeo importante con el tema de la minería y la verdad es que quedó ahí un vestigio grande de la visita precisamente, de aquel tiempo en el que vivieron los ingleses allí y donde empezamos también a conocer el fútbol. Cuidado, que también viene por ahí un poco todo lo de el origen del recre y de todo lo que empezó en Huelva, ¿no?
0: Claro, pero eso te iba yo a decir. Villamartín es el de Cádiz.
1: Sí, que pero que también, que tuvo que ver también toda la presencia de los ingleses en la zona de Cádiz, de Huelva, y que ahí empezó todo precisamente cuando los ingleses llegaron aquí, pues empezaron a traernos lo que desconocíamos, que no sabíamos, bueno, a lo mejor había alguna referencia, pero empezó a moverse la pelota en un terreno de juego, dijimos, oye, mira, pues esto está divertido. O sea que también tuvo que ver Villamartín con
0: empezó,
1: esta historia, seguro que tiene que ver.
0: Empezó ahí, es verdad, empezó lo del fútbol en esa zona. Sí.
1: Bueno, pues Elvira, te vamos a desear lo mejor, que pases una feliz jornada. Gracias por cuidar a nuestros
0: igualmente
1: animalitos, en lo que te toca, gracias por cuidar a nuestras mascotas y que vaya todo bien.
0: Igualmente, muchísimas gracias.
1: Gracias. Bueno, pues
0: un saludo.
1: Elvira, también otra de las componentes, de los miembros de el Club de los Primeros en la mañana de Andalucía. 6 de la mañana y 24 minutos. Incidencias también de la mañana en nuestras carreteras. A ver de qué se trata.
2: Bonito, ¿no? Precaución en la A382, dirección la autovía Jerez, Arco de la Frontera. Dirección el circuito de velocidad, dirección Arco, kilómetro 1, camión averiado en el arcén, pilla parte del carril derecho. Kilómetro 1 de la A382, dirección Arco de la Frontera.
1: Muchas gracias. Incidencias que hay que destacar porque es importante que los demás sepan dónde está el peligro, dónde está la situación en la que, bueno, pues podemos encontrarnos algo en carretera, podemos encontrarnos en un vehículo averiado, como en este caso. Vamos ahora con el tema del día, respuestas o quienes nos sugieren dónde está el pan. ¿Dónde está el mejor pan de Andalucía? ¿Dónde está el más rico, el más crujiente, el que mejor huele, el que sabe bien? Así que vamos a saber cuál es el pan que realmente es el bueno de Andalucía.
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4: 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Bueno, sin ninguna duda, el mejor pan que hay ahora mismo en el mundo, diría yo, es el de Cuya, Panadería del Gato. 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
5: Uno de los mejores panes del poniente almeriense está en Vica, en la barriada del Cosario. Todavía el panadero Andrés hace el pan con leña.
6: Pedro, aquí en Villaverde del Río todavía tenemos panadería de la panadería de toda la vida, de pan de masa madre. Aquí lo mismo te puedes pedir el pepito, te puedes pedir el bimbo, la viena, la telera, el pan de medio kilo y ya más panes más grandes por encargo. Y es pan de masa madre, no es pan precocinado ni... Lo hace todos los días y lo va repartiendo el panadero casa por casa. Así que tenemos esa suerte. Y decirte que el pan no engorda. Lo que engorda es lo que le echa al pan. Y los barquitos en la zarza, eso es, y en las cosas esas. Bueno. El pan no engorda. Tú comes pan solo y no engordas. Venga, buen día para todo.
1: Igualmente, hombre. Pues es cierto, es lo que le ponemos al pan, ¿eh? Esto es, no, no, el pan integral que no engorda, que está, que me mantiene en forma. Claro, le pones ahí salchichón, chorizo, le pones de encima lo que... Y entonces, claro, ya el lo de el pan integral como que ya se diluye. Vamos a felicitar a un hombre que cumple años hoy del mundo de la música. Precisamente ya hace 65 años que vino al mundo y lo vamos a felicitar en el día de hoy. Kurt Smith, uno de los componentes de este dúo británico que nos dejó una maravillosa canción. Todo el mundo quiere dominar el mundo, sí. Está claro. Bueno, pues este es uno de los éxitos de hace algunos años. La banda se llamó Tears for Fears y uno de ellos, como decimos, Kurt Smith, cumple hoy 65 años. Os dejaron canciones fantásticas. Vamos a recordar una de ellas durante unos instantes. Everybody's Want to Rule the World.

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1: 6:31 de la mañana, vamos a repasar la actualidad en titulares a esta hora. Dos terremotos en menos de un minuto en Venezuela de 7,2 y 7,5 grados han sacudido el centro del país. Se teme que haya un gran número de víctimas, aunque de momento se desconoce el número. Un robo de cableado en Castilla-La Mancha provoca una nueva tarde de caos en la alta velocidad entre Madrid y Andalucía. Miles de viajeros afectados en las estaciones de Córdoba, Sevilla y en Atocha, en Madrid. Juanma Moreno repetirá como candidato a la presidencia de la Junta en el pleno de investidura los días 29 y 30 de junio en el Parlamento, sin que aún tenga el apoyo necesario de Vox. Un nuevo informe de la UDEF implica a Zapatero en una trama de comisiones por favores al gobierno de Bolivia. El expresidente ante el juez afirmó que solo realizaba labores de asesoramiento. El guitarrista y compositor Vicente Amigo inicia esta noche en el Gran Teatro de Córdoba la gira con la que conmemora sus 40 años en el mundo del flamenco. En deportes del Mundial, la selección española de fútbol ya se encuentra en Guadalajara, en México, para jugar en la madrugada del próximo sábado contra Uruguay. Javier García Pimienta se perfila como el sustituto de Rubi en la Unión Deportiva Almería. Y en cuanto al tiempo, descenso notable de las temperaturas en el interior. Las máximas irán hoy de los 35 de Málaga y Granada a los 25 de Cádiz. Vamos a ver nubes bajas en el tercio occidental y van a soplar vientos flojos del este en el extremo oriental y del oeste en el resto de Andalucía. Vamos a comprobar también qué dicen los titulares de la prensa en Andalucía. Beatriz Almeda, buenos días de nuevo.
2: Muy buenos días. Comenzamos con la prensa extranjera, la prensa venezolana. En el diario La Patilla, de Caracas, la tarde en que la tierra tembló en Venezuela, Caracas bajo emergencia. Rescatistas trabajan en la ciudad tras los sismos de 7,2 y 7,5. Equipos de bomberos, protección civil, cuerpos policiales y voluntarios desplegaron este miércoles intensas labores de búsqueda y rescate. En el periódico Pulso, también venezolano, las principales afectaciones se registraron en Caracas, Valencia, Maracay y La Guaira. Las imágenes muestran montañas de escombros. Y en el diario El Nacional, miles de muertos, lo que proyecta Estados Unidos tras el terremoto. El Servicio Geológico de ese país estima que podría dejar un saldo potencial de entre 10.000 y 100.000 fallecidos. Es una estimación. De momento no se ha dado ninguna cifra ni de muertos, ni de heridos, ni de desaparecidos. Seguimos en Latinoamérica porque ha terminado el recuento de votos en Colombia. Dice el Tiempo de Bogotá que Abelardo de las Priella es oficialmente el presidente electo de Colombia. El Tribunal Electoral oficializa los escrutinios. Cepeda, que es el candidato de izquierda, de las Priella es de derechas, perdió votos durante el escrutinio final. Nos vamos al Financial Times. El precio del petróleo vuelve a los niveles de antes de la guerra a medida que aumentan los flujos desde el Golfo Pérsico. El crudo Brent cae por debajo de los $72 por barril a los que cotizaba a finales de febrero antes de que estallara el conflicto. Y las altas temperaturas vuelven a abrir las portadas en Francia. Dice Le Monde que tras registrar su día más caluroso, con una temperatura media de 30 grados de día y de noche, Francia comienza a ver el final de la ola de calor. Y terminamos con el Mundial, miramos a nuestros vecinos del sur. El diario marroquí, el 360, titula que los Leones del Atlas derrotaron a los Granaderos de Haití. Avanzan a 16avos de final y esperan al líder del grupo F.
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1: nuevamente el teléfono 616-161-161 para que nos dejéis las posibles incidencias que haya en la carretera a esta hora, como estas.
8: Buenos días, mira, la autovía de Jerez para el puerto, la salida 655, si quieres ir para Cádiz, está cortada. Si te coges por la autovía, pues tendrás que seguir un poquito hasta Puerto Real, incorporarte a la autopista por ahí. O si vienes desde Jerez, mejor te metes directamente por la autopista. Y no sé dónde estará el accidente, porque ya en la parte donde se bifurcan para coger para el puente antiguo y para el nuevo, si coges como si fueras para el antiguo, pues hay una caravana que no ve ahí, como no sé si el accidente estará en la entrada de San Pedro, o no lo sé, pero está corta la salida esa, la 655. Y luego la entrada de San Pedro, por ahí también está corta. Sin que habrá un accidente por ahí entre medias, si alguien nos dice algo más.
9: Precaución en la AP4, sentido Cádiz, Jerez, Cádiz, kilómetro 95.5, camión averiado en el Arcén, pilla parte del carril derecho, está señalizado con las cuatro intermitentes y la baliza, es una cisterna de gasoil, kilómetro 95.5, dirección Cádiz, AP4.
10: En la S30 de Sevilla, retención bastante grande antes de la salida de la Negrilla. Mucha precaución. Al parecer la retención es bastante grande. No sé si habrá habido un accidente o algún coche averiado, pero la retención es bastante grande.
1: Pues así está la mañana, con algunos puntos en los que ya hay alguna incidencia que, bueno, agradecemos por supuesto a nuestros oyentes que nos informen, nos mantengan informados sobre esas incidencias. Nos viene bien a todos, ¿eh?, cuando estamos en carretera a primera hora. Vamos a dar algún buen consejo a esta hora. Vamos con cómo conservar nuestro coche y hacerlo bien durante, bueno, los próximos minutos. Vamos a escuchar a Javier Mellado, que es CEO de la Escuela de Detailing España, que nos habla precisamente de qué funda usar cuando dejamos el coche parado y queremos protegerlo con una funda, o cómo sencillamente mantenerlo en buen estado.
11: Las fundas es otro mundo, ¿eh? Pero por ejemplo, las fundas estas baratitas que ves que son como de lona, para mí esas son un grave error. Las fundas deben de ir protegidas. Hay unas fundas especiales para tapar los coches que van por dentro como una felpa. Entonces, esas son las buenas, porque esas cada vez que pones la funda no rayas el coche. Las que no van protegidas con felpa por dentro, esa cada vez que pones la funda, sí, estás tapando el coche para que no le dé el sol y lo estás rayando cada vez que lo pones, porque lleva como un nylon y el nylon con el viento raya. Así que te lo digo por propia experiencia. Compré una funda que no iba protegida por dentro y hostia, con el viento la raya. Entonces, lo primero que tienes que buscar es una funda que vaya protegida por dentro, para que cuando le pongas el coche, cuando le pongas la funda encima del coche, no lo raye. Eso de entrada. Y son un tipo felpa que lleva algo así, y eso lo va muy bien. Y después, por la parte del exterior, cualquier funda que lleve un tipo nylon es buena, no va a penetrar, aunque hay fundas de 3 y 4 capas que hacen que respire todo el coche, pero bueno, en esas ya no me meto. A ver, estamos hablando de que un coche ahora mismo, o actualmente un coche medianamente normalito, estás hablando entre 28 y 30 mil euros. A ver, yo creo que 30.000 euros nos cuesta todo ganarlo. Entonces, si lo inviertes en un coche, hombre, qué menos que intentarlo cuidar, ¿no? Para los que disponen de poco tiempo, ya tenemos un hándicap, ¿eh? Porque para todo se necesita un poco de tiempo. Pero bueno, para el que disponga de poco tiempo, yo siempre digo lo mismo. Lo primero que necesitas es un buen lavado, o un lavado, que eso con 3-4 euros en una manguera a presión lo haces, ¿vale? Y entonces, yo lo que le diría es, siempre es un buen un lavado cada 2 semanas mínimo, ¿vale? Cada 2 semanas un lavado al coche. Lo suyo sería cada semana, pero bueno, como mínimo cada 2 semanas. Después, una vez lavado, siempre darle un sellador. No estoy hablando un coating, un sellador cerámico, que está muy bien, son muy económicos y se tira muy rápido. Cuando lo vas a secar, le tiras y lo pasas, ¿vale? Y como tercer apunte, le diría, hombre, un mínimo de mantenimiento por dentro, un aspiradito con un pasado de bayeta y de vez en cuando irle dando un mantenimiento. Y si tiene asientos de piel, cada 6 meses hidratar la piel.
1: Qué cuidar el coche, que vale muy caro. Vamos con otra incidencia a esta hora de la mañana, aquí en el Club de los Primeros.
12: Precaución, la subida del Quinto Centenario, sentido Huelva. Hay una moto parada en el carril izquierdo. Acaba de parar ahora mismo. He cruzado con ella y he visto cómo se ha parado.
1: Y hoy os acordamos el tema del día, el pan, qué rico. Bueno, pues el pan, a mí me gusta mucho, el pan es magnífico, es uno de los mejores y de los más antiguos alimentos que consumimos. ¿Dónde está el mejor pan de Andalucía?
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14: Buenos días, el mejor pan que hay es de mi pueblo, de Utrera, los Zulos de Obando, crujientito.
15: Nada, nada, el mejor pan que hay está en Los Blasques, panadería Cantón, de masa madre y horno de leña de toda la vida, con leña de encina. Eso te hace un pan redondo, cortadito en rodajas, que te muere. Lo juntas con una tostadita, con una poquita manteca. Madre mía, ¿cómo está eso? ¡Venga!
1: La verdad es que está bueno, ¿eh? Está rico. Yo a veces lo echo de menos, porque te ponen alguno que dices, este no va, este pan no me gusta. Cada uno tiene su gusto, ¿eh? Cuidado que hay al que le gusta el pan demasiado tierno, hay al que le gusta crujientito, con más masa, en fin. Es cuestión de gustos, también aquí podremos decirlo de para panes, los colores. Bueno, vamos a saludar a Sergio, que está también con nosotros esta mañana. Sergio, buenos días.
16: Hola, buenos días, ¿cómo andamos?
1: ¿Qué tal? ¿Dónde andas?
16: Pues mira, yo soy de San Fernando, Cádiz.
1: Sí.
16: No, de Granada, pero Cañadilla de Adusión, como digo yo. Y vivo aquí en San Fernando.
1: ¿Y vives en San Fernando?
16: Y nada, por aquí andamos liados con el trabajo. Soy agente vendedor de la UCE, preparándolo todo para irme a trabajar. Y bueno, y pedaleando por la vida, como digo yo. Bueno, adelante.
1: Yo tengo una sección en un programa que tengo en Radio Andalucía Información, Radio Andalucía Motor, que le llamamos Superhéroes. Y yo le he dicho a Mamen Zahara, que es la productora del programa, ponle superhéroe al lado. ¿Por qué le hemos puesto superhéroe? Porque entendemos que, hombre, la gente que hace cosas que no hacen los demás, pues para nosotros son superhéroes. Y tú, yo creo que eres una persona comprometida, ¿no? Porque yo creo que tú te has forjado unos retos, ¿no? De estos chispazos de locura que le dan a uno que dice, oye, toda gran locura nace de un chispazo. Dice, se me ha ocurrido hacer esto. Y tú eres de esos, ¿verdad?
16: Bueno, más que se me ha ocurrido es una de dos. O salgo adelante o me quedo aquí. Yo era jugador de rugby. Yo jugaba en la Universidad de Granada. Con los años me fui a Palma de Mallorca y estuve en el Costa de Calviá y en la Selección Balear. Y bueno, prácticamente yo la bici no la he tocado para nada. Me vine a vivir a San Fernando, conocí a mi mujer. Y bueno, por una serie de circunstancias, tuve un accidente trabajando en telecomunicaciones, me tuvieron que operar en la columna, luego me dio un trombo en la pierna. Comencé a trabajar como agente vendedor de la ONCE en 2010, y de esto que dejé de fumar y empecé a engordar muchísimo. Y un día digo, bueno, voy a hacer algo de bici para intentar adelgazar. Con tan mala suerte que un coche se saltó donde estaba la primera semana que comienzo y me atropelló.
1: Vaya.
16: O sea, eso para empezar. Con 163 kilos que estaba, con lesiones de columna, con lesiones en la rodilla, con artrosis degenerativa en tobillo, rótula y columna, con pérdida de movilidad al tobillo izquierdo, y a todo esto vino el confinamiento. Y claro, era una edad, yo tomaba hasta 25 pastillas, ¿ya? El médico me dijo que según mi estado de salud y con mi sobrepeso, que de aquí a 5 años podía quedar en silla de ruedas, que ese iba a ser mi futuro. Pero si hay algo que me enseñó a mí el rugby, a luchar y a no rendirme. Y yo cogí esos valores del rugby, los llevé a mi día a día y dije, no, aquí hay que marcarse un imposible y demostrar que si uno quiere, puede, que la vida es mucho más. Y en pleno confinamiento, pues me marqué el reto de adelgazar 50 kilos y cruzarme España en bici.
1: O sea, que el reto grande, ¿eh? 50 kilos y cruzar España en bici. ¿Hasta dónde fuiste?
16: Pues sí, una manera de demostrar es decir que si uno quiere, puede, que nunca hay que rendirse.
1: Claro.
16: Pues cuando salimos del confinamiento yo había adelgazado 50 kilos. Y 6 meses después realicé la ruta desde San Fernando a Santiago de Compostela, que fueron 1.350 kilómetros en 11 días.
1: Qué barbaridad. Pero eso no es la única que has hecho, ¿no?
16: No, porque al año siguiente me marqué otro reto, con el fin de seguir fomentando el deporte entre las personas que tenemos enfermedades, y qué mejor manera que dando ejemplo, contando mi historia. Si, oye, yo tengo estas limitaciones, me dijeron que iba a perder la movilidad menos de 5 años y me crucé a España en bici. Me marqué un segundo reto, que fue de San Fernando a Bilbao y subí al Monte en Vizcaya. La primera persona con discapacidad y sin ella realizar dicha ruta, que fueron 1.196 kilómetros en 12 días, con un desnivel de 36.000 metros acumulados casi.
1: ¡Qué barbaridad!
16: O sea que fue durito.
1: Vamos, increíble, ¿no? Como si no fuera nada eso, como si no fuera nada, qué barbaridad. Nada. Bueno, y el tema es visibilizar, ¿no? La idea es visibilizar todo lo que pasa,
16: sí,
1: ¿no?
16: La idea es visibilizar un poco. Y bueno, también como me atropelló un coche en la bici y la hija de un compañero, un ciclista, falleció también, atropelló un coche. Me marqué un tercer reto, que fue de San Fernando al Delta del Ebro, pues para ir un poquito de respeto. Oye, cuando vea un ciclista, pues, que no vea lo que es una bicicleta, que vea una persona que puede ser el camarero que te pone el café, el médico que está tratando el tratamiento de un cáncer, que son personas que cogen la bicicleta para desahogarse, que es el único día que tienen libre y que le gusta para hacer ese deporte, que tengamos un poquito de respeto, decir, oye, pues mira, no pasa nada por hacer un minuto para levantar.
1: Claro.
16: Y eso es cuando marqué ese tercer reto.
1: Pues ese es el mensaje, ¿no? Cuidado, que son personas las que van en bicicleta, y la verdad que pues es admirable, ¿eh? La historia, en este caso, bueno, pues la de Sergio Cámara, que, bueno, ha hecho de la MTB, o sea, de la mountain bike, su vida, y que ha demostrado que se puede. Si se quiere, se puede, Sergio, ¿verdad?
16: Nunca hay que rendirse. De hecho, he creado una asociación que se llama Mi Gran Reto, para seguir fomentando el deporte entre las personas. Renunciando a mis pagas extras, renunciando a las vacaciones, yo no recibo ayuda ni patrocinio, o sea, todo por mi cuenta, pagándolo todo. Y debido a la creación de esta asociación, pues el que me acompañó en el País Vasco me dijo, oye, Sergio, yo me voy a marcar un reto, tú terminaste aquí en el Monte Oí, yo lo voy a empezar en el Monte Oí hasta San Fernando.
1: Bueno, Sergio, no nos queda...
16: Es profesional.
1: No nos queda tiempo para más. La verdad que gran historia. Te felicitamos, te damos la enhorabuena y te mandamos nuestros mejores deseos. Un abrazo muy grande.
16: Venga, un saludo para todos.
1: Gracias, Sergio. Bueno, pues vamos a terminar recordando aquí, en el Club de los Primeros, que estuvo Roberto Sánchez en la parte técnica y Mamen Zahara en la producción. Ahora es tiempo para informarnos, que hay muchas cosas de las que tenemos que informarnos este 25 de junio. Para ello saludamos Paco Ramón. Buenos días, Paco.
17: Muy buenos días, Pedro.
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17: Dos terremotos en menos de un minuto sumen a Venezuela en el caos. El doblete sísmico de 7,2 y 7,5 grados ha sacudido el centro del país. Se teme que haya miles de muertos.
18: Un robo de cable provoca una nueva tarde de caos en la alta velocidad entre Madrid y Andalucía. Miles de viajeros se han visto afectados en Córdoba, Sevilla y Madrid. Esta mañana el servicio recupera la normalidad.
17: Juanma Moreno repetirá como candidato a la presidencia de la Junta en el pleno de investidura los días 29 y 30 de junio sin cerrar el apoyo de Vox.
18: La UDES señala a Zapatero por cobrar comisiones a cambio de influir en el gobierno de Bolivia. El expresidente declaró ante el juez Calama que solo realizaba labores de asesoramiento.
17: El guitarrista y compositor cordobés Vicente Amigo inicia esta noche en el Gran Teatro de Córdoba su gira con la que conmemora sus 40 años en el flamenco.
18: Del Mundial, la selección española viaja, ya se encuentra en Guadalajara, México, para jugar en la madrugada del próximo sábado contra Uruguay.
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19: Con Salud Botaro.
20: ¿Qué tal? Muy buenos días. Las coordinadoras antidroga de la provincia advierten del uso de las narcolanchas para el tráfico irregular de personas. Hacen este recordatorio tras la llegada al puerto de Barbate de 35 migrantes a bordo de una de estas embarcaciones. Tras ser atendidos, fueron trasladados a Algeciras y el Senado ha aprobado una moción del Grupo Popular que insta al gobierno a garantizar la transparencia, la seguridad jurídica y la lealtad institucional en la modificación del Reglamento General de Costas, una moción esperada tras la sentencia que puede obligar a desmontar hasta 24 chiringuitos en Cádiz después del verano. Se lo contamos antes, vamos a conocer con detalle la previsión del tiempo. temperaturas más bajas, 21 grados, Luz Cepeda, delante Agencia Estatal de Meteorología.
2: Hoy bajan las temperaturas en la provincia de Cádiz, especialmente en zonas del interior. Para el fin de semana vuelven a subir, sobre todo el domingo. La máxima será de 29 grados en Arcos de la Frontera, 27 en Jerez de la Frontera, 28 en Algeciras, 25 grados en Cádiz y en Rota. Con intervalos de nubes, nubes bajas matinales. Durante la mañana no se descarta alguna lluvia débil y dispersa. Se abrirán más claros por la tarde. Por la tarde el poniente soplará con fuerza en la zona del Estrecho. Es una información de AEMET.
20: Gracias, Luz. En la realización, Javier Alcedo. 6:52 minutos casi de la mañana.
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20: Las coordinadoras antidroga de la provincia advierten del uso de las narcolanchas para el tráfico irregular de personas. Hacen este recordatorio tras la llegada al puerto de Barbate de 35 migrantes a bordo de una de estas embarcaciones. Tras ser atendidos, fueron trasladados a Algeciras. Esta vez la narcolancha tocó muelle. Hay que recordar que en noviembre de 2023, 4 migrantes murieron ahogados tras ser obligados a saltar de una de estas embarcaciones. Las coordinadoras antidroga advierten de que los narcos solo tienen en cuenta el lucro que pueden obtener e igualan a las personas con mercancías. Francisco Mena, de la coordinadora Nexos.
21: Hace ya varios años advertimos que aquellos que se dedican a un negocio ilícito como el narcotráfico y tienen en su poder una narcolancha, lo de menos es la mercancía que transporta. Lo importante es el lucro que puedan sacar de esa narcolancha, en este caso, y los beneficios.
20: En cuanto al grupo de migrantes llegados a Barbate, los 35 están en buen estado de salud. Recordemos que entre ellos viajaban 4 menores. El Senado ha aprobado una moción del Grupo Popular que insta al Gobierno a garantizar la transparencia, la seguridad jurídica y la lealtad institucional en la modificación del reglamento de costas. Esta moción era esperada entre los afectados por la sentencia del Tribunal Superior de Justicia de Andalucía, que podría obligar a desmontar hasta 24 chiringuitos en la provincia después del verano, aunque de momento la situación de incertidumbre no cambia. Lo que sí esperan los hosteleros es que el gobierno no modifique el reglamento de costas por la vía del decreto. Lo explica Antonio Guerrero, presidente de los empresarios de la costa de Cádiz.
22: Que consideramos que no se puede modificar una ley a través de un reglamento, que no se pueden recortar principios y, por supuesto, sobre todo, es que no se puede utilizar de ninguna de las maneras un reglamento para modificar una ley.
20: Recordemos que de fondo late una falta de sintonía entre las administraciones. Mientras que el gobierno central opta por una visión más proteccionista de la costa, la Junta considera que la preservación del litoral es compatible con la actividad turística. Lo decía aquí en Canal Sur Radio la consejera en funciones, Carolina García.
23: Con un informe no vinculante, pero sí preceptivo, poder autorizar la instalación de los chiringuitos en las playas de Andalucía, está en una posición conservacionista de no querer autorizar casi nada. Sin embargo, el gobierno de la Junta de Andalucía sí cree que se puede conservar el litoral andaluz y hacer una actividad que es importante para la economía de Andalucía.
20: Adelante, Izquierda Gaditana ha manifestado su rechazo a la decisión de la Junta de reducir la atención sanitaria en verano tras conocerse a través de los sindicatos el cierre de hasta 150 camas en el hospital Puerta del Mar. Califican esta medida de nuevo ataque del PP a la sanidad pública. La portavoz adjunta de la formación política, Elena Fernández.
24: Creo que son motivos suficientes para que estemos en una alerta sanitaria que se nos aproxima en verano con un desprecio absoluto hacia la población gaditana y en general de toda la provincia por parte de los gestores de la sanidad pública que claramente vienen a deteriorarla en vez de reforzarla, por más palabras que digan.
20: El cierre de la única oficina de correos en la barriada del río San Pedro llega hoy al pleno de Puerto Real. Todos los grupos políticos se suman a una moción reclamando la continuidad de esta sede y el mantenimiento de los servicios públicos de proximidad. Además, está prevista la intervención de representantes vecinales de esa barriada. Diego Ruiz, portavoz de los vecinos.
25: Que nos vamos a quedar sin oficina de correo en el barrio y eso es muy, muy, muy triste porque hay muchísimas personas que es una oficina que usan prácticamente a diario. Y aparte hay una cosa también que es que nosotros tenemos un código postal propio que cada vez que vamos a cualquier tipo de oficina, cualquier tipo de sitio, tenemos que especificar que somos 11.519, no 11.510 como consta en Puerto Real. O sea que eso sería un caos para muchísimas personas.
20: Hoy también hay pleno en el Ayuntamiento de Cádiz. PSOE y Adelante Izquierda Gaditana llevan una doble moción para solicitar que se retire el nombre de José María Pemán del Teatro del Parque Genovés. Óscar Torres, portavoz del PSOE.
0: Nos parece un absoluto atropello democrático que el alcalde de Cádiz quiera mantener los honores, quiera mantener las condecoraciones a un personaje que, entre otras muchas cosas, depuró a muchísimos maestros y maestras durante la Guerra Civil. Fue un actor principal del franquismo durante décadas.
20: El PSOE provincial, en este caso, insiste de nuevo en el reparto desigual de las subvenciones nominativas tramitadas por la Diputación. El portavoz Javier Pizarro ha pedido transparencia y objetividad. Asegura que el 80% del dinero va destinado a localidades gobernadas por el PP o la línea 100%.
3: Lo que hace, como he dicho anteriormente, que haya ya no solo municipios de primera y municipios de segunda, sino ciudadanos de primera y ciudadanos de segunda.
20: Jornada de trabajo en el Partido Popular para comenzar a preparar las elecciones municipales de 2027. Ha estado presente el secretario general del Partido Popular en Andalucía, Antonio Repullo, que ha insistido en que se trabaja para llegar a un acuerdo que propicie la investidura de Moreno Bonilla como presidente de la Junta.
4: Queremos tener un acuerdo cuanto antes, pero las prisas no son buenas consejeras nunca, ¿no? Pues sobre todo cuando estás jugando con el futuro de Andalucía, lo que estás colocando en un papel es algo que afecta a millones de personas y por tanto lo vamos a hacer con esa responsabilidad, ¿no? Y no vamos a correr.
20: Regresa a San Fernando el tercer contingente de infantes de Marina que estaba desplegado en Rumanía como parte de la estructura operativa terrestre del flanco este de la OTAN. Y en deportes, Cádiz acoge desde hoy hasta el sábado el Campeonato de España de Pesca Submarina, donde los mejores especialistas compiten en categoría masculina y femenina por el título nacional individual. Se trata de una prueba que consolida a la capital gaditana como referente nacional de este tipo de modalidad deportiva. Cádiz acoge hoy la tercera edición del Ocean Field Tour, un festival itinerante que promueve la conservación de los mares y costas a través del cine documental dirigido a todos los públicos. Chema Moreno es el organizador.
5: Este año son 2 horas, siempre suelen ser 2 horas de proyecciones, de documentales curados, que no son otra cosa que historias de superación personal, de gente de carne y hueso como tú y como yo, que han querido compartir con una audiencia pues sus historias relacionadas con el mar como epicentro, como punto de enganche, ¿no?
20: Pues la entrevista completa la podrán escuchar hoy en Canal Sur Mediodía Cádiz. Mañana arranca el Monkey Weekend en el puerto con el directo del grupo Cerbatana. El casco histórico se convierte en un escenario musical, maratón, que promete 32 bandas, 11 escenarios y un casco histórico convertido en sala de conciertos. El director del Monkey, Tali Carreto.
7: Inauguramos un espacio nuevo, Casa Cosío, que va a albergar hasta 3 escenarios y vamos a poder disfrutar artistas como Cerbatana, como Dir Joan, como José Domingo, Mala Gestión. Y bueno, muy contentos con esta... con este nuevo incorporación. También hay sitios que se incorporan nuevos, como el Rincón de la Luna, donde van a tocar Julia de Arco y Colegiata, o el Mercado Gastronómico de la Ribera, que este año albergará nuestro habitual y tradicional karaoke.
20: Y Vejer se convierte este fin de semana en epicentro musical de la Janda con su ya consolidado festival de jazz que cumple 10 ediciones con una propuesta diseminada por escenarios en su casco histórico, incluido el Teatro San Francisco. Mar Ribó o Kevin Hayes son algunos de los artistas que van a pasar por este festival. Así terminamos. Siguen informados en la sintonía de Canal Sur Radio.
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0: jueves 25 de junio. Saludos, muy buenos días. Ya lo han notado, han bajado las temperaturas. En Huelva y Cádiz hoy no van a pasar de los 26 grados y Málaga y Granada, perdón, se van a quedar en 35. Pero comenzamos en Venezuela, donde a esta hora se empiezan a rescatar los supervivientes y también los cadáveres de los dos terremotos que han sacudido el país en menos de un minuto y han provocado una tragedia de la que todavía se desconoce su verdadera dimensión. Este es el sonido directo que nos llega de las tareas de rescate en uno de esos puntos, de esos edificios, concretamente en la capital, en Caracas. Los temblores han sido de 7,2 y 7,5 grados en un intervalo, escuchen, de tan solo 39 segundos. El doblete sísmico se ha sentido en todo el país, además de en Colombia y en toda la región caribeña. A falta de conocer, como decimos, los primeros datos de fallecidos, los modelos de alerta de Estados Unidos, que se utilizan para este tipo de tragedias, proyectan ya un saldo potencial entre 10.000 y 100.000 fallecidos, aunque de momento, como decimos, no hay cifras oficiales. Las imágenes que nos llegan, al igual que este sonido, muestran edificios enteros desplomados y equipos de emergencia buscando supervivientes.
1: ¡Antonio! ¡Antonio! ¡No puede ser! ¡Él estaba en el piso 9!
2: ¡Necesito saber de mi hermana!
3: ¡Tranquila,
0: La desesperación de los venezolanos. La presidenta encargada del país, Delcy Rodríguez, ha declarado el estado de emergencia y ha hecho un llamamiento a la unidad.
4: Pedimos calma a nuestra población, pedimos unidad y estamos en este momento declarando el estado de emergencia tal como lo contempla nuestra Constitución.
0: Aquí en Andalucía, nueva tarde de caos ferroviario. Esta vez la culpa la tiene un robo de cable en Castilla-La Mancha. Decenas de trenes AVE entre Madrid y nuestra comunidad han ido acumulando retrasos durante la tarde del miércoles. Miles de viajeros se han visto afectados en las estaciones otra vez de Córdoba y Sevilla y en Atocha, en Madrid. En la estación de Santa Justa, en Sevilla, los viajeros no daban crédito a lo que pasaba y se quejaban una vez más de la falta de atención.
5: Estoy súper agobiada, estoy indignante, un servicio público no puede funcionar así.
6: No le veo sentido a esto, están saliendo otros trenes de otras compañías que no son de Renfe.
0: De la política, Juanma Moreno va a repetir como candidato a la presidencia de la Junta de Andalucía en el pleno de investidura de la semana que viene. Serán los días 29 y 30 de junio, lunes y martes, en el Parlamento Andaluz. Su presidente, Javier Aguirre, lo anunciaba.
7: Una vez concluida dicha ronda de consulta que se han producido en un clima de máxima cordialidad, propongo como candidato a la presidencia de la Junta de Andalucía a don Juan Manuel Moreno Bonilla.
0: Lo decía Jesús Aguirre. De momento el presidente de la Junta en funciones afronta ese debate sin que PP y Vox hayan cerrado un acuerdo, pero confiados, eso sí, en la marcha, en la buena marcha de las negociaciones. Y en el Congreso de los Diputados todo sigue igual. Pedro Sánchez se atrinchera y no asume ninguna responsabilidad por la corrupción, pero esta vez se ve cada vez más solo. Aún así, no tanto como para que peligre la Moncloa, porque los socios no pasan de las palabras a los hechos. Feijóo lo sitúa como el nexo político corruptor de todas las tramas que afectan al Ejecutivo y el presidente del Gobierno niega que haya una corrupción generalizada. Por eso quiere seguir.
8: Para mí la pregunta no es si debemos continuar. La pregunta es, ¿cómo no vamos a continuar?
9: A seguir delinquiendo, se refiere usted, señor Sánchez.
10: Usted es el nexo político corruptor.
0: Santiago Abascal subió el tono aún más, advirtió de que Sánchez está trabajando para robar las próximas elecciones generales. Entre los socios, Junts y PNV dejaron ver que, a pesar de que ya no están por la labor, tampoco van a trabajar activamente para desalojar al presidente del gobierno. Podemos le pidió que dé un paso al lado. Y Esquerra, que deje de contar, dijo milongas, pero ahí sigue. Tras el debate, la justicia sigue su curso y la esposa del presidente del gobierno, Begoña Gómez, ha entregado su pasaporte en los juzgados tal y como ordenó en esa medida cautelar, medidas cautelares polémicas, el juez Peinado. Y hemos conocido un nuevo informe de la UDEF, de la policía, que implica a Zapatero en una trama para cobrar comisiones a cambio de favores, esta vez influyendo en el gobierno de Bolivia. La investigación de la policía cree que el expresidente del gobierno habría cobrado 200.000 euros de una cementera peruana. El presidente ya declaró sobre este asunto ante el juez y dijo, ahora lo van a escuchar, que solo realizaba labores de asesoramiento.
11: ¿Qué trabajos concretos hizo usted de asesoramiento?
12: No, está en el contrato y no,
3: No voy a profundizar más.
0: Y no profundizó. Por cierto, que el juez Calama, que investiga a Rodríguez Zapatero, ha imputado a su amigo, el empresario Julio Martínez, el presunto testaferro del expresidente del gobierno, que va a declarar en la Audiencia Nacional el próximo 21 de julio por el rescate de la aerolínea Plus Ultra. Y el presidente de la COE, Antonio Garamendi, ha convocado elecciones, va a optar a un tercer mandato al frente de la patronal. De este y otros asuntos vamos a hablar hoy a partir de las 9 con el presidente de la Confederación de Empresarios de Andalucía, Javier González de Lara, también sobre los datos de absentismo laboral en nuestra comunidad y en el conjunto de España. Y esta noche el Gran Teatro de Córdoba acoge el primer concierto de la gira de Vicente Amigo con motivo de sus 40 años en el mundo del flamenco. El guitarrista cordobés toca hoy, también lo hará mañana, como prólogo del Festival de la Guitarra.
11: La guitarra es un instrumento que te está recordando todos los días tus limitaciones. Tiene muy mala leche, ¿sabes? Y aunque yo haya dicho que no soy un hombre pegado a una guitarra, quizás estaba mintiendo un poco. Es verdad que estoy con la guitarra todo el tiempo que puedo para poder sentirme bien.

0: Gil, mejor aló, muy buenos días.
1: ¿Qué tal? Buenos días, vamos a intentarlo. A ver, empieza por los nuestros. El Almería destituirá a Rubi, busca ya entrenador. Uno de los candidatos es un ex de Sevilla, García Pimienta, no confundir con García Plaza, que es el actual. Y además está Pau Nuevegui y el portugués Carlos Carballal en la agenda. Precisamente el Sporting de Portugal parece el destino del bético Altimira. Se prepara ya la campaña de abonados del Málaga. Aprovechando el tirón del ascenso, la Rosaleda se va a quedar pequeña. Los precios suben un poco, pero no como la última vez en primera hace 8 años ya. La Liga CB la gana el Valencia Basket, pero al estilo Unicaja, ganando al Barça y dejando fuera a los grandes. Y en el Mundial, Paco, España ya está en México, en Guadalajara, para el partido ante Uruguay la madrugada del viernes al sábado. No te olvides, a las 2 estamos en directo la gran jugada. Ya tenemos el primer cruce de 16avos. Sudáfrica, Canadá, ya clasificadas, pasan a la siguiente fase. México, Suiza, Estados Unidos, Argentina, Marruecos, Brasil, que le metió 3 ayer a Escocia con doblete de Vini, otro que se apunta al doblete, y Alemania, que hoy juega a las 10 ante Ecuador.
0: Mejorado.
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0: Pues además de ese descenso notable de las temperaturas máximas en buena parte de Andalucía, sobre todo en el interior, les contamos que tendremos cielos nubosos, sin descartar precipitaciones dispersas y ocasionales en general, con carácter débil en Andalucía, incluso con alguna tormenta. Las nubes serán bajas en el tercio occidental, las temperaturas con pocos cambios en el litoral malagueño y descenso en el resto de Andalucía. Notable será el descenso de las máximas, que se van a situar hoy entre los 35 grados de Granada y los 25 de Cádiz.
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2: Y 10 minutos, tenemos última hora de Venezuela. La presidenta encargada del país, Delcy Rodríguez, acaba de informar que ya son al menos 32 personas fallecidas y más de 700 heridos como consecuencia de esos dos terremotos, de ese doblete sísmico de 7,2 y 7,5 grados que se ha producido a menos de 200 kilómetros de la capital del país, de Caracas, y que se ha sentido no solamente en Venezuela, en toda Venezuela, sino también en Colombia y otras zonas del Caribe. Ana Giralde, muy buenos días.
3: Buenos días, Paco. 32 fallecidos confirmados, pero por la magnitud de los sismos, el Servicio Geológico de Estados Unidos estima un saldo potencial de entre 10.000 y 100.000 fallecidos, aunque de momento, pues eso, tan solo se han conocido esas primeras cifras. Las imágenes que llegan muestran edificios desplomados y equipos de emergencia buscando supervivientes entre montañas de escombros.
4: Pudimos abrir la puerta como pudimos, una nube de humo que no nos dejaba ver, y bueno, cuando bajamos el escenario era de película de terror. Tuvimos que subir por encima de los escombros y todos los de este edificio. Solo he podido ver que han salido una familia.
3: La presidenta encargada, Delcy Rodríguez, ha declarado el estado de emergencia en todo el país. Ha pedido personal médico al personal que acuda a sus puestos de trabajo.
5: A los médicos, enfermeras, a todo el personal de salud en su conjunto, para que se dirijan a sus puestos de trabajo y podamos atender a las personas que están ya siendo llevadas a las emergencias, tanto de los hospitales como centros de salud privados.
3: Y el ministro del Interior, Diosdado Cabello, ha informado de cuantiosos daños. Ha pedido a la población que no se queden en sus casas, que salgan a la calle.
6: Nadie debe quedarse dentro de los edificios, porque este tipo de eventos normalmente viene acompañado de réplicas. Tienen pues características ya de terminar de colapsar algunas estructuras que han sufrido daños en el evento principal, y luego viene la réplica y aprovecha la debilidad estructural y se vienen abajo. Entonces les recomendamos que estén en las calles.
3: Los sismos se han producido a las 6 de la tarde en Venezuela, medianoche en España.
2: Iremos actualizando conforme vayamos conociendo nuevos datos. Nos quedamos con esa primera cifra de fallecidos, 32 y 700 heridos, 7 y 13.
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2: En nuestra comunidad, para hablarles de nuevo del sistema ferroviario, un nuevo robo, en este caso de cable, en Castilla-La Mancha, ha provocado una nueva tarde de caos y de esperas para los viajeros de los trenes de alta velocidad, de los trenes AVE entre Madrid y Andalucía. Decenas de convoyes han ido acumulando retrasos, han afectado esos retrasos a miles de viajeros en las estaciones de Córdoba y Sevilla principalmente, pero también en la de Atocha, en Madrid. Olga Moya.
8: Los retrasos comenzaron a las 5 de la tarde, han afectado a las conexiones en AVE con Córdoba, Sevilla y Málaga. También han registrado retrasos los trenes con destino a Huelva, Granada o Almería. En la estación de Santa Justa en Sevilla, los viajeros se quejaban de nuevo de la falta de información.
9: Estoy súper agobiada, esto es indignante, un servicio público no puede funcionar así.
10: No nos dicen nada, aquí nadie sabe nada.
11: Es que no le veo sentido a esto. Están saliendo otros trenes de otras compañías que no son de Renfe.
12: Que nos sigan al menos si vamos a salir y a qué hora.
2: Bueno, pues en tan solo 48 horas, primero la caída de una catenera sobre el tendido, la caída de un poste eléctrico sobre la catenera, sobre el tendido eléctrico de la red ferroviaria, y ahora el robo de cable. Por todo ello, el Ayuntamiento de Córdoba ha pedido la dimisión del ministro de Transportes, Óscar Puente. Dice el portavoz del equipo de gobierno municipal, Miguel Ángel Torrico, que la situación es un verdadero caos y que no solo afecta a los cordobeses, sino que tiene un impacto negativo en el conjunto de Andalucía.
12: Creemos que el ministro no puede seguir ni un minuto más ya de hace tiempo. Si fuese un episodio puntual, esporádico, pero es que es una reiteración. Es que cuando no hay retraso, hay cancelación de trenes, o cuando directamente se cae una línea durante toda una noche, durante todo un día.
2: Pues durante toda la noche los efectivos del Infoc han estado trabajando en varios incendios forestales localizados precisamente en las provincias de Córdoba y Sevilla.
3: El incendio forestal del paraje de Las Caras en Córdoba está estabilizado desde primeras horas de la noche, pero efectivos terrestres han estado pues toda la madrugada en la zona trabajando. El alcalde de Córdoba, José María Bellido, ha informado de que el incendio obligó a 8 personas a abandonar sus viviendas de manera voluntaria, pero que la situación es favorable.
13: Está cortado, porque además es la zona de trabajo del incendio. Esas casas están, se le ha ido informando porque estaban en la ruta, por así decirlo, del incendio, podía llegar a estar delante. Entonces ahora mismo esos accesos están cortados, solo pasan vehículos de emergencia, pero bueno, espero que dentro de poco pues se puedan reabrir.
3: En la provincia de Sevilla siguen activos los incendios de Gerena, Alcóllar y otro en Sanlúcar la Mayor.
2: Y 16 minutos de la mañana, el presidente de la Junta de Andalucía en funciones, Juan Moreno, va a repetir como candidato a la presidencia andaluza en el pleno de investidura convocado para la semana que viene, los días 29 y 30 de junio en la Cámara Autonómica. De momento, el presidente andaluz afronta ese debate sin que PP y Vox hayan cerrado un acuerdo, pero confiado en la buena marcha de las negociaciones.
8: Partido Popular y Vox se han vuelto a reunir este miércoles, no hay nada firmado, pero ambos reconocen que la negociación se está acelerando, que va por buen camino. La dirección de Vox no descarta que el acuerdo pueda firmarse incluso esta misma semana, antes del comienzo del pleno de investidura el próximo lunes. El secretario general de los populares andaluces, Antonio Repullo, confía en amarrar el acuerdo.

0: marzo del año que viene para que se puedan aprobar antes de que finalice este ejercicio, este 2026. Esa será la prioridad del nuevo Ejecutivo, ha dicho la consejera portavoz Carolina España, por lo que conviene ponerse a trabajar cuanto antes.
1: La prioridad de aprobar los presupuestos. Es cierto que ya vamos algo retrasados, espero que podamos llegar a presentarlos en tiempo y forma. Si queremos presupuestos para el 1 de enero, es aconsejable que haya gobierno en este mes de julio.
0: Pues a la espera de conocer cuándo rematan el pacto Populares y Vox, el PSOE dice que está hecho y escrito y tacha las negociaciones de telenovela turca. Su portavoz adjunta, María Márquez, pide transparencia.
2: ¿Qué están tramando? ¿Qué están pactando? ¿En qué términos se está produciendo el acuerdo? La escenificación, como quiera. Moreno Bonilla es el rey del postureo. A nosotros nos preocupa el contenido de lo que estén pactando.
0: Adelante Andalucía y por Andalucía cerraban este miércoles esa ronda de consultas con el presidente del Parlamento. Sus portavoces, José Ignacio García y Antonio Maillo, han advertido de que van a estar vigilantes ante la acción del futuro Ejecutivo andaluz y han criticado la política de alianzas de Juanma Moreno después de confirmar su oposición a la investidura del candidato popular.
3: Pongamos las bases desde ya para que podamos echar al Partido Popular en las próximas elecciones.
4: Que Moreno Bonilla, lejos de asumir una dignidad como presidente de Andalucía, de la comunidad más poblada de España, sigue las instrucciones de su partido, de Feijóo, y de su estrategia de alianzas electorales con la extrema derecha.
0: Pues pendientes de esa investidura de Juanma Moreno, 5 semanas después de las elecciones andaluzas, el CIS de Tezanos ha publicado una encuesta postelectoral de nuestra comunidad que incluye una intención de voto de cara ya a las próximas elecciones generales. Según el sondeo, el Partido Popular volvería a ganar en Andalucía, pero con el PSOE a solo 3 puntos. Los populares obtendrían el 25,6% de los sufragios frente al 22,8% de los socialistas. Vox se quedaría a una décima del 13% y Sumar ni siquiera llegaría al 5%. 7:20. Vamos con otros asuntos judiciales. Begoña Gómez, la esposa del presidente del gobierno, ya ha entregado su pasaporte en los juzgados de Plaza de Castilla, en Madrid. Lo hizo ayer por la tarde, a las 6, tal y como le había pedido el juez Juan Carlos Peinado.
5: El abogado de Gómez, Antonio Camacho, a su salida de los juzgados, decía que todo había ido bien.
6: Todo ha ido bien.
7: ¿Cuántos pasaportes ha entregado?
8: ¿Cuántos pasaportes?
5: A partir de ahora, Begoña Gómez tendrá que acudir a los juzgados cada 15 días.
0: La mujer del presidente del gobierno, que ha pedido al juez que le devuelva el pasaporte para este verano. Y nuevo informe de la UDEF que implica a Zapatero en una trama para cobrar comisiones a cambio de favores del gobierno de Bolivia. El expresidente se escudó ante el juez afirmando que solo realizaba labores de asesoramiento como recogía un contrato del que no quiso dar más detalles. Carmen Márquez.
9: La policía cree que el expresidente Zapatero habría cobrado 200.000 euros de una empresa cementera peruana para que ésta no tuviera que pagar una multa millonaria al gobierno boliviano. En su declaración ante el juez la semana pasada, Zapatero no respondió sobre ese dinero.
10: Díganme exactamente qué tipo de asesoramiento le piden a usted. ¿Qué trabajos concretos hizo usted de asesoramiento?
11: No, está en el contrato y no voy a profundizar más.
9: El informe de la UDEF recoge conversaciones entre Zapatero y su secretaria Gertrudis Alcázar a través de mensajería en las que este indicaba gestiones con el gobierno de Bolivia.
0: Esos mensajes entre Zapatero y Gertrudis, su secretaria, no se limita a esos contactos con el gobierno de Bolivia. El informe de la UDEF, de la policía, recoge otros muchos mensajes, incluidos algunos referidos a la conocida como fontanera del PSOE, Aleire Díez.
12: El anexo de la UDEF incluye más de 1.000 páginas de volcado de conversaciones por WhatsApp entre Zapatero y su secretaria, así como la agenda del expresidente de los años 2024 y 2025. Y en esos mensajes dejan claro su intensa actividad con Pedro Sánchez y otros miembros del Ejecutivo, con otros políticos y empresarios. También comentarios sobre la actualidad. Me ha gustado Leire, le dijo a Alcázar tras la comparecencia de Leire Díez, tras conocerse la trama para bloquear casos judiciales e investigaciones contra el PSOE en la que está implicada.
0: Pues el amigo de Zapatero, el empresario Julio Martínez, ha sido citado como imputado por el juez Calama, que lo considera una figura clave de la presunta trama de tráfico de influencias y blanqueo de capitales.
12: Martínez tendrá que declarar el 21 de julio.

0: julio por el rescate de la aerolínea Plus Ultra. El empresario es administrador de la consultora Análisis Relevante, que pagó durante 5 años a José Luis Rodríguez Zapatero y a la empresa de sus hijas. No hay fecha todavía para las declaraciones de Alba y Laura Rodríguez Espinosa, las hijas de Zapatero, y de su secretaria Gertrudis Alcázar. Las tres serán citadas en una resolución aparte.
1: Pues con este panorama llegó ayer el presidente del gobierno al Congreso de los Diputados y estuvo más de 5 horas. Eso fue lo que duró la comparecencia de Pedro Sánchez. Una comparecencia sobre los casos de corrupción que rodean al gobierno, al PSOE y a su familia, y con la que Sánchez no muestra atisbos de dimitir o de convocar elecciones anticipadas.
2: Pedro Sánchez defiende que existe una falsa sensación de corrupción generalizada, pero que en los casos concretos actúa. Por eso va a seguir. El líder de la oposición, Alberto Núñez Feijóo, le afea la intención.
3: Para mí la pregunta no es si debemos continuar. La pregunta es cómo no vamos a continuar. Y pretende despacharlo como un trámite. ¿Cómo no vamos a seguir? ¿A seguir delinquiendo se refiere usted, señor Sánchez?
2: El Partido Popular sigue descartando la moción de censura sin Junts, que ha pedido a Sánchez que deje paso a otro candidato. Así que por ahora solo quedan las sospechas de Vox, de amaño de las próximas elecciones, y las arremetidas de Podemos. Solo Gabriel Rufián desafía al PP. Santiago Abascal, Ione Belarra y Rufián.
4: Sánchez está actuando para robar las próximas elecciones en España.
5: Sabe perfectamente que su ciclo ha terminado.
6: Les pregunto, ¿la moción de censura para cuándo? ¿Para mañana? Bueno, está el registro ahí, está muy cerca.
1: Está el registro ahí, decía Rufián, que también le decía al presidente del gobierno que no le ponga caritas, como si no supiera nada de los casos de corrupción que le rodean. El Senado ha aprobado una moción para pedir a Pedro Sánchez precisamente que convoque elecciones generales, una moción que ha salido adelante por la mayoría absoluta del PP, con el apoyo de Vox y de UPN, una votación de la que se ausentó Junts y que el PNV votó en contra. Y en el juicio de la Kitchen, ya saben, el de la supuesta espionaje ilegal al tesorero del Partido Popular, al extesorero del Partido Popular, Luis Bárcena, su exchófer ha reconocido que informaba al comisario Villarejo de los movimientos también de la mujer del que fuera, como decimos, el jefe de las finanzas del PP.
0: Sergio Ríos ha admitido ante el juez de la Audiencia Nacional haber colaborado con Villarejo en la operación de espionaje ilegal tras ser captado como confidente de la policía para conseguir así información de Bárcena y tratar de obstaculizar la investigación sobre la presunta caja B del Partido Popular.
7: Me pidieron que no obstaculizara los seguimientos, que facilitara los lugares a donde yo llevaba a la señora, las personas con las que se reunía, los números de teléfono que pudiera tener de prepago y las matrículas de los vehículos que utilizábamos o donde se podía subir la señora y se iba.
0: También ha declarado como acusado el inspector de la policía Gómez Gordo, que ha reconocido que pagó con dinero de los fondos reservados al exconductor de Bárcenas. La fiscalía pide para el inspector 15 años de cárcel.
1: Pues la toma de declaraciones, ahora nos situamos en Almería, en Andalucía, del caso Mascarilla, vuelve a los juzgados. Se espera que comparezca el alcalde de Tíjola y su mujer, así como la declaración de un funcionario de la Diputación de Almería. Mañana viernes le tocaría el turno al expresidente de esa diputación, y que lo fue también del Partido Popular de Almería, Javier Aureliano García, junto con sus hermanos y otros empresarios ligados a la presunta trama. La Voz de Almería ha publicado estos días la grabación del expresidente almeriense Javier Aureliano García el pasado 20 de noviembre cuando fue detenido y declaró ante el juez. En el vídeo, el exdirigente del PP aparece escoltado por 2 agentes de la Guardia Civil y agotado. En su intervención mostró su confianza en la justicia.
8: No por estos días que llevo, que estoy súper adaptado, sino también porque después de casi 6 años de investigación.
1: Después de esa declaración quedó en libertad con cargos. Y un asunto más judicial, la Fiscalía pide 8 años de prisión para el que fuera diputado del PSOE, conocido como Tito Berni, por los delitos de cohecho continuado y pertenencia a grupo criminal en el caso Mediador. Además pide 11 años para su sobrino Taiset y 13 para Marcos Antonio Navarro, conocido como el Mediador. Hay otros 11 acusados. Y en la tragedia de Adamuz, la jueza de Montoro, que investiga el accidente de trenes en el que murieron 46 personas, ha dado 9 meses de plazo para que los peritos presenten su informe. La Junta acepta el coste de ese dossier pericial presupuestado en 250.000 euros. Sonia Rodríguez.
9: Un análisis experto que deberá determinar las causas del siniestro ferroviario que costó la vida a 46 personas el pasado 18 de enero. La jueza ha asegurado que, dado lo complejo del proceso, aportará a los peritos toda la documentación y material relevante que se siga recibiendo para que puedan valorarlo. Este plazo de 9 meses llega después de que la Junta de Andalucía haya aceptado el presupuesto presentado por los 3 peritos designados, cifrado en 250.000 euros. Y es que los profesionales estiman que esta labor les llevará más de 1.500 horas de trabajo. Habrá que esperar, pues, a 2027 para conocer el contenido de este informe. Hasta ahora, la principal hipótesis es que el accidente se produjo por la rotura de un rail de la vía por la que circulaba el tren Irío en dirección a Madrid, descarrilando y colisionando segundos después con el Aldia que transitaba hacia Huelva.
1: El presidente de la COE, Antonio Garamendi, va a optar a una nueva reelección. La patronal ha convocado el comité ejecutivo el próximo 1 de julio, donde se va a fijar una fecha para los comicios que tendrán lugar antes del próximo mes de noviembre y para las que Garamendi dice cuenta con el apoyo suficiente para afrontar ese tercer mandato al frente de la organización empresarial.
10: Tengo un apoyo expreso de las organizaciones que tengo que tener y de las empresas que tengo que tener. Y se abre un espacio donde, bueno, pues el que quiera se puede presentar, es en el momento que se pueda presentar y que pueda plantear un proyecto.
1: Y un apunte más del exterior, porque Estados Unidos e Irán dan diferentes versiones sobre las inspecciones nucleares de las plantas de enriquecimiento de uranio.
0: Teherán niega que las vaya a ver y Washington asegura que sí. El director general de la Organización Internacional de la Energía Atómica, Rafael Grossi, afirma que estas visitas están pactadas y firmadas.
11: This has been signed. Has been agreed.
0: Esto ha sido firmado, ha sido acordado. El párrafo 8 de este memorando de entendimiento establece explícitamente que las actividades nucleares serán plenamente supervisadas por la OIEA. Esto va a pasar, ha dicho.
1: Bueno, pues a pesar de esa situación en las negociaciones de Irán y Estados Unidos, el barril del petróleo ha vuelto, el de referencia para Europa, ha vuelto al nivel previo a la guerra. Cotiza esta mañana por debajo de los $73.
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1: Son las 7:30.
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1: Repasamos los asuntos más destacados de esta mañana en titulares, pendientes de ese terremoto en Venezuela. Lo hacemos con Olga Moya y con Ana Giraldez.
2: 2 terremotos en menos de un minuto sumen a Venezuela en el caos. El doblete sísmico de 7,2 y 7,5 grados han sacudido el centro del país. Se teme que haya miles de muertos.
0: Un robo de cable provoca una nueva tarde de caos en la alta velocidad entre Madrid y Andalucía. Miles de viajeros se han visto afectados en Córdoba, Sevilla y Madrid. Esta mañana el servicio recupera la normalidad.
2: Juanma Moreno repetirá como candidato a la presidencia de la Junta en el pleno de investidura los días 29 y 30 de junio, sin cerrar todavía el apoyo de Vox.
0: La UDEF señala a Zapatero por cobrar comisiones a cambio de influir en el gobierno de Bolivia. El expresidente declaró ante el juez Calama que solo realizaba labores de asesoramiento.
2: El guitarrista y compositor Vicente Amigo inicia esta noche en el Gran Teatro de Córdoba la gira con la que conmemora sus 40 años en el flamenco.
0: En deportes del Mundial, la selección española de fútbol ya se encuentra en Guadalajara, México, para jugar en la madrugada del próximo sábado contra Uruguay.
2: Javier García Pimienta se perfila como el sustituto de Rubi en la Unión Deportiva Almería.
0: Y hoy esperamos un descenso notable de las temperaturas en el interior. Las máximas van a ir comprendidas entre los 35 grados de Málaga y Granada y los 25 de Cádiz. Veremos nubes bajas en el tercio occidental. Soplarán vientos flojos del este en el extremo oriental y del oeste en el resto.
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1: Pues Pues a esta hora, que son ya las 7:32, vamos a repasar las principales noticias que recoge hoy en sus portadas, en los principales medios de comunicación del país, también de Andalucía. Olga, ¿por dónde comenzamos el recorrido?
2: Pues mira, en la prensa nacional parecen haberse puesto de acuerdo para la fotografía porque han elegido a Pedro Sánchez en el hemiciclo. Pedro Sánchez, que está sin corbata desde que hay estas temperaturas, y muy serio, cuando ha estado en el Congreso. El País titula así: Sánchez apura la legislatura. ¿Cómo no vamos a continuar? Pone ese entrecomillado. Feijóo vuelve a plantear sin éxito, dice, una moción de censura instrumental. El Mundo: Sánchez suma ya en su contra una mayoría de 188 diputados tras irse sin dar explicaciones. Pregunta sin respuesta de Feijóo, dice, ¿con cuántas sentencias se tiene responsabilidad política? Y ABC: Sánchez desprecia a la justicia y al Parlamento, se presenta como víctima de una persecución, carga contra los jueces y rechaza dimitir pese a los escándalos del PSOE. Otros asuntos que vemos en la prensa. En El Mundo, la agenda de ZP, de Zapatero, retrata su poder como comisionista internacional. Dice que la UDE descubre que cobró 200.000 euros con un contrato simulado por gestiones con el presidente de Bolivia. También lleva este asunto El País. La UDE afirma que Zapatero cobró por influir a favor de una empresa peruana que tenía problemas con la justicia boliviana. Y también destacamos que Indra y Santa Bárbara negocian unirse para contratos militares terrestres. En lo que se refiere a la prensa en Andalucía, en La Voz de Almería, un gran titular: acuerdo entre Cajamar y el principal banco cooperativo del mundo. La alianza con el grupo bancario Galo va a aportar, dice, un nuevo impulso a la estrategia de expansión y desarrollo de Cajamar. Crédit Agricole es el principal financiador de la economía francesa, es el décimo banco del mundo. En Sur de Málaga investigan una presunta agresión sexual a una menor durante las fiestas de San Juan, durante la noche de San Juan. Dice que la chica acudió al hospital, pero aún no consta denuncia. En Diario Córdoba, incendio en Las Jaras, es la fotografía que aparece también en las en la portada de ese periódico, uno de los aviones en plena tarea desplegando ese dispositivo para extinguir el fuego en la Sierra Cordobesa. En Diario de Sevilla, la pesadilla de los trenes no tiene fin en Santa Justa, demoras de hasta hora y media. El enésimo robo de cables ha añadido nuevos retrasos en el AVE. Huelva Información, también con este asunto de los trenes, Huelva enlaza varias horas de retrasos y estalla por el caos ferroviario. En Ideal de Granada, expertos de la universidad rebaten el informe de 2023 y avalan la viabilidad del tren a Lorca. Concluyen que no se tuvieron en cuenta indicadores correctos, así que piden un nuevo estudio al gobierno. En Ideal de Jaén, los desahucios descienden a mínimos históricos en la provincia de una década, han bajado hasta un 82% en comparación con hace 10 años. Y en Diario de Cádiz, el ayuntamiento deja el estadio con el nombre de Nuevo Mirandilla. El gobierno municipal del PP cierra así el expediente que abrió al inicio de este mandato.
15: En el estado Miranda, parte de Caracas, Falcón, Yaracuy, Zulia, La Guaira, es el parte que tenemos hasta este momento.
1: Escuchan a la presidenta encargada de Venezuela, Delcy Rodríguez, actualizando datos de ese doblete sísmico, de ese doble terremoto que ha sacudido esta medianoche el país caribeño. Ha dejado ya, y estas sí son cifras oficiales, 32 muertos y al menos 700 heridos. Las proyecciones de los servicios de emergencia por la naturaleza del terremoto, de ese doble terremoto, es que podrían alcanzarse miles de muertos. Habrá que esperar a las tareas de rescate de las autoridades venezolanas para comprobar la magnitud de la tragedia.
15: Y para quienes lamentablemente hayan sufrido pérdidas de un familiar, extendemos nuestras condolencias inmediatas.
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1: Y con esta música saludamos cada mañana a Jesús Vigorra. Muy buenos días, ¿cómo estás?
16: Buenos días, Paco. Buenos días, Andalucía. Pues muy bien, porque como estáis contando, van a bajar las temperaturas. Y el dato que traigo esta mañana es el de 108 muertes que están asociadas a las altas temperaturas en solo 4 días en nuestro país. La mayoría de los decesos han sido en personas mayores de 65 años. Y por comunidades, en Madrid han sido 17, País Vasco 16, Castilla y León 14, Cataluña 13, en Andalucía menos, está muy por detrás, pero 108 muertes por calor en 4 días, en tan solo 4 días en nuestro país. Vamos ahora a otro asunto muy diferente. Anoche, hasta hace unas horas, se ha estado celebrando en la Plaza de España de Sevilla el Día del Orgullo o la Fiesta del Orgullo, que lleva ya unos años convocando el icónica festival. Vamos a escuchar, participaron muchos artistas en las breves intervenciones. La más esperada, o una de las más esperadas, era Mónica Naranjo, que dijo esto.
17: En estos años me han llamado lesbiana, boyera, bisexual, trans, travesti, marica. Y al final, lo único que han hecho estas personas ha sido ensalzar lo que soy yo. Recordad, chicos, nadie nunca más van a meternos en un puto armario.
1: Icónica Fest, que anunciaba, confirmaba ayer que el concierto de Isabel Pantoja se cae. Estaba agafado desde el principio porque se cayó Il Divo hace tiempo. Isabel Pantoja confirma. Y no sé si ese fue un guiño que hizo en su actuación Laura Gallego, una actuación estelar que cerraba la fiesta de anoche, cantando este tema de Isabel Pantoja.

0: Pantoja. Bueno, una aparición sorpresa a hizo ver. Taylor Swift. Ajá.
1: ¿Taylor Swift dónde? Una, ¿dónde apareció?
0: Dime, Paco.
1: ¿Dónde apareció?
0: Sí, pues en una en un evento que se celebra en la Universidad de Vanderbilt y la fiesta se llama Tai An University y apareció por sorpresa, una actuación por sorpresa, que fue este momento. Es el segundo año que...

0: cuando hace su aparición.
1: Estaría bien, Jesús, que cuando venga Icónica, algún día vendrá otra vez.
0: Algún día vendrá.
1: Pues que cante por la Pantoja.
0: Sí. Lo haría. ¿Imagina? Seguro. Sí, seguro que lo haría bien. Bueno, un vídeo, ¿tenemos tiempo para escuchar un vídeo o no vamos ya bien de tiempo?
1: Ya vamos justito, si te dejo 15 justito. Segundos, bueno, venga.
0: Pues nada, lo cuento yo entonces mejor. Dani Martín tuvo su actuación en Córdoba el pasado fin de semana y a una joven que quería subirse al escenario, una niña más bien que quería subirse al escenario, le recriminó y le dijo que subiría cuando él le dijera, que lo otro era de mala educación. Como estamos en donde estamos, cada uno que lo tome por donde quiera, ha tenido que salir a pedir disculpas por la fuerza de las redes, donde lo han puesto a caer de un burro por haber dicho a la niña que subiría cuando él lo dijera, que era el que estaba actuando. Así que, pero la cosa es así, ha tenido que salir pidiendo disculpas, dando explicaciones, cuando lo más lógico es que el artista que está en el escenario
1: es el que manda,
0: sea el que diga cuando suba o no suba, ¿no?
1: Venga,
0: y
1: Jesús.
0: Nada, el festival de la guitarra comienza hoy en Córdoba, miren el programa que es estupendo.
1: 7:42.
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1: Continúan hoy las declaraciones judiciales en el caso Mascarillas de la Diputación de Almería. Está prevista la comparecencia del actual diputado provincial y alcalde de Tíjola, José Juan Martínez, su mujer y un funcionario también de la institución provincial. Mañana va a declarar el que fuera presidente de la Diputación y también del Partido Popular en Almería, Javier Aureliano García. Cuéntanos, Lola López, buenos días.
4: Buenos días, pues son las dos últimas jornadas de toma de declaraciones por el juez instructor del caso. El regidor tijoleño y su mujer están investigados por los contratos a empresas realizados en supuesta connivencia con el ex número 3 de la Diputación, con Óscar Liria, amaños supuestos de contratos para los que habrían instrumentalizado a otras sociedades y personas y propiciar así la adjudicación. También va a prestar declaración el funcionario del área de obras públicas de la Diputación que fue arrestado durante los registros del mes de noviembre. Mañana será Javier Aureliano García, expresidente de la Diputación y del PP almeriense, el que declare ante el juez instructor junto con sus hermanos y otros empresarios de la trama. Están investigados por blanqueo de capitales, malversación, fraude, prevaricación, cohecho y pertenencia a organización criminal.
1: Y la Guardia Civil está investigando dos muertes en las playas de Málaga que han tenido lugar en las últimas 24 horas. En ambos casos, la Benemérita investiga las circunstancias en las que han tenido lugar esos fallecimientos, esas muertes, concretamente en las playas de Fuengirola y de Nerja. Encarna Maldonado, buenos días.
5: Buenos días, Paco. Un hombre de 70 años fallecía en la playa de la Torrecilla de Nerja este miércoles por la tarde. Varios bañistas alertaban al servicio de emergencias 112 de que estaba inconsciente en la orilla. Y solo unas horas antes, en los boliches en Fuengirola, se localizó también el cuerpo sin vida de otro hombre flotando en el agua. Se cree que pueda tratarse de un joven, un hombre de 34 años, que desapareció el martes por la noche. De hecho, la familia había denunciado la desaparición horas antes del hallazgo del cuerpo sin vida, aunque de momento no se ha confirmado la identidad del fallecido.
1: En Granada, la Guardia Civil está investigando la muerte de un joven que se ha precipitado desde un balcón en un edificio de Almuñécar. Y en Córdoba, la Junta ha autorizado el baño en el pantano de La Colada. Toño Merino, buenos días.
6: Buenos días. Los últimos análisis de las aguas del pantano realizadas por la Confederación Hidrográfica del Guadiana han confirmado la reducción del nivel de cianobacterias potencialmente tóxicas, por lo que ya no hay riesgo para la salud. Después de 4 años de cierre, se recupera ese uso recreativo del pantano ubicado en el Viso.
1: Pues a disfrutar de ese pantano. 8:45, llega la información local, la más cercana, en Canal Sur Radio y Radio Andalucía Información.
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8: Con Salud Botaro. Buenos días. Las coordinadoras antidroga de la provincia advierten del uso de las narcolanchas para el tráfico irregular de personas. Hacen este recordatorio tras la llegada al puerto de Barbate de 35 migrantes a bordo de una de estas embarcaciones. Es una de las noticias de la mañana, con pleno en el Ayuntamiento de Cádiz y también en el de Puerto Real, con el asunto del cierre de la única oficina de correos en la barriada del río San Pedro. Antes, vamos a conocer la previsión del tiempo. 21 grados de temperatura marcan los termómetros. A esta hora de la mañana, Luz Cepeda, adelante, buenos días.
9: Hoy bajan las temperaturas en la provincia de Cádiz, especialmente en zonas del interior. Para el fin de semana vuelven a subir, sobre todo el domingo. La máxima será de 29 grados en Arcos de la Frontera, 27 en Jerez de la Frontera, 28 en Algeciras, 25 grados en Cádiz y en Rota, con intervalos de nubes, nubes bajas matinales. Durante la mañana no se descarta alguna lluvia débil y dispersa. Se abrirán más claros por la tarde. Por la tarde el poniente soplará con fuerza en la zona del estrecho. Es una información de AEMET.
8: Gracias, Luz. En la realización está Javier Alcedo y atención, porque el tráfico está complicado a esta hora de la mañana en la AP4 sentido Cádiz por un incidente con un camión. Se lo contaremos en próximos servicios informativos. Lo dicho, Javier Alcedo realiza este tiempo de noticias a las 7:47.
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8: La coordinadora antidroga de la provincia advierten del uso de las narcolanchas para el tráfico irregular de personas. Hacen este recordatorio tras la llegada al puerto de Barbate de 35 migrantes a bordo de una de estas embarcaciones, que esta vez tocó puerto, porque hay que recordar que en noviembre de 2023 cuatro migrantes murieron ahogados tras ser obligados a saltar de una de esas narcolanchas. Las coordinadoras antidroga advierten de que los narcos solo tienen en cuenta el lucro que pueden obtener e igualan a las personas con mercancías. Francisco Mena, de Nexos.
10: Hace ya varios años advertimos que aquellos que se dedican a un negocio ilícito como el narcotráfico y tienen en su poder una narcolancha, lo de menos es la mercancía que transporta, lo importante es el lucro que puedan sacar de esa narcolancha, en este caso, y los beneficios.
8: En cuanto al grupo de migrantes llegados a Barbate, los 35 están en buen estado de salud, entre ellos los cuatro menores. El Senado ha aprobado una moción del Grupo Popular que insta al gobierno a garantizar la transparencia, la seguridad jurídica y la lealtad institucional en la modificación del Reglamento General de Costas. Esta moción era esperada entre los afectados por la sentencia del Tribunal de Justicia de Andalucía, que podría obligar a desmontar hasta 24 chiringuitos en la provincia después del verano. Aunque de momento la situación de incertidumbre no cambia, lo que sí esperan los hosteleros es que el gobierno no modifique el reglamento de costas por la vía del decreto. Antonio Guerrero, presidente de la Asociación de Empresarios Costa de Cádiz.
11: Que consideramos que no se puede modificar una ley a través de un reglamento, que no se pueden recortar principios y, por supuesto, sobre todo, es que no se puede utilizar de ninguna de las maneras un reglamento para modificar una ley.
8: De fondo late una falta de sintonía entre las administraciones, mientras que el gobierno central opta por una visión más proteccionista de la costa. La Junta considera que la preservación del litoral es compatible con la actividad turística, y así lo ha dicho en esta misma emisora la consejera en funciones, Carolina García.
12: Con un informe no vinculante, pero sí preceptivo, poder autorizar la instalación de los chiringuitos en las playas de Andalucía, está en una posición conservacionista de no querer autorizar casi nada. Sin embargo, el gobierno de la Junta de Andalucía sí cree que se puede conservar el litoral andaluz y hacer una actividad que es importante para la economía de Andalucía.
8: Adelante, Izquierda Gaditana ha manifestado su rechazo a la decisión de la Junta de reducir la atención sanitaria en verano tras conocerse a través de los sindicatos el cierre de hasta 150 camas en el Hospital Puerta del Mar. Desde el partido califican la medida como nuevo ataque del PP a la sanidad pública. La portavoz adjunta, Elena Fernández.
13: Creo que son motivos suficientes para que estemos en una alerta sanitaria que se nos aproxima en verano con un desprecio absoluto hacia la población gaditana y en general de toda la provincia por parte de los gestores de la sanidad pública, que claramente vienen a deteriorarla en vez de reforzarla, por más palabras que digan.
8: El cierre de la única oficina de correos en la barriada del río San Pedro llega hoy al Pleno de Puerto Real. Todos los grupos políticos se suman a una moción reclamando la continuidad de esta sede y el mantenimiento de los servicios públicos de proximidad. En el Pleno intervendrán representantes vecinales. Diego Ruiz es uno de los portavoces.
14: Que nos vamos a quedar sin oficina de correo en el barrio y eso es muy, muy, muy triste porque hay muchísimas personas que es una oficina que usan prácticamente a diario. Y aparte hay una cosa también que es que nosotros tenemos un código postal propio, que cada vez que vamos a cualquier tipo de oficina, cualquier tipo de sitio, tenemos que especificar que somos 11.519, no 11.510 como consta en Puerto Real. O sea que eso sería un caos para muchísimas personas.
8: También hay pleno en el Ayuntamiento de Cádiz. PSOE y Adelante Izquierda Gaditana tratarán de sacar adelante una doble moción para solicitar que se retire el nombre de José María Pemán del Teatro del Parque Genovés. Óscar Torres es el portavoz del PSOE.
15: Nos parece un absoluto atropello democrático que el alcalde de Cádiz quiera mantener los honores, quiera mantener las condecoraciones a un personaje que, entre otras muchas cosas, depuró a muchísimos maestros y maestras durante la Guerra Civil. Fue un actor principal del franquismo durante décadas.
8: Y por cierto, que el estadio se seguirá llamando Nuevo Mirandilla. El ayuntamiento da carpetazo al asunto y renuncia a que recupere el nombre de Carranza, una decisión que ha indignado, por cierto, a la plataforma que quería que el estadio volviera a llamarse de esa manera. El PSOE insiste de nuevo en el reparto desigual de las subvenciones tramitadas por la Diputación. El portavoz socialista Javier Pizarro ha asegurado que el 80% del dinero va destinado a localidades gobernadas por el PP y la línea 100%.
16: Lo que hace, como he dicho anteriormente, que haya ya no solo municipios de primera y municipios de segunda, sino ciudadanos de primera y ciudadanos de segunda. Esta Diputación Provincial de Cádiz sirve solo y exclusivamente como cajero para aquellos municipios gobernados por el Partido Popular.
8: Jornada de trabajo en el Partido Popular para comenzar a preparar las elecciones municipales de 2027. Ha estado presente el secretario general del partido en Andalucía, Antonio Repullo, que ha insistido en que se trabaja para llegar a un acuerdo que propicie la investidura de Moreno Bonilla como presidente de la Junta.
17: Queremos tener un acuerdo cuanto antes, pero las prisas no son buenas consejeras nunca, ¿no? Pues sobre todo cuando estás jugando con el futuro de Andalucía, lo que estás colocando en un papel es algo que afecta a millones de personas y por tanto lo vamos a hacer con esa responsabilidad, ¿no? Y no vamos a correr.
8: En deportes, Cádiz acoge desde hoy hasta el sábado el Campeonato de España de Pesca Submarina, donde los mejores especialistas compiten en categoría masculina y femenina por el título nacional individual. Se trata de una prueba que consolida a la capital gaditana como referente, mientras en vela, la Bahía de Cádiz recibe desde hoy a 60 regatistas de 8 comunidades que optan al Campeonato de España en la categoría Optimis. Y Cádiz acoge hoy la tercera edición del Ocean Field Tour, un festival itinerante que promueve la conservación de los mares y costas a través del cine documental dirigido a todos los públicos. Su organizador es Chema Moreno.
18: Este año son 2 horas, siempre suelen ser 2 horas de proyecciones, de documentales curados, que no son otra cosa que historias de superación personal, de gente de carne y hueso como tú y como yo, que han querido compartir con una audiencia pues sus historias relacionadas con el mar como epicentro, como punto de enganche, ¿no?
8: Con Chema Moreno hablaremos hoy a partir de las 12 en Canal Sur Mediodía Cádiz. Arranca mañana el Monkey Weekend en el puerto con el director del Grupo Cerbatana, con el directo del Grupo Cerbatana. El casco histórico se convierte durante 2 días en un escenario musical. 32 bandas. Tali Carreto, director del Monkey.
19: Inauguramos un espacio nuevo, Casa Cosío, que va a albergar hasta 3 escenarios y vamos a poder disfrutar artistas como Cerbatana, como Dir Joan, como José Domingo, Mala Gestión. Y bueno, muy contentos con esta... con este nuevo incorporación. También hay sitios que se incorporan nuevos, como el Rincón de la Luna, donde van a tocar Julia de Arco y Colegiata, o el Mercado Gastronómico de la Ribera, que este año albergará nuestro habitual y tradicional karaoke.
8: Y Vejer se convierte este fin de semana en epicentro musical de la Janda, con su ya consolidado festival de jazz, que cumple su 10ª edición con una propuesta diseminada por escenarios en su casco histórico, incluido el Teatro de San Francisco. Desde hoy hasta el sábado, artistas internacionales como Mar Ribot o Kevin Hakes, entre otros. Así terminamos. 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
1: Con Eduardo Gil, muy buenos días.
2: Hola Paco, buenos días. España ya está en Guadalajara, en México, para el partido entre Uruguay. La madrugada, no te olvides, del viernes al sábado a las 2, ya tenemos el primer cruce de 16avos, Sudáfrica-Canadá. Ahora te cuento más, porque por aquí el Almería va a destituir a Rubi y Salvamoya busca técnico.
3: Son varios los nombres que suenan como posibles sustitutos del entrenador Rubi al frente de la Unión Deportiva Almería. De momento se negocia la rescisión de contrato, le queda un año más al catalán, y García Pimienta, que también es catalán y que viene de la cantera del Barça, ascendió a Las Palmas y su último equipo fue el Sevilla Fútbol Club, es el mejor posicionado para sustituir a Rubi. Por su parte siguen los ecos tras la decepción de no conseguir el ascenso. Unai Emery ha estado en Almería.
4: Tengo mucho respeto por Rubi porque creo que es un gran entrenador. El club ha cambiado de los tiempos que estaba Alfonso García, pues ahora con los nuevos propietarios, con muchas ganas de hacer muchas cosas.
2: Y es que el que subió fue el Málaga, que ya Juan Carlos Tirado prepara los abonos para reventar la Rosaleda en primera.
5: En el Málaga se ultiman los detalles de la campaña de abonados, que en principio comenzará el próximo viernes 3 de julio con un precio superior al del anterior curso, motivado por el ascenso de categoría. Bien es cierto que el club también ha anunciado que se va a pagar menos de lo que se pagaba cuando el equipo hace años estaba también en primera división. También se va a poner a la venta la camiseta en homenaje a los abonados que se puso la plantilla del Málaga horas antes del trascendental partido disputado en Almería, a un precio de 35 euros para los socios y 45 para los que no lo sean.
2: Por cierto, abrimos paréntesis, la Liga CB la gana Valencia Basket, anoche ganando al Barça, pero a lo Unicaja, dejando fuera a los grandes. Otro grande, el Sporting de Portugal, parece el destino del bético Altimira, Manuel Martín.
6: Recta final en las negociaciones que mantienen en el Real Betis Balompié con el Sporting de Portugal para llevarse al futbolista Sergi Altimira. Costó 1.4 millones de euros hace ya algunas temporadas, lo van a vender por encima de los 20 millones de euros en una operación que deja satisfecho al conjunto del Real Betis Balompié, que le permite además emprender nuevos caminos para reforzar la delantera y algunas demarcaciones que ha exigido el técnico del Betis, Manuel Pellegrini.
2: Y en Almería el mercado futbolístico se mueve, falla el Jerez Club Deportivo y el Córdoba el gran animador del mercado, Lola Camacho.
7: El Córdoba ha fichado por dos temporadas al lateral derecho Jacobo Martí. El valenciano llega procedente del Mérida. En Primera Federación, el Real Jaén suma para la defensa a Alejandro Pérez. Viene del Atlético Baleares. Y en Segunda Federación, el Jerez Club Deportivo contará la próxima temporada con el exjugador del Cádiz, Fali Jiménez. El central llevaba desde enero que fue despedido por el equipo amarillo, entrenando con los de Diego Galeano.
2: En unos días se van a conocer las fechas, el calendario de las categorías REF. Los andaluces de segunda esta vez no van a visitar Murcia el año que viene. La Primera Federación, Jesús Márquez, sí que está dividida entre este y oeste.
8: En el grupo de los andaluces, el segundo volverá a ver derbi madrileño con los filiales del Real Madrid y del Atlético de Madrid, además del filial del Villarreal. Algeciras, Antequera, Juventud de Torremolinos y el recién ascendido Real Jaén. Además estarán los recientemente descendidos aragoneses, Real Zaragoza y Huesca, y catalanes, valencianos y baleares, además de los murcianos. En el grupo cuarto de Segunda Federación, 12 clubes andaluces, 4 equipos canarios y 2 extremeños formarán el grupo cuarto de Segunda Federación.
2: Bueno, y quédate tranquilo, Paco, porque dice Benil Laporte que vamos a ganar Uruguay. Y bueno, ya clasificadas están para 16avos del Mundial México, Suiza, Estados Unidos, Argentina, Marruecos, Brasil, que le metió 3 ayer a Escocia con doblete de Vini, y Alemania, que juega hoy ante Ecuador a las 10.
1: Bueno, pues si a Benil Laporte ha dicho que ganamos el Mundial,
2: vamos, tranquilo.
1: ¿Quién soy yo para llevarle la contraria?
2: Fenomenal.
1: Ah, fenomenal.
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muertos y 700 heridos. Es esta hora el balance de víctimas en Venezuela, donde dos terremotos han sacudido el país en menos de un minuto y han provocado una verdadera tragedia de la que todavía se desconoce su verdadera dimensión. Los temblores han sido de 7,2 y 7,5 grados en un intervalo de solo 39 segundos. El doblete sísmico, como así se llama este fenómeno, se ha sentido en todo el país, además de en Colombia y en la región caribeña. Los modelos de alerta de Estados Unidos proyectan miles de fallecidos. Habrá que esperar. Hasta ahora han contado 32 muertos y 700 heridos. Las imágenes que llegan muestran edificios enteros venidos abajo y equipos de emergencia buscando supervivientes. Aquí en Andalucía hemos vivido una nueva tarde de caos ferroviario. Esta vez la culpa la ha tenido un robo de cable en Castilla-La Mancha. Decenas de trenes de AVE entre Madrid y nuestra comunidad acumularon retrasos y miles de viajeros. Las consecuencias se vieron afectados en las estaciones de Córdoba y Sevilla, también en Atocha, en la capital de España. De la política, Juanma Moreno repetirá como candidato a la presidencia de la Junta de Andalucía en el pleno de investidura de la semana que viene, sin que PP y Vox hayan cerrado un acuerdo, pero confiando en la marcha de las negociaciones. Y en el Congreso todo sigue igual. Sánchez se atrinchera, no asume ninguna responsabilidad por la corrupción, pero esta vez se ve cada vez más solo. Aún así, no ve peligrar su posición en la Moncloa, porque los socios no pasan de las palabras a los hechos. Feijóo lo sitúa como el nexo político corruptor de todas las tramas. Y tras el debate, la realidad judicial. La esposa del presidente del gobierno, Begoña Gómez, ha entregado su pasaporte en los juzgados, como ordenó el juez Peinado, y hemos conocido un nuevo informe de la UDEF, de la policía, que implica a Zapatero en una trama para cobrar comisiones a cambio de favores, esta vez del gobierno de Bolivia. La policía cree que el expresidente socialista habría cobrado 200.000 euros de una cementera peruana. El presidente de la COE, Antonio Garamendi, ha convocado elecciones y va a optar a un tercer mandato al frente de la patronal. De este y otros asuntos vamos a hablar hoy a partir de las 9 de la mañana con el presidente de la Confederación de Empresarios de Andalucía, con Javier González de Lara. Y si pueden, pues acudan, porque esta noche el teatro, el Gran Teatro de Córdoba, acoge el primero de los conciertos de la gira de Vicente Amigo con motivo de su 40 aniversario, sus 40 años en el mundo del flamenco.

0: bajado las temperaturas, incluso podría llover débilmente en el centro de la comunidad, donde la Agencia Estatal de Meteorología prevé hasta tormentas. En Huelva y Cádiz no van a pasar de los 26 grados y en Málaga y Granada van a llegar a los 35. Los vientos van a soplar flojos de componente este en el extremo oriental y de componente oeste en el resto, con intervalos moderados.
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0: Pues vamos hasta la DGT, donde está Dani González para contarnos cómo se circula a esta hora por la red de carreteras de Andalucía. Daniel, buenos días.
2: Muy buenos días. Hasta ahora encontrarán tráfico lento si circulan en Málaga por la 7 en Cala Honda y la Cala de Mijas ya en dirección Marbella. Más de 3 kilómetros de retenciones y también el acceso a Málaga por la 357 en Campa. Ya se complica la entrada también a Cádiz por la 48 en Chiclana de la Frontera, a Córdoba por la 45 en Fernán Núñez y ya en Jaén la 44 en Cárcheles en ambos sentidos. Tráfico intenso también en Almería, en la 7 en Viator, dirección Murcia.
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9: Miedo. ¿Qué tal la lluvia?
0: Bien. 2 de la mañana, 6 minutos, hora de Caracas, 8 y 6, hora de Andalucía. Seguimos pendientes de ese doble terremoto en el país caribeño. Las primeras cifras oficiales sitúan el balance en al menos 32 muertos y 700 heridos después de esos dos terremotos, de ese doblete sísmico en tan solo 39 segundos que ha sacudido el centro del país. Los movimientos han alcanzado 7,2 y 7,5 grados. Se ha situado a menos de 200 kilómetros de la capital venezolana, de Caracas. Se ha sentido en todo el país, también en Colombia y en otras zonas de Sudamérica, en otras zonas del Caribe. Auxi Contreras, muy buenos días.
10: Buenos días, Paco. Por la magnitud de los seísmos, el Servicio Geológico de Estados Unidos estima un saldo potencial de entre 10.000 y 100.000 fallecidos, aunque de momento no hay cifras oficiales. Las imágenes que llegan muestran edificios desplomados y equipos de emergencia buscando supervivientes entre montañas y escombros. La encargada Delcy Rodríguez ha declarado el estado de emergencia en todo el país y ha pedido al personal médico que acuda a los puestos de trabajo. Además, ha hecho un llamamiento a la unidad.
11: Pedimos calma a nuestra población, pedimos unidad y estamos en este momento declarando el estado de emergencia tal como lo contempla nuestra Constitución.
10: El ministro del Interior, Diosdado Cabello, ha informado de cuantiosos daños y ha pedido a la población que no se quede en sus casas, que salgan a la calle.
12: Tenemos situaciones muy, muy alarmantes desde el punto de vista gráfico, ¿no? Se nos han venido unos edificios y casas y viviendas, se han desplomado. Estamos atendiéndolos ya con todo, como tú lo has dicho, con todos los organismos de seguridad y de asistencia, protección civil, voluntarios, los bomberos, las policías, todas están desplegadas.
10: Los seísmos se han producido a las 6 de la tarde en Venezuela, medianoche en España.
0: Ahora son allí las 2 de la mañana, 8 minutos, con ese primer balance oficial de víctimas, 32 muertos al menos y 700 heridos, que hace tan solo unos minutos ha comunicado la presidenta encargada del país en venezolano, Delcy Rodríguez. Aquí en Andalucía, una nueva jornada, una nueva tarde de caos en la red de alta velocidad, esta vez por el robo de un cable en la línea Sevilla, Madrid, Andalucía, concretamente en Castilla-La Mancha. Miles de viajeros se han visto afectados en Córdoba, en Sevilla, la capital de España también, y esta mañana el servicio va recuperando la normalidad, pero con los empresarios, Antonio Catoni, muy indignados.
13: Pues sí, esta vez ha sido, hablamos de la segunda avería o la segunda incidencia consecutiva en los trenes esta semana, y como dices, en esta ocasión ha sido por un robo de un cable entre Urda, que está en la provincia de Toledo, y Malagón, en Ciudad Real, que afectaba a trenes de alta velocidad, pero también a las conexiones entre Sevilla y ciudades como Huelva, Granada o Almería. En la estación de Santa Justa, los viajeros muy cabreados y también muy enfadados los empresarios sevillanos, tanto la Cámara de Comercio como la Patronal de la Construcción reclaman al Ministerio una solución inmediata. Escuchamos al presidente de la Cámara de Comercio, Francisco Herrero.
14: Falta dinero para el mantenimiento de las vías. Y el empresario lo sufre, porque claro, tiene que muchas veces irse a dormir a Madrid, con los siguientes perjuicios, porque ya no se fía de llegar a Madrid ahora.
13: En estos momentos nos cuentan, se recupera la normalidad de forma gradual en la estación de Santa Justa.
0: Pues le contamos ahora un importante movimiento empresarial en Andalucía que afecta a nuestro sistema financiero. Crédit Agricole, el banco francés, y el grupo Cajamar han firmado una alianza estratégica que va a permitir a la entidad almeriense impulsar su desarrollo y crecimiento orgánico, y al grupo francés incrementar sus líneas de negocio en España. Son dos bancos, ya saben ustedes, cooperativos o cooperativas. Almería, Lola López, buenos días.
15: Buenos días. La entidad de origen almeriense suma como socio estratégico a uno de los mayores bancos de Europa para ganar músculo financiero y comercial. Y es que Crédit Agricole es el décimo banco más importante del mundo, el principal financiador de la economía francesa, y el grupo Cajamar el mayor grupo bancario cooperativo de España. La alianza logrará el impulso del desarrollo comercial y el crecimiento orgánico de la entidad. A corto plazo va a reforzar aún más la estructura de fondos propios del grupo cooperativo Cajamar. Va a elevar su ratio de solvencia del 16,6% al 17,1%.
0: 8 y 10 minutos.
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0: 8 y 11 minutos, Juanma Moreno va a repetir como candidato a la presidencia de la Junta en el pleno de investidura de la semana que viene, lunes y martes, los días 29 y 30 de junio en la Cámara Autonómica. De momento, el presidente de la Junta en funciones afronta ese debate sin que PP y Vox hayan cerrado un acuerdo, pero confiado en la buena marcha de las negociaciones, como explicaba este miércoles el secretario general de los Populares, Antonio Repullo.
17: Queremos tener un acuerdo cuanto antes, pero las prisas no son buenas consejeras nunca, ¿no? Sobre todo cuando estás jugando con el futuro de Andalucía, lo que estás colocando en un papel es algo que afecta a millones de personas, y por tanto lo vamos a hacer con esa responsabilidad y no vamos a correr porque haya una fecha concreta.
0: Juanma Moreno podría ser investido el martes que viene, para eso necesitaría la mayoría absoluta de la Cámara, que ya no tiene, que no tiene el Partido Popular, sino el jueves se celebraría otra sesión por la que solo haría falta la mayoría simple, es decir, valdría con la abstención de Vox. El gobierno andaluz en funciones valora que el Parlamento se haya decantado por el plazo más corto para esa investidura, ya que el tiempo apremia y ahora lo que toca es preparar los presupuestos del año que viene. La consejera portavoz, Carolina España.
18: La prioridad de aprobar los presupuestos. Es cierto que ya vamos algo retrasados, espero que podamos llegar a presentarlos en tiempo y forma. Si queremos presupuestos para el 1 de enero, es aconsejable que haya gobierno en este mes de julio.
0: La esposa del presidente del gobierno, Begoña Gómez, ha entregado ya su pasaporte en los juzgados de la Plaza de Castilla, tal y como le ordenó el juez Juan Carlos Peinado.
10: El abogado de Gómez, Antonio Camacho, a su salida de los juzgados, decía que todo había ido bien.
19: Voy a contar cómo ha ido. ¿Qué tal ha ido?
20: Bien, todo ha ido bien.
19: ¿Cuántos pasaportes ha entregado?
21: Entregado al final, ¿cuántos pasaportes?
19: Begoña Gómez,
10: A partir de ahora, Begoña Gómez tendrá que acudir a los juzgados cada 15 días.
0: Y hemos conocido un nuevo informe de la UDEF que implica a Zapatero en una trama para cobrar comisiones a cambio de favores del gobierno, esta vez de Bolivia. El expresidente se escudó ante el juez afirmando que solo realizaba labores de asesoramiento. ¿Cómo fue eso, Carmen Márquez?
1: La policía cree que el expresidente Zapatero habría cobrado 200.000 euros de una empresa cementera peruana para que ésta no tuviera que pagar una multa millonaria al gobierno boliviano. En su declaración ante el juez la semana pasada, Zapatero no respondió sobre ese dinero.
21: Díganme exactamente qué tipo de asesoramiento le piden a usted. ¿Qué trabajos concretos hizo usted de asesoramiento?
22: No, está en el contrato y no voy a profundizar más.
1: El informe de la UDEF recoge conversaciones entre Zapatero y su secretaria Gertrudis Alcázar a través de mensajería en las que este indicaba gestiones con el gobierno de Bolivia.
0: Pero no solamente hablaba de Bolivia. Esos mensajes, según el informe de la UDEF, recoge, por ejemplo, comunicaciones referentes a Leire 10. ¿Y qué más?
10: El anexo de la UDEF incluye más de 1.000 páginas de volcado de conversaciones por WhatsApp entre Zapatero y su secretaria, así como la agenda del expresidente de los años 2024 y 2025. En esos mensajes deja claro su intensa actividad con Pedro Sánchez y otros miembros del Ejecutivo, con otros políticos y empresarios. También comentarios sobre la actualidad. Me ha gustado Leire, le dijo Alcázar tras la comparecencia de Leire Díez, tras conocerse la trama para bloquear casos judiciales e investigaciones contra el PSOE en la que está implicada.
0: Pues precisamente el juez Calama ha citado a declarar, mejor dicho, como imputado al empresario Julio Martínez, el amigo de Zapatero, considerado figura clave en esa presunta trama de tráfico de influencias y blanqueo de capitales. Martínez tendrá que declarar como investigado el próximo 21 de julio por ese rescate de la aerolínea Plus Ultra. El empresario es administrador de la consultora Análisis Relevante, que pagó durante 5 años a Zapatero y a la empresa de sus hijas. Y salimos al exterior también para contarles que Estados Unidos e Irán dan diferentes versiones sobre las inspecciones nucleares a las plantas de enriquecimiento de uranio iraníes.
10: Teherán niega que las vaya a ver y Washington asegura que sí. El director general de la Organización Internacional de la Energía Atómica, Rafael Grossi, confirma que estas visitas están pactadas y firmadas.
23: This has been signed. Has been agreed.
10: Esto ha sido firmado, ha sido acordado. El párrafo 8 de este memorando de entendimiento establece explícitamente que las actividades nucleares serán plenamente supervisadas por el OIEA. Esto va a pasar. A pesar de la incertidumbre de la negociación, el petróleo sigue bajando y ya está a niveles previos de la guerra, con un precio por debajo de los $73 el barril de referencia en Europa.

0: en la guitarra de Vicente Amigo, el guitarrista cordobés comienza hoy una gira que le va a llevar por distintas ciudades del país y con la que celebra sus 40 años de trayectoria. Lo va a hacer el concierto de esta noche dentro del Festival de la Guitarra de Córdoba. Toñi Merino, muy buenos días. Adelante, Córdoba. Bien, pues no tenemos esa comunicación con la capital cordobesa. Lo que sí podemos contarle es que doble concierto de Vicente Amigo hoy y mañana en el Gran Teatro Córdoba con motivo del 40 aniversario de su trayectoria profesional en el mundo del flamenco.
1: La guitarra es un instrumento que te está recordando todos los días tus limitaciones. Tiene muy mala leche, ¿sabes? Y aunque yo haya dicho que no soy un hombre pegado a una guitarra, quizás estaba mintiendo un poco. Es verdad que estoy con la guitarra, sí, todo el tiempo que puedo para poder sentirme bien.

0: puestos, la mayoría mujeres.
1: ¿Y por qué no hay más plaza? Si no habría más. No, mira el bolsillo, Ana Giralde, ¿con qué asunto?
2: Pues mira, Indra y Santa Bárbara, que están cerca de pasar de ser enemigos públicos a formalizar una de las alianzas más importantes para la historia reciente de la industria militar española. En concreto, van a crear una empresa conjunta para desarrollar 2 megacontratos de artillería valorados en 7.200 millones de euros. Despejan de ahí, alejan el conflicto judicial y además pues beneficiará a la planta sevillana de Santa Bárbara en Alcalá de Guadaira.
1: Bueno, pues una buena noticia económica y la deportiva, la clave, Eduardo Gil,
3: ¿por dónde la planteamos hoy? ¿Quiénes son los cracks del Mundial, no? Bueno, Messi...
1: Eres el crack.
3: Muchas gracias, pero Messi hace 3 goles, después un doblete, han hecho doblete Mbappé, Haaland, Cristiano, Vinicius esta noche, incluso Oyarzábal. Todos han hecho 2 goles. ¿Quién falta aquí? En esta foto, ¿quién falta? Lamine Yamal, aunque tenga 18 años o que esté lesionado, necesitamos que haga un doblete para que se siente a comer a la mesa de estos señores.
1: Ya estamos presionando al chico.
3: Bueno, sí, pero es que esto es lo que hay. Habrá que trasnochar para ver a Lamine, a ver si despierta en este Mundial. Yo tengo ganas.
1: Pues yo tengo ganas también de escuchar las noticias locales, las noticias provinciales, las más próximas, las más cercanas, que les cuenta como cada mañana Canal Sur Radio y Radio Andalucía Información. Así llegamos a las 8:20.

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2: Buenos días. Las coordinadoras antidroga de la provincia advierten del uso de las narcolanchas para el tráfico irregular de personas. Hacen este recordatorio tras la llegada al puerto de Barbate de 35 migrantes a bordo de una de estas embarcaciones. Enseguida les contamos esta y otras noticias, pero antes vamos con la previsión del tiempo. 21 grados, Luz Cepeda, ¿qué tiempo se prevé para hoy?
3: Hoy bajan las temperaturas en la provincia de Cádiz, especialmente en zonas del interior. Para el fin de semana vuelven a subir, sobre todo el domingo. La máxima será de 29 grados en Arcos de la Frontera, 27 en Jerez de la Frontera, 28 en Algeciras, 25 grados en Cádiz y en Rota, con intervalos de nubes, nubes bajas matinales. Durante la mañana no se descarta alguna lluvia débil y dispersa, se abrirán más claros por la tarde. Por la tarde el poniente soplará con fuerza en la zona del Estrecho, es una información de AENET.
2: Gracias, Luz. Realiza este informativo Javier Alcedo, 8 y 21 minutos de la mañana de Andalucía.
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2: Las coordinadoras antidroga de la provincia advierten del uso de las narcolanchas para el tráfico irregular de personas. Hacen este recordatorio tras la llegada al puerto de Barbate de 35 migrantes a bordo de una de estas embarcaciones. Tras ser atendidos, fueron trasladados a Algeciras. Hay que recordar que en noviembre de 2023, 4 migrantes murieron ahogados tras ser obligados a saltar de una de estas embarcaciones. Las coordinadoras antidroga advierten de que los narcos solo tienen en cuenta el lucro que pueden obtener e igualan a las personas con mercancías con tal de sacar un beneficio. Francisco Mena, de la coordinadora Nexos.
5: Hace ya varios años advertimos que aquellos que se dedican a un negocio ilícito como el narcotráfico y tienen en su poder una narcolancha, lo de menos es la mercancía que transporta, lo importante es el lucro que puedan sacar de esa narcolancha, en este caso y los beneficios.
2: En cuanto al grupo de migrantes llegados a Barbate, los 35 están en buen estado de salud, según fuentes de la Guardia Civil. Tras atenderlos, se pasó aviso a la Policía Nacional para su traslado al Centro Temporal de Atención de Extranjeros en Algeciras. Y el Senado ha aprobado una moción del Grupo Popular que insta al Gobierno a garantizar la transparencia, la seguridad jurídica y la lealtad institucional en la modificación del Reglamento General de Costas. Esta moción era esperada entre los afectados por la sentencia del Tribunal Superior de Justicia de Andalucía, que podría obligar a desmontar hasta 24 chiringuitos en la provincia después del verano. Aunque de momento su situación de incertidumbre no cambia. Lo que sí esperan los hosteleros es que el gobierno no modifique el reglamento de costas por la vía del decreto, como explica Antonio Guerrero, presidente de la Asociación de Empresarios de la Costa de Cádiz.
6: Aquí consideramos que no se puede modificar una ley a través de un reglamento, que no se pueden recortar principios y, por supuesto, sobre todo, es que no se puede utilizar de ninguna de las maneras un reglamento para modificar.

0: implementar una ley.
1: Recordamos que de fondo late una falta de sintonía entre administraciones. Mientras que el gobierno central opta por una visión más proteccionista de la zona de costas, la Junta considera que la preservación del litoral es compatible con la actividad turística. Lo ha dicho en Canal Sur Radio la consejera de Medio Ambiente en funciones, Carolina García.
2: Con un informe no vinculante, pero sí preceptivo, poder autorizar la instalación de los chiringuitos en las playas de Andalucía, está en una posición conservacionista de no querer autorizar casi nada. Sin embargo, el gobierno de la Junta de Andalucía sí cree que se puede conservar el litoral andaluz y hacer una actividad que es importante para la economía de Andalucía.
1: Adelante Izquierda Gaditana ha manifestado su rechazo a la decisión de la Junta de reducir la atención sanitaria en verano tras conocerse a través de los sindicatos el cierre de hasta 150 camas en el hospital Puerta del Mar. Desde el partido califican esta medida como un nuevo ataque del PP a la sanidad pública. Habla la portavoz adjunta de Adelante Izquierda Gaditana, Elena Fernández.
3: Creo que son motivos suficientes para que estemos en una alerta sanitaria que se nos aproxima en verano con un desprecio absoluto hacia la población gaditana y en general de toda la provincia por parte de los gestores de la sanidad pública que claramente vienen a deteriorarla en vez de reforzarla, por más palabras que digan.
1: Y el cierre de la única oficina de correos en la barriada de Río San Pedro llega hoy al Pleno de Puerto Real. Todos los grupos políticos con representación en el ayuntamiento se suman a una moción reclamando la continuidad de esta sede y el mantenimiento de los servicios públicos de proximidad. Además, está prevista la intervención de representantes vecinales de esa barriada. Diego Ruiz es portavoz de los vecinos.
4: Que nos vamos a quedar sin oficina de correo en el barrio y eso es muy, muy, muy triste porque hay muchísimas personas que es una oficina que usan prácticamente a diario. Y aparte hay una cosa también que es que nosotros tenemos un código postal propio que cada vez que vamos a cualquier tipo de oficina, cualquier tipo de sitio, tenemos que especificar que somos 11.519, no 11.510 como consta en Puerto Real. O sea que eso sería un caos para muchísimas personas.
1: Y PSOE y Adelante Izquierda Gaditana presentan hoy en el Pleno del Ayuntamiento de Cádiz una doble moción para solicitar que se retire el nombre de José María Pemán del Teatro del Parque Genovés. Óscar Torres es el portavoz municipal socialista.
5: Nos parece un absoluto atropello democrático que el alcalde de Cádiz quiera mantener los honores, quiera mantener las condecoraciones a un personaje que, entre otras muchas cosas, depuró a muchísimos maestros y maestras durante la Guerra Civil. Fue un actor principal del franquismo durante décadas.
1: Y el PSOE insiste de nuevo en el reparto desigual de las subvenciones nominativas tramitadas por la Diputación Provincial. El portavoz socialista en la institución provincial, Javier Pizarro, pide transparencia y objetividad.
6: Lo que hace, como he dicho anteriormente, que haya ya no solo municipios de primera y municipios de segunda, sino ciudadanos de primera y ciudadanos de segunda.
1: Y jornada de trabajo en el Partido Popular para comenzar a preparar las elecciones municipales de 2027. Ha estado presente el secretario general del Partido Popular en Andalucía, Antonio Repullo.
7: Queremos tener un acuerdo cuanto antes, pero las prisas no son buenas consejeras nunca, ¿no? Pues sobre todo cuando estás jugando con el futuro de Andalucía, lo que estás colocando en un papel es algo que afecta a millones de personas y por tanto lo vamos a hacer con esa responsabilidad, ¿no? Y no vamos a correr.
1: Ha regresado a San Fernando el tercer contingente de infantes de Marina que estaba desplegado en Rumanía como parte de la estructura operativa terrestre del flanco este de la OTAN. Y las playas de la provincia de Cádiz lucirán este verano 32 banderas azules, una más que el año pasado. La Junta ha entregado además 6 distinciones a puertos deportivos y 10 a centros azules, unos reconocimientos que certifican la calidad ambiental, los servicios y la sostenibilidad del litoral. En deportes, Cádiz acoge desde hoy y hasta el sábado el Campeonato de España de Pesca Submarina, donde los mejores especialistas compiten en categoría masculina y femenina por el título nacional individual. Se trata de una prueba que consolida a la capital gaditana como referente nacional de este tipo de modalidad deportiva. Cádiz acoge hoy la tercera edición del Ocean Film Tour, un festival itinerante que promueve la conservación de los mares y costas a través del cine documental dirigido a todos los públicos, como explica Chema Moreno, organizador de este certamen.
8: Este año son 2 horas, siempre suelen ser 2 horas de proyecciones, de documentales curados, que no son otra cosa que historias de superación personal de gente de carne y hueso como tú y como yo, que han querido compartir con una audiencia pues sus historias relacionadas con el mar como epicentro, como punto de enganche, ¿no?
1: Arranca mañana el Monkey Weekend en el puerto de Santa María con el directo del grupo Cerbatana. El casco histórico se convierte durante dos días en un escenario musical donde se mezcla talento emergente y variedad de estilos. Este maratón promete que promete el Monkey Weekend se abre este fin de semana, como decimos, en el puerto de Santa María y abre el verano portuense. Son 32 bandas, 11 escenarios y un casco histórico convertido en sala de conciertos, como explica el director del festival, Tali Carreto.
0: Inauguramos un espacio nuevo, Casa Cosío, que va a albergar hasta 3 escenarios y vamos a poder disfrutar artistas como Cerbatana, como Diri Joan, como José Domingo, Mala Gestión. Y bueno, muy contentos con esta... con este nuevo incorporación. También hay sitios que se incorporan nuevos, como el Rincón de la Luna, donde van a tocar Julia de Arco y Colegiata, o el Mercado Gastronómico de la Ribera, que este año albergará nuestro habitual y tradicional karaoke.
1: El Monkey Chico se ha convertido en un atractivo turístico más porque la mayor parte de los aficionados procede de fuera de Andalucía. Y Vejer de la Frontera se convierte este fin de semana en epicentro musical de la janda con su ya consolidado Festival de Jazz, que cumple su 10ª edición con una propuesta diseminada por escenarios en su casco histórico, incluido el Teatro San Francisco. Llegamos al final de este informativo. Siguen informados en Canal Sur Radio y Radio Andalucía

0: Todos, ¿qué tal? Buenos días, bienvenidas, bienvenidos a la Onda Local de Andalucía, primera edición de Este a Oeste en este jueves 25 de junio. Pues ya tenemos sesión de investidura. La próxima semana, a estas horas, ya deberíamos saber si Juan Manuel Moreno volverá a ser investido como presidente de la Junta. Al menos si lo es en primera votación, ya que esta tendrá lugar el martes 30. Un día antes, el lunes, el candidato a la reelección presentará su programa de gobierno. Para entonces, y es la incógnita que nos acompañará hasta entonces, queda la duda de saber si se cerrará el acuerdo con Vox. Fuera de la política, la vida sigue y lo sigue de manera especialmente preocupante en zonas donde hay incendios. A esta hora hay fuego en Adra, en Almería, que sigue activo, y en Gerena, en Sevilla, ya estabilizado. A las 12 de la noche quedó extinguido el que se había declarado en Aznalcóllar, también en la provincia hispalense. El foco de Córdoba, localizado en el paraje Las Jaras, ha quedado controlado pasadas las 6:30 de esta mañana, y el Servicio de Extinción de Incendios Forestales de Andalucía, el Plan Infoca, trabaja ahora en su liquidación. Las llamas llegaron a provocar 8 desalojos voluntarios en la zona de El Chaparral y movilizaron a 6 grupos de bomberos forestales, 2 técnicos de operaciones, un subdirector del Centro Operativo Provincial, 3 autobombas y una unidad médica. Por aire llegaron a actuar un helicóptero ligero, uno semipesado, 2 helicópteros de carga en tierra y un bulldozer. De hecho, el alcalde de Córdoba, José María Bellido, explicaba a última hora de esta pasada noche que eran optimistas con respecto a la evolución del incendio y agradecía el trabajo de los profesionales que están trabajando para hacerle frente.
1: Agradecer una vez más al Infoca y a la Junta de Andalucía el trabajo que han hecho inmediato, que ha sido fundamental, tanto por los equipos de tierra como por los medios aéreos que han podido apurar hasta el último momento los trabajos para que, pues como digo, ahora seamos más optimistas que hace un rato. Y también a Policía Local, al Servicio de Protección de Extinción de Incendios del Ayuntamiento de Córdoba, que hemos colaborado con 8 dispositivos de Policía Local, con 16 agentes, y luego con los 5 vehículos que hemos puesto también desde bomberos, tanto desde el Parque Central como el Parque Granada, que han estado colaborando en todo momento con el servicio de Infoca.
0: Como ven, el calor remite, pero el riesgo de incendio sigue en nivel naranja en las provincias de Sevilla, Granada y Almería. Apuntes que destacamos este jueves en portada. Vamos a repasar más titulares con Nicole Vargas.

0: capacidad entre Madrid y Andalucía ya vuelven a circular tras 12 horas de retrasos.
1: La nueva avería que se desencadenó entre Madrid y Sevilla este miércoles por la tarde ya se encuentra solucionada a primera hora de este jueves, según confirman fuentes de Adif en sus redes sociales. Se trataría del segundo día consecutivo que se producen incidencias en los trenes de alta velocidad en la comunidad. Un robo de cable entre Urda y Malagón en Castilla-La Mancha afectaba a los convoyes que circulaban en la conexión entre la capital de España y Andalucía, provocando retrasos y las consecuentes quejas de los usuarios que llevan ya padeciendo, como decimos, dos días las continuas averías en los trenes. La primera noche la incidencia se debió a la caída sobre la catenaria de un cable de alta tensión externo a la red ferroviaria que provocó un fallo en la electrificación.
0: Comienza la cuenta atrás para la caída de la verja de Gibraltar.
1: En pocas semanas se producirá uno de los acontecimientos más relevantes de la historia reciente de España y Gibraltar. Si se cumplen los plazos previstos, el próximo 15 de julio entrará en vigor el nuevo tratado entre la Unión Europea y el Reino Unido, un acuerdo que supondrá el derribo definitivo de la verja de Gibraltar y pondrá fin a más de un siglo de controles fronterizos terrestres entre el Peñón y el territorio español. Ese 15 de julio es la fecha tope fijada para la aplicación de un pacto sellado en junio de 2025 entre la Unión Europea y Gibraltar, con la aprobación de España, que cambiará para siempre la forma de acceder a ese territorio británico ubicado en la península ibérica. El acuerdo permitirá que Gibraltar pase a considerarse asociado al espacio Schengen gracias a la aceptación por parte del Reino Unido de que la policía española sea la encargada de controlar las llegadas de viajeros por aire y por mar.
0: La Junta levanta la prohibición de baño en La Colada, activa desde el año 2022.
1: El delegado de la Junta de Andalucía en Córdoba, Adolfo Molina, ha anunciado este miércoles que la Delegación Territorial de Salud y Consumo de Córdoba ha resuelto levantar la prohibición temporal de baño en la zona de Baño Continental, en el embalse de La Colada, en el municipio de Elviso, ubicado en el norte de la provincia. Todo ello tras recibir nuevos análisis de la Confederación Hidrográfica del Guadiana, que descartan la existencia de riesgo para la salud pública. Molina explica que la decisión ha sido adoptada después de que la Confederación del Guadiana confirmara que los niveles detectados de cianobacteria se encuentran ya en parámetros de vigilancia y no se altera y no de alerta sanitaria, con lo que desaparecen las circunstancias que originaron la prohibición del baño, que comenzó en el año 2022, habiéndose permitido desde entonces el baño en varios periodos breves e intermitentes.
0: Blanca Flores destaca los más de 4 millones del gobierno para reparar los daños en el litoral de Cádiz.
1: La subdelegada del gobierno en Cádiz ha subrayado el compromiso del ejecutivo de Pedro Sánchez con la protección y conservación de la costa gaditana, donde se han destinado más de 4,1 millones de euros para recuperar las playas más afectadas tras las borrascas de principios de año y así garantizar que afronten la temporada de verano en las mejores condiciones posibles, dice. Flores ha visitado la playa de Santa María del Mar en la capital para comprobar el desarrollo de los trabajos de regeneración que ejecuta la demarcación de costas de Andalucía Atlántico, dependiente del Ministerio para la Transición Ecológica y el Reto Demográfico, dentro del plan de recuperación de los arenales afectados por el último tren de borrascas. La actuación en Santa María del Mar contempla la aportación de 30.000 metros cúbicos de arena con una inversión de 363.000 euros.
0: Y cuéntanos, Nicole, ¿qué previsiones hay para hoy?
1: A las 9:30 en Sevilla, el presidente del Parlamento, Jesús Aguirre, la consejera en funciones de Inclusión Social, Juventud, Familias e Igualdad, Loles López, y la secretaria general del PSOE andaluz y portavoz del Grupo Parlamentario Socialista, María Jesús Montero, izarán la bandera LGTBI en la fachada exterior del Parlamento. Más tarde, a las 10:30, Montero asiste a la lectura de la declaración institucional con motivo del Día Nacional del Orgullo LGTBI, presidida por el delegado del Gobierno de España en Andalucía, Lucía, Pedro Fernández. A las 10:30 en Palos de la Frontera, en Huelva, la ministra de Inclusión, Seguridad Social y Migraciones y portavoz del gobierno, Elma Saiz, participa junto al ministro de Inclusión Económica, de la Pequeña Empresa, del Empleo y de las Competencias del Reino de Marruecos, Jaune Sekouri, en la primera mesa, la migración circular entre España y Marruecos. A las 11:30 en la capital hispalense, el presidente de la Junta de Andalucía, Juan Manuel Moreno, preside el acto de entrega de la promoción residencial Puerta de Jerez, en la que interviene la ministra de Vivienda y Agenda Urbana, Isabel Rodríguez, acompañada por el delegado del Gobierno en Andalucía, Pedro Fernández. Mucho antes, otro apunte en Sevilla, a las 9:00 a.m, el consejero de Sanidad, Presidencia y Emergencias en Funciones, Antonio Sanz, participa en la presentación de la memoria de Proyecto Hombre de Sevilla.

0: La Junta de Andalucía afirma que la negociación con Vox va por buen camino. La consejera en funciones de Economía, Hacienda, Fondos Europeos y Diálogo Social, Carolina España, ha manifestado tras fijarse el debate de investidura en el Parlamento para los días 29 y 30 de junio y al que se someterá Juan Manuel Moreno, dice España que es aconsejable que hubiera un nuevo gobierno andaluz en julio para que la comunidad pueda contar el 1 de enero de 2027 con unos presupuestos en vigor, al tiempo que ha expresado que las negociaciones entre Partido Popular y Vox van por buen camino.
1: Si queremos presupuestos para el 1 de enero, es aconsejable que haya gobierno en este mes de julio. Volviendo a la investidura, las negociaciones van por buen camino. Nosotros tenemos la esperanza de alcanzar un acuerdo y tenemos que dejar trabajar, lógicamente, a los equipos negociadores dentro de esa prudencia y dentro de esa discreción que hasta ahora hemos llevado a cabo.
0: Así lo ha manifestado España en la rueda de prensa posterior a la reunión del Consejo de Gobierno. Por su parte, el Partido Socialista Andaluz cree que la convocatoria del debate de investidura confirma que Partido Popular y Vox acabarán juntos tras hacer un teatro. La portavoz adjunta del Grupo Socialista en el Parlamento, María Márquez, ha sostenido este miércoles que la decisión del presidente de la Cámara Autonómica, Jesús Aguirre, de convocar el debate con Juan Manuel Moreno como candidato a la presidencia de la Junta confirman las sospechas iniciales del PSOE, y es que Partido Popular y Vox están, dice, haciendo puro teatro en sus negociaciones para un acuerdo de gobernabilidad y acabarán juntos. Así lo ha manifestado Márquez en una rueda de prensa en el Parlamento tras conocer el anuncio de la investidura.
2: Esto viene a confirmar lo que venimos diciendo desde el Partido Socialista desde el primer momento: puro teatro. Desde que se celebraron las elecciones en Andalucía estamos asistiendo a lo que viene siendo una telenovela turca. Pero todo el mundo sabe cómo terminan las telenovelas turcas. Juntos. Mucho amor, muchos abrazos, muchos besos. Eso es lo que terminaremos, lamentablemente, viendo los andaluces cuando termine de consumarse un pacto que ya estaba escrito desde el primer momento.
0: Además, la portavoz socialista ha aseverado que Juan Manuel Moreno no ha necesitado, explica, a la extrema derecha como socio de gobierno en la Junta para hacer políticas de privatización de los servicios públicos, atacando, dice Márquez, la igualdad entre andaluces.
2: En todas las comunidades autónomas donde han podido pactar, Extremadura, Castilla y León, han pactado con Vox porque es el socio preferente del Partido Popular. Y además, nosotros lo hemos dicho a lo largo de todos estos años y en la campaña electoral, es que Moreno Bonilla no ha necesitado a la extrema derecha para hacer políticas de privatización de los servicios públicos y para hacer políticas puramente de derecha, atacando claramente la igualdad entre andaluces.
0: Tras apuntar que en el PSOE no descartan que Vox pueda votar que no en la primera votación del debate de investidura convocado para la semana que viene dentro del espectáculo que en su opinión mantienen, María Márquez ha señalado que para su partido lo importante no es cuándo ni cómo escenifiquen un acuerdo que ya está cerrado, sino que lo importante es que estén hablando. En ese punto, María Márquez ha criticado que ha pasado más de un mes desde que se celebraron las elecciones en Andalucía y no se sabe absolutamente nada de lo que están pactando ambos partidos. Y el Consejo de Gobierno de la Junta de Andalucía ha abordado diversos asuntos relacionados también con la dependencia, la igualdad del sector agrario y el desarrollo económico. Entre las medidas más destacadas figura la autorización de un nuevo concierto social para personas dependientes con una inversión superior a los 776 millones de euros. La Junta ha autorizado la contratación de 26.000 plazas de atención residencial y centros de día para personas en situación de dependencia. El nuevo concierto social contará con una inversión de más de 776 millones de euros e incorporará 2.000 plazas más que la actual a partir de octubre de 2026. Por otro lado, el Consejo de Gobierno también ha aprobado una declaración institucional con motivo del Día Internacional del Orgullo LGTBI que se celebra el próximo domingo 28 de junio. El Ejecutivo andaluz reafirma así su compromiso con la igualdad y la lucha contra cualquier forma de discriminación discriminación por orientación sexual o identidad de género. Además, la Junta ha informado de ayudas por valor de más de 24 millones de euros para apoyar el mantenimiento de frutales ecológicos de secano y regadío. Las subvenciones beneficiarán a cerca de 1.950 agricultores andaluces y más de 21.000 hectáreas de cultivo. Y otro apunte, la Junta de Andalucía confía en alcanzar un acuerdo con el Ministerio de Vivienda antes de recurrir el nuevo Plan Estatal de Vivienda 2026-2030. El gobierno andaluz ha aprobado un requerimiento previo al Ejecutivo Central al considerar que algunos aspectos de la norma invaden competencias autonómicas y aumentan de forma significativa la aportación económica que deben asumir las comunidades autónomas. La consejera de Economía, Hacienda y Fondos Europeos del gobierno andaluz en funciones, Carolina España, ha explicado que la Junta no ha presentado todavía un recurso, sino un paso previo para abrir una vía de diálogo con el Ministerio. Según señala, el Ejecutivo Autonómico considera que el plan impone un modelo que no ha sido consensuado con las regiones y que afecta a las competencias propias en materia de vivienda. Además, la portavoz ha criticado el incremento de la financiación exigida a Andalucía para desarrollar este nuevo plan, una aportación que según la Junta supondría unos 400 millones de euros más respecto al programa anterior. Carolina España insiste en que la prioridad del gobierno andaluz es negociar y alcanzar un entendimiento antes de acudir a los tribunales.
3: Es un requerimiento al Ministerio. Son varios los aspectos. Nosotros creemos que se lesiona, se invade competencia de una forma clara, porque se impone un modelo intervencionista, un modelo donde no se ha dialogado en ningún momento con las comunidades autónomas, no solo en cuanto a la financiación, que efectivamente la financiación se multiplica por 6 para la comunidad autónoma, con 400 millones de euros más.
0: La Federación Andaluza de Playa pide a la Junta que complete la consulta con el Estado sobre la ampliación de chiringuitos. El presidente de la Federación Andaluza de Empresarios de Playa, Manuel Villafaina, ha solicitado a la Junta de Andalucía que lleve a cabo una ronda de consulta con la Administración Estatal tras la sentencia judicial que ha anulado la ampliación de la temporada de concesiones de chiringuitos. Villafaina ha expresado su confianza en que si se sigue correctamente el procedimiento legal, la Junta ganará en un futuro contencioso administrativo. Villafaina explica que el proceso debe retroceder al punto inicial para que ambas administraciones, dice, se reúnan formalmente, tal y como ha ordenado el juez.
4: Le hemos dicho a la Junta de Andalucía que tiene que ir a, que le pida la ronda de consulta y que llegue a un acuerdo, y si no llega a un acuerdo, pues nada, entonces cuando tienen que ir a un contencioso administrativo de verdad, y yo creo que ahí la parte que tiene la competencia va a ganar. Ahora, ¿por qué ha ganado en este caso la Administración del Estado? Porque no se le había pedido la ronda de consulta, sino que la Junta en este caso dijo que se hacía y lo tomó por bueno todo.
0: Y un último apunte que nos lleva al exterior. Hay de momento más de 30 muertos y 700 heridos en un doble terremoto en Venezuela. Son al menos 32 personas las que han fallecido y más de 700 han resultado heridas en el país a causa del doble terremoto de magnitud 7,2 y 7,5 en la escala Richter ocurrido en el norte del país, según ha anunciado la presidenta encargada de Venezuela, Delcy Rodríguez, que ha alertado de que las cifras no incluyen el balance del estado de La Guaira, que ha descrito como zona de desastre con decenas de edificios colapsados. Además de la capital, también, como decimos, Delcy Rodríguez informa de importantes consecuencias en los estados de Miranda, La Guaira duramente afectado, con el aeropuerto internacional de Maiquetía cerrado por graves daños, también en Aragua, en Carabobo y Falcón. Cabello, por su parte, ha apuntado afectaciones, además de en estos estados, en Yaracuy, Lara y Mérida, y señalan que muchas estructuras están en riesgo de colapsar.

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0: Como cada jueves abrimos una ventana a la actualidad europea y a su repercusión en nuestra tierra. Nos acompaña como cada semana María Canal, portavoz de la representación de la Comisión Europea en España. ¿Qué tal, María? Bienvenida a la Onda Local de Andalucía y buenos días.
1: Buenos días, Alba.
0: Bueno, esta semana, María, la Comisión ha abonado a España la ayuda para la recuperación tras la Dana.
1: Sí, es una prueba más de que la solidaridad europea siempre entra en juego después de una catástrofe, cuando uno de sus miembros sufre. Lo decimos hoy, además, que nos despertamos todos consternados por la tragedia en Venezuela. ¿Qué es lo que ha ocurrido esta semana? Que la Comisión Europea ha abonado finalmente el pago de 846 millones de euros a España. Es un pago con cargo al llamado Fondo de Solidaridad de la Unión Europea, que busca apoyar todos los esfuerzos de reconstrucción que tuvieron y están teniendo lugar tras las inundaciones, la Dana que afectó a la Comunidad Valenciana en octubre del 2024. Era una ayuda ya anunciada, de la que se pagó en marzo del 2025 un anticipo de emergencia de 100 millones de euros, y ahora, una vez obtenidas todas las autorizaciones necesarias, se ha pagado el montante total. Importante resaltar que se trata del segundo mayor importe jamás asignado por este instrumento de ayuda de la Unión Europea tras una catástrofe después de los terremotos en Italia.
0: Y en otro orden de asuntos, María, estos días en España se ha celebrado un gran evento con motivo del cierre cercano de los fondos del Mecanismo de Recuperación y Resiliencia.
1: Sí, es el famoso mecanismo que se puso en marcha tras la COVID, tras la pandemia, para sostener esa agenda verde y digital que quiere impulsar Europa, no solo sostenerla, sino acelerarla tras la guerra de Ucrania, tras todas las dificultades con las que nos hemos ido encontrando después. España es uno de los grandes beneficiarios a través de su plan de recuperación y resiliencia, con un montante total de 102.000 millones de euros, de los cuales ya se han pagado en 5 desembolsos unos 71.000 millones de euros. Lo que hemos celebrado esta semana son todos los logros que ha logrado en el conjunto de la Unión Europea y también en España este mecanismo de solidaridad, que ha permitido hacer a España más verde, más digital. Pero también se ha recordado que queda un último tramo, que es difícil porque es necesario cumplir a finales de agosto de este año los 489 hitos y objetivos con los que cuenta el plan español. Son reformas e inversiones para proceder a ese pago pendiente de 30.000 aproximadamente millones de euros. Ya hay un sexto pago que está ahora mismo siendo evaluado por parte de la Comisión Europea, y un séptimo pago que será más cuantioso, que va a requerir una preparación de la solicitud muy cuidadosa.
0: Y seguimos simplificando, María, ¿en qué ámbitos?
1: Sí, seguimos simplificando. Ya iban 10 los paquetes con propuestas de simplificación que ha presentado en esta legislatura la Comisión Europea, con ese deseo, esa intención firme de hacer la vida mucho más fácil a nuestras empresas, a nuestros autónomos. Esta semana se han presentado 2 nuevos paquetes con propuestas, los primeros de este año. El primero de ellos es un paquete de simplificación fiscal, que es lo que hace. Por un lado, afecta simplificando, haciendo menos compleja toda esa normativa que se ha ido desarrollando a través de los últimos años en la Unión Europea sobre la imposición directa. Por un lado, consolida todas las 9 directivas que hay sobre cooperación administrativa. Esta consolidación va a hacer la vida mucho más fácil, por ejemplo, a los ciudadanos que venden bienes de segunda mano en línea, porque va a elevar los umbrales de notificación obligatoria. Y por otro lado, hace menos complejas las normas sobre el contenido de esa fiscalidad. Importante es la exención que se introduce por primera vez en esa retención en la fuente sobre pagos transfronterizos de dividendos, intereses y cánones entre empresas de la Unión Europea. Se considera que solo esta simplificación va a ahorrar anualmente unos 5.300 millones de euros a los contribuyentes. También se van a eliminar restricciones que eran innecesarias, se consideran ahora innecesarias, a la financiación por parte del mercado y de terceros. Por ejemplo, se simplifica la norma de limitación de intereses de la Directiva contra la Elusión Fiscal. Y por otro lado, y más cercano al ciudadano, se simplifica todo ese etiquetado energético también para los neumáticos, que permite al consumidor estar mejor informado a la hora de escoger productos que permiten una mayor eficiencia energética, un ahorro de energía y de la factura. Se mantiene el etiquetado, que es extremadamente importante en nuestra agenda de descarbonización, pero se buscan maneras de transmitir del modo más adecuado a los consumidores, a los clientes, esa información. Por ejemplo, digitalizando, o en el caso de ventas entre empresas, apostando por los códigos de barra o las entregas de la información en el momento de escoger una oferta, cuando nunca se llega a mostrar el producto en un establecimiento, por ejemplo, en caso de instalación en el hogar.
0: Y María, ya para terminar de forma muy breve, porque también se toman medidas en materia de justicia, ¿no?
1: Sí, en materia de justicia hay dos propuestas de reglamento que lo que buscan es adaptar a los retos de hoy en día la operación de dos entes, Europol y Eurojust, haciendo que su cooperación para la prevención, la lucha contra el crimen y su detección sea mucho más ágil, mucho más eficiente, con un mejor manejo de datos, con una mejor cooperación con las distintas autoridades en los Estados miembros. Así que una lucha más eficaz contra ese crimen que cada vez está más organizado al otro lado.
0: Pues María Canal, portavoz de la representación de la Comisión Europea en España, como cada semana, muchísimas gracias por habernos acompañado y buen día.
1: Muchas gracias a vosotros, un abrazo.
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3: Hola, ¿qué tal? Muy buenos días. Es jueves 25 de junio. Tiempo en Radio Arcos para la información local. Vamos con alguno de los titulares del día. Arcos continúa avanzando en la recuperación integral de la barriada de la Verbena. Por tanto, el alcalde de Arcos, Miguel Rodríguez, y la delegada municipal de infraestructuras, María José Muñoz, han anunciado el inicio de los trabajos para rehabilitar el antiguo kiosco bar ubicado en el parque de la Verbena. El Ayuntamiento de Arcos dará este verano un paso decisivo para la renovación del puente de San Miguel después de que la Junta de Andalucía haya autorizado su demolición. La renovación de la Plaza del Cabildo entra en su fase definitiva. El alcalde de Arcos, Miguel Rodríguez, ha anunciado que las obras comenzarán de forma inminente una vez se complete la formalización contractual con la empresa adjudicataria, una firma local que será la encargada de culminar los trabajos pendientes. En deportes hablaremos de la magnífica actuación del ciclista arcense Pablo Tardío en la Supercopa de Andalucía de bicis todoterreno y recordaremos que mañana finaliza el plazo de inscripción para el torneo de verano de baloncesto 3x3. Pues ahora sí, comenzamos. Y comenzamos contándoles que ya se han acondicionado casi 20 kilómetros de caminos rurales en el Charcón con una inversión de 100.000 euros. El Ayuntamiento de Arcos ha culminado las obras de mejora de casi 20 kilómetros de caminos rurales en la zona del Charcón, una actuación muy demandada y que ha permitido reforzar la seguridad, mejorar los accesos y optimizar el drenaje de numerosos caminos municipales. En total se han acondicionado 14 caminos a través de la ejecución de nuevas cunetas y la renovación del firme. Los caminos incluidos en esta intervención han sido la Cañada del Cuervo, la Hijuela del Pino, Camino de la Paloma, Camino del Charcón, Camino Roncero Bajo, Camino de los Aceteros, tramo en Camino Sierra Valleja, Hijuela del Torilejo, el Camino de la Vicaria, Bajada a Venta Pepito Sanz, Camino Antiguo Molino Pepe Félix, Camino Huerta Monarda, Acceso Principal Huerta Monarda y Camino Hijuela del Charcón. Esta actuación ha sido posible gracias a una subvención de 100.000 euros concedida por la Junta de Andalucía y solicitada por el Ayuntamiento de Arcos durante el año 2025. Además, la tramitación de esta subvención ha sido posible gracias al nuevo inventario de caminos públicos municipales elaborados por el equipo de gobierno. Con esta intervención, el Ayuntamiento reafirma su compromiso de continuar desarrollando proyectos que mejoren el diseminado rural de Arcos de la Frontera. El próximo lunes 29 de junio es último lunes de mes y habla y habrá pleno ordinario en el Salón de Usos Múltiples del Edificio Emprendedores, dando comienzo a las 7 de la tarde. Entre los puntos del orden del día, en el punto número 1, la aprobación si procede de distintos borradores de actas. En los asuntos dictaminados, punto número 2, toma de conocimiento el fallecimiento de doña María José González Peña. En el punto número 3, dictamen de cómo toma de posesión de la concejala doña Verónica Román Jaén. En el punto número 4, aprobación inicial de la modificación del reglamento orgánico municipal. En el punto número 5, aprobación provisional de la modificación puntual número 63 del Pegón. En el punto número 6, un convenio de colaboración entre el Ayuntamiento de Arcos y la Consejería de Sanidad, Presidencia y Emergencias, Servicio Andaluz de Salud de la Junta de Andalucía. En el número 7, en el punto número 7, una aprobación de expediente de crédito extraordinario. En el punto número 8, aprobar la denominación del vial en suelo urbano en callejero oficial con el nombre Asociación de Mujeres Activas 2000. En el punto número 9, aprobar la denominación del vial en suelo urbano en el callejero oficial con el nombre Calle Aillón. En el punto número 10, dictamen aprobar la denominación del vial en suelo urbano en el callejero oficial con el nombre de Pasaje de los Romanitos. En el punto número 11, aprobar la denominación del vial en suelo urbano en el callejero oficial con el nombre de Plaza de San Antonio de Padua. En el punto número 12, una propuesta de la Junta de Portavoces del Ayuntamiento de Arcos adheriéndose al acuerdo plenario de la Mancomunidad de Municipios Sierra de Cádiz por los continuos cortes en el servicio de Internet que vienen sufriendo los 19 municipios. En el punto número 13, aprobar la denominación vial en diseminado Colada de Casablanca y otro. En el punto número 14, una propuesta del Grupo Municipal Socialista para instar a la Junta de Andalucía a ejecutar las obras para la conexión de Arcos al Consorcio de Aguas de la zona gaditana. En el punto número 15, una moción del Grupo Municipal Socialista para instar a la Junta de Andalucía a recursos para el alumnado de necesidades educativas especiales. En el punto número 16, el dictamen, una propuesta del Grupo Municipal Mixto de Izquierda Unida para la evaluación del cumplimiento del contrato de servicio municipal de agua. En el punto número 17, posibles urgencias. Y en la parte de información y control, bueno, pues hay cuatro puntos que también serán debatidos en la sesión plenaria. Y nosotros continuamos con más noticias porque Arcos continúa avanzando en la recuperación integral de la barriada de La Verbena. La delegada municipal de infraestructuras, María José Muñoz, y el alcalde Miguel Rodríguez han anunciado el inicio de los trabajos para rehabilitar el antiguo kiosco bar ubicado en el Parque de La Verbena, una actuación que se ejecutará a través del Programa de Fomento del Empleo Agrario, el PFEA, en su modalidad de garantía de rentas. Durante la visita al parque, María José Muñoz destacó que esta infraestructura lleva años en desuso y abandono. La delegada explicó que el objetivo es devolver a este espacio su utilidad original, creando al mismo tiempo oportunidades de empleo. Se va a montar un kiosco bar en este mismo lugar donde ya existía este tipo de negocio, recuperando una instalación que lleva prácticamente abandonada desde 2015 por falta de mantenimiento. Destacaba. Vamos a escuchar a la delegada de infraestructuras, que es María José Muñoz.
4: Estamos en el barrio de La Verbena, como podéis comprobar, y estamos aquí porque estamos apoyando un proyecto que se ha traído aquí a Arcos de la Frontera, el Plan de Garantía de Renta, un proyecto en el cual pues se va a montar un kiosco bar, en este caso, en este mismo lugar, que es donde estaba este tipo de negocio, y se va a llevar a cabo pues eso, para montarlo y la creación de empleo al mismo tiempo. Este kiosco bar se va a llevar aquí a cabo en La Verbena, ¿por qué? Porque es un lugar que ha estado dejado desde prácticamente desde el 2015. Es un lugar en el que la estructura de este kiosco bar no está mal, sino que esto es la dejadez, el no llevar a cabo lo que es un mantenimiento dentro del pueblo. Y este equipo de gobierno lo que le va a poner es orden a la dejadez dejada, en su caso, a partir del 2015. Esto ha estado ocho años sin hacer absolutamente nada. Y bueno, y aquí simplemente decir que se va a llevar a cabo un kiosco bar igual que el que está en el paseo, que también estuvo mucho tiempo cerrado y tuvimos que llegar nosotros para poder abrirlo, pues igual que ese kiosco bar es el que se va a montar aquí. Y se va a solucionar y se va a decentar lo que dejaron en muy malas condiciones. Con lo cual, estamos de enhorabuena.
3: Por su parte, el alcalde Miguel Rodríguez subrayó que esta actuación forma parte del compromiso adquirido por el equipo de gobierno con los vecinos de la Verbena desde el inicio del mandato. Según explicó, el proyecto permitirá no solo adecentar y mejorar una de las principales zonas de ocio del parque, sino también favorecer la inserción laboral, requisito fundamental de esta modalidad del PFEA. Miguel Rodríguez recordó las distintas medidas impulsadas en la barriada durante los últimos años, entre ellas la adecuación de la categoría fiscal de la urbanización mientras se ejecutan las obras de mejora, lo que ha supuesto una reducción de la carga impositiva para los residentes, así como el desarrollo del proyecto de reurbanización, actualmente en su tercera y última fase. En concreto, el alcalde de esta forma, bueno, pues anunciaba ese compromiso adquirido con los vecinos de la Verbena. Lo escuchamos.
5: En la urbanización de la Verbena, para anunciar un nuevo paso en nuestro compromiso con esta barriada, que es la recuperación de la antigua zona de ocio de esta de este parque de la Verbena, que es lo que está justo detrás nuestro, a través del PFEA, del Plan de Fomento de Empleo Agrario, en su modalidad de garantía de renta. Esta modalidad de garantía de renta nos obliga a llevar a cabo proyectos que después tengan una inserción laboral. Por lo tanto, con la realización de este kiosco bar, lo que vamos a conseguir es, además de adecentar la zona y mejorar la zona de ocio del Parque de la Verbena, pues también crear puestos de trabajo para los vecinos y vecinas de Arco de la Frontera. Desde el inicio de este mandato hemos mantenido un compromiso firme con los vecinos y vecinas de la Verbena. Es más, estamos aquí dando nuestra rueda de prensa y estamos escuchando de fondo el sonido de la maquinaria, el sonido del avance, el sonido del progreso de las obras de reurbanización de la Verbena, porque primero adoptamos la decisión de adecuar la categoría de la barriada a la situación real mientras se desarrollan las obras de mejora. Esto es, los vecinos de la Verbena hoy pagan menos impuestos hasta que las obras no estén completamente terminadas, una medida que ha supuesto pues beneficio para los residentes de esta zona. Posteriormente impulsamos el proyecto de reurbanización de la barriada y ahora damos un paso más con la recuperación de este parque tan importante para Arco. Dijimos que primero, lo primero eran los vecinos, lo primero era la reurbanización. Ya estamos en la tercera fase de la reurbanización de la barriada de la Verbena. Si Dios quiere, pues pronto podremos estar inaugurando la planificación definitiva de reurbanización de esta zona, y dijimos que paralelamente iríamos mejorando lo que es el Parque de la Verbena, que es el lugar en el que nos encontramos, una zona verde, un pulmón de Arco de la Frontera, un parque espectacular que tenemos que mejorar pues en todos los sentidos, ya que, como bien decía la delegada, pues lleva muchísimos años en un abandono absoluto. Nosotros nos comprometimos que una vez que se iniciara la última fase de la reurbanización, empezaríamos a adecuar esta zona de Arcos de la Frontera. Bueno, pues el compromiso está aquí hoy. Hoy vamos a empezar a dar el pistoletazo de salida con la recuperación de esta zona de ocio, como decía anteriormente. Estas actuaciones no son iniciativas aisladas, sino que forman parte pues de una hoja de ruta que pusimos en marcha en 2023 con un objetivo muy claro, que era devolver a la barriada de la Verbena la atención y las inversiones que durante muchísimos años había necesitado. Estamos trabajando para recuperar los espacios públicos, en este caso, como bien decía, este parque, que es un parque precioso, un parque espectacular, un parque que nos sirve no solo para pasear, sino que también nos sirve para poder llevar a cabo actividades educativas con los jóvenes de nuestro municipio. Y estamos trabajando, como decía, para mejorar pues esta infraestructura y poner en valor una zona que merece volver a ser un referente para sus vecinos, y lo vamos a conseguir. Y hoy estamos aquí, como decía, para dar el pistoletazo de salida a esta recuperación del parque. La reurbanización de la Verbena ya está en su última fase. Hoy venimos a dar el pistoletazo de salida a la mejora, a la recuperación de lo que es el Parque de la Verbena.
3: Las obras de rehabilitación del kiosco comenzarán de forma inminente y contarán con un plazo de ejecución aproximado de 5 meses. Además de la recuperación de esta instalación, el Ayuntamiento prevé acometer pequeñas actuaciones de mejora en distintos puntos del parque para seguir avanzando en la puesta en valor de este enclave. Una vez finalizadas las obras, el consistorio Acuario sacará a licitación la explotación del establecimiento, permitiendo que emprendedores y vecinos de Arcos puedan optar a gestionar el nuevo negocio. El alcalde destacó que el Parque de la Verbena constituye uno de los principales pulmones verdes del municipio y defendió la necesidad de convertirlo nuevamente en un espacio de convivencia, ocio y encuentro para las familias, así como en un lugar apto para el desarrollo de actividades educativas, deportivas y medioambientales. Con esta actuación, el Ayuntamiento continúa desarrollando la hoja de ruta iniciada en 2023 para mejorar las infraestructuras y espacios públicos de la Verbena, dando respuesta, según señaló Rodríguez, a años de abandono y falta de inversión, y avanzando en la recuperación integral de una de las zonas más importantes de la ciudad. El alcalde Miguel Rodríguez así lo manifestaba.
5: A través del programa de empleo estable vamos a actuar sobre esta zona de Arco, que como decía, ha sufrido un importante deterioro. No tenemos más que ver las imágenes que están justo detrás mía. Y también, bueno, pues actos vandálicos, las inclemencias del tiempo también han provocado que el techo pues ahora mismo se encuentre en la situación en la que está, con la caída de ramas. Y la tramitación de las subvenciones y la redacción de los proyectos, bueno, comenzaron a finales de 2025 y será ahora cuando demos comienzo a los trabajos de esta zona del kiosco. Además de esta actuación principal, realizaremos pequeñas mejoras en distintos puntos del parque y continuaremos avanzando en la recuperación de todas las zonas verdes, un trabajo que tendrá que ir de la mano, como decía, con la reurbanización, ya que vamos a tener que estar paralelamente jugando con la entrada y salida de vehículos de esta zona con la finalización definitiva de la tercera fase del parque. También anunciar que las obras del kiosco comenzarán de forma inminente y contarán con un plazo de ejecución aproximado de unos 5 meses. Por lo tanto, pasados estos 5 meses, esperemos tener la última fase de la verbena finalizada, el kiosco comenzado, el parque mejorado, en fase de mejora, y también vamos a licitar este kiosco para que vecinos y vecinas de Arcos puedan concurrir a optar, bueno, pues a tener un negocio en esa zona tan bonita de Arcos de la Frontera. Dicho que este proyecto responde a una planificación seria y responsable que empezó en el año 2023 por parte de este gobierno, y hoy empezamos a ver hechos concretos que dan respuesta a años de abandono, a falta de inversión, a mirar hacia otro lado y en definitiva pues a no mirar y a no tener el mantenimiento que tienen que tener los espacios públicos, las instalaciones y las infraestructuras de Arcos de la Frontera. El Parque de la Verbena, como decía, es un pulmón, uno de los grandes espacios verdes y de ocio de nuestra ciudad, pero nuestro compromiso es seguir avanzando paso a paso en su recuperación, en su puesta en valor, para que vuelva a ser un lugar de encuentro, convivencia, disfrute para nuestros vecinos, como también decía antes, pues un lugar en el que también se puedan desarrollar actividades deportivas, actividades educativas para los jóvenes de nuestro pueblo, y en definitiva pues un espacio de encuentro, un lugar, como decía, verde, un espacio para poder pasear y un espacio para poder también pues disfrutar con la familia en todos los sentidos. Así que estamos muy satisfechos de poder empezar hoy a dar este pistoletazo de salida y que poco a poco la urbanización de la Verbena, el Parque de la Verbena, los espacios públicos de Arcos de la Frontera vuelven a coger el tinte, el color que tienen que tener y que nunca deberían haber perdido, y para eso venimos remangados, para poner Arcos en marcha y para que nuestros barrios, para que nuestros espacios públicos, para que Arcos de la Frontera esté en las mejores condiciones posibles.
3: Y nosotros continuamos con más noticias, porque el Ayuntamiento de Arcos dará este verano un paso decisivo para la renovación del puente de San Miguel después de que la Junta de Andalucía haya autorizado su demolición. Así lo ha anunciado el alcalde Miguel Rodríguez, quien ha destacado que se trata de una actuación compleja debido a que la infraestructura se encuentra dentro del entorno protegido del casco histórico. Según explicó el regidor, el consistorio ha trabajado desde el primer momento para obtener todos los permisos necesarios y mantener reuniones con los responsables de patrimonio de la Junta de Andalucía. Finalmente, el deterioro que presenta la estructura y los riesgos derivados de su estado han motivado la autorización para proceder a su derribo.

0: lo que suscita la inclinación del puente actualmente y el estado aparente de la estructura, pues nos han autorizado llevar a cabo la demolición del mismo. La idea de este gobierno, pues, llevarla a cabo en la época de verano, que aunque haya algo de agua para el riego en el cauce, no se esperan, en principio, tendría que ocurrir algo muy raro, cantidades grandes en cuanto al caudal, y por lo tanto, en la época de verano llevaremos a cabo la demolición del puente. Paralelamente se redactará el proyecto del puente nuevo, y una vez que esté redactado el proyecto del puente nuevo, llevaremos a cabo la licitación de la construcción del nuevo puente. Así que poco a poco se van dando pasos contundentes. Cambiar un puente y hacer un puente nuevo no es una tarea sencilla, no es algo fácil, pero sí es cierto, bueno, pues que ya tenemos las autorizaciones pertinentes, tenemos la financiación, y si Dios quiere, pues pronto podremos llevar a cabo esta demolición, la redacción del proyecto, para que nuestros vecinos conozcan cuál va a ser el nuevo puente de San Miguel y la ejecución del mismo.
1: Paralelamente, el Ayuntamiento impulsará la redacción del proyecto del nuevo puente, paso previo a la licitación de las obras de construcción. Miguel Rodríguez destacó que el proyecto cuenta ya con financiación y que el objetivo es avanzar de forma simultánea en todas las fases administrativas para reducir los plazos. Respecto al futuro diseño, el alcalde me explicó que los estudios de alternativas realizados por la Diputación Provincial de Cádiz han descartado soluciones que incluyan pilares en el cauce del río, atendiendo a los criterios de seguridad hidráulica exigidos por los órganos competentes. El nuevo puente se adaptará a las técnicas constructivas actuales, aunque el Ayuntamiento pretende que conserve elementos estéticos que recuerden al actual puente de San Miguel. En este sentido, se trabaja en una propuesta que incorpore formas arqueadas y referencias visuales al paisaje urbano de Arcos, de manera que la nueva infraestructura mantenga un vínculo con la imagen tradicional de la ciudad. Así lo anunciaba el alcalde Miguel Rodríguez.
0: Sí, efectivamente, Diputación Provincial de Cádiz, pues, hizo un estudio de alternativa en el que se valoraban diferentes opciones para llevar a cabo la ejecución de un puente nuevo. Se descartan algunas opciones, como las opciones de que haya pilares en medio del cauce, porque dominio público hidráulico no nos va a permitir que haya elementos que obstaculicen el cauce, el caudal del agua en este caso. Por lo tanto, se opta por modelos de puente que sea, pues, una plancha transversal, y que haya la menos obstaculización posible dentro del cauce del río. Ese estudio de alternativa está finalizado, y a partir de ahí, pues, se está trabajando en las posibilidades del futuro puente de San Miguel. Lo que sí puedo decir es que se está trabajando en una alternativa que tenga alguna reminiscencia estética al puente actual. No va a ser el mismo puente, no van a hacer las mismas técnicas constructivas, porque los tiempos avanzan. Antes teníamos un puente de piedra, ya no se construyen puentes de piedra. Ahora tenemos ese puente de hierro, que ya no se construye ese tipo de puente de hierro. Ahora haremos, pues, un puente con las técnicas constructivas actuales, pero sí vamos a intentar, pues, que tenga alguna forma de arco y que tenga algún recuerdo a lo que es el skyline de Arco de la Frontera desde la zona de los Cabezuelos, y que el puente de San Miguel, bueno, pues, cuando lo veamos, el nuevo puente, nos recuerde de alguna manera en algo al puente actual.
1: Y nosotros continuamos con más noticias. También contamos de actualidad, porque la renovación de la Plaza del Cabildo entra en su fase definitiva. Y es que el alcalde de Arcos, Miguel Rodríguez, ha anunciado que las obras comenzarán de forma inminente una vez se complete la formalización contractual con la empresa adjudicataria, una firma local que será la encargada de culminar los trabajos pendientes. Miguel Rodríguez subrayó que la Plaza del Cabildo constituye una prioridad absoluta para el equipo de gobierno, que durante los últimos meses han intensificado las gestiones administrativas para desbloquear un proyecto considerado estratégico para el municipio. Según explicó, la adjudicación ya está resuelta y únicamente resta completar los trámites documentales necesarios para la firma definitiva del contrato. Una vez concluido este proceso, el Ayuntamiento dará inicio inmediato a la ejecución de las obras. El alcalde insistió en que el inicio de los trabajos no quedará condicionado por la celebración de eventos previstos durante el verano. En este sentido, señaló que las actuaciones podrán compatibilizarse con la programación festiva, especialmente con la velada de las nieves y un concierto promovido por iniciativa privada. El alcalde Miguel Rodríguez así lo manifestaba.
0: Para nosotros es prioritario la Plaza del Cabildo. Entonces ya está adjudicado la Plaza del Cabildo a una empresa local, lo cual nos tranquiliza, y en ese sentido lo que estamos esperando es que la empresa formalice documentalmente con el Ayuntamiento lo que es la parte contractual, pero ya está adjudicada. definitivamente, y nosotros en cuanto tenga la forma

0: finalización terminada la empresa, vamos a empezar con la obra de forma inminente. Nosotros no tenemos tiempo que perder, hemos pasado muchísimo tiempo en los despachos, hemos pasado muchísimo tiempo al teléfono, peleando, luchando para que la Plaza del Cabildo por fin pueda estar finalizada, y ahora no vamos a supeditarla a los eventos. Eso no quita que los eventos se puedan realizar. Lo mismo empezamos, la Plaza del Cabildo tiene distintos lugares de actuación, y lo mismo pues empieza por la parte final, como es la zona del balcón de la plaza, el arco que está también por terminar. En definitiva, hay tajo, hay faena, como se suele decir, y eso lo mismo pues no nos va a impedir que hagamos los eventos que quedan, que fundamentalmente es la Velada de las Nieves, que es el evento más importante, y otro concierto de iniciativa privada que también está pendiente por hacer, pero nosotros sí vamos a empezar con la plaza cuanto esté finalizada la formalización contractual de la empresa con el Ayuntamiento de Arco, porque la Plaza del Cabildo fue una prioridad para nosotros y ahora no vamos a perder ni un minuto en que empiece esa ejecución de obra.
1: Y nosotros continuamos con más cosas, porque la Consejería de Salud y Consumo de la Junta de Andalucía, a través del Servicio Andaluz de Salud, ha anunciado una nueva colecta de donación de sangre aquí en Arcos. La cita tendrá lugar el próximo viernes 26 de junio en el consultorio médico El Pósito de la calle Corredera. El equipo sanitario atenderá a los voluntarios en horario de tarde, concretamente de 5:30 a 9:30. Desde el Centro de Transfusión, Tejidos y Células de Cádiz recuerdan que la donación de sangre es un acto sencillo, seguro y vital para el mantenimiento de la actividad hospitalaria. Lo escuchamos.
2: La sangre es tan importante porque es un recurso que no se puede fabricar. Hoy en día, con todos los avances científicos que tenemos de proteínas, pues no somos capaces de fabricar sangre. Y en atención a esto, pues la única forma es conseguirla mediante donaciones voluntarias y altruistas de personas que quieran ceder este líquido vital. Es un momento importante que las personas donen sangre, las personas que puedan donar, para conseguir estos productos tan necesarios en la provincia de Cádiz. Sí, efectivamente, nosotros hacemos 3 colectas diarias y en cada una de las colectas, bueno, pues tenemos que sacar aproximadamente entre 50 y 60 donaciones, porque la demanda hospitalaria está cifrada entre unos 150 a 180 donaciones diarias. Serían las donaciones útiles que nosotros deberíamos sacar cada día. Hoy en día, bueno, pues esta cifra está un poco mermada, deficitaria. Somos capaces para sacar 130, 140 donaciones de sangre. Y bueno, pues en este sentido, pues animamos a la población que se acerquen a donar, que no pasa completamente nada, que es un acto totalmente voluntario y altruista, y sobre todo responsable y solidario, que todas las personas deben imitar. Esa persona que va a donar, pues al ceder su líquido vital, pues va a mejorar o contribuir a que 3 pacientes mejoren su estado de salud. Y esto es sumamente importante, y hay que recalcar que de una donación de sangre vamos a salvar la vida de 3 personas. Y lo digo así porque de esa sangre vamos a obtener hematíes en una bolsa, plasma en otra y plaqueta en otra. Entonces cada uno va a ir a un enfermo diferente. Es un acto muy solidario que prácticamente dura muy poco, y bueno, pues salvar la vida de 3 personas. Bueno, los requisitos son bien lábiles, hasta por un reconocimiento médico, pero decir que la persona que quiera donar se tiene que tener una horquilla de edad entre 18 años y 65 años, pesan más de 50 kilogramos o más, y en caso de ser una mujer que no se encuentra embarazada. Y sobre todo, gozar de buenos sentimientos.
1: Y nosotros continuamos con más cosas, porque Pablo Tardío, joven corredor de Arcos, ocupa actualmente la 5ª posición entre los ciclistas andaluces de la categoría sub-23 en la Supercopa de Andalucía de bicis todoterreno, y se sitúa entre los 50 mejores participantes de la clasificación general, con la particularidad de estar disputando esta competición junto a su padre Fernando Tardío. Nos cuenta más José Antonio Velasco. Muy buenas, compañero.
3: Hola, José Antonio, ¿qué tal? Una experiencia deportiva y familiar que está dejando una imagen muy especial dentro del campeonato. El ciclista arcense Pablo Tardío continúa consolidándose como una de las jóvenes promesas del ciclismo andaluz. El deportista, que compite en la categoría sub-23, está participando esta temporada en la Supercopa de Andalucía Bicis Todoterreno, uno de los campeonatos de referencia del calendario autonómico de bicicleta de montaña. Una de las particularidades de esta competición para Pablo es que la está disputando junto a su padre, Fernando Tardío. Los resultados obtenidos hasta el momento reflejan el buen momento de forma del joven corredor de Arcos, que ocupa actualmente la quinta posición entre los ciclistas andaluces de la categoría sub-23. Además, Pablo se encuentra situado entre los 50 mejores participantes de la clasificación general del campeonato. Un logro significativo teniendo en cuenta el alto nivel competitivo de la Supercopa. Con estos registros, Pablo Tardío continúa sumando experiencia y protagonismo en el panorama andaluz de la bicicleta de montaña, afrontando las próximas pruebas con el objetivo de seguir mejorando sus resultados y consolidar su progresión deportiva. Enhorabuena a Pablo y, por supuesto, también a su padre, a Fernando. Mañana finaliza el plazo para inscribirse en el torneo de verano de baloncesto 3x3, que se jugará los miércoles de julio y agosto. Está por confirmar si se disputará en el pabellón municipal o en la pista de básquet al aire libre. Categorías que se ofertan, las siguientes: premini y mini mixto, infantil y cadete mixto, cadete de segundo año y junior mixto. 5 componentes por equipo. Más información e inscripciones en la Delegación de Deportes, en el pabellón municipal, en la Avenida de la Cruz Roja, sin número. Oliver Beroeven Fernández, Delegado Municipal de Deportes.
4: Las inscripciones se abren hasta el 27 de junio. Del 12 de junio al 27 de junio están abiertas las inscripciones del torneo de 3x3 de baloncesto. Se jugará en el pabellón municipal o en la reciente reformada pista de baloncesto del polideportivo. Las fechas serán los miércoles de julio y agosto. Miércoles de julio y agosto. Las categorías serán 5 componentes por equipo y las categorías de las edades será premini y mini mixto, infantil, cadete mixto y luego cadete de segundo año, junior mixto. Esas son las edades que podrán participar en este torneo de 3x3 de baloncesto. La inscripción se realiza en la misma delegación de deporte, en el pabellón municipal, y ya pues de camino a animar a todos los niños y niñas aficionados al mundo del baloncesto a que se organicen en un equipo mínimo de 5 jugadores para que se inscriban en este torneo de 3x3 de baloncesto, que será una de las actividades deportivas del verano. Así que animar a estos chicos y chicas para que participen en este torneo.
3: Encontraréis más información sobre los deportistas de Arcos de la Frontera en nuestras redes sociales y en radioarcos.com y, por supuesto, en El Deportivo.
1: Pues aquí ponemos el punto final a nuestra cita informativa. Ya saben que a las 10 de la mañana llegará esa entrevista que hacemos cada jueves con el alcalde de Arcos, y que a eso de las 10 y cuarto podrán llamar por teléfono al 956-7028-10. Pues si quieren hacer algún tipo de pregunta, duda, bueno, pues lo podrán hacer en directo, eso a partir de las 10 y cuarto. Y por supuesto a las 10 y media dará comienzo el magazine Contigo de la Mañana, que nos trae nuestra compañera María José Lozano y José Antonio Velasco. Y la información volverá en su segunda edición a partir de la 1:30 de la tarde. Sigan en esta sintonía, la de Río Arcos, emisora municipal. Sean felices.

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3: Son las 9 de la mañana y 52 minutos.

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1: Bueno, pues fieles a nuestra cita semanal, como cada jueves, ya tenemos con nosotros al alcalde de Arcos, Miguel Rodríguez Rodríguez, a quien damos la bienvenida, alcalde. Buenos días.
2: Muy buenos días.
1: Gracias por estar con nosotros. Bueno, viene rapidísimo del pabellón municipal, porque ha tenido ahí una comparecencia con los medios de comunicación.
2: Sí, efectivamente, hemos estado viendo cómo se están sustituyendo todas las luminarias del pabellón. Estamos cambiando las lámparas antiguas por proyectores de luces LED, adaptándonos a los nuevos tiempos y a la tecnología, y con esto vamos a conseguir una luz más blanca, más nítida, para que los deportistas puedan practicar deporte de una mejor manera. Además de esto, pues también vamos a conseguir un ahorro energético, un ahorro en el mantenimiento, porque no se estropea tanto como las lámparas antiguas. Bueno, en definitiva, bueno, pues adaptando nuestras instalaciones deportivas a los tiempos que corren. También arreglamos hace poco tiempo las cubiertas del pabellón, y ahora hoy lo que hemos hecho, pues sustituir las lámparas antiguas por luces LED.
1: Era necesario ese cambio, ¿verdad, alcalde, en el pabellón?
2: Bueno, era importante, gracias también a Diputación, que ha aportado la mayor parte de la financiación de esto, pues seguimos mejorando nuestras instalaciones deportivas. También hace poco allí se inauguró la ampliación de la pista de baloncesto, las nuevas pistas de pádel. En el Santiscal, todo el acceso nuevo a las instalaciones deportivas. Bueno, en definitiva, pues vamos mejorando todo lo que se puede en las instalaciones deportivas de Arco.
1: Pues tenemos que anunciar que en un ratito abriremos el teléfono, el 956 70 28 10, por si quieren hacer algún tipo de pregunta, duda, bueno, pues lo pueden hacer en directo. También, alcalde, esta semana han hecho referencia a la verbena y concretamente a esa obra que se va a hacer, una obra por FEAM en el kiosco bar de la verbena.
2: Sí, bueno, nosotros dijimos que primero nos íbamos a preocupar de terminar la urbanización de la verbena, que ya está en la tercera fase y ya parece que va a una fase bastante avanzada. Y una vez que tuviéramos eso conseguido, pues nos íbamos a poner con la mejora de lo que es el parque de la verbena, un parque que es un pulmón verde de nuestro pueblo, que necesita mantenimiento, necesita cuidado, arreglo, y vamos a empezar sustituyendo lo que está en mal estado de los kioscos antiguos que había allí. Vamos a colocar un kiosco bar nuevo. También esto va a implicar que se va a crear puestos de trabajo, porque cuando se termine esta licitación, y cualquier vecino que quiera concurrir, pues podrá concurrir a obtener esta licencia. Y poco a poco iremos mejorando todo lo que es el parque de la verbena, para que cuando esté terminado lo que es la reurbanización, pues también tengamos un parque en condiciones.
1: Yo quería preguntarle también, alcalde, porque hay novedades en cuanto al puente de San Miguel.
2: Sí, efectivamente, ya lo anunciaba ayer. El puente de San Miguel, hicimos primero con Diputación el estudio de alternativa. Después de ese estudio de alternativa, tuvimos que solicitar permiso a la Junta de Andalucía, concretamente el área de patrimonio, para que nos autorizaran la demolición del puente, porque el puente está dentro de una zona protegida del casco antiguo. Y bueno, ya tenemos la autorización de demolición del puente, así que en poco tiempo, si Dios quiere, pues estaremos en los trabajos de derrumbe del puente de San Miguel, y paralelamente pues el diseño del puente nuevo, con haciendo el proyecto nuevo de puente, y una vez que esté terminado, pues saldrá la licitación para llevar a cabo la ejecución del mismo.
1: Porque todavía no existe un diseño, ¿no?, de cómo será. Sí,
2: hizo un estudio de alternativas para ver qué posibilidades eran las mejores. Por poner un ejemplo, el DPH no nos permite colocar pilares en el centro del cauce. Lo que se procura es que se moleste con la estructura lo menos posible el devenir del agua del río. Entonces, todo está muy marcado por los requisitos técnicos que se nos hacen. Lo que sí tenemos es, bueno, pues la idea de mantener alguna reminiscencia estética de lo que es el puente de San Miguel actual, para que cuando veamos el skyline de Arco, pues sigamos viendo un arco en el puente de San Miguel, pero todavía no hay un proyecto definitivo que sea el que se vaya a llevar a cabo la ejecución. Eso hay que verlo, el diseño, y hay que llevar a cabo la redacción del proyecto.
1: Eso en cuanto al puente de San Miguel, pero también anunciaba esta semana, alcalde, novedades en cuanto a la Plaza del Cabildo.
2: Sí, efectivamente, la Plaza del Cabildo ya está adjudicada definitivamente a una empresa local. Y lo que estamos es en la fase de formalización del contrato, es decir, el papeleo final para que se pueda llevar a cabo el inicio de las obras. Así que muy pronto veremos cómo empiezan a trabajar en la plaza del Cabildo para que definitivamente pues tengamos nuestra plaza por fin finalizada y para poder utilizarla como nos merecemos todos los vecinos y vecinas de Arcos y la gente que vengan de fuera, por supuesto.
1: Y ya también conocemos ayer que no va a interferir en nada, ¿verdad?, esas obras en cuanto, por ejemplo, a la velada de las nieves.
2: No, vamos a celebrar la velada de las nieves igualmente en la plaza del Cabildo, porque en principio no tiene por qué interferir en la ejecución de las obras.
1: Quería preguntar también, alcalde, porque esta semana el Partido Socialista ha dado rueda de prensa, se ha referido concretamente al casco antiguo, porque han denunciado que son continuas las quejas y reclamaciones vecinales que recibe el Partido Socialista sobre el mal estado de numerosos solares ubicados en el casco antiguo. Entonces, además han recordado que algunos de estos terrenos son de titularidad privada y otros pertenecen a la Junta de Andalucía. Entonces insisten en que el Ayuntamiento tiene la responsabilidad de garantizar la seguridad de los vecinos. Y también han hecho referencia, bueno, pues al estado de conservación y limpieza de algunas calles de casco antiguo.
2: Bueno, nosotros tenemos en la hoja de ruta de la empresa adjudicataria de la UTE, que precisamente se adjudicó en tiempos del Partido Socialista, la hoja de ruta de trabajo pues contemplan todas las calles de Arco. De todas formas, los vecinos que entiendan que no están llevándose a cabo una limpieza adecuada en su calle, que nos lo hagan saber, que nosotros lo trasladaremos a la empresa de forma inmediata. Y en cuanto a la limpieza de solar, evidentemente el Ayuntamiento manda pues la publicación de la obligación que tienen los propietarios de mantener en las mejores condiciones sus solares, y ya se han mandado estos requerimientos a los vecinos que tienen solares actualmente, que tienen que llevar a cabo una limpieza, tienen que tenerlos sin pasto, que no puedan provocar problemas de incendio, de salubridad y demás. Y también se lo haremos llegar a la Junta de Andalucía, aquellos solares que existan, ¿no? No tenemos ningún tipo de inconveniente. Lo que nosotros queremos es lo mejor para nuestros vecinos, está claro.
1: En otro orden de cosas, tenemos ya que anunciar que podemos abrir el teléfono, el 956-7028-10, por si quieren hacer algún tipo de pregunta, de duda, sugerencia. Bueno, pues lo pueden hacer marcando el 956-7028-10 para entrar aquí en directo y hablar con el alcalde de Arcos. Quería preguntarle también, alcalde, por ese programa de empleo y formación, que es en su segunda edición, que, bueno, pues ya ha comenzado a funcionar.

0: de este programa, que ya están recibiendo la formación en el ayuntamiento y estarán durante el próximo año, 12 meses, realizando la especialidad de asistencia a la dirección. Van a obtener un certificado de profesionalidad, con lo cual les sirve para certificar la experiencia y la formación que van a tener en el ayuntamiento de Arcos. Y eso está muy bien, porque es cierto que muchas veces los jóvenes nos dicen, es que nos piden experiencia para trabajar, pero claro, si todo el mundo nos pide experiencia para trabajar y nadie nos la da, ¿cómo vamos a adquirir experiencia? Pues en este caso es una oportunidad para estos 15 que van a tener experiencia, van a cotizar y van a tener pues un salario, pues que es un salario pequeño, pero bueno, pero que va a completar también lo que viene siendo la formación. Así que yo creo que es algo que está bastante bien y les va a ayudar a nuestros jóvenes pues a tener más experiencia en el mundo laboral y van a conocer la administración pública bastante bien, porque van a estar en delegaciones del Ayuntamiento de Arcos durante el próximo año. Somos conscientes de la importancia de seguir apostando por iniciativas que favorezcan la formación y la inserción laboral, porque dar nuevas oportunidades a los vecinos y vecinas de Arcos. No vamos a descansar mientras que tengamos desempleo en nuestro pueblo. Tenemos que ayudar a las generaciones venideras a que se formen y a que tengan oportunidades también aquí en Arcos de la Frontera.
1: Recordamos que ya es la segunda edición, ¿verdad?, de esta formación que se pone en
0: funcionamiento. Efectivamente, esta es la segunda edición de esta escuela taller. Y lo que sí queremos es homologar nuevas aulas para que nos puedan conceder distintos tipos de formación. Este en este caso tiene un perfil más administrativo, pues queremos llevarlo a otros términos, como había antiguamente aquí en el ayuntamiento, que había formación en otras materias como albañilería, como jardinería. En fin, en definitiva, queremos llevarlo a otro tipo de formación, pero bueno, estamos trabajando en ello. Ya hemos conseguido tener esta primera escuela taller, que es la segunda edición, como tú bien decías, y vamos a continuar trabajando para que nos financien pues toda aquella formación que sea posible para la mejora de nuestros jóvenes.
1: Bueno, pues recordamos que el teléfono está en la línea libre, 956-7028-10, por si quieren hacer algún tipo de pregunta, duda o sugerencia. Bueno, alcalde, el pasado domingo vivimos un día emocionante en cuanto a materia deportiva se refiere, el ascenso del Arcos Club de Fútbol, que por cierto la radio fue protagonista de ese momento.
0: Sí, efectivamente, bueno, felicitaros también, ¿no?, por el trabajo que hicieron ustedes desde la radio municipal, y dar la enhorabuena de nuevo al Arcos Club de Fútbol, que tras el ascenso a División de Honor logrado el domingo, bueno, pues yo creo que se lo merecen, ¿no? Felicitar a la directiva, al cuerpo técnico, a los jugadores y también a la afición, que han estado ahí toda la temporada entera al pie del cañón defendiendo a su equipo. Logramos imponernos finalmente pues por 5-3 la tanda de penalti contra el Ventipo, un equipo de Cazadiche, y esto supone pues una tremenda alegría para todos, ¿no? Ver de nuevo el Arcos en una división superior. Yo creo que es algo importante, también motivador para todas las personas que forman parte del equipo de alguna manera. Así que desde el ayuntamiento felicitar al Arcos Club de Fútbol por sus éxitos deportivos y desearle una buena temporada en este año que entra. Y también quiero felicitar a Zara Barba, que ha sido medalla de bronce con la selección española de kayak polo en la Copa de Europa. Tenemos una deportista local en la selección española como es Zara, que ha conseguido un bronce, que creo que es un éxito también tremendo y de lo cual nos tenemos todos que sentir orgullosos de tremendo éxito deportivo. Tenemos una vida deportiva muy importante en nuestro pueblo y desde aquí pues mandarle también un fuerte abrazo a Zara y desearle pues que siga compitiendo y que siga teniendo pues mucho éxito en la vida deportiva y en su vida personal.
1: Alcalde, ¿cómo viviste el partido de Arcos? Porque estuviste viendo el partido, acompañando al equipo. ¿Cómo viviste como alcalde ese momento?
0: Fue muy emocionante, ¿no? La verdad es que, bueno, yo estuve viéndolo en la pantalla que se colocó fuera, en la calle Joaquín Vázquez, creo que, junto con el resto de aficionados y demás, y compañeros del equipo de gobierno, y la verdad es que fueron momentos de intensidad, también sobre todo cuando llegamos a los penaltis, que los penaltis es algo que no sabe uno nunca cómo va a salir, ¿no? Y cuando vimos que falló el Ventipo uno de los penaltis, y después ya el Arcos y metía, era el campeón, pues esos fueron momentos donde teníamos todos los pelos de punta y lo celebramos con muchísima alegría. Y luego, bueno, pues acompañé al equipo también en el campo de fútbol. Yo creo que lo que me tocaba como alcalde es compartir esta alegría con mi gente, y la verdad es que fue algo bastante bonito.
1: Y quería también preguntarle al alcalde, porque ya han finalizado los cursos de

0: envejecimiento activo, esos talleres que han venido desarrollando y celebrando desde la delegación del mayor.
1: Sí, los centros de envejecimiento activo de Alcorcón han finalizado los cursos 2025-2026 tras un intenso programa de actividades que se ha ido desarrollando durante todo el año y en el que han participado pues numerosos usuarios y usuarias de los distintos centros. Durante estos meses se han llevado a cabo actividades lúdicas vinculadas a fechas señaladas como la Navidad, como el Carnaval, como la Feria, y de esta forma pues también favorecemos la convivencia y la participación entre los mayores, que son un sector fundamental, importantísimo, y del cual pues a mí me gusta ocuparme y preocuparme de ello. También de esta forma se han desarrollado talleres y charlas sobre salud, alimentación saludable, talleres de memoria, bienestar emocional, envejecimiento activo y autocuidado, con el objetivo pues de promover hábitos de vida saludables y mejorar la calidad de vida de este colectivo. También ha incluido el programa unas jornadas informativas sobre pensiones, formación para el uso de teléfonos móviles de cara a reducir la brecha digital, campañas de vacunación, actividades de ejercicio físico adaptado y también sesiones informativas para la prevención del virus del Nilo Occidental. Es decir, que han sido jornadas pues bastante completas. Y también han tenido la oportunidad de los mayores pues de compartir sus experiencias y vivencias a través del programa radiofónico Nuestros Mayores Cuentan, aquí precisamente en Radio Barco, donde estamos nosotros ahora mismo en este estudio, con una iniciativa pues que ha permitido dar voz a su historia y fomentar también su participación activa en la vida social del municipio. Con lo cual yo creo que ha sido pues la guinda, ¿no?, del pastel de estas actividades. Yo creo que es algo importante y tenemos que dar, mientras más formación, mientras más que hacer, pues mejor, ¿no? Así siempre pues tenemos cosas que hacer, cosas de las que aprender, porque aprender no se termina nunca, ¿no?, de aprender cosas nuevas. Así que agradezco la implicación y la asistencia de todos los participantes de las distintas actividades organizadas durante el curso, y a partir de septiembre, tras el verano, pues se retomará la programación con nuevas propuestas dirigidas a seguir fomentando el envejecimiento activo, la formación, el bienestar y la participación social de las personas mayores de nuestro pueblo.
0: Alcalde, quería preguntarle por una valoración, concretamente por esa encuesta que publicaba ayer los compañeros de 8TV, que le dan mayoría absoluta en caso de que hubiese elecciones ahora en este día. ¿Cómo valora esa encuesta? ¿Cómo lo ve como alcalde?
1: Bueno, las encuestas son, ¿no?, hay que tomarlas con muchísima cautela, con muchísima precaución, pero bueno, sí es cierto que te alegra, ¿no?, cuando ves que los números que han salido son eso, que nos dan una mayoría holgada. Eso lo que nos dice es que tenemos que seguir trabajando por la línea que vamos, más todavía, mejorar cosas que haya que mejorar, que seguro que son muchísimas. Pero bueno, también me quedo con las valoraciones, ¿no?, de la gente en relación a mi persona, en relación a la gestión municipal en determinados aspectos. Había un aspecto como el empleo, que ahí es verdad que no terminaba de ser un dato demasiado positivo. Bueno, pues habrá que gastar más esfuerzos en esto que decía antes, de la formación, en los programas de empleo. En fin, en definitiva, pues habrá que acentuar aquellos asuntos que les preocupen más a nuestros vecinos. Efectivamente, nos motiva. Es tontería decir lo contrario, ¿no? Nos motiva pues que en una encuesta de esas características, que tenía un error muestral bastante aceptable, nos den esos resultados. Pues hay que seguir remangado, hay que seguir trabajando y luchando por nuestros vecinos, que es lo que a nosotros nos motiva.
0: De aquí a mayo, que serán las próximas elecciones municipales, también le queda trabajo por hacer y por delante, ¿verdad, alcalde?
1: Queda muchísimo trabajo por delante, así que lo haremos con todo el gusto del mundo. Después estará en las manos de nuestros vecinos el futuro de nosotros. No me gustaría despedirme hoy de la entrevista sin acordarme de Venezuela y de los países del entorno de Venezuela, que han sufrido un terremoto terrible de más de 7 grados en la escala Richter y que está conllevando pues que estén apareciendo bastantes personas fallecidas. Por lo tanto, solidarizarnos desde Arco de la Frontera con el país de Venezuela, con los países del entorno. Creo que también Curazao era otro de los países que había sufrido los envites del terremoto, y algunos países más del entorno. Entonces me gustaría pues mandar mis condolencias y solidarizarme con estos países que, bueno, tristemente pues han sufrido un golpe bastante duro.
0: Alcalde, pues muchísimas gracias.
1: Gracias a ustedes, un abrazo.

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0: 10:33. Oye, da gusto de escuchar esta sintonía. Dime tú a mí, compañero, que esto no anima la mañana. Cualquier mañana, o sea, la del lunes, la de un martes, la de un viernes.
1: Por supuesto.
0: ¿A que sí?
1: Por supuesto, yo estoy a tope. Estoy bailando sobre la mesa del estudio ahora mismo. No, sobre la mesa no, pero sí se me van los pies, se te va el cuerpo con la musiquita esta.
0: Es muy animada para lo que, bueno, pues lo que pretendemos de llevar, de compartir este verano 2026 que recién acaba de dar comienzo. Nos queda mucho verano por delante, aunque el día, oye, pues ha presentado...
1: Y el día está
0: yo le daría
1: de lujo.
0: Un notable, bueno, tú notable le darías un sobresaliente.
1: Notable alto,
0: tú le darías
1: sobresaliente ya, está sí. De lujo, qué maravilla. Que firmo ahora mismo donde haga falta porque se queda sí. Así todo el verano, lo siento.
0: Es que ahora mismo no está ni el sol, ¿no? Las nubes, bueno, ahora ya nos lo avanzarán,
1: sí,
0: ¿no?
1: Las nubes ya está previsto que estuvieran sí, ahí, sí, pero ¿verdad? Luego ya se irán cada una a su casita.
0: Muy bien. Bueno, pues no solamente de la previsión meteorológica vamos a hablar en la mañana de hoy. Como bien sabéis, entramos un poquitín más tarde, pero nos va a dar tiempo a compartir, pues eso, la previsión meteorológica, un poco de actualidad. Aunque en la mañana de hoy, si nos diera tiempo, compañero, también se está presentando en estos momentos esa agenda cultural. Si nos diera tiempo, podríamos también compartirla antes de las 11 de la mañana, que llegarás con el deporte. Está en el día de hoy, ¿qué nos vas a contar?
1: Pues hoy voy a tener la gran suerte de saludar y felicitar a Sara Barba Mancera, palista del Club Deportivo Piragüismo Arcos, que viajó a Francia este pasado fin de semana para competir con el equipo senior femenino de la selección española en la Copa de Europa de Kayak Polo y se trajeron la medalla de bronce. Está muy bien porque hay que destacar que es un equipo de nueva creación, no de nueva creación, ya existía, sino un equipo que ha sido totalmente renovado. Son integrantes nuevas prácticamente todas, se tienen que conocer personalmente y a la hora de competir y de jugar, así que nada mal una medalla de bronce. Y con la vista puesta ya en el finales de agosto, 29, 30 de agosto si no me equivoco, en una nueva competición a nivel europeo, pues con Sara Barba Mancera hablaremos hoy. Y por supuesto, no podía faltar nuestro buen amigo José Manuel Gago Salguero de Turismo Activo Arcos, que nos trae ruta en kayak, subyoga, vuelo en globo. Vuelven los vuelos en globo después de un invierno en el que prácticamente no ha habido vuelo en globo por las razones que ya sabemos.
0: Sí.
1: Lógicamente cualquiera se montaba en globo con el tiempo que hemos tenido, la meteorología tan adversa. Y tendremos también iniciación al paddle surf. Todo esto, como digo, en el apartado dedicado a la información deportiva local. Y luego pues llegará la última tertulia de la temporada de Femenino Plural con Salud Robina, Luisa Cerro, Maribel Valle y Luna Lunera. Hoy para hablar de temas como por ejemplo una reciente normativa que va a cambiar por completo la forma de producir y etiquetar las chacinas y embutidos en España. Lo que se pretende es que lo que tú encuentres dentro del envase corresponda con el envoltorio del envase, es decir, con los textos, con las fotografías, con las imágenes, que no te engañen, digamos, ¿no? Que no haya ahí publicidad de esta...
0: Engañosa,
1: exacto. Uh-huh. Pues, ¿qué les parece esta nueva normativa? ¿Están de acuerdo o no están de acuerdo? Ya veremos. Luego, otro tema, que ahora mismo, pues, está a la orden del día, y más en estos meses. Un 40% de familias españolas tienen perro, y se las ven y se las desean cada vez que llegan las vacaciones porque no los admiten en trenes, en playas, en autobuses. Todos son dificultades. Bueno, en playas, solo 100 playas admiten perros en España. Son muy pocas
0: para
1: lo grande
0: que tenemos, claro,
1: que es España. Uh-huh. En otros países europeos nos llevan muchísima ventaja, mucha delantera. Tenemos tanto que aprender. A mí me da mucha envidia. Pues vamos a hablar de esto también. Y se nos está yendo las manos con los regalos para los profesores con esto del fin de curso, para celebrar el fin de curso. Bueno.
0: Hombre, un detallito está bien,
1: claro, pero
0: ¿no?
1: Agradecer, cuando pasamos, ¿no?, del detallito a...
0: Ah, bueno, ya no sé qué dimensión puede acoger, ¿no?, ese detalle, ese regalo.
1: Y por último, hablaremos de sexo y felicidad, que ya no van de la mano, porque se puede vivir sin sexo. Es lo que opinan los jóvenes. De hecho, los jóvenes españoles, el 61% de la población dice que sin sexo es feliz. El 61% de la población. Así veo yo las caras que veo muchas mañanas. Este es el tema en cuestión. Pero claro, ¿qué opinarán? Porque la vida son etapas. Y llegas a una edad en la que también igual el sexo pues tampoco, pues, no lo tienes entre tus prioridades.
0: Segundo plano, efectivamente.
1: pero ¿qué opinarán ellas?
0: Bueno, a ver qué, con qué nos sorprende, ¿eh? Femenino Plural, hoy último programa de la temporada. Ya veremos, ¿no? En la próxima...
1: Hombre, ellas quieren repetir, sí, quieren y yo repetir, quiero que repitan.
0: Que repita. Claro. Y la audiencia también, así por que, momento. En fin, que todo concuerda para que podamos volverla a tener después del verano, que para nosotros esto sería ya en octubre, fijaros, ¿eh? Bueno, compañero, hoy debemos de felicitar a las Evas. ¿Por qué? Porque hoy se celebra la festividad de Santa Eva, San Próspero y San Guillermo. Así que felicidades a los que lleven este nombre.
1: Muchas felicidades.
0: Pues sí. La frase del día: nunca pensé que en la felicidad hubiera tanta tristeza. ¿Quién dijo esto? Mario Benedetti, escritor, poeta, dramaturgo y periodista uruguayo. Que digamos que tienen que ir de la mano también, ¿no? Es la otra cara de la moneda, digamos. Todo no va a ser felicidad porque no existe una felicidad, digamos, eterna.
1: Eterna, exactamente. Realmente. Así es, tenía mucha razón Mario Benedetti. Y hoy, 25 de junio, se celebra el Día de la Gente de Mar, el Día Mundial del Vitíligo, que es una enfermedad cutánea crónica y no contagiosa que ocasiona un trastorno en la pigmentación de la piel. Y esta efeméride no le va a gustar a Ramón Chica, nuestro cronista taurino, porque
0: por
1: es
0: eso
1: el
0: me
1: día,
0: has cortado a mí, ¿no?
1: Es el Día Mundial Antitaurino.
0: Sí, bueno. No, él le respeta a todos, ¿eh?
1: Nuestro Ramón, ya ves.
0: Comentarista Ramón Chica, por cierto, anda un poco perdido ya. ¿Quién? Puede ser que la próxima semana dé algún toque.
1: Lamento a Ramón Chica, ¿lo habéis visto por ahí? Lo estamos intentando localizar.
0: Bueno, pues hay que respetar todas las opiniones, ¿eh? Bueno, 10 de la mañana, 40 minutos. No sé lo que nos dará tiempo desde ahora y hasta el filo de las 11 y media, pero como nos encontramos, déjame que hoy la cara de esa moneda que decíamos, de la felicidad y la tristeza, bueno, pues estemos felices, si te parece bien, compañero. Y vamos a compartir un tema, una versión preciosa, a mí me encanta. Ella es Katy Ocaña y nos viene a hablar de la felicidad.

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2: Bueno, lo hemos notado ya que hoy es el día de los descensos de temperatura más notables, con amplias zonas que restan entre 8 y 10 grados menos. Además, el poniente, que se sentirá fresco, saltará antes. Así que, genial, es que no se le puede pedir más, meteorológicamente hablando, a este jueves. Por lo demás, cielo con algunas nubes bajas por la mañana, pero irán desapareciendo a medida que avance la misma y por la tarde el cielo estará despejado. Temperaturas sin cambios, viento del suroeste casi inapreciable a primera hora de la mañana, irá aumentando a flojo y así se mantendrá todo el día hasta la caída de la tarde, que cambiará a poniente y soplará muy flojo. Así que día de temperaturas agradables, viento de poniente, sí. Vamos a estar muy a gusto. Yo creo que nos vamos a ahorrar el aire acondicionado, seguro, bueno, el ventilador, a lo mejor alguna gente no, pero yo creo que nos vamos a ahorrar las dos cosas hoy.
3: Pero aquí la cuestión es hasta cuándo.
2: Bueno, mira, de momento hemos tenido o vamos a tener una máxima de 30 grados, la mínima ha sido de 19, mañana 18 de mínima, 33 de máxima, el sábado se anima la cosa y el domingo más todavía, 18 de mínima, 35 de máxima, el sábado 20 de mínima, 38 de máxima, el domingo, lunes, martes y miércoles, ojito, ojo, cuidado. Lunes 38 de máxima, martes 39 de máxima, miércoles 42 grados de máxima. Así que aprovechemos este pequeño respiro para coger aire, fuerza y energía, porque vienen curvas partir del lunes. Lunes, martes, miércoles, subida progresiva. Eso me gusta, que vaya poquito a poco, por lo menos no es de golpe.
3: Sí,
2: ¿no?
3: Sí, ya.
2: 38 de máxima, repito, el lunes, 39 el martes, 42 el miércoles, pero es que las mínimas no se quedan atrás, porque la mínima del martes va a ser de 23 grados y la mínima del miércoles de 25. Así que fíjate, ahí sí que
3: va.
2: Lo vamos a pasar regular tirando mal.
3: Pues sí, pues nada, aquellos que puedan refrescarse, pues a refrescarnos, aunque sea en una palangana. Qué viejo gesto, ¿verdad? Bueno, qué antiguo.
2: ¿Y qué te vas a refrescar en una palangana?
3: Chiquillo, así, echándote agua.
2: En
3: una
2: bañera todavía, pero en una palangana.
3: Yo qué sé, se me ha venido a mí rápidamente lo de la palangana.
2: Estamos palangana como...
3: Bueno, pues esa es la previsión del tiempo y nos vamos rápidamente, compañero, a ver qué nos encontramos, qué nos hemos encontrado hoy en la prensa y que a ver si alguna de esas noticias son refrescantes.
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3: A ver, ¿qué te has encontrado tú? Ya te contaré lo que me he encontrado yo.
2: Venga,
3: también,
2: vale, ¿sí? Pues yo voy a empezar hablando de la infanta Sofía, que prepara ya su mudanza a París, nada más y nada menos. Uh-huh. Para iniciar los estudios en su nueva universidad. Tras acabar su primer curso de Políticas y Relaciones Institucionales en Lisboa, a finales de agosto se instalará en la capital francesa. O sea, de Lisboa a París.
3: Muy bien. La formación, qué importante, y más, bueno, pues eso, en este caso para la infanta. ¿Qué es lo más raro que te ha podido encontrar cuando has ido a cualquier playa a echar el día? Ya no hablo de los bañistas, ya no hablo, sino de, en el agua. Uh-huh. Nada, no sé, que no te haya hecho salir corriendo.
2: No.
3: No. Bueno, pues parece ser que hay un vídeo grabado en la orilla de una playa de Sanlúcar que se ha viralizado y que ha reabierto la conversación sobre la fauna marina en la costa gaditana. Otro año más que no me baño. Esa es una de las reacciones que más se repiten estos días en redes sociales tras hacerse viral un vídeo grabado en una playa de Sanlúcar donde se observa una cría de tintoreta, también conocida como tiburón azul, muy cerca de la orilla. Ya te puedes imaginar esa aletilla fuera del agua, a la superficie. Esto hace que corra y rápidamente se te venga a la mente la película de Tiburón. Somos un peliculero, pero...
2: Ha hecho mucho daño, Tiburón.
3: Ha hecho mucho daño, ¿verdad?
2: La película, digo.
3: No, ya. Bueno, pues esto es lo que se está viendo, digamos, en esta playa. Las imágenes en este caso muestran a un ejemplar juvenil de esta especie de escualo en una franja costera muy próxima, como decíamos, a la orilla. Y este hallazgo, pues os podéis imaginar que no ha tardado en despertar comentarios, bromas y también cierta inquietud entre bañistas y curiosos. Recordemos que la tintoreta es un tiburón pelágico, es decir, una especie acostumbrada a vivir en mar abierto. Su presencia en zonas próximas a la orilla no es habitual, aunque puede ocurrir, especialmente en ejemplares jóvenes o crías que hayan podido quedar desorientada, arrastrada por corrientes o incluso debilitada. Y este es el caso. Eso sí, expertos y organismos de protección animal insisten en la importancia de actuar con prudencia ante situaciones así. Por ejemplo, si un bañista se encuentra con un tiburón, una manta o cualquier otro animal marino varado o demasiado cerca de la orilla, la recomendación es bien clara: no tocarlo, no intentar devolverlo al agua y avisar inmediatamente al 112 o a los servicios de vigilancia de la playa. Además de proteger a las personas, este protocolo también es clave para el propio animal, ya que su estado puede requerir pues una intervención especializada. Pues nada, pues si nos encontramos un tipo de animal marino de estas características, pues llevar a cabo estos consejos.
2: Y cuando sales del agua y después del susto del tiburón, lo que te da es hambre. Te abre el apetito.
3: Mucha, mucha.
2: Pues abre el primer buffet libre de tapas andaluzas. En Sevilla puedes comer gambas al ajillo, gazpacho o croquetas hasta reventar. Todo lo que quieras, o sea, un buffet, pero de tapitas andaluzas.
3: Pero claro, después no te metas en el agua inmediatamente.
2: La propuesta llama la atención porque traslada al mundo de las tapas sevillanas una fórmula que se ha popularizado especialmente en restaurantes de cocina asiática, el buffet libre a la carta. En este caso, el cliente no se desplaza a una barra para servirse, sino que realiza los pedidos desde una tablet, escogiendo entre más de 60 opciones. En la carta aparecen algunas de las tapas más reconocibles de la cocina española y andaluza, entre ellas patatas bravas, arroz con carne guisada, gambas al ajillo, tortilla de patatas, por supuesto, croquetas de bacalao, croquetas de cecina, flamenquín, ensaladilla, ensaladilla con atún, tortillita de camarones, mini burger clásica, mini burger vegetariana, rabo de toro, carrillada en salsa, lagartito, pimientos de padrón, presa ibérica, gazpacho, salmorejo y garbanzos, por ejemplo. Y a esa selección se suman también tapas de jamón montaditos típicos de la capital hispalense, gildas y platos de fusión asiática, una combinación que explica el lema Spanish and Asian Tapas. La idea es unir una experiencia de buffet con la carta basada en productos y platos muy reconocibles para quienes buscan el tapeo clásico.
3: Y nos has dicho que está este...
2: El establecimiento Oliva y Sésamo, que ha abierto sus puertas en la calle Jesús de las Tres Caídas, en Sevilla.
3: Bien.
2: Buffet libre de tapas andaluzas.
3: Uh-huh. Muy bien. Bueno, hablamos ahora de mascota, porque ¿cuál crees que puede ser la mascota más variopinta, más rara, más extraña que podamos tener? Bueno, no en casa, pero sí como mascota, en otro habitáculo, vamos.
2: Una serpiente, ha habido gente que... Bueno, hay gente que tiene
3: sí, serpiente. Sí, que tiene serpiente. No, este señor de Lepe... Lo que tiene son vacas como mascotas. Sí. Y fíjate porque el Tribunal Superior de Justicia de Andalucía le ha dado la razón a este vecino de Lepe, se llama José Antonio, que tiene dos vacas como animales de compañía y que la Junta de Andalucía pedía sacrificar y entiende que se pueden mantener como mascotas si cumplen todos los requisitos legales para ello. La consejería pedía el sacrificio obligatorio y sin derecho a indemnización de los bovinos localizados en la finca situada en la propiedad de José Antonio, mientras que este, bueno, pues pedía como medida cautelar que se concediese la suspensión de la ejecución del acto administrativo y donde, bueno, pues este señor asegura que son mansas y que las ha criado desde pequeña. La consejería aducía que estos animales pueden estar, entrar en contacto con otros, con el consiguiente riesgo de contagio de enfermedades como la brucelosis o la tuberculosis, como el riesgo para la salud y seguridad de las personas, y subrayaba que ni siquiera se encuentran debidamente identificadas. Bueno, pues el abogado de este señor dice que sus ejemplares están inscritos en el registro de identificación de animales de compañía desde el pasado 12 de noviembre de 2025 y que tiene sus correspondientes pasaportes, y restó importancia al hecho de que la identificación se realizara con posterioridad al inicio de este expediente administrativo, lo que no invalida su eficacia actual. Bueno, pues lo dicho, que en este caso el Tribunal Superior de Justicia le ha dado la razón a este señor, dejándole, bueno, pues sus vacas, como que tiene hasta nombre, pero unos nombres más raros, a ver si lo encuentro por aquí. Bueno, raro que, a ver si los llego a encontrar, o lo mismo, no, ya no, ya no los tengo, pero no sé si era tibetana o tibete o una cosa así. Bueno. En fin, que hay para todos los gustos, pero es verdad que si lo llegas a criar desde pequeño, yo sería muy mala para criar animales que después tuviera que sacrificar, ¿eh? Porque yo le cojo cariño, dime tú a mí después.
2: Es muy duro, la verdad, uh-huh, que sí. Pero bueno, el señor se llama José Antonio, se puede llamar de otra manera, el hombre también. Bueno, yo os propongo un plan distinto en el puerto de Santa María, rutas nocturnas en bici, gratis, para contemplar el atardecer y la luna. Qué bonito, qué chulo. Las salidas de estos recorridos estarán guiados por monitores especializados, lógicamente, y tendrán lugar los días 27 de junio, 25 de julio, 29 de agosto y 26 de septiembre. La iniciativa invita a vecinos y visitantes a disfrutar de una experiencia que combina deporte, naturaleza y ocio al aire libre con recorridos guiados por monitores especializados. Todas las rutas tendrán como hora de salida las 8 de la tarde y se desarrollarán con plazas limitadas. La actividad es gratuita, aunque requiere inscripción previa a través de la web de Campus Ocio Verde. La organización recuerda que será obligatorio acudir con la bicicleta en buen estado, además de llevar casco y luz, elementos imprescindibles para participar en una actividad nocturna de estas características. Una nueva oportunidad, en definitiva, para pedalear por el puerto de Santa María bajo la luna y mirar sus paisajes naturales de otra manera. La combinación del verano, el entorno natural y la noche convierten la actividad en una cita especialmente atractiva para quienes buscan planes distintos. Bueno, yo ahí lo dejo.
3: Muy bien. Bueno, pues hablamos siempre, esta mujer, la verdad que siempre está en la palestra y por polémica. Me estoy refiriendo a Isabel Pantoja, porque Icónica Sevilla emprenderá acciones legales si Isabel Pantoja no celebra su concierto. Bueno, pues ayer mismo en un programa de televisión, un periodista Antonio Rossi adelantaba en exclusiva que la cantante Isabel Pantoja barajaba la posibilidad de no celebrar el concierto previsto para este sábado 27 de junio en la Plaza de España de Sevilla, después de que Il Divo no participase como así estaba programado en un principio. En respuesta, la organización de Icónica Santa Lucía Sevilla FED ha expresado su absoluta sorpresa ante la posible cancelación del concierto. Según ha señalado el festival en un comunicado, la suspensión ha sido anunciada de forma unilateral e injustificada por parte del artista a través de los medios de comunicación y las redes sociales, sin que la organización hubiera recibido previamente una comunicación directa al respecto. El festival destaca que esta situación reproduce un escenario similar al vivido recientemente con la cancelación de la actuación de Il Divo, ya que, según asegura, ha tenido conocimiento de la decisión únicamente a través de informaciones públicas. Dice que así, además, muestra su preocupación por las declaraciones incluidas en el comunicado de la cantante, en las que se hace referencia a conversaciones mantenidas entre empresas ajenas a la artista. En fin, que si no hay una novedad así inmediata, date cuenta que es de cara a este sábado, pues estaría cancelado ese con el consiguiente repercusión que tendría para la cantante, ya que, uh-huh, bueno, pues Icónica Sevilla no se va a quedar con los brazos cruzados, claro está.
2: María José, tenemos una ultimísima hora, nos llega un mensaje de la Guardia Civil. Hace escasos momentos se ha producido un atraco en un banco en Puerto Serrano, donde el atracador ha utilizado una escopeta de cañones recortados. A la salida se ha encontrado con una patrulla de la policía local, momento en el que el atracador ha abierto fuego contra los agentes. Los policías han repelido la agresión, resultando el atracador herido en el tren inferior y uno de los policías locales herido leve por impacto en chaleco antibalas. Guardia Civil se hace cargo de la investigación y se seguirá informando. Como decimos hace nada, escasos momentos, que se ha producido un atraco en un banco en Puerto Serrano. El atracador iba armado con una escopeta de cañones recortados. La policía local se lo ha encontrado cuando salía del banco y el atracador ha abierto fuego contra los agentes. Ellos han respondido, el atracador herido en el tren inferior y uno de los policías locales herido leve por impacto en chaleco antibalas. Es una información que nos remite la Guardia Civil y que seguramente hoy veremos y escucharemos en todos los medios de comunicación. Claro que sí.
3: Bueno, pues la radio, información inmediata, como podéis comprobar. Dentro de nada, ya estamos en las 11 de la mañana. Nos vamos a colar unos minutitos, compañero, en el apartado del deporte, porque si hemos hablado de Isabel Pantoja, pues la tenemos aquí presente. Bueno, su música, me refiero.
2: Pues yo no la veía, digo, ¿dónde? Claro.
3: Su música, porque ella lo hace todo a mi manera. Bueno, la suya, me refiero.
2: Sí, cuidadito con la Pantoja que...

0: 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Muy buenas. 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Deseando estamos ya de escuchar la sección de Turismo Activo Arcos. Ya tenemos bolígrafo y papel a mano para... Qué antiguo, ¿no? Bueno, en el móvil lo podéis apuntar. Para anotar las actividades que nos proponen para este fin de semana desde Turismo Activo Arcos. Hoy con nuestro buen amigo José Manuel Gago Salguero. Ya está aquí el veranito. Tenéis que disfrutarlo al máximo todo lo que podáis o lo que os dejen. Porque claro, a veces también no depende de uno. Depende también del trabajo, de la familia, de los amigos, de esto, de lo otro. Son muchas cosas. Pero bueno, tú intenta escaparte siempre que puedas. Turismo Activo Arcos y a vivir. Yo tengo plan para este fin de semana en la zona de la playita. No lo voy a contar todo, que luego vienen a pedirme autógrafos y todas estas cosas. Que me dejen tranquilo con mis amigos. Pero si puedo, contactaré con Turismo Activo Arco para que me preparen algo así especial en el barquito y los empujo todos al agua para que me dejen tranquilo. Pues llega ya un momento en el que te agobian y te dicen, mira, bueno, vamos a lo que nos interesa, que es primero saludar a Gago y después conocer las actividades que han preparado al margen, ya sabéis, de el Mississippi 2.0, barquito eléctrico, silencioso, tranquilo, maravilloso, que nos regala unos atardeceres, amaneceres o la hora que sea, da igual. Espectaculares y alquiler de hinchables desde las 11 de la mañana hasta... Espérate, ahora le pregunto a Gago. Gago, buenos días, bienvenido.
1: Buenos días, ¿qué tal?
0: ¿Cómo está usted? Yo muy bien.
1: Pues nada, genial. Aquí ya tanteando el finde.
0: Estupendo. ¿El alquiler de hinchables desde las 11 hasta las 7?
1: Pues mira, estamos hasta las 9. Así que además en este de lunes a viernes estábamos parando para comer, fin de semana estamos de horario continuo, pero ya en breve pues estaremos de lunes a domingo desde las 11 hasta las 9 todos los días sin parar porque vamos rotando para comer. Así que nada, quien le apetezca, porque hay de todo, hay quien le gusta esas horas más tranquilitas de la comida, pues nosotros estamos por allí.
2: Muy bien. Esto es 24 horas ya prácticamente. Turismo Activo Barco. Comienza la temporada alta. Hombre, hay que estar sí o sí.
1: La verdad que está viniendo muy bien. La gente, la verdad, no sé, creo que cada vez se va notando más el trabajo que vamos haciendo anualmente, que ya nada más que empieza un poco la calorcita, la apetece del mundo, y llevamos un mesecito muy muy bueno, que está viniendo mucha gente de, sobre todo de la zona de la costa y de la sierra y de la parte de Sevilla, así que Hombre, estamos empezando muy bien el veranito.
2: De la zona de la sierra y de Sevilla te lo esperas, pero de la costa, ¿verdad? Que vengan al interior, es curioso, pero pues, ahí se nota la calidad que le ofrecemos aquí, claro.
1: La verdad que vienen atraídos, bueno, pues que estamos más tranquilos, la costa se pone un poco más costosa y la gente, pues bueno, los que somos de aquí, pues nos vamos buscando un poquito, no podemos estar viviendo eternamente en ese costo de veraneo. Entonces pues viene mucha gente del puerto San Fernando, San Lucas, Chiclana. Esta semana he tenido gente también de La Línea, Algeciras. Así que se suele mover mucho hacia Arco y bueno, ha traído tanto por las actividades que tenemos nosotros como el alojamiento, como he dicho, precios más para todo el mundo y después pues la playita artificial. Al final el conjunto atrae a mucha gente y bueno, van buscando un poquito pues descansar de los que le vienen ahora que empiezan a saturarse ellos.
2: Muy bien, pues ya sabéis, si queréis conectar con con la naturaleza y vuestro lado más aventurero, Turismo Activo Arcos, guía de turismo, centro de información turística, centro de deportes y recreación, y tienen correo electrónico info@turismo-activo-arcos.com, tienen web www.turismo-activo-arcos.com, están en Facebook, en Instagram, en Facebook Turismo Activo Arcos, en Instagram @turismo-activo-arcos. Y ahora y así, vamos al lío. Tenemos un sábado muy deportivo por parte de Turismo Activo Arcos. Primera propuesta, ruta en kayaks. Cuéntanos.
1: Pues mira, tenemos una rutita en kayak abierta para este fin de semana. Tenemos una familia que se animó a hacer la ruta y bueno, pues hemos dejado plaza abierta para quien se quiera apuntar. La idea de esta actividad, bueno, es invitar a todo el mundo que se quiera animar, que bueno, que no necesita tampoco tener conocimiento ni haberlo hecho antes, porque bueno, la actividad la vamos a comenzar pues bueno, explicando un poco lo que es la técnica de paleo y de progresión. Y después pues nos vamos a animar a hacer una ruta, es una ruta interpretativa donde vamos a un poco a explicar todo lo que nos va rodeando. Vamos a ir al ritmo de un monitor que nos va acompañando todo el tiempo, un monitor socorrista, que también pues nos va a llevar un poco el ritmo también, porque a veces como que cogemos los kayaks y salimos volando y esto pues nos cansa más y entonces pues bueno, el monitor pues va llevando un poco lo que es el ritmo del grupo. Porque así lo que buscamos un poco, pues, conocer el entorno, practicar deporte saludable y echar un ratito agradable, que no sea ir un correr, sino ir tranquilito. La ruta está, bueno, nosotros, como siempre digo, somos afortunados en Arco, porque desde el lago pues, podemos interpretar no solo el patrimonio natural que nos rodea, sino también podemos observar Arco y explica todo su patrimonio y se ve perfectamente lo que es la estructura del pueblo. Así que es un privilegio que tenemos y que, bueno, es una forma diferente de conocer nuestro pueblo. Y aquí, pues, esta familia, no recuerdo dónde era, pero son de fuera, están pasando el fin de por aquí. Y entonces, pues, aparte de otras actividades, pues nos pidieron si podíamos hacer la ruta en calle. Y, por supuesto, pues nada. Hay que hemos sacado esta actividad que la vamos a hacer en principio con ellos y si alguien se quiere apuntar que ha hecho calla, pues bueno, venís a un ratito y a ver si los podemos sorprender contándoles cositas de aquí de nuestra tierra o en otro pues haya un paseito tranquilito la mañanita del sábado que va a venir genial.
2: Muy bien, pues el sábado tenemos ruta en kayaks con Turismo Activo Arcos. Y no nos salimos del agua porque ahora lo que viene a continuación es subyoga, que como ya sabéis, esto es realizar posturas de yoga, pero sobre el agua, bueno, sobre el agua, sobre una tabla, ¿no? Y claro, el equilibrio ahí es, bueno, fundamental. Lo es en tierra, imagínate en el agua, Gago.
1: Pues mira, sí, tenemos para cerrar el día del sábado, lo vamos a hacer en esta ocasión al atardecer. Creo que empezamos la semana pasada o la anterior, empezamos la temporada de su yoga. Es una actividad que nos demanda mucho, incluso algunas veces la hemos hecho en invierno con los neoprenos, porque bueno, en invierno pues se queda muy bien. Y la idea es para el sabadito cerrarlo con una actividad de su yoga. Es verdad que hay que tener equilibrio, pero bueno, también es algo que se puede ir aprendiendo progresivamente. Y bueno, se puede, en el pádel se puede ir de pie y también se puede ir de rodillas. Y bueno, en este caso, esta actividad, lo que hacemos, nos posicionamos en un punto donde todo el grupo se va uniendo a una tabla gigante que tenemos. Y bueno, a veces pues quien está con, que hablan, dice, mira, que no controlo todavía el equilibrio, pues lo que hace es pasarse directamente a la tabla gigante. Y ahí ya caerse ya es bastante complicado.
2: Bueno.
1: Y bueno, desde aquí vos te van practicando, la instructora va dando, haciendo pues, diferentes posturas o llevando tu clase de forma que al final, bueno, sea adaptada para todo el mundo. Y la verdad que funciona muy bien. Yo invito a las personas, sobre todo, que le encanta el yoga, a probarlo, porque creo que la mezcla de las dos, de los dos deportes, las dos actividades, es un acierto.
2: Pues muy bien, el sábado tenemos dos deportes en agua, como son ruta en kayaks y subyoga. Vámonos al domingo, vuelve los vuelos en globo. Tenemos vuelo en globo el domingo. ¿A partir de qué hora, Gago?
1: Pues mira, los vuelos en globo son muy tempranitos. En este caso, en verano con la galo todavía más tempranito, porque bueno, al final, para explico un poco cómo funciona el globo al final lo que tú le haces es meterle calor y claro, ese balón de aire caliente lo que hace es elevarse porque sobre el aire más frío. Así es como se consigue que vuele el globo. Entonces, ¿qué ocurre? Que claro, a las 2 de la tarde pues te tiene que meterle ahí tu calor muchísimo. Entonces lo que se hace es volar muy temprano. Creo que ahora en esta época se está quedando sobre 6:30, 7 de la mañana, porque bueno, no es solo el ir y volar, sino también es todo lo que conlleva lo que es el vuelo en globo. El primer paso que se hace es comprobar hacia dónde va el viento, porque lo que se intenta siempre es sobrevolar arco. Esto a veces, aunque a veces lo solemos ver mucho pasar, pero es algo complicado en el sentido de que los vientos van cambiando, sobre todo a la hora del amanecer o el atardecer. Entonces, ¿qué ocurre? Se hace una prueba, es tan simple como llenar un globo de helio, en este caso como es tempranito, y si no, ese día se le mete una luz y se va viendo hacia dónde va. Y desde ahí pues se decide dónde vamos a despegar. Entonces vamos al sitio, aquí se prepara el globo, que a mí me encanta esa parte, está muy chulo eso de irlo llenando todo junto y ver todo el mecanismo este. Y una vez listo, pues nada, ya llegó nuestra hora de volar y si hay suerte, pues cruzamos arco, que es una estampa espectacular. Igualmente, que no hay suerte de cruzarlo, estamos muy cerquita de arco y la imagen va a ser increíble. Para mí es una de las mis actividades favoritas. Me encanta porque me transmite mucho. A mí el amanecer me encanta y después pues esas sensaciones de la mañana, esas luces, las imágenes, porque bueno, que luego aquí en arco no solo que nos dé las imágenes de arco, sino que también pues nos traslada más allá hacia la Sierra de Grazalema y vemos toda la montaña y toda la sierra que es espectacular. La verdad que, bueno, es una actividad muy chula. Este invierno, como de esto hemos hablado poco, porque hemos tenido un tiempo muy malo, y ahora parece ya que se va estabilizando un poquito, y vamos a intentar, bueno, pues volar este finde, y para el domingo pues nos quedaban algunas plazas libres, así que a ver si tenemos suerte y las completamos.
2: Ya, pues si os animáis, el domingo vuelo en globo. La verdad es que los preparativos, verlo desde fuera a primera hora de la mañana, incluso un poco antes del amanecer, Es bonito, oye, es curioso, ¿no? Estás allí, te distraes, luego ya, subirte en el globo, eso yo ya... Luego ya, subirte en el globo, eso yo ya lo dejo para los valientes. Cada uno, oye, yo soy más de verlo en tierra,

0: desayuno, una fotito de grupo y un diplomita de recuerdo de haber volado. Y bueno, que no lo voy a desvelar, pero se brinda también con champán o con cava, y eso pues tiene su historia detrás, porque se suele brindar cuando se termina de volar. Esto solo vamos a dejar a Jesús que lo cuente a quienes participan.
1: Vale, esto es como cuando aterriza el avión, aplaude porque ha llegado sano y salvo, más o menos, ¿no?
0: Aquí es de otra manera. Aquí brindamos.
1: Pero sí, pero por bueno, ahí van los tiros.
0: Tiene su relación.
1: Claro, ves tú. Vamos, yo me bebo la botella entera después de...
0: Bueno. El aplauso en el avión lo ves, que me transmite más desahogo que el del lobo, no sé, el brindago, lo veo de otra manera.
1: Yo en los dos casos, la verdad, para que te voy a engañar. Bueno, cambiamos el globo por el paddle surf, que estaba bicheando mientras Gago, porque yo soy hombre, pero puedo hacer muchas cosas a la vez, ¿vale? Mientras Gago hablaba del vuelo en globo, estaba bicheando curiosidades del paddle surf, qué zonas trabaja, ¿no? Ojo que se trabaja mucho abdominales, zona lumbar, hombros y brazos, glúteos y piernas. Cuidadito, que es muy completo este deporte. Y luego estaba viendo también que se puede practicar casi en cualquier masa de agua, lagos, embalses, ríos tranquilos, canales urbanos, qué maravilla, y que hay competiciones también.
0: Sí, bueno, qué sí, bueno. Sí. El paddle surf, vamos, nosotros algo que te reivindicamos mucho en algo, porque aquí es una pasada, aquí la lámina de agua se suele quedar como un plato planita y se disfruta muchísimo. Y bueno, y también, como tú has dicho, navegar en diferentes sitios, pues transmite también, porque bueno, navegar en un río, aquí, por ejemplo, ríos en Andalucía no son navegables a unos cuantos que algunos tramos que sí te dejan, pero si nos vamos más hacia el interior sí se puede navegar ya en otras comunidades se puede navegar en río, y tiene que estar muy chulo también. Aquí nosotros, pues bueno, imagínate, porque te das el paseito por el lago y todas las imágenes que tiene, el contacto con la vegetación y la naturaleza, pues eso te transmite mucho. A mí la actividad, mira, al principio era algo que no me llamaba mucho la atención, prefería el kayak, pero me enganchó porque me transmite mucho la tranquilidad, me da paz, me la disfruto una barbaridad.
1: Fíjate que estaba leyendo que
0: le
1: cogiste cariño.
0: Sí.
1: Que incluso se practica en aguas heladas, en países como Noruega, Canadá o Finlandia. ¿Qué te parece? Joder, con el padre.
0: Ahí lo voy a ver más, pero bueno, al fin y al cabo, cuando ya le tienes el equilibrio, no tienes ni por qué tocar el agua.
1: No, güey, es que ahí te caes y ya, pues, igual no lo cuentas, porque te metes ahí con el hielo. Claro. Bueno, total, esto
0: igualmente
1: será...
0: Igualmente también lo que has hablado de la musculatura que trabaja,
1: sí,
0: pues claro, es algo también, porque también muchas veces cuando pasa como el atletismo, cuando empezamos a correr, vamos a correr, como que todo el mundo puede correr y corremos, pero claro, cuando empiezas a practicar deporte ya empiezas un poco a perfeccionar la técnica o a entender, y al final perfeccionas en la carrera, por ejemplo, la zancada o la pisada. Y aquí en el paddle surf ocurre lo mismo, no tiene nada que ver lo que es el ir a remar de normal ya un ratito a cuando ya te lo llevas un poco a querer hacerlo más como deporte, que entonces la forma de paleo es diferente, cómo progresa, cómo hacen los movimientos del cuerpo, y entonces aquí sí que trabaja, pues bueno, el cuerpo, la musculatura, como tú has visto, pues trabaja de todo. Entre brazos, espalda, core, vamos, es que piernas. Y la verdad que una pasada, nosotros con estas iniciaciones, primero lo que tratamos es un poco el que conozcas el deporte, el que te anime a ver cómo controlas el equilibrio y cómo vas remando, y sí que ya después vamos un poco progresando hacia darle la técnica real de paleo, que es la que ya practican los deportistas y la que te hace, pues al fin y al cabo, ir más cómodo. Yo te digo, un deporte te permite ir tranquilamente a tu rollo sin preocuparte de nada, o si quieres, pues ir practicando un poquito más de deporte y la progresión es diferente. Y bueno, lo he dicho algunas veces, Antonio, tenemos allí, como somos afortunados en Arco, porque creo que es de los pocos sitios donde pueden venir a alquilar diferentes tipos de material, porque nosotros tenemos desde material más buscando de ocio de paddle surf, como material deportivo, como incluso tenemos tablas rígidas de deportivas, porque claro, voy a recordar que nosotros llevamos varios años, que este año nos ha hecho, por diferentes circunstancias, pues hemos hecho

0: diferentes eventos de pádel sur, competición, que traímos la primera competición de pádel sur al lado de Arco. Y claro, eso nos hizo pues también aprovisionarnos de material deportivo. Y bueno, la verdad que es diferente con una tabla a la que nos solemos ver en la playa de normal, con esa tabla a coger una ya un poco más deportiva. Es diferente porque la forma con la que progresa es muy, muy diferente, es más ligera, puedes moverte en ella. Y entonces, bueno, pues en Arco tenemos esa posibilidad. Invito a todo el mundo a pasarse por el lago y ver todas las posibilidades que tenemos, sobre todo en varios deportes, pero en este tenemos muchísimas.
1: Muy bien, pues ya conocemos la agenda de actividades para este fin de semana de Turismo Activo Arcos. Ponle emoción a tu vida, ponle color, ponle ahí adrenalina. Ellos tienen todo lo que tú necesitas para divertirte, para pasarlo bien, pero si buscas algo más tranquilo también está el Mississippi 2.0 o cualquier otra actividad. Este fin de semana, recordamos rápidamente, tenemos ruta en kayaks, subyoga, estas actividades se van a realizar el sábado, y el domingo vuelo en globo e iniciación al paddle surf, que lo practica Gago. Así está el tío, toma sal, porque claro, el paddle surf te pone como te pone. Bueno, pues nada, tenemos un fin de semanita con temperaturas agradables, tampoco va a hacer un calor excesivo, sí. Y eso sí, cielo raso, cielo azul, soleado, ¿qué más se puede pedir? Que vayáis ya a hablar con Turismo Activo Arcos en el Club Náutico y le digáis, mira, que quiero reservar esto, quiero reservar lo otro, daros prisa, porque claro, fin de semana hay mucha demanda, entonces, pues, te puedes imaginar, y eso que ellos han hecho una inversión curiosa, para intentar tener cuanto más material mejor, pero es pues, tanta la masa de gente que a veces no dan abasto, ¿no, Gago?
0: Sí, la verdad que sobre todo los picos de agosto, pero bueno, seguimos intentando de invertir en material para que todo el mundo pueda venir tranquilamente, sin hacer mucha cola ni espera, y precisamente esta semana creo que hemos metido 4 nuevos hidropedales, nos ha llegado una tabla gigante nueva. Ayer nos llegaron no sé cuántos chalecos, y 100 chalecos más, salvavidas, y bueno, nos estamos preparando para el verano, que creo que va a ser bastante bueno.
1: Muy bien, pues lo celebramos. Le deseamos lo mejor a los amigos y amigas de Turismo Activo Arcos. Le agradecemos a Gago su colaboración y continuaremos los jueves, porque ahora en verano es cuando más actividad hay. Ahora es cuando necesitamos esta sección aquí todos los jueves, ahora más que nunca, en invierno también, pero ahora en verano especialmente. Gago, que pases muy buen fin de semana, ya sabes, cremita protectora, que luego te quemas.
0: Sí, sí, sí, yo vamos, invierno, verano.
1: Eso es.
0: Todo el año.
1: Todo el año. Y los demás también deberíamos hacerlo, no solo Gago, Este mensaje va para todos y todas, es muy importante. Lo dicho, buen fin de semana y a disfrutar.
0: Pues nada, muy buen, les deseo a todo el mundo muy buen fin de semana, disfrutaba mucho y por allí nos tienen para cualquier cosita. Y nada, muchas gracias al equipo.
1: A ti, hasta luego.

0: suena el We Are the Champions de Queen. Tiene que sonar sí o sí, porque se lo merece, se lo ha ganado a pulso. Y a las pruebas me remito. Sara Barba Mancera, palista del Club Deportivo Piragüismo Arcos, competía en la Copa de Europa de kayak polo con el equipo de la selección española, el equipo femenino senior, y conseguían la medalla de bronce. Qué menos, digo yo, qué menos que en la radio municipal, en la radio pública, en la radio de todos y todas, la saludemos, la felicitemos, porque es lo menos que se merece realmente Sara, que ya nos escucha al otro lado del teléfono. Hola Sara, buenas tardes.
1: Buenas tardes, un placer, como siempre.
0: Muchísimas gracias por atender a nuestra llamada y enhorabuena.
1: Muchas gracias.
0: Bueno, tú ya dijiste aquí en la anterior entrevista que este equipo tenía mucha calidad y posibilidades de triunfar en Francia, donde se celebraba esta Copa de Europa de kayak polo, y no te has equivocado.
1: Sí, es un equipo que desde un principio, aunque sea muy nuevo, siempre hemos tenido muchas ganas y llevamos ya varias concentraciones y se ve que al final con esfuerzo vienen los resultados. Esta vez ha sido un bronce, pero vaya, que estoy casi segura que seguiremos cosechando medallas.
0: Claro que sí, la siguiente será ya el oro, seguro, ya veréis. Porque tiene prueba a la vista el 29 y 30 de agosto, también en Francia. Hasta allí se desplazará nuevamente Sara Barba Mancera, nuestra paisana. No sé si fue fácil, porque creo que ganasteis a Inglaterra, si no me equivoco, ¿no?
1: Sí, le ganamos a Inglaterra. La fase de grupo fue un poco, a ver, ¿cómo decirlo? Un poco loca, porque hubo varios empates, victorias que no esperábamos, y fue un poco locura, y ya el último partido de grupo, para ya poder a ver quién pasaba a la semi o quién no, nos la jugábamos con Inglaterra B, porque estaba Inglaterra A e Inglaterra B, y teníamos que meterle un total, porque había triple empate, de más de 9 goles, y conseguimos meterle un 10-0, con que ni nosotras mismas no lo creíamos, súper bien. Y nada, ya ese partido ya que teníamos el tercer y cuarto, una vez porque perdimos la semifinal contra Italia, caímos contra ella, pero bueno, todos los errores se han quedado como aprendizaje. Y nada, ya el tercer y cuarto contra Inglaterra y le ganamos 5-3 y súper contento.
0: Qué bien. Pues nada, enhorabuena a Sara y a todas sus compañeras, por supuesto. ¿Satisfecha con el resultado, Sara, o esperabas algo más?
1: Sí, sí, muy satisfecha. Al final tenemos que tener en cuenta que aunque seamos un grupo muy bueno y que estemos entrenando y tenga un nivel muy alto, al final somos compañeras que hemos empezado este año a jugar juntas. Cada una viene de su club y lo que llevamos son 3 concentraciones, con que formar un grupo tan nuevo y en 3 concentraciones conseguir una medalla no es nada fácil, y para eso también hay que darle las gracias a nuestro seleccionador, que ha hecho un gran trabajo con nosotras. Yo pienso que en cuanto vaya pasando el verano, que tenemos más concentraciones y el siguiente torneo también, podemos llegar muy bien al Mundial.
0: Muy bien, pues lo dicho, tenemos una arcense que se llama Sara Barba Mancera, que es palista del Club Deportivo Piragüismo Arcos, compitiendo con el equipo senior femenino de la selección española en kayak polo, está compitiendo, y en esta última prueba, la Copa de Europa de kayak polo, conseguía la medalla de bronce. Y a la vista, a la vuelta de la esquina, ya pensando en el 29 y 30 de agosto, en esa ECA que también se va a celebrar en Francia. Pues lo dicho, Sara, muchísimas gracias. En Radio Arcos queríamos contarle a nuestra audiencia tu éxito, tu triunfo y el de tus compañeras, por supuesto de Américo Catarino también como técnico. Y nada, volveremos a hablar a finales de agosto. Espero que me des muy buenas noticias.
1: Muchas gracias, esperemos que sí.
0: Eso es. Muchas gracias por atendernos, que tengas un buen día.
1: Muchas gracias a vosotros, como siempre.
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0: Es jueves, es 25 de junio. Aquí ahora comienza la última tertulia de la temporada de Femenino Plural. La verdad es que estoy muy afectado, como lo están también los inhumanos que nos van a cantar esto. Escuchad. Despedirme de estas mujeres que me han acompañado durante estos meses, donde nos hemos reído, hemos llorado de risa también.
1: Y, pero no es un adiós, es un hasta pronto.
0: Ah. Ella es Luna. Ah, y hemos comentado temas de todos los sabidos y por haber, hemos bailado, hemos cantado. También.
2: Que eso no lo saben los espectadores ni la. ¿Qué? No lo saben que nos están escuchando la que hemos formado aquí.
0: Claro, hemos reído muchísimo. Que casi nos inundamos de cantar. Algunas, no miro a nadie.
3: Algunas bailamos.
0: Algunas. Bueno, y cantas también. Sí. Salud, Robina. Sí. Tú le das a todos los palos. A todas. Las cosas como son.
2: No me he puesto bueno. Chorreando cuando vino lo de las lluvias por hay esta cuesta Belén.
0: Lo que hemos pasado, ¿eh?
3: Y también nos morimos de calor.
2: Con también nos morimos de calor.
3: Vemos pasar a un individuo en una vespa.
2: Y no monta nada. Bueno, y otras cosas bueno, que hemos visto por ahí.
3: Pasa muy bien.
0: Este última tertulia de la temporada de Femenino Plural, parece mentira. No, luego, sí. Cuando empecemos en octubre, diremos que pronto se va a pasar el veranito. Sí. Es que siempre nos quejamos por todo. Y estas mujeres que son insustituibles, porque son únicas, son auténticas divas, ya de la radio. Son Maribel Valle, ¿qué tal,
4: buenos
0: Maribel?
4: Días, buenos días,
0: José. Guapísima, como siempre, igual que Salud Robina.
3: Hola. Soy guapísima, sí. De la muerte.
0: Está para comerte, vamos, es que de verdad.
3: Buenos días a todo el mundo.
0: A ponerte un piso a pie de playa donde quieres. En la Caleta, en la Playa Victoria.
3: No. Yo cerquita. La playa en verano no, con tanta gente. No.
0: Bueno, pues te la ponemos ahí en las palmeritas al lado, claro, del lago.
3: Bueno, sí.
0: Y arreglado.
3: Pues mira.
0: Vale. Luisa Cerro.
2: Hola, buenos
0: con
2: días.
0: Con ese azul que tanto les favorece, porque claro, mira. El rubio y el azul, pues.
2: Sí.
0: Estupenda, con algo de alergia, no sabemos lo que es.
2: Sí,
0: no,
2: porque vamos, claro. Cuando llega me he puesto estornuda aquí que no paraba, digo, veremos a ver si no puedo hablar, como no puedo hablar en el último programa, me da algo, vamos.
0: No, aquí hoy tenemos que hablar, cantar, bailar, absolutamente todo.
5: Qué fuerte, no te daremos alergia a nosotros, ¿no?
0: Tú sabes. Y doña Luna Lunera, ¿cómo está usted?
5: Oli, oli.
0: También de azul, pero otro azul, ¿no?
5: Es un azul más oscuro. Azul Esperanza.
0: Eso te lo acabas de inventar. Es que yo no entiendo de estos colores. Que azul marino, azul no sé qué, azul no sé cuánto.
5: Este es azul, azul. Océano. Azul, sí. Marítimo, sí. De noche, oscuro, profundo. En el medio del mar.
0: Azul, claro. Luna, claro.
5: Azul luna.
0: Ahí estamos.
2: Azul noche.
5: Bueno, no sé qué luna verán ustedes azules. Pero bueno, si quieren que sea azul, azul será.
0: Sí, ahí hay luna azul, luna rosa, luna roja, hay de
5: es,
0: todo.
5: Verdad, es verdad, es verdad.
2: Luna de sangre.
0: ¿Cómo lleváis las calores?
4: Mira, ayer jueves saltó un poquito el levante y se agradece.
0: Ayer miércoles,
4: por favor. Perdón.
5: Pues yo la verdad, pegada al aire o pegada a la piscina. Depende, puedo trabajar en ambos lugares. Soy.
0: Yo también.
5: ¿Cómo se llaman estos? Híbrida.
3: Yo, hombre, tengo calor, pero. Sí.
0: Pero no sabes si es del ambiente o la menopausia. Estás ahí, no, que no sabes. No, no, ya no.
3: No existe.
4: Sí. Un día de calor.
3: Pero la verdad que me aguanto. ¿Para qué voy a decir qué calor?
0: No tengo.
3: ¿Qué tipo tengo? Yo me pongo un poquito el aire.
0: Sí.
3: Y cuando estoy en la cocina, un ventilador y ya está.
4: Ya está.
0: Y punto. Y cuando llegue la factura, pues ya, entonces sí que se nos van a caer los chorros de sudor, cuando llegue la factura.
2: Oye, pues a mí cada día me cae peor el aire. Entonces aquí estamos. Si no pone el aire, te mueres de calor. Y si pone el aire, me pongo a estornudar como una loca y digo, ay Dios, a esta edad es lo mejor. Mira, yo sí quiero un pisito. Yo sí, a pie de playa. Yo en Zahara, si es posible.
0: Hombre,
2: ahí en Zahara de los atunes, mira, no me importaría.
5: Un poquito pide ella.
3: Si se lo pone a ella, me lo pone ella.
0: Ellas son humildes.
2: Hombre, es que puesto a pedir, no vamos a ser pobres hasta para pedir, ¿no?
0: Claro, no, no, no, hay que pedir por todo lo alto, que el universo está ahí con la oreja puesta.
2: Exacto.
0: Por si acaso. Que a veces lo pillamos distraído, universo, acuérdate de todo lo que te pido, a todas horas, todos los días. A veces el pobre estará ya de mí. Bueno, pues tenemos cuatro temas, a cada cual mejor. He dejado el mejor para el final, obviamente, el último, como cierre. El tema sorpresa de hoy.
2: A ver. Vamos, a ver, qué peligro.
0: Pero vamos a empezar hablando de los embutidos, de las chacinas, porque una reciente normativa cambia por completo la forma de producir y etiquetar las chacinas y embutidos en España, una medida histórica para garantizar que el interior del envase, quiero decir, cumple exactamente con lo prometido. Es decir, que fuera hay mucha publicidad a veces falsa y uno va comprando, viendo el dibujo, el texto, esto, lo otro, se deja llevar, y esto ya prohibido totalmente. A mí me parece fantástico, escuchamos el audio y ahora opinan nuestras contertulias.
6: El jamón, el chorizo y el salchichón cambian para siempre. Ojo al cambio radical que llega a los supermercados.
7: Yes.
6: Te cuento. Una reciente normativa transforma por completo la forma de producir y etiquetar las chacinas y embutidos en España. Se acabaron los reclamos publicitarios vacíos. Cualquier envase que utilice palabras como artesano, tradicional o natural deberá justificarlo con criterios oficiales. El cambio más estricto afecta a la composición real. Se acabó inflar el producto con extras. La ley limita estrictamente el uso de féculas y proteínas vegetales si la marca quiere seguir usando el nombre de chorizo o salchichón. Además, la trazabilidad geográfica pasa a ser obligatoria. A partir de ahora tenemos que ver claramente en la etiqueta el país de cría y el país de sacrificio de ese animal. Y atención a los nombres, porque hay sorpresas. El gobierno oficializa por fin el término jamón de pavo. Sin embargo, desaparece para siempre la mortadela Bolonia de las marcas genéricas, para evitar confusiones con la receta europea original. Por último, habrá inspecciones más duras en las plantas de loncheado y mayor precisión en la caducidad de los sobres al vacío. Una medida histórica para garantizar que el interior del envase cumpla por fin exactamente con lo prometido. ¿Qué te parece?
0: Ustedes dirán.
4: Pues la verdad que está muy bien, sí. Porque a veces lo que es el envoltorio le ponen tantos colores, no tanto marketing, que nos confunden. Nos confunden muchísimo.
2: Bueno.
4: Y además luego después, cuando te ponen los componentes, te lo ponen en la letra tan pequeña... que a veces tú tienes que coger una lupa para saber qué.
2: Pues sí, es verdad.
4: No sé si le ha pasado a ustedes o yo estoy mal de la vista.
2: Sí, ha pasado. Y en cuanto a lo de la mortadela, sí, eso me ha llamado la atención, lo de mortadela de Bolonia, sí. Porque Bolonia es un lugar donde
4: se hace
2: un tipo de mortadela, pero no tiene por qué ser todo mortadela de Bolonia. Si no está hecho en Bolonia, no es mortadela de Bolonia.
3: Siciliana, ¿no?
2: Pero es que ahora nos vamos a tener que buscar un manual.
3: No, una lupa.
2: No, un manual para saber todos los componentes que debe de llevar. Por ejemplo, si es ibérico, solamente tiene que llevar cosas ibéricas, derivadas del cerdo ibérico. Y en muchos casos pues, te ponen fécula de, no sé qué, fécula de patata, de maíz, que es fécula, es harina.
3: Pero a veces ¿no? que comemos cosas que
4: no sabemos, ¿eh?
2: Es que a veces no. Yo pienso que a veces como que nos endulzan mucho los nombres para que no enteremos de lo que es. Porque una fécula, ¿qué es? Es un tipo de harina, ¿no? Digo yo, ¿no?
5: Yo quedé alucinando con los quesos. Quesos cuando voy aquí. Preparado para pizza. No te pone queso para pizza. Te muestra la imagen de un queso, pero dice preparado para pizza. Y es 80% papa.
2: Claro.
5: Yo, wow, de verdad. La verdad me parece bien, pero siento que deberían también poder simplificar, para que decía Luisa, poder simplificar qué contenidos lleva. También estaría guay.
0: Estaba preguntando Luisa qué es la fécula de patata. Es el almidón extraído de las patatas.
2: Sí, claro. Por eso digo que la fécula es... Eso, entonces, que diga que contiene patata y punto, que no diga fécula de...
0: Sí, pero eso es como cuando te ponen 100% natural o artesano, y a lo mejor de artesano tiene un 10%, como mucho, siendo generosa. Entonces, claro.
2: Lo que pasa es que también hay...
5: Artesano porque se recogen las patatas a mano.
2: Sí. Pero también, ¿sabes qué pasa? Que esto puede ser un arma de doble filo, porque al ponerle que tiene que si es de cerdo, del cerdo ibérico, solamente lleva esto, es una manera de inflar los precios y de subirlo. También. Porque claro, cuando te lo pongan, que es más natural 100%, que no tiene todos los aditivos que normalmente ahora le echan, que suelen ser más baratos, bueno, si le tienen que echar los que le corresponden al nombre que le ponen, a ver si no, pues seguramente que serán más caros.
3: Puede ser que a lo mejor le estemos pagando algo de cerdo ibérico con féculas, con cosas, claro, a un precio excesivo, que seguramente es lo que pasará, lo que está pasando.
4: Lo que está pasando,
3: Luisa,
4: es lo que está pasando, porque tú te pones a mirar las etiquetas y todo son aditivos, las féculas, trazas
2: de cacahuete, de no sé cuánto.
4: Y entonces cuando tú ves un salchichón o un chorizo, es imposible de que lleve eso, si es realmente casero. Es imposible.
2: Claro.
4: Por lo menos que yo sepa, nunca se las hago para condimentar y hacer un salchichón o hacer un chorizo. Vamos.
2: Hombre, yo soy de una zona donde, ahora ya no, supongo, pero donde se hacían las matanzas.
0: Mira, de eso iba a hablar yo, las matanzas.
2: Se hacían las matanzas y allí no se le echaba. Se conservaban con la propia grasa del cerdo. Exacto. Era lo que conservaba el producto. Y en los jamones ibéricos. Eso lo ponían durante, no sé, no me acuerdo si eran 40 días, como una especie de madera que le llamaban artesas, llenas de sal, lo apretaban, le ponían como presión para que soltara toda la sangre que tenía, y después los colgaban debajo de donde fuera,
4: en un secadero.
2: Y eso no llevaba nada más que el jamón y la sal, punto.
3: Yo me acuerdo que
2: algunos, es verdad que se estropeaban. Algunos, claro, porque lógicamente, si eso, a lo mejor por H o por B, había una zona en la que no le entraba la sal, que era lo que lo conservaba, pues se estropeaba.
4: Pero que ahora incluso tú compras un jamón y a veces no te sale bueno, ¿eh? Cuando lo vas cortando y está totalmente fresco por dentro.
0: En fin, las matanzas, otras épocas. Maravillosa también.
2: Yo voy a hablar de matanza ahora en el mes de junio.
4: Porque mira, yo una vez vi una matanza. Y yo, de verdad, me prometí a mí misma que yo jamás lo volvería a ver.
3: Pues yo sí he estado.
4: Ay, yo me dio, no sé.
2: Yo he estado menos cuando sacrificaban al animal.
4: Matan un cerdo, ¿no?
2: O dos, tres, lo que sea.
4: Y luego después te lo ponen abierto. Bueno, sí. Te digo como yo lo vi, ¿no? Abierto, ¿no? Vamos a corregirme. Sí. Encima de la mesa, ahí con las manos abiertas.
3: Pero primero le tienen que... Yo no sé cómo le dicen aquí, en Extremadura era bulaga, una
2: hierba que con eso le quemaban, lo ponían. Primero lo cerraban, y luego le pasaban como una especie de rastrillo.
4: Pero yo cuando escuché matarlo, yo no lo vi en ese momento, pero yo era el grito de
3: a nosotros,
4: de una persona niño, que no pude.
5: Pero bueno, vamos a los supermercados.
2: Más vale que nos vayamos al supermercado o a la tienda de al lado de nuestra
4: Pero lo
2: casa.
4: Que te quiero decir con eso, que yo luego después vi, y además ayudé a hacer las morcillas, a hacer los chorizos, y todo era natural.
2: Claro.
4: Todo era natural. Y entonces tú ahora cuando compras, en cambio, todos son con condimentos, con cosas que tú dices, bueno, es que no es casero realmente.
2: El lomo de orza, ese tan famoso que ahora se ha puesto, que es tan carísimo, ese lo hacían a fuego lento, con la misma grasa del cerdo, y eso cuando se cuajaba, pues era lo que lo conservaba.
3: Eso es la carne, el lomo con la pella.
2: Y le echaban su
3: agua.
4: Claro, la misma grasa
3: del cerdo. Porque yo sé de gente que todavía lo hace en casa.
0: Bueno, y además el sabor ahora con el de antes no tiene nada que ver.
4: Es que no tiene nada
0: absolutamente
4: que ver,
0: nada que ver.
3: Porque normalmente, la verdad, que no compramos cerdo ibérico. Casi
4: siempre son mezclas, no solo se traerán como claro. Mezcla, ¿no?
2: El de recebo,
3: pero el cerdo ibérico.
2: Ahora
3: hay sitios aquí que no hay, ¿eh?
2: Ahora hay una raza que le dicen duro, que yo no sé qué tipo de.
3: ¿Será? No, ese no lo he escuchado yo nunca.
0: Bueno.
3: Pero vamos, que a mí me parece muy bien que todo sea.
4: Que sea más explícito.
3: Claro, porque hay cosas.
2: Yo personalmente, que sepamos lo que realmente compramos.
3: No voy a decir lo que no como. Hay dos o tres cosas que yo no como, porque. Sé que eso es una mezcla de porquería.
4: ¿Y qué es lo que no comes?
3: Pues mira, la salchicha. Por ejemplo,
4: bueno.
3: La verdad, ni quiero tenerla en casa. la verdad, pero comprendo que a los niños les encanta y todo eso, pero eso es una cosa horrible. Los surimi, eso de pescado,
0: igual,
2: igual.
0: O peor.
2: Eso porque eso no es pescado,
3: ¿eh? Eso es todo plástico. Eso es plástico. Lo que pasa es eso, que nos vamos informando y la información de estos productos, yo creo que ahora vamos a estar mejor informados y vamos a conseguir que nosotras y bueno, y nuestros hijos, nuestros nietos, pues coman cada vez más sano.
2: Pero ten en cuenta, salud, ahora que has dicho tú lo de las salchichas, que lo de las salchichas, yo muchas veces cuando voy a según qué supermercado y veo a las personas que llevan 4, 5, 10 o 15 envases de salchicha de esta, que y pero es que la economía no está para comerte, y entonces eso es una manera
7: de algo económico y de algo que sale del paso.
2: Ey, sí, pero yo pienso que muchas personas no es que no quieran comer, es que si son muchísimos de familia, pues no, es lo que pueden comer.
3: Yo no lo veo de esa manera. Yo creo que es que estamos acostumbrados a un perrito caliente, a ponerle, ¿qué te digo yo?, unos macarrones con salchicha, o con, que en fin, que
0: son muy socorridas, lo que dice Maribel. Son muy socorridas. Pero
2: eso es así.
3: Pero a mí es que no, ya como lo he visto, como veo, he visto un programa en televisión que vi cómo hacer las salchichas, pues ya no me entran ganas, pero comprendo que la gente pues la coma y yo qué sé, cuando lo vean.
0: Mientras más corta sea la lista de ingredientes, mejor.
2: El producto.
0: Si la lista de ingredientes es un pergamino.
7: Que es lo que te digo, que hay veces que coges una lupa y de lo grande que es, que tú no sabes ni lo que estás leyendo.
0: ¿Eh? Y luego, no sé cuánto, fécula, tecnicismo, que tú te pierdes porque no eres experto.
2: Porque claro, tú si te pones, tú imagínate que tú te pones, cuando estás haciendo la compra, ves, 232, busca por internet cuánto tiempo tarda en hacer la compra.
5: No, pero igual, a ver, más allá, no satanicemos tampoco el tema de los supermercados y estas cosas, porque tener cosas envasadas y esto, aunque antes obviamente era muy guay tenerlo todo fresco, natural y todo eso, hoy por hoy sabemos muchísimo más de nutrición que antes, entonces también hay productos que vienen envasados y que están súper aptos para comerse.
2: Claro,
5: que sí. Y es como decía José Antonio, que tienen pocos ingredientes realmente. Por ejemplo, yo soy una creadora de contenido que justamente se encarga de ir al súper y ver cosa por cosa, porque te ponen like, no sé qué, y no tiene nada. Pero sin embargo, hay otras que no tienen tanta promoción ni nada y que están súper bien, ¿sabes? Entonces, también decir, no necesariamente porque tenga o te dure más o esté envasado va a ser malo, ¿no? Sino que es otra forma de hacerlo. 100 puntos, sí, que no te vendan algo que no es. Que, hombre, si querés comprarte extractos de pescado embutidos, pues fabuloso, pero que te lo digan. No pasa nada. Igual lo vas a seguir comprando. Porque, ¿qué pasa con el cigarro, por ejemplo? Te ponen los anuncios en el cartel, te dicen que te va a dejar el pulmón así, que te va a dejar la boca así, que te va a dejar las piernas así, y la gente la sigue comprando. Entonces, pero ya simplemente sabe lo que está consumiendo y más nada. Pues yo lo veo 100 puntos, la verdad, que lo pongan.
0: Bueno, más fresco y menos envasado.
7: Exactamente. Yo lo veo así mejor.
0: Bueno, pues cambiamos de tema en un momentito. Antes nos vamos a la Plaza del Cabildo, que ha sido un pelotazo este fin de semana con Paco Candela y con la Húngara. Y todavía está pendiente el concierto de los Gypsy Kings, que es lo que queremos anunciar ahora. Y luego volvemos para hablar de vacaciones con mascotas. Cuando te vas de vacaciones tienes un perrete o un gato. Bueno, el gato no tanto, pero el perro, pues sí. Ya sabemos los dueños de peluditos, de perritos, pues ya sabemos lo que pasa, que aquí no puede acceder, que allí tampoco, que en la playa no, porque ensucia, que ensucia mi perra, ensucia, perdona.
7: Eso sí que yo no lo entiendo, José Antonio, que prohíban los perros en la playa.
0: Cuando hay gente muy cerda que deja la playa como la deja, me vas a decir también que
2: no tiene nada más que ver la fotografía que se han visto de la noche de San Juan, vamos.
0: Por eso digo, todos los años esas imágenes se repiten.
7: Pero
0: y al final
7: un perro que en una playa, es que no lo entiendo, porque habrá algo más natural y que el perro que te va a ensuciar, no, es que no lo entiendo.
0: Pues dímelo a mí. Seguimos en Femenino Plural, la última tertulia de la temporada en este 25 de junio. Con que me está dando pena de verdad al final. Sí. Me está dando sentimientos con Maribel.
8: Primero
0: con Salud,
8: sabía,
0: con Luisa y con Luna.
8: Ha hecho el papelito y ahora lo está haciendo.
0: Ahora sí, ahora ya mi corazoncito al final.

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0: os sorprendería saber de lo que hablan durante las pausas de publicidad.
1: Ojalá fuera un solo tema.
0: Durante las pausas de publicidad. 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Bueno, decíamos que íbamos a hablar de perros y vacaciones, porque un 40% de familias españolas tienen perro y se las ven y se las desean cada vez que llegan las vacaciones, porque no los admiten en trenes, tampoco en playas ni en autobuses. Todos son dificultades. En otros países europeos nos llevan mucha ventaja, mucha delantera, la verdad. Y tenemos tanto que aprender de esos países europeos que envidia me dan. Madre mía. Pero bueno, yo confío que en algún momento aquí en España ocurrirá igual. Espero que sea antes de morirme. Quiero decir. Vamos a escuchar el audio y ahora, ¿qué opinan nuestras contertulias sobre perretes y vacaciones?
2: Hoy vamos a ver qué cosas podemos y qué cosas no podemos hacer en España con los perros. Y lo vamos a hacer de mano de una de las personas que más sabe de esto, Pablo.
3: ¿Qué tal, Noelia?
4: Piper y Pablo son influencers perrunos, expertos viajeros por España y Europa. Conocen bien las limitaciones para irnos de vacaciones con ellos por España. Primer ejemplo, el tren.
3: Llevan 3 años admitiendo perros grandes en algunos trenes AVEs, todo un éxito e incomprensiblemente no se ha extendido al resto de los trenes de larga distancia.
4: Vetados también en la mayoría de autobuses.
2: Perdón, ¿en Madrid se puede pasar con perro al autobús? Con transportín.
4: ¿Y estaciones de servicio?
5: Este es el último restaurante y ninguno nos deja entrar.
4: Por fin llegamos a la playa y allí, ¿qué hacemos con el perro?
5: Bueno, pues llega el verano y prohibido perros.
4: Solo 100 playas españolas admiten perro.
5: Pero son auténticos vertederos llenas de piedras, cristales donde pescan. Hay tantos kilómetros y tantos kilómetros en España.
4: ¿Y el hotel?
5: ¿No me puedo sentar aquí en el hall? No, no, no se puede. O no puedes.
2: ¿Desayuno?
5: No puedes bajar al desayuno.
4: Muchos discriminan por peso.
2: Mi perrita es grande, pesa 30 kilos, ¿puede ser?
6: Porque en teoría es no superior a los 10 kilos.
2: ¿Solo 10 kilos?
4: En Suiza el 50% de los hoteles permite a todos los perros.
5: Venimos, Piper y yo, como del futuro, ¿no?
2: Maya, Piper, este verano nos vamos a ir de vacaciones. Nos vamos a ir a la playa todos. Vamos a poder nadar en la playa sin que nos multen. Vamos a ir a los hoteles. Además, Maya, tú también vas a poder ir aunque estés gorda. Vamos a poder hacer todo eso, pero en Suiza, porque en España todavía no podemos.
0: Claro, en Suiza. Aquí, de momento.
7: Es que estamos aquí.
8: Incomprensible.
7: Bueno, es que aquí le estamos echando la culpa a los perros. Y no. Sino que si. Yo pienso que si el dueño de un perro lo tiene bien enseñado.
9: Bien educado.
7: Y bien educado. Pues creo que no hay ningún problema en un espacio público. Por ejemplo, en una playa. Yo no lo veo que sí, el perro lo tiene como se supone que lo tiene que tener, pero se lo tiene sentado a su lado, a la sombrita. No lo tiene suelto, que a lo mejor tenga que salir corriendo detrás de alguien porque el perro le da, tú sabes, no deja de seguir con su impulso de un animal, de seguir a alguien o de hacerle algo. Si lo tiene amarrado y eso, yo no veo ningún problema. Es que nos ponemos, decía, a molestar, pero también nos molestamos uno a otro. Es que eso es así, porque pero, no claro, deja de ser la playa. Es que tú, un niño, o tú vienes de la playa, que te estás quemando los pies y vienes corriendo y le llenas de arena con los pies al que está atendido. Tan cómodo.
0: Pero eso que tú acabas de comentar es el ejemplo que pone siempre todo el mundo. Si el perro se porta bien, vale, yo tengo que amarrar al perro igual que tú. Entonces le pido a las familias que aten a los niños también.
7: E iba a decir eso, de que también que hay niños que se ponen a jugar a pelota y te tiran la pelota a dos.
10: Pero yo creo, Luisa, que a veces nos molestamos más los humanos, nos molestamos más que un animal en la playa. Hombre, si es un animal agresivo o algo de eso, pues...
0: Claro, o si mi perra se pone a hacer un agujero y echa tierra, le está echando tierra al de al lado, pues no está bien. Pero si sale corriendo desde donde yo estoy
10: al agua pues y vuelve atrás, porque tú le tienes una pelota al agua y vuelve atrás. Yo
7: por eso estoy diciendo que es que depende de cómo tú tengas educado al animal, igual que como depende cómo tú tengas educado a tu hijo también.
10: Y a la hora de entrar en un restaurante y todo eso, yo todavía aquí en Arco, en pocos restaurantes he visto que puedan entrar animales. Donde únicamente he visto ha sido en el casino. No, Luna, corrígeme, ahí dejan entrar animales.
8: Sí.
1: Pero bueno, porque está al aire libre.
10: Sí, sí, sí, pero por ejemplo aquí hay algunas terrazas
1: que no te dejan.
10: Pero hay algunas terrazas aquí en Arco, ¿no?, que también está al aire libre y en cambio no te dejan entrar con el animal, por lo menos que yo sepa, vamos.
1: Yo la verdad es que la verdad que tenemos que ser
8: con terraza, creo con retablos,
1: consecuente igual, que los perros son los animales y las personas son personas.
10: Sí,
0: ahí, claro, pero lo son aquí, perdóname, en Holanda, en Suiza, en Noruega, y allí bueno, sí les permiten.
1: Estamos en España.
0: Claro, estamos en el atraso.
1: En el atraso.
0: En los
1: hombre,
0: 60.
1: Yo te voy a decir una cosa, yo estoy en la playa y tengo un perro al lado, que a mí me encantan los animales.
0: Pero volvemos a lo mismo. Sí.
1: Con la boca y babeando, a mí no me hace gracia.
0: Pues pero, mira, salud, perdona, puedes apartar a tu perro.
8: Perdón, ¿vale? Pero honestamente, hay personas que molestan muchísimo más que los perros.
1: Claro,
0: bueno, ya te digo.
1: No molesta, porque...
7: Hombre, ten en cuenta también muchas veces cuando que yo, vamos, que yo he ido a la playa y hay personas que tienen la radio puesta con una música pachanguera que terminas con la cabeza loca, ¿eh? A tope. También.
8: Y eso me molesta menos que
7: y no le digan nada.
0: Pero si en otros países están permitidos, en todas partes, igual el problema no son los perros, sino las personas.
10: Exactamente.
0: Aquí en España. Me refiero.
7: Porque los perros. Pero en cuanto al transporte público, tengo que decir de que yo conozco la hija de mi amiga, de una amiga mía, que han venido de Barcelona y han venido en tren y tienen un perro.
1: Y vienen en el
0: tren. Sí, no, y sí, cada vez más. Mira, ayer entré en la farmacia y una chica iba detrás de mí con su perrito en el transportín y preguntó antes de, ¿puedo entrar con ella? Y le dijo, claro que sí, hombre, y más si viene en el transportín. Que ya se va viendo con más normalidad, pero todavía hay algunos sitios y algunas personas que bueno,
7: que querían venir.
8: Pero también es porque la falta de educación de la gente, ¿eh? Nosotros trabajamos en una casa, por ejemplo, yo todavía no puedo creer las veredas llenas de
7: popó. Eso. ¿Qué acabo yo de decir? Que es que la educación, los dueños de las mascotas, igual que los padres de los niños son los que tienen que educar de que no se puede molestar a los demás en ningún sitio. Pero la propia y yo tampoco tengo por qué molestar a nadie.
10: A nadie, es que
0: claro, pero
7: yo creo que porque si yo llego, por ejemplo, estoy hablando de una playa, yo llego y veo aquí un animal que está al lado de con una persona o un niño y me voy a poner a su ladito, estoy molestando. Claro. Procuro retirarme, ¿no?
10: Respetamos
7: si llegó la última.
1: Yo veo que las cosas, es verdad que tenía que ser de otra manera, pero también comprendo a la gente que no le guste los animales sentarse a la hora de comer o a la hora de tomarse lo que sea.
0: Vale,
1: o a la hora
0: pues
1: de
0: resérvame
1: playa,
0: un espacio para mí. Resérvame un espacio para mí, para mi perro.
1: Pero eso debería de haber un sitio donde una playa para personas que tengan animales.
10: Sí, imagínate una persona que sea ciega y necesite de ir.
1: No, eso
10: para
1: los
10: animales
1: van
10: a entrar en todos lados. En la playa, entonces, ya no tiene ningún problema.
7: Y en los centros comerciales.
0: Yo no tengo culpa de que el dueño o algún dueño de algún perro sea un incívico y deje la caca del perro ahí. Yo he llegado a recoger cacas de mi perro y de otras que me encuentro en la calle porque me da vergüenza ajena ver cómo deja la calle. Pero, ¿qué hacemos con eso? Yo llevo mi bote también de agua con friegasuelo, que muchas veces lo echaban, preguntaba, ¿qué estás echando? Digo, no, agua con friegasuelo, tranquilo, que no es lejía, porque la lejía es peor, hace que orinen más en ese sitio. Pero si no cuesta tanto llevar tus bolsitas y tu bote con agua con friegasuelos.
7: Yo creo
0: y ya.
7: Que a lo mejor cuando llega un momento en el que tú no veas cacas por el suelo de los perros y que diga, llegará un punto en el que ya miraremos, no miraremos al animal como un problema, sino que lo veamos normal.
1: En los países que tú has nombrado, por ejemplo, en este caso Suiza, no verás una caca en el suelo.
0: Claro, pero volvemos
10: pero
0: a lo mismo.
10: Pero que la coja del dueño del perro.
1: Cuando claro, he ido fuera de España, es que yo mi sobrino que vive en Austria, por ejemplo, en Viena, a su trabajo se puede llevar perro. Y tiene un perro de estos de agua, que es un perro grande, pero el perro está al ladito suya. Que también, hombre, verás que...
10: Que en España podrían hacer lo mismo también, ¿no?
1: Hombre.
0: A ver, que yo entiendo que cada perro es de su padre y de su madre, y a todos no se le puede aplicar a lo mejor las mismas normas, pero yo, a mi perrita, por ejemplo, que pesa 2,5 kilos, que se hace una bolita y se queda la mía y no se mueve, pues me la podría traer perfectamente al trabajo.
10: ¿Tú te la podrías traer tu perra aquí?
0: tranquilamente. Pues mire, pero... y no hace pipí ni popó hasta que yo no le doy la orden de que salga a la calle.
7: Es que tú lo tienes muy educado.
1: Tu perrita, es que depende, pero donde, mucho, donde yo vivo hay unos perros grandísimos.
0: Por eso digo que dependerá de la raza, del dueño, de mil cosas. Pero
1: hablamos que a mí no me estorban los perros, porque los perros de mi barrio no molestan en absoluto.
10: Mira, mi vecina tiene dos perros y son grandes, y te lo puedo decir una. Esos perros tú no los escuchas para nada. Yo para nada, ¿eh? Yo tengo... Y mira que ya muchas veces me pregunta, Maribel... Es que no se excusan. Yo para tengo nada. Un perro. Eso depende del dueño
1: en
10: también.
1: En la casa siguiente, no, la otra, que me ve bajar patio de abajo y el animalito me mira y no ladra. Y es un perro de esos de agua grande también, ¿eh? Y animalito no ladra para, no molestan nada. Y claro, tienen, muchos vecinos tienen perros grandes, de pastores alemanes y de estos de agua que no sé, que a la gente le ha dado, vamos, que han estado de moda o lo que sea, pero vamos, que animalito, que los que sean, hay algunos que no son ni de raza.
7: Lo que está claro que cuando uno decide de tener una mascota, en este caso estamos hablando de un perro, tenemos que pensarlo bien, tenemos que pensar, ser consciente de que es una responsabilidad,
0: muy grande,
7: que lo tenemos que sacar a hacer sus necesidades y que hay que educarlo, igual que, hombre, está mal la comparación, ¿no? Pero es lo mismo que cuando tú tienes un hijo que sabes que lo tienes que educar, por lo mismo.
1: Además, los perros...
7: No tenerlo por capricho, ¡ay, yo quiero un perrito! Y luego toma, no, para ti.
1: Hay que darle también,
7: ¿o no así?
1: El es sitio, así. Es un animal, pero también hay que comprender que hay mucho, dan mucho beneficio, dan mucho cariño y dan mucho, mucho.
0: Demostrado está, además.
1: Porque
0: en los hospitales.
1: Los hospitales van a los niños, a los pacientes que están en los hospitales tanto tiempo, los niños, y le beneficia muchísimo. Y aquí en el centro hípico Las Nieves hay también los caballos, bueno, estos son caballos, los caballos que para niños con problemas de movilidad o de...
10: Y autismo también.
1: Autismo y eso, tienen unas terapias que les sirve de terapia estupendo.
7: Pero vamos, ¿os dais cuenta que estamos utilizando los animales cuando es por algún beneficio para el humano? No importa ni hospital, ni esto ni lo otro, no se critica. Ahora, llévalo a un sitio lúdico y ahí sí se critica. No sé si me explico lo que quiero decir.
1: Tu perrita, por ejemplo, José Antonio, es como lleva un peluche. Si es que tu perrita es para comérsela.
0: Es un amor, y cuando antes has dicho, y no te lo tomes mal, un animal, no, para mí es un ser vivo. No. Que obviamente, claro que es un animal, pero para mí es un ser vivo.
10: Perdón, te quiero, pero muchísimo,
1: hombre, muchísimo. Yo he tenido un perro 16 años cuando se murió.
10: Eso se pasa muy
1: yo
10: mal.
1: Lo pasé muy fatal,
10: mal, muy mal.
1: Fatal.
8: ¿Iba a la playa con el perrito?
1: No, porque no he ido con el perro a la playa, vamos, que no he salido de arco y en 16 años, bueno, lo llevé, pero que no lo llevaba a la playa. Estaba en un sitio de veraneo, pero no lo llevaba a la playa. Entonces ya hace unos años que era peor, porque ahora, mira, ahora puede ir con el perro.
0: Y quien no me entienda o no entienda los que amamos a los perros, pues que adopte uno. Y al paso del tiempo ya me comentará.
10: Entonces lo entenderá.
1: Y la compañía que dan los animales.
10: Bueno, la más grande, vamos. La más
1: y
10: grande.
1: La compañía y eso, y las personas que están solas, que no sé, que...
0: Cada día veo más personas mayores paseando a su perrito.
1: Ya cada mismo día me ve a mí.
10: Dentro de nada.
0: Así que.
7: Lo estamos utilizando, claro, para nuestro bienestar.
0: De manera terapéutica. O cuando hay un terremoto y hay que rescatar a personas que han quedado.
10: Ahí están los bomberos.
0: Ahora, a la playa no, a los restaurantes no, pero vamos a ver. Un país civilizado se mide también por el trato a los perros. Y a las pruebas, me remito a esos países de Europa, ¿no? Aquí no. ¿Por qué? Porque somos siempre como somos.
1: Nos defienden cuando hay. Cuando hay alguien que, vamos, que no, que le ladran a la gente extraña, que quieran invadir nuestras casas, vamos.
7: Y además, hombre, cuando yo te digo, como una persona que me dijo, fui a casa de uno que tenía un perro, y me dice, ay, no sé qué, el perro. Y dice, mira, el perro está en su casa. Dice, ¿y eso qué hizo? Que me echó, ¿no?
10: Hombre, no, yo si viene, con el perro.
1: Si viene alguien a mi casa y yo tengo un perro que se abalanza o lo que sea, lo ato.
7: No, pero
1: lo
7: yo pongo, no puedo en otro lado. En casa de alguien que tiene un perro, si hay que miedo del perro, tal perro, tal perro.
10: Perdona, el perro está en su casa.
1: Hombre. Bueno, pero eso también. No,
9: pero a veces no, perro, pero a veces.
8: Yo tengo miedo a los perros, ¿eh? Y obviamente yo he dicho, el perro está en su casa, claramente, pero yo soy invitada a esa casa.
1: Por eso te digo que también. Hay
0: perdona, pero gana el perro que es su casa.
8: ¿Y tú? No, no, no, si yo no digo que voten al perro, ¿sabes? Porque a mí me gustan los perros. Yo les tengo miedo, pero me gustan.
0: Bueno, yo te presento a mi Laika, que son 2 kilos y medio.
8: Sí, sí, con los chiquititos no tengo problema. Con los chiquititos, de hecho...
10: ¿Tú tenías 2 perros?
8: Sí, sí, sí, sí. Hasta los medianos no hay problema. El problema son los perros grandes. Y tampoco, aunque les tenga miedo y pánico, no me parece justo que no tengan derecho a entrar a los lugares. Porque son animales de compañía, son el compañero de la persona que lo está criando.
0: Yo tengo que decirte que mis perritas, si algo me han enseñado, es que tengo que temerle más a ella que a los perros grandes.
8: Ya, pero mis piernas no entran en la boca de tu perra pequeña, de los grandes sí.
1: Hace unos días me vio la perrita de Osatorio, porque somos vecinos. Y vamos, parecía un Doberman que sí, me ladraba.
0: Ahí está, una
1: pero
0: ropa
1: como
0: ahí,
1: de grande
0: una ropa
1: la perrita, sí, es una Yorkshire así, de juguete. Ah. Es de juguete, es para comer.
10: ¿Qué es más grande el ladrido que ella?
0: Hombre. Siempre todo el mundo, mira la Rottweiler. Y ya, pues Rottweiler se la ha quedado. En fin, yo
1: y
0: siempre le digo.
1: El otro día se cruzó con un perro grande y ella era la que le
0: dijo. Efectivamente, efectivamente. Yo le digo, pues no ves que es más grande que tú. Pues,
10: te va a dar un poco, te va a mandar al otro barrio.
0: Pero bueno.
1: Yo la quiero adoptar, digo, cuando te vaya por ahí, déjamela a mí en mi casa.
10: Claro, que te va igual. Bueno,
1: no, pero la tiene acostumbrada. La tiene acostumbrada. Y además, que así. No la deja sola porque en la casa siempre hay alguien que la está cuidando.
9: ¿Nunca la ha dejado sola?
0: Una vez que me fui de viaje, pero ahí está mi sobrina, que Marta la quiere, con locura. Tito, déjame a Laika, Tito, déjame. Y yo cuando puedo, pues se la dejo, pero hombre, no...
9: Yo a mi perro lo dejaba solo, pero bueno, en el patio, dentro de la casa, ¿no? Porque lo dejé una vez y bueno, la zapatilla, la puerta, todo lo había mordido. Uh-huh. Cuando era más pequeño.
0: No, en este caso tengo la suerte de que se hace una bolita. No. Yo la estoy viendo por la cámara de y siempre está en el sofá o en la cama. Uh-huh. Y no.
10: Total que le tienes que ir a la distancia, ¿no?
0: Por si la moca.
1: Cuando llegamos de Sevilla de ver a los niños, llegué toda la boca llena de boli. Había comido de todo.
0: Bueno, pues se nos está yendo de las manos los regalos para los profesores, por eso de celebrar el fin de curso. 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
0: Eso es, pues venga, os llevo allí y luego venimos a hablar de los regalos para los profesores. Y profesoras, que yo creo que el tema se está poniendo ya como las comuniones.
9: Sí, sí, sí, sí.
8: Igual.
0: Se nos está yendo igual un poquito de las porque manos. Una cosa es un detalle.
10: Como las comuniones, como los bautizos y como todo.
0: Como todo, todo. Estamos perdiendo la cabeza.
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0: Pues aquí estamos echando la mañana con Maribel Valle, Salud Robina, Luisa Cerro, Luna Lunera. Y yo había prometido que el tema sorpresa lo íbamos a reservar para el final, pero Luna se tiene que marchar, nos tiene que dejar para atender a sus compromisos profesionales. Y digo, pues para que el tema sorpresa sea sorpresa de verdad, no lo dejo para el final, sino lo adelanto. Y así Luna pues puede participar también. ¿Por qué? Porque yo creo que nos interesa a todos y a todas saber que el sexo y la felicidad ya no van de la mano. ¿Se puede vivir sin sexo? Esto dicen los jóvenes de hoy en día. Antes decíamos, el dinero no da la felicidad. Ahora dicen, el sexo no da la felicidad. Dicen los jóvenes que eso, que ellos pueden vivir sin sexo. Dicen los jóvenes, ¿eh? A mí no me representan, pero pues, ahí dejamos el tema. Y ahora os preguntaré a vosotras, ¿cómo veis? Ya se está arrepintiendo Luna de haberse quedado, de haber adelantado el tema sorpresa. Dentro audio, un minutito 13 y conversamos sobre esto.
1: Sexo y felicidad ya no van de la mano.
2: Se puede ser perfectamente feliz sin sexo.
3: Perfectamente. El sexo no tiene que ser una necesidad en tu vida.
1: El 61% de la población considera que no es necesaria una vida sexual activa para ser feliz.
4: Si uno está con una pareja, todo no es sexo.
1: Las nuevas tecnologías se entrometen en la pareja. Se convierten en un medio de desconexión y en ocasiones el móvil y las redes se llevan el tiempo que se dedicaría a la relación sexual.
5: El hecho de estar en contacto permanente con el móvil, pues puede afectar a nuestras relaciones sociales y sexuales.
1: También influye el consumo de pornografía.
5: Puede que las personas satisfagan su necesidad sexual pues a través del uso de este tipo de plataformas, desgraciadamente.
1: Contenidos que desvirtúan la realidad sexual y la vuelven insatisfactoria hasta dejarla en un segundo plano.
2: Estás acostumbrado a unos estímulos que luego a lo mejor no ves en la vida real, te frustra.
1: En el último año, uno de cada cuatro españoles no ha tenido relaciones sexuales con otra persona por falta de interés.
6: Me considero más de asexual, ya que no pienso mucho en eso.
7: Es algo que realmente no es tan necesario.
1: Una población a la que la falta de sexo no le quita el sueño.
0: Bueno, pues...
8: pues yo creo...
0: ¿Qué, qué?
8: Que todo tiene cabida en esta vida.
9: Yo creo que...
8: y depende de la edad.
9: Más feliz y no tiene sexo, es que el sexo es algo además intuitivo, ¿no? Y además dice...
8: que es claro, una necesidad fisiológica.
9: Claro, y además que claro, ahí mismo dice que al estar tanto en las redes sociales y todo eso... pues claro, toca más el teléfono que la persona que tienes a tu vera, ¿no? Si tú en vez sueltas el teléfono y mantienes una conversación con esa persona...
10: perdón, Maribel, pero yo trabajo con la radio. Imagínate si tengo que tocar a su hijo cada vez que...
9: yo no te quiero decir porque... eso. No, estoy ahí. No, no te vayas al extremo, no te vayas al extremo.
8: No, pero cada yo es algo, pero es algo que es se algo... me ha quedado curioso, ¿eh?
9: Que dice pero que... es que el sexo es una necesidad también.
8: Hombre, claro. Acabo yo de decir.
9: Claro, es que lo es.
8: Entonces, depende a qué edad de él, es más necesario o menos necesario, depende de todas las cosas que hayas pasado.
9: Además, es que te fluye.
8: Yo creo que depende,
9: no, pero que el sexo no tiene edad.
0: Yo también creo.
8: No, pero
0: que no
8: me
0: tiene.
8: Vengo a referir que es que también depende del momento que hayas pasado, depende de cómo estés, que depende de muchas cosas. Pero fundamentalmente hay algo que me ha llamado la atención en el
0: audio.
8: En sí. El audio que has dicho que, claro, no es que no le interese el sexo, sino lo que no le interesa, lo que no nos interesa es el trabajarlo. Lo que no nos interesa es el trabajarlo.
9: Exactamente.
8: El compartirlo con la persona.
9: El cambio en pornografía.
8: Sino hacerlo.

0: me parece que no estoy de acuerdo en que puede faltar.
1: Claro. No.
0: Porque es otra forma de demostrar también amor.
1: Y además una manera de aislarte de la otra, del resto de las personas. Es que si os dais cuenta, al final vamos encaminados a vivir.
0: No, aislarte. Es tener acceso de otra forma a la persona, no igual que tienen otras personas. Porque ¿qué lo hace diferente la relación de pareja y amigos? Si con tus amigos también tenés buena onda, son otros sentimientos, es otro contacto físico el que tienes también.
1: Hombre,
0: me parece a mí que nunca debería faltar, la verdad. Porque puede flaquear muchas veces por que falten estas cosas.
1: Pero a veces también...
0: Para las personas que tienen pareja...
1: Estable,
0: claro. Para las que no, pues también.
1: Sí, también, hombre, si no tienes pareja estable y le dedicas un tiempo a otra persona que te gusta o por un momento que te ha gustado o está con ella. Pero me refiero a
0: Pero, si no es estable, siempre con Julito.
1: Ya. Pero eso lo hablamos hace unos programas. Pero me vengo a referir de que es que, pues para mí es como una especie de aislarte de... del mundo, de las relaciones con los demás.
2: Y que en ese momento que tú estás con la otra persona es como si tú tuvieses un aislamiento.
1: No, digo tú sola. Cuando dices que se consume mucha pornografía en niños jóvenes.
2: Sí.
1: Entonces es una manera de... Es que sí, que también. Pero es que una cosa está compensa con la otra. Es que tiene que ser de todo, un poco de todo tiene que tener en la vida.
2: Cuando ven tanta pornografía, luego después, cuando están con una persona, pues creo yo que querrán imaginarse a esa persona que ha visto.
1: Exacto, porque tú has visto.
2: Entonces, claro, no siente la satisfacción suficiente que ha visto.
1: Pero también, a lo mejor no es que no lo sientas, Maribel, sino que no lo trabajas tampoco lo suficiente, porque tú vas a lo rápido. Ah, vamos, que nos vamos.
2: Mete y saca y adiós, muy buena.
1: Se acabó.
3: Bueno,
1: es que
3: pero
1: no,
3: cuando
1: no,
3: hay, sí. Cuando hay, como vosotras estáis hablando, trabajar.
2: Hombre, claro.
3: Esa, ante una conversación.
2: Hombre, se abraza, se roce.
4: Unos preliminares.
3: El momento, el ambiente.
2: Claro.
3: Pero es que ves tú a las parejas ahora que están sentadas en una mesa
2: y están
3: cenando y están con los móviles, bom.
2: Y antes acariciaban las manos, ¿verdad? Antes por lo menos al pasarse el tenedor
0: Mientras uno come, obviamente. Yo cuando salgo con mi esposito, lo dejamos los teléfonos. En el día a día, a ver, ambos trabajamos en redes también.
3: Porque tú eres de telefonía.
0: No. Yo cuando salgo con mi esposo, bueno, ¿cuándo salimos?
3: Te lo digo de broma.
0: No, yo cuando salgo con él, de hecho a veces me llaman y tal, y no logro contestar porque
3: la verdad es que
0: no estoy pendiente de ello. Ahora, sí es verdad que durante el día, sobre todo mediodía, nosotros la cena sí que aprovechamos de conectar un poco, pero al trabajar con las redes es que estás ahí constantemente.
3: Claro.
0: Y lo tenés que tener el teléfono muy cerca. Pero cuando tenemos, por ejemplo, fines de semana que se trabaja poco, o es menos habitual que la gente interactúe más, entonces podemos darnos el lujo de... y avisamos a nuestros clientes que tal hora pues no vamos a estar disponibles y eso.
1: No, pero...
0: Pero después, por ejemplo, al momento de salir y eso, a mí me gusta charlar con mi esposo.
1: No, pero
0: de hecho, al mediodía, por ejemplo, ahora cuando estamos acá en la casita, estamos charlando y eso. Ahora, cuando tengo muchos estímulos alrededor, mi forma de desconectar también es el móvil, ¿eh? Porque si tengo muchos estímulos a mi alrededor, o sea, por ejemplo, cuando se va y se come afuera, por ejemplo, ¿vale? Si hay, no sé, un niño gritando, el fútbol en la televisión, el mesero hablando, gritando, los platos son... Cuando hay mucho ruido, es un escape que yo tengo el teléfono. Porque es que me saturo, si no.
2: Bueno, pues menos teléfono y más sexo.
1: No, pero
2: el sexo es imprescindible, que no tiene edad, es que el sexo, es que creen que las personas ya mayores y menopáusicas ya no hay sexo. Y hay una necesidad.
1: Es que, vamos a ver, Maribel, es que se está hablando que a través, que se está utilizando más las redes sociales.
2: Claro.
1: Que otra cosa. Y que, pero es que yo no entiendo, un chaval joven con 18, 19, cuando está todo eso, está fluyendo todo, está todo.
2: Cuando estás en la flor, vamos que
1: está. Es que no lo entiendo. Pero claro, ¿qué pasa? Se ven tanto por parte de hombres como de mujeres, ¿eh? Vemos que salen unos cuerpos 10, que tienen no sé qué, 90, que te hablan 90. No sé cuánto, y luego tú conoces a una persona.

0: persona, y es una persona normal, como tú.
1: Y no es 90, 60, 90, ni...
0: Y entonces, tú te frustras, pero vamos a ver. Es que parece que estamos en los mundos de Yuppie, que esto tiene que ser...
1: La persona no te está enamorando del físico, se supone, ¿no?
0: No.
1: Debería.
0: Ni de lo que tú estás viendo, ni de lo que te está ofreciendo... las redes sociales, ¿no?
2: Que una persona no es solamente el físico.
1: Hay
2: que ver con profundidad cuando estás hablando con alguien. A lo mejor es una persona que no tiene un físico, vamos...
1: 90, 60, no 90.
2: Eso. Que no es un sexismo.
3: Lo que digo es que antiguamente no había tele, no había móviles, y así 15 niños, 15 hijos, 20 hijos.
0: Bueno, también eso era porque no había
1: los medios suficientes.
0: Los medios
2: no había tanta información.
4: Ay, que te llovía,
1: No la había. Ahora mismo hay muchísima.
3: Espérate, vamos a preguntar en qué año.
1: Ahora mismo hay muchísima información y entonces tú puedes seguir manteniendo relaciones.
2: De hecho, ahora pero no tienes tampoco tienen tantos hijos.
1: Claro.
2: Que, hombre, por...
1: Que no, porque se tenga menos hijos y menos relaciones sexuales.
0: No.
1: Puede seguir, incluso a lo mejor tener más.
2: Hemos estado hablando todo este año de todos los temas estos, de los medios que hay, de todo.
3: La primera descripción documentada de un preservativo aparece alrededor de 1564.
0: Hola.
3: O sea, que dejaros de historia que...
0: No, pero es que yo te digo una cosa.
4: Eran los lavables esos, ¿no?
1: hombre.
0: No, eran hechos de crochet.
1: Lo conté aquí, que es verdad.
3: Una funda de lino.
0: De lino, ya ves tú.
1: Oye, que había una vecina lindando con la casa de mi madre y hay un pozo medianero. Y no se me olvida... que claro, nosotros al sacar el agua salieron preservativos. Mi madre y mi padre, imagínate, creía que éramos nosotros. Y nosotros todavía estábamos en el limbo. Cuando, claro, pues se habló con la vecina y entonces dice la vecina, era recién casada, ¿eh? Ay, Antonia, es que se me han caído del tendedero porque los lavé y se me cayó del tendedero.
2: Ay, ay.
1: Y eso era en los 80, ¿eh? 80 y...
0: Bueno, pero que en España en los 80 y estamos ahí todavía.
3: No, es que tenéis la excusa perfecta con lo de que no había protección para... No, desde 1564,
1: sí, pero...
3: de lino. Luego, en el siglo XVII, siglo XVIII, se popularizaron los fabricados con intestinos o vejigas de animales. Pero y luego llegaron los de goma reutilizables en 1839. Y luego ya los de látex, más finos y cómodos, y ahora, hoy en día, pues son de látex... poliuretano.
0: Pero bueno,
1: pero antes, vamos a ver.
0: Pero vamos a ver, que es que era
1: antes
0: así.
1: Antes no es como ahora, de que tú eres la primera que le dice a tu hijo, ten los preservativos. Antes nosotros, nuestras madres, por lo menos a mí, la mía, no me decía, cómprate los preservativos, ni de loca. Tú te tenías que buscar las mañas. Te la tenía que buscar, pero que...
3: En fin, despedimos a Luna Lunera, que se nos tiene que marchar, y me quedo con... Ay, Maribel también se nos
0: ¿también
3: va.
0: ¿Te tienes que ir?
3: Pues entonces ya el tema de los regalos a los profesores no lo podemos tocar.
4: ¿Está ahí? No, está llegando ya.
1: Entonces empieza así.
2: Bueno, pues podemos
4: quedar. Viene Juanca.
3: No es lo mismo.
1: Entonces sigue.
3: No es lo mismo.
1: Venga, me quedo.
3: Bueno, pues.
2: Que no nos queremos ir, Sartorio.
3: Que no queréis ir.
0: Es que nos tienes que poner la canción de despedida, ¿no? No así tan. ¡Oh, qué final del curso más malo!
3: Hablando de cursos de...
4: No, mira, ¿qué? Yo no venga. Puedo decir lo de... Ah, perdón, ¿vamos a hablar ya lo de los maestros?
3: No, venga, tira.
4: Que no puedo decir nada porque mis hermanos son maestros, entonces... Bueno, está feo que diga.
3: Bueno, una cosa no está reñida con la otra. Los regalos a los profes. Por esto del fin de curso, se nos está yendo de las manos, ahora le preguntaré a ellas.
5: A señora Mariola Cabrera, amiga, que está usted hasta el moño de los regalos a los profesores porque tiene 3 hijos en edad escolar y se ve obligada, claro, a participar para que no señalen a sus hijos. Claro. Mariola.
6: Hola. ¿Qué tal?
5: Bien. Usted hasta el gorro, estaba yo diciendo.
6: No es hasta el gorro, es el nivel. El nivel en el que se superan los regalos, porque es que no es algo simbólico, es que ya hablamos de spa... hablamos de menús de degustación, hablamos de experiencia de viaje.
7: Fue profesor en su otra vida.
3: En fin.
6: Siga, siga. El nivel en el que se exponen ya los regalos.
5: Claro, claro. Y a usted le da rabia lo del spa.
6: Hombre, es que no un spa para ella. Es que en mi caso se pide un spa para ella y para el marido.
7: Qué barbaridad.
5: Hombre, es que no vais sola. Mariola, yo veo ahí un poco que te da rabia por alguna cosa.
6: Sí, son soles, pero es que no sabemos si la profesora está casada o no.
5: Claro. Bueno, pero puede ser una amiga.
3: Obvio.
5: Claro. Mariola, a ti lo que te da rabia es que la profesora disfrute.
6: No. Sí, para nada. Para nada.
5: ¿Cuánto va a costar lo del spa? A ver, Mariola.
6: Pero si no es el dinero. Entonces, el dinero es lo de menos. Si yo soy
8: rabia, está saliendo en la tele, que te va a ver la profesora.
7: Anotan
8: en una semana. Yo ahí lo dejo.
6: Que no es el dinero en sí, porque creo que han sido 4 euros. Pero si yo soy la que más aporto en clase. Si los niños necesitan algo, yo soy la primera que aporto. Pero yo pienso que están en su labor, que es su trabajo, y que entonces, si nos ponemos así, el cirujano que sale, que acaba de salvarle la vida a tu hijo, a ese que le regalamos.
5: Claro. Ahí estoy muy poquito de acuerdo con Mariola.
8: Un
5: poquito de acuerdo.
8: Le regala a los médicos.
5: Pero un momento, Eduardo Mazo. Por cierto, Javi, vamos a hacer no sé cuándo propinas a la peluquería. Dejamos la propina, no en los restaurantes, pero ojo, que es un que te miran mal, sino en la manicura y la pedicura. ¿Dejas la propina o no?
6: No.
5: Tú tampoco, ¿no?
3: Bueno, los regalos a los profesores. Se nos está yendo de las manos.
1: Ha ido ya de una forma grandísima, porque antes
0: un ramo de flores,
1: algo así, pero
0: una caja de bombones con
1: y además que tampoco era cada curso, sino cuando el niño terminaba en sexto, ¿no? Sí. Que ya pasaba al instituto, entonces se le compraba.
0: Pero ahora es que
1: ¿sabes
0: lo que pasa?
1: Pulseras de oro, pulseras de plata, gargantillas, vamos a ver.
7: Se ha ido de las manos.
1: Que los profesores están haciendo su trabajo, igual que José Antonio está haciendo el suyo, yo hago el mío y hago el otro. Ha visto que esa profesora, es verdad que lo ha dado todo, porque hay profesores y profesores, ¿vale? Y se ha preocupado bastante por el alumnado, por todo. Y oye, si merece ese detalle, pues mira bien. Pero que, porque se lo merezca, no una obligación. Y no por quedar bien. A la señorita Periquita se le hizo un regalo, pues a la otra hay que hacerle otro y a la otra hay que hacerle otro.
5: Y además.
1: No, si es merecedora de ese regalo.
0: Y además otra cosa que no te sientas obligada.
1: Exactamente.
0: No que ahora, como hay grupo de WhatsApp para todo, y empiezan, vale, sí, ¿cuánto? Entonces te como que te sientes, si tú dices que no estás de acuerdo, te sientes como señalada.
1: Sí, ya está señalada.
0: Entonces, mira, ¿qué sería lo ideal? Poner una hucha y quien quiera libremente que eche lo que quiera. Al terminar, ¿qué se le puede comprar con este?
5: Lo veo fatal. Yo lo veo fatal. Lo de la hucha, lo de todo.
1: Lo del regalo de todo.
5: Porque es que cada persona tiene su profesión.
1: ¿Y su
5: se le paga por ser profesora, locutor, como José Antonio, camionero y el
1: cirujano?
5: El camionero cuando viene va a dejar una carga, no le regalan una caja de cigarro o una botella
1: o colonia,
5: de
1: vino, o colonia. Colonia.
4: Pero también, ¿vale? El camionero no pasa 7 horas al día con tu niño, ¿vale?
5: Pero vamos a ver.
4: También. Pero sí. Yo digo, ¿por qué? Porque en mi época no se entregaban regalos a los profesores.
5: Pero ni en la época de mis hijos tampoco. Es que eso es una cosa
4: que es nueva. A mí no me parece mal. Yo lo entendí porque mis hermanos claramente son profesores.
5: Pero mi marido ha sido profesor 40 años.
4: Pero un momento, estoy hablando.
5: Sí,
4: entonces, a mí no me parece mal porque las notas que le dejaban, porque no eran cosas caras. Ahora, aquí no sé si se les va a la cabeza, digamos, ¿no? Pero, por ejemplo, mi hermana en Nueva York, cuando fue fin de curso de invierno, ¿vale? Le entraron un montón de regalitos y tal, pero eran más que nada detalles, ¿vale? Lo que tenía un montón eran cartas. Un montón de cartas de los niños. Entonces, eso, ajá. Y aquí, por ejemplo, yo tengo una amiga que es profesora igual. Bueno, dos. Y suben siempre, ¿no?, lo que les regalan los niños y tal. La cantidad de cartitas que les regalan es hermoso. Y ahora, que los papás se pongan de acuerdo para dar entre cada padre, si son 30 niños y dan a 10 euros, que no les hace nada, 10 euros, ¿no?, por hacerles un detalle a la profesora, que está bien. La profesora es alguien que, yo digo, porque es alguien que pasa mucho tiempo con tu hijo. O sea, comparte la vida de tu hijo. No es un camionero que va y te entrega un paquete una vez al año. O no, un mesero que te atiende. No. No es lo mismo. Es alguien que comparte con tu hijo 7-8 horas al día. ¿O estoy equivocada?
2: Es que es su vocación.
4: Ya, está muy bien, pero...
1: Lo decidió.
4: Está muy bien. Sí, ella tampoco lo exige.
1: Pero ten en cuenta que el camionero también está 8 y 9 horas, tú dices, para llevar un paquete. No, para llevar un montón de productos que tú luego después lo vas a utilizar comiendo.
9: De primera necesidad.
4: ¿Pero en serio vamos a comparar un producto con tu hijo?
1: No, yo un camionero, no el producto, el camionero con el maestro.
9: Estamos hablando
1: para
9: de
1: mí son todos iguales. Para mí son todos iguales, todos los oficios son iguales.
4: Está bien, para mí no. Si ustedes lo creen así, para fabuloso. Para mí no, porque entiendo que si yo, por ejemplo, tengo a alguien que pasa mientras yo tengo que trabajar, lamentablemente, fuera de mi casa o lo que sea, y pasa más tiempo, además del laboral como profesor y tal, y que no es solamente, o sea, si hay profesores y profesoras también, ¿no? Porque yo tenía cada profesor que un chicle no se lo regalaba, digamos, ¿no? Pero si es una profesora que hace que tu hijo quiera aprender, si es una profesora que hace que tu hijo tenga ganas de estudiar y que tenga que estar ahí, pero está bien, pues, que
1: perdona,
4: cada uno...
1: Perdona, la mayor recompensa es lo que tú has dicho antes, las cartas y las notas de los niños, sí, no el compromiso bien de los padres de tener que hacer un regalo.
4: Pero
1: porque
4: es que
1: habrá familias que no se pueden gastar esos 10 euros.
2: Cuando hacían lo del fin de curso, digamos, pues los niños les regalaban como mucho... Lo que ha dicho Maribel, un ramo de flores.
1: Claro.
4: ¿Y cuánto va a salir un ramo de flores? Mucho más que 10 euros, ¿no?
1: No, pero no,
4: yo.
1: No.
4: La cuestión es organizarse. Yo lo veo bien que se quieran
1: no
4: organizar.
1: Si no, hacerlo individualmente.
0: Bueno, mira, yo lo que pienso es que si le quieren hacer regalos, que se lo hagan. Pero las madres y los padres que quieran, no que se sientan obligados, porque el resto lo dicen.
1: Pero
0: porque aunque sean 10 euros nada más, a lo mejor
2: a esa familia
0: esos 10 euros le hace falta para comprar el pan y los productos básicos de ese día. Que aquí, como nosotros más o menos podemos ir pasando, no pensamos en las necesidades que tienen muchas familias.
4: Totalmente,
0: familia,
4: ¿eh? Eso tiene que ser totalmente voluntario.
1: Es como los fiales de los niños.
0: Que no lo hagas por compromiso o por sentirte señalado o señalada de decir, ni poner la nota, quién ha colaborado.
1: Eso es los nombres de los niños, los nombres de los padres.
2: Es como cuando van los niños de excursión. Hay familias que no pueden mandar a sus hijos. Y entonces están señalados, hombre, que te da una pena horrorosa de que no puedan ir por los motivos que sean. Pero
4: entonces...
0: Bueno, perdona, salud. Es que ahora también se estaba poniendo de moda los padres, también los padres, los niños irse a un sitio. Y los padres, que a lo mejor ni se conocen, los padres de los alumnos, por ejemplo, de cuarto, de quinto o del que sea... De irse también por ahí a cenar, pero vamos a ver, si yo no voy a ti, no te conozco, yo pues cómo me voy a ir a cenar.
1: Yo soy hijo.
4: Pero, a ver, eso depende de todo. Mi familia no, mis padres no, claramente. Pero a mí me hubiera encantado que mis padres compartan con los otros padres, porque yo tenía compañeras que sus madres compartían con otras madres.
1: Sí, que sería una forma de relacionarse
4: sí,
1: y de conocerse.
4: Yo lo veo muy bien.
2: A ver, Luna, yo he estado muy comprometida en eso también, porque he tenido tiempo, mis hijos. Yo he participado mucho en el colegio, de todas las actividades extraescolares que ha habido. Y nosotros teníamos precisamente las reuniones de padre. Y si tú tienes interés en que tu hijo aprenda y de enterarte cómo va, pues íbamos, y ya la verdad que allí faltaban muy pocos padres. Pues, claro, pues de un año, otro año, pues ya coges...
1: Vas teniendo una amistad.
2: Vas teniendo una amistad, pero de ahí a que yo tengo una amistad con alguien que a lo mejor mi hijo es amigo del hijo de ella, y entonces cumpleaños, a lo mejor que van o vienen a mi casa o van a su casa, pero yo, ¿por qué tengo que ir a gastarme 40 euros?
4: Porque por ahí hay gente que se lleva bien entre ellos.
1: No, mira, que pero hay una sí, relación entre padres, yo estoy de acuerdo. Lo que no estoy de acuerdo es el regalo, la obligación de hacer un regalo a un maestro.
3: Que por eso digo yo, si tú le quieres regalar algo, pues regálaselo tú, no tenemos
2: que... Pero es que no obligar. Si se porta bien con tu hijo, porque tu hijo va mal en literatura, en lengua.
0: Pero no que se porte mal, es que es su trabajo.
2: No, que se porte mal.
4: Dios, qué horrible. La verdad suena
2: que le vaya un poco mal por lo que fuera, que le cueste más trabajo y esa profesora le dedica algo de tiempo,
1: más tiempo de lo que debería,
2: mira, sí, pero que una persona, bueno, un ramo de flores y lo veo muy bien, pero esta vamos, como habla lo de el vídeo, que no
1: es para ella
2: y el marido, que además no saben si está casada o no está casada, o si tiene pareja o no tiene pareja.
4: Bueno, pero eso es para que sepan que cuesta exactamente lo mismo un ramo de flores que sí, porque yo lo he comprado.
2: Pero vamos, Luna, según, porque yo también compro flores.
4: Pues, a mí me ha costado un ramo exactamente lo mismo que mandar al spa Ali. Entonces, no, pues, es cuestión de perspectiva, de querer mostrar, no sé, o querer, no hay que darle flores más. No, mejor es de regalarle una experiencia, si te va a salir exactamente lo mismo. Y a lo que decía Luisa, y perdón que sea tan coñera, pero es que no me gusta. Feliz la otra.
2: Estamos aquí.
4: Es su trabajo, sí, pero lo que hablábamos hace rato, vienen esa persona que hablamos antes de la tertulia, y que viene de su trabajo, pero no investiga ni averigua, ¿no? Pues lo mismo con la maestra. Hace su trabajo, va y le enseña. Pero otra cosa es que venga y le enseñe con cariño cada que tu hijo quiera aprender. Mi hermano es profesor, gracias a un profesor que le hizo amar aprender. Mi hermana es profesora porque tuvo una profesora que le hizo tanto cariño, porque mi hermana era cuadriculada. Pero tuvo una profesora que le dio tanto amor especial para que ella pueda aprender bien, que le nació ser profesora también. Entonces, ole por esos profesores que hagan bien su trabajo, y si quieren algunos padres organizarse, no todos, que no sea obligatorio porque no son las realidades de todos, pero 30, digamos 10 euros por cabeza que toque, es un euro por mes. Tampoco es tirársele el techo, pues, es un euro por mes que tenés que ahorrar para regalarle a alguien que comparte la mitad del día a tus hijos. Mi opinión personal, personalísima. Cada uno puede hacer lo que quiera con su bolsillo y con su forma de hacer las cosas. Simplemente que no todo lo que se hace nuevo es malo. No todo necesariamente de que, ay, no, es que esa modernidad de ahora y todo es malo, malo, malo. No, pero las cosas cambian.
1: Pero no hay obligación,
0: sí,
1: no hay
0: modernidad, es
1: la
0: obligación. Sin obligación, Luna.
4: Sin obligación, totalmente de acuerdo. Pero no todo, de verdad, no solamente por ustedes lo digo, porque lo he tenido esta charla igual afuera. Que no todo lo nuevo es malo. No, bueno, todo porque antes no se hacía y ahora se hace va a ser malo.
1: Pero no se está refiriendo a lo nuevo. Yo me refiero a la obligación.
4: Pues han
1: no
4: dicho,
1: a lo nuevo.
4: Han dicho en esta tertulia, y las invito a escucharse después, más de 15 veces. No, es que antes.
1: No, es que antes no se hacía. Es verdad 16. Que no se hacía. Bueno, es verdad, porque es verdad que antes no se hacía. Y eso ha empezado a través de una moda. Es porque así
4: la
1: moda.
4: A mi padre le daban con la regla en las manos también. Claro, eso antes se hacía y ahora no.
1: Claro, y a mí también.
2: Viene moda, mira, viene Halloween, viene esto, Papá Noel, vienen cosas nuevas. Y eso también es nuevo.
1: Claro.
2: ¿O no? No se sofoque, Luna.
1: Eso es bueno, eso es lo bueno.
2: Tendrían ustedes que caerla,
3: pobre. Abanicazo de Luna, que se ha venido arriba con el tema de... Fíjate, ha sido al final el tema de los profesores más, más movidito que el tema del...
1: Que la verdad que, vamos a ver, que yo lo digo, que todas las profesiones para mí son iguales, Lu. Que vale, que el profesor... tu hijo tiene algún problema y ahora está más con tu hijo, intenta de comprenderlo. Hay profesores que no se molestan ni hablar con los padres, sino que van a hacer su tiempo afuera y adiós, muy buena.
3: Bueno, pero ¿vale? Si está más tiempo con tu hijo, claro, el tuyo, tú le haces, claro, el regalo, no involucres,
1: claro,
3: a la clase.
1: No involucra más porque...
4: Pero si son varios, yo creo que se puede conseguir un mejor regalo. Mira, y te sale hasta más barato a vos. Bueno,
1: sí, mira,
4: pero...
1: mi hijo recibe, y tú lo sabes, regalo allí en Londres. Vamos, no lo sé, además tiene una pizarra grandísima, y él lo dice, el no recoger regalos de los padres, además está prohibido en el colegio, ¿vale? Eso está prohibido, recoger regalos de los padres. Pero sí tiene muchísimas anotaciones, dibujos, de todo, que le hacen los propios alumnos como agradecimiento.
3: Muy, muy bonito que es.
1: Claro, y eso a mi hijo, yo te hablo a mi hijo en concreto, le llena más que si un padre le trajese un regalo. Lo primero que está prohibido es empezando por ahí. Los padres no pueden llevar regalo al colegio. Pero esa pizarra llena de anotaciones, de dibujos, de caricaturas, yo creo que eso al profesor le tiene que llenar más, porque está viendo que su trabajo está dando un resultado en el alumno, no en el padre, porque cada padre de cada uno de su padre es su madre, ¿vale? Sino en el alumno, porque a saber si ese padre se molesta en saber cómo le ha ido el alumno ese día en el colegio, a saber que no todos son iguales, ¿eh? Vamos a ver, no generalizando, pero que yo creo que es más satisfacción el regalo del propio alumno, porque el alumno lo está haciendo de verdad, sin pensar en decir, mira, voy a quedar bien con uno o con otro, sino a ese alumno le está saliendo de hacerlo de su corazón, de hacer un dibujo y entregárselo al profesor.
4: Aquí a fin de
1: yo
4: año,
1: para mí lo veo mejor.
4: Aquí en el fin de año, perdón, es que no lo sé y desconozco. ¿Existen los canastones de fin de año o no?
3: Sí, las cestas de Navidad.
4: ¿Y
3: sí.
4: eso lo dan porque es Navidad o porque es fin de año?
1: Eso es la empresa que quiere...
0: Que se lo dan a los trabajadores.
1: Que quiere, ajá. Y quiere recompensar el trabajo.
4: Ah, el trabajo.
3: Pero también te diré que eso era mucho antes, ya se ha perdido.
4: No. Por eso pregunto, porque allá, por ejemplo, sí que yo, por ejemplo, a mis trabajadoras, incluso estando yo aquí... Yo le seguía mandando su sí,
3: fiesta no. de Navidad, ¿vale?
0: Ahora ya cada vez menos.
1: Eso aquí no, ya no. Ya no. Un poquito.
2: Mi trabajo me la mandaban a mí, fíjate. Y yo no era la jefa.
4: No, porque es para los trabajadores. No,
3: que no lo pilláis. Bueno, con vuestro permiso, decía Luna que hay, no todo lo nuevo tiene que ser malo. Sí. Y no le falta razón, porque hay cosas que antes no existían y ahora sí, como por ejemplo esta tertulia. Y
10: el verano.
3: Antes no existía y ahora sí, y mira qué bonita y qué maravillosa es. Y llega el final de la temporada. Hay que ver lo que hemos pasado, ¿eh? Madre.
0: Bueno, ¿dónde os vais de vacaciones,
1: veranito? Pues yo en mi casa, yo no me voy a ir de vacaciones.
3: Me voy de vacaciones a mi casa.
4: Porque las mejores playas están en Cádiz.
3: ¡Ah!
0: Pues yo siento dejar la provincia de Cádiz. Que me tengo que ir.
3: Claro, porque va a ser abuela.
0: Voy a ser abuela de nuevo.
1: Yo en mi casa, vamos, normalmente no.
0: Me voy el sábado.
3: Bueno, pues que vaya todo. Besito, gracias,
4: ya,
3: Luna.
4: Nos vemos la siguiente temporada.
3: Claro que sí. Sí, sí. Sí, claro.
0: Esperemos.
1: Lo bueno que son estas tertulias así. Me encanta.
2: Nos vemos, ¿no? Este verano.
3: Mira, yo voy a dar un beso a Luna.

0: Se me va Salud, se me va Maribel. Bueno, que se van de vacaciones, que parece que...
1: Y además, para mí las mejores vacaciones es salir cuando tú quieres, cuando se te apetece. Y ahí,
2: hombre, claro.
1: Y que se te apetece de irte a Rota, pues te va a Rota, que te quiere ir a otro sitio.
0: Sí, que es verdad.
1: Yo pero no verte obligado a decir, obligatoriamente 15 días tengo que ir a tal sitio, tengo que estar allí 15 días.
3: Yo también,
2: además, igual
3: yo
2: te levantas
3: por la obligación.
2: Además, tú te levantas un día y dices, ¿qué vamos a hacer hoy? Vámonos a la playa.
1: Claro, pues solo te digo, vamos a la playa. O vienen, me da la playa, pues nos vamos a ir a la sierra, fíjate.
2: Pero la sierra en verano es que hace un
1: sol. No, hombre, que hay una playa.
0: Depende, depende. Depende, porque en la playita de Sahara hace un frío. Que
4: claro. Oye, que te queda, en Prado del Rey.
2: Oye, esa
4: hay
2: esa
4: una piscina
2: de agua salada.
4: Sí, y la piscina de salada.
1: Que en la sierra tenemos muchas cosas.
4: Y en el bosque la piscina.
2: Pero bueno, yo en verano de todas maneras soy más de playa. La sierra me gusta más en otoño y en invierno.
4: No, porque la
1: gente es más de playa y yo lo que me pasa no es que las masificaciones a mí me producen.
2: Pero yo suelo ir los días de cada día. Pero a Cortadura,
1: a mí la playa me gusta al atardecer, cuando más me gusta, ¿eh?
0: Eso sí.
1: Es cuando más me gusta.
0: Un atardecer en la playa.
2: Bueno, pues yo.
1: Pues
2: yo donde voy a estar va a haber playita. Así que si puedo bajaré algún día.
1: Aprovecha. Pero bueno, quedaremos algún día.
0: Que no vaya, que vaya muy bien.
2: Gracias.
0: Ese parto, que seas una feliz abuela.
2: Sí,
0: que deseamos lo mejor que a ese niño, niña, era.
2: Es una niña. Un niño.
0: Niño.
1: Qué bien. ¿Ya tienes nieta o nieto?
2: Tengo un nieto, parte mía, y después tengo dos nietas, que son hijas de.
1: O sea que tiene tres. Tiene
2: cuatro.
0: A Salud la veré, seguramente nos veremos día sí, día también.
4: Yo no me muevo de mi calle.
0: Por eso nos vamos a ver.
4: Bueno, me iré unos días
0: y a Maribel pues espero, ¿verdad?
1: No, sí, nos vemos en la calle seguro. Además ya quedaremos una tarde.
4: Pero vamos a quedar una tarde y vamos a ir a algún sitio.
2: Bueno, sí, cuando pues yo también vuelva, ya mandaré.
1: Podemos hacer una tertulia sin micrófono entre nosotros.
0: Claro. Eso me gusta.
1: Una tertulia sin micrófono.
0: Que ha sido un placer. Compartir esta temporada con las cuatro y espero que en octubre podamos continuar.
4: Son momentos muy buenos donde hemos compartido.
0: Bueno, hemos pasado de todo este invierno también.
4: Ha sido algunos días duro venir porque, hombre, que
2: no teníamos el ánimo como para venir cuando el temporal que vino, sí, cuando la riada.
1: Pero bueno, estábamos aquí.
0: En Navidades también lo hemos pasado muy bien.
2: Sí.
4: Que merece la pena porque nosotras nos conocemos hace mucho tiempo. Luna a lo mejor la conocemos de menos tiempo, pero es tan adorable que la queremos igual, ¿no? Pero claro, nosotras nos conocemos hace muchos años y entonces esto es como
2: estuviéramos en un baño de vecinos.
1: Claro, es igual como reencuentro. No, escúchame, que yo muchas veces me olvido de que tengo el micrófono delante.
2: Y yo también.
1: Y algunas veces digo, fe. Ay, madre mía, digo, y
0: doy fe.
2: Y yo también, yo
1: y muchas veces digo, ay, madre
4: sobre
1: mía.
4: Sobre todo si hemos entretenido a los que nos oyen y les servimos un poco de para pasar un rato
0: de vía de escape. Yo os digo que os van a echar de menos.
2: Bueno.
0: Mucho.
4: Nosotros también vamos
1: nosotros
4: a echar
1: vamos a de menos
4: estos
1: ratitos de mañana.
2: Sí.
0: La pero yo tengo la sensación que a donde yo vaya, vosotras vendréis conmigo.
2: Oh.
0: Así que si hubo tertulia de 2006 a 2009, entonces la extinta ser Sierra de Cádiz y la ha habido aquí,
1: ¿por qué
0: no la puede haber en otro sitio?
1: Mientras que tú necesites de nosotros, o sea, y te ha gustado nosotros, pues aquí estamos.
0: Sí, sí.
4: Yo personalmente estoy muy contenta de venir.
2: Eso que dices, si tú me dices ven, lo dejo todo. Si tú me dices ven.
0: Bueno, pues en nombre de la dirección de Radio Arcos, que me lo ha hecho saber José Antonio Panal, nuestro director, en nombre de todos los compañeros y compañeras y de la audiencia, un millón de gracias.
1: Y gracias.
0: Feliz verano. Pues iba a elegir una canción más movidita, pero es que esta es tan bonita.
4: A ver si vamos a llorar.
5: Nunca lloro.

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0: Veo que nos vamos a colar en la una del mediodía y en las noticias, pero no, tiempo más que suficiente para daros un gracias por esta mañana, por compartirla con nosotros y por supuesto mil gracias. Saludos a nuestras tertulianas, que ya no volveremos a encontrarnos con ella aquí en los estudios de esta casa, de Radio Arcos, hasta la próxima temporada, después del verano, claro. Bueno, pues hasta aquí nuestro tiempo, como bien decíamos, del magazine Contigo en la Mañana. Hoy un poquitín más largo de lo habitual debido a ello, a esa tertulia que hoy se ha ampliado un poquito más. Nos vamos, no sin antes invitaros a que sigáis en la sintonía de esta casa de Radio Arcos y que mañana volvemos a partir de las 10. Mañana vamos a intentar ser más puntuales, bueno, más puntuales, a la hora, a las 10 de la mañana, en una nueva edición del magazine. Gracias, a pasar un buen día y hasta mañana.
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0: Saludos, bienvenidos y bienvenidas a la Onda Local de Andalucía. Estamos en la segunda edición de Este a Oeste en este jueves 25 de junio. La noticia del día a nivel mundial está en Venezuela, un terremoto cuyo eco ha llegado a nuestra tierra y donde se está siguiendo con expectación la situación en el país. Hablamos del doble sismo de magnitud 7,2 y 7,5 en la escala Richter ocurrido en el norte de Venezuela hace unas 12 horas. El presidente en funciones de la Junta de Andalucía, Juan Manuel Moreno, ha mandado un mensaje de apoyo al pueblo venezolano en su cuenta en la red social X, donde ha señalado que nuestra comunidad se une a la ola de solidaridad por Venezuela tras los devastadores terremotos que ha sufrido en las últimas horas. Por su parte, el consejero en funciones de Turismo y Andalucía Exterior, Arturo Bernal, asegura que la Junta está en contacto con las oficinas consulares para recabar información acerca del estado actual de los cerca de 30.000 andaluces que viven en el país. El consejero señala que no hay información que ofrecer en estos momentos, por lo que dice se está viviendo con mucha incertidumbre.
1: Estamos pendientes de los andaluces que están ahí destacados, son aproximadamente unos 30.000 los que se encuentran viviendo en Venezuela y un número similar de venezolanos que viven también en Andalucía, y estamos tratando por las oficinas consulares pues de tener información de primera mano para poderles atender cuando haya cualquier tipo de demanda de información, que en estos momentos ahora hay que entender que allí ahora de noche los primeros movimientos después de los terremotos han sido de mucha incertidumbre.
0: Bernal ha expresado toda su solidaridad y apoyo a los venezolanos, incluidos los que residen en nuestro país. El balance de esta catástrofe es de momento de 164 personas fallecidas y casi un millar de personas heridas. Así lo ha trasladado la presidenta encargada del país, Delcy Rodríguez, que ha alertado de que las cifras no incluyen el balance del estado de La Guaira, que ha descrito como zona de desastre con decenas de edificios colapsados. Este es nuestro apunte de portada, pero a lo largo del informativo contaremos con más estudios, con una entrevista con el doctor Patricio Venegas, investigador del Departamento de Ingeniería de la Universidad de Loyola, para ampliarnos un poco más la información. Vamos ahora con más asuntos de interés en titulares.

0: El Parlamento de Andalucía iza en su fachada la bandera LGTBI. Andalucía afronta un verano marcado por las altas temperaturas. Sanidad declara la alerta por el virus del Nilo Occidental en Pulpí. Los alcaldes de la Sierra de Huelva celebran el regreso del tren como un recurso turístico importantísimo, pero piden estabilidad ante futuros cortes. Conocemos ahora el estado actual de nuestras carreteras con Marta Míguez desde la Dirección General de Tráfico. Buenas tardes.
1: Muy buenas tardes, ¿qué tal? En estos momentos van a encontrar retenciones en la entrada a Córdoba por la A45 en Fernán Núñez y también se complica en Jaén la A44 en Carcelejo, sentido Granada. Complicaciones en la entrada también a Huelva por la A49 en Niebla y en Almería en la A7 en Viator en ambos sentidos. Lo más complicado a esta hora se encuentra en Málaga, varios puntos en la A7 en Fuengirola en sentido de entrada a la capital malagitana, en Torrox en ambas direcciones y en Los Monteros, San Pedro, Alcantarilla, Sepona, todo ello hacia Marbella.
0: Gracias, Marta. Conocemos también las previsiones del tiempo desde la Agencia Estatal de Meteorología con Noelia García. Buenas tardes.
2: Buenas tardes. Mañana viernes en Andalucía suben las temperaturas. Los termómetros marcarán máximas de 35 grados en Córdoba y en Granada, 33 grados en Jaén, en Málaga y en Sevilla, 30 en Almería, 28 grados en Huelva y 25 en Cádiz. Para mañana se prevé un tiempo estable y en general cálido, ambiente soleado y cielo poco nuboso o despejado con nubes bajas matinales. Las temperaturas mínimas bajarán ligeramente, 22 grados en Almería, 20 en Málaga, 18 grados en Sevilla y 16 en Córdoba y en Granada. Soplarán vientos flojos de poniente, aumentando a moderado en litorales y con alguna racha fuerte en el estrecho. Durante el fin de semana subirán las temperaturas. Es una información de AEMET.
0: Gracias, Noelia. Continuamos con la actualidad del día.
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0: El Parlamento de Andalucía iza en su fachada la bandera LGTBI. El presidente del Parlamento andaluz, Jesús Aguirre, y la consejera en funciones de Inclusión Social, Juventud, Familias e Igualdad, Loles López, han participado este jueves en Sevilla en el acto de izado de la bandera LGTBI en la fachada principal de la Cámara Autonómica. La enseña se ha izado con motivo de la celebración este 28 de junio del Día Internacional del Orgullo LGTBI. El acto ha contado con la presencia de representantes del colectivo y de miembros de los grupos parlamentarios del Partido Popular de Andalucía, PSOE de Andalucía, Adelante Andalucía y Por Andalucía. Por parte de Vox no ha acudido representación alguna. Escuchamos a Loles López.
4: Es fundamental que se haga aquí porque esta es la casa de todos los andaluces. Afortunadamente Andalucía es una tierra diversa y una tierra plural y eso nos enriquece como personas y nos enriquece como tierra. Nos vamos a envolver con orgullo en esta bandera que es la bandera de la libertad, el respeto y la igualdad. Hay que envolverse con orgullo los 365 días del año. No hay nada más bonito que amar libremente. El amor es lo que hace que este mundo siga hacia adelante. No somos nadie para juzgar a otra persona por quién decide ser o con quién comparte su vida.
0: Una bandera que para el presidente del Parlamento, Jesús Aguirre, indica solidaridad, respeto y muchísimo cariño. Así lo ha dicho un Aguirre que ha recordado el mandato del Estatuto de Autonomía de Andalucía, que aboga por defender la diversidad para evitar que no haya ninguna discriminación en relación con la orientación sexual. Por eso apuesta por envolverse con orgullo los 365 días del año. Con motivo de este día también se ha leído una declaración institucional en la Plaza de España de la capital hispalense. Un acto que ha contado con la presencia del creador de contenidos Rubén Avilés y que ha estado presidida por el delegado del gobierno en Andalucía, Pedro Fernández, quien ha estado acompañado por los subdelegados y las subdelegadas del gobierno en Andalucía. Fernández ha defendido las políticas de apoyo a la libertad sexual aprobadas por el Ejecutivo Central y hacer frente a la desigualdad. También ha señalado la importancia de preservar estos derechos porque dice ninguna de las conquistas conseguidas es inalterable. Unas opiniones que ha vinculado al acuerdo de gobierno que están negociando PP y Vox para nuestra comunidad.
5: Nos preocupa sobremanera la posible entrada de Vox al gobierno de Andalucía. Hemos podido comprobar con otros diputados de Vox, en el caso concreto de la Asamblea de Murcia, en la región de Murcia, cómo hablan de una patología incluso. Eso es lo que piensa Vox, y lo que más me preocupa es que el Partido Popular, en muchos espacios, en muchos momentos, entra a ese juego permanente, ¿no? Con lo cual genera incertidumbre y genera un riesgo real para el mantenimiento de estos derechos. Vamos a estar muy expectantes, vigilantes, sobre todo reivindicativo, para que se preserven y se mantengan estos derechos del colectivo LGTB.
0: Andalucía afronta un verano marcado por las altas temperaturas. Para hacer frente a sus efectos, ayuntamientos y entidades sociales han activado distintos dispositivos destinados a proteger a las personas más vulnerables. En Córdoba ya está operativo el plan Ola de Calor 2026. Por su parte, el ayuntamiento ha ampliado de 10 a 15 las plazas extraordinarias de la Casa de Acogida para personas sin hogar. El dispositivo permanecerá activo hasta finales de septiembre y ofrece espacios climatizados, comedor, atención social y recursos básicos. La delegada de Servicios Sociales y Mayores, Eva Contador, ha explicado en la Onda Local de Andalucía que el objetivo es que nadie se quede sin atención cuando el calor alcanza niveles extremos.
6: La recepción está siendo buena. Es cierto que no estamos llenando al 100% ninguno de los días. De hecho, antes de ayer, que fue el día que tuvimos alerta roja, solamente se utilizaron 11 de las plazas, de las 15. Pero bueno, el recurso está ahí, y yo creo que como ayuntamiento tenemos que tener esas plazas extraordinarias, porque siempre es mejor que queden libres a que haya personas que quieran utilizarlas y no puedan, ¿no?
0: También Jaén ha adelantado este año la puesta en marcha de su plan especial contra el calor. El operativo comenzó el 18 de junio, 5 días antes que el pasado año, y se apoya en el Centro Municipal de Acogida, además de la coordinación con entidades sociales para atender a las personas sin hogar durante los episodios de temperaturas extremas. La concejala de Servicios Sociales del Ayuntamiento de Jaén, Ángeles Díaz de la Torre, destaca en esta casa también, en la Onda Local de Andalucía, que una de las principales medidas es flexibilizar el acceso al centro cuando se activan las alertas meteorológicas.
7: Ante las olas de calor, lo que hacemos es flexibilizar y que este centro de acogida se adapte a las necesidades que surgen, pues cuando el calor es ya, bueno, pues prácticamente inaguantable en calle, ¿no? Entonces lo que hacemos es flexibilizar. No hay un límite de pernoctaciones, especialmente cuando estamos en alerta amarilla, naranja o roja, en el que no hay un límite de número de noches para que puedan pernoctar en nuestro centro y que puedan tener además durante todo el día un refugio climático.
0: El ayuntamiento jienense también ha puesto en marcha un mapa de refugios climáticos con espacios municipales climatizados y acceso a agua potable para facilitar que cualquier persona vulnerable pueda encontrar un lugar seguro durante las horas de más calor. Una iniciativa que, según Díaz, está teniendo una buena acogida entre la ciudadanía.
7: Hemos empezado pilotando el dar publicidad de cuáles son los espacios municipales, su ubicación, los horarios en los que están abiertos. Muchos de ellos, pues entre el área de deporte o la Universidad Popular con la que contamos aquí, o los centros de barrio o los centros de servicios sociales, hemos garantizado un espacio donde poder resguardarse del calor con acceso a agua potable y bien climatizada, ¿no?
0: Junto a los dispositivos municipales, Cruz Roja Andalucía también mantiene activa su campaña de prevención frente al calor. La organización refuerza durante el verano la atención a personas sin hogar mediante centros de día y espacios que funcionan como refugios climáticos, donde pueden descansar, hidratarse y participar en actividades. También ha pasado por aquí, por la Onda Local de Andalucía, el portavoz de Cruz Roja Andalucía, Miguel García.
8: Tenemos durante todo el año una serie de centros de día, especialmente en la provincia de Málaga y en la provincia de Almería, que al final se convierte en un refugio. Es un espacio que no solo sirve para refugiarse del calor, sirve también pues para quitarse de estar en la calle tanto tiempo y poder hacer otras actividades, desayunar, lavarse la ropa, ducharse, etcétera. Cualquier persona que se encuentre en una situación de calle pues puede pasar las horas centrales del día.
0: Pero la actuación de Cruz Roja va más allá de las personas sin hogar. Miguel García recuerda que las olas de calor también afectan especialmente a las personas mayores, que son más vulnerables ante sus efectos y pueden sufrir además situaciones de aislamiento. Por ello, la organización intensifica las llamadas de seguimiento y las labores de acompañamiento durante los meses más cálidos.
8: Tenemos durante todo el año Otro de los colectivos con los que hacemos especial incidencia es las personas mayores, que son más vulnerables en temas de salud a las olas de calor, pero también nosotros recordamos que son especialmente vulnerables en temas de soledad, y con las olas de calor pues salen menos de casa. Eso puede provocar un mayor aislamiento social, un aumento de la sensación de soledad. Con las personas mayores hacemos acompañamiento, hacemos muchos talleres, pero sobre todo hacemos llamadas para dar esos consejos de calor, que son esenciales, y también para conocer cuál es su situación.
0: Un último apunte. Sanidad declara la alerta por el virus del Nilo Occidental en Pulpí. Es la primera que se declara en nuestra comunidad. Los datos extraídos a raíz de las trampas ubicadas a menos de 1,5 kilómetros del núcleo urbano de la localidad almeriense han llevado a la consejería a tomar esta decisión, por lo que la alerta se mantendrá vigente durante un mínimo de 4 semanas hasta el 22 de julio. Durante este periodo, hasta uno equivalente en el que no se declaren casos ni se detecte la circulación del virus en los mosquitos vectores de esta enfermedad, aves o équidos en este territorio, se van a intensificar la vigilancia entomológica animal y humana en la zona. Además, se pondrán en marcha las acciones de promoción comunitaria y se reforzarán las acciones de comunicación a la ciudadanía a través de farmacias comunitarias y enfermería para que adopte las medidas de protección necesarias frente al virus. Hay que recordar que hasta el momento no se han diagnosticado ningún caso de fiebre del Nilo Occidental en Andalucía. Alcanzamos la 1:15 del mediodía, hacemos una pausa y repasamos la información local y provincial.
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0: Y en Huelva, alcaldes de la Sierra celebran el regreso del tren como un recurso turístico importantísimo, pero piden estabilidad ante futuros cortes. Nos informa Rosa Gómez, Moguer Radio.
1: Buenas tardes. Los alcaldes de la Sierra celebran el regreso del tren y reclaman estabilidad para el servicio. Así es como los alcaldes de la Sierra de la provincia de Huelva han mostrado su satisfacción por la recuperación de la conexión ferroviaria entre Huelva y Sevilla tras las obras realizadas por Adif, destacando que el tren es un recurso fundamental para el desarrollo turístico y económico de la comarca. Los responsables municipales consideran que el ferrocarril es una herramienta clave para atraer visitantes y combatir la despoblación en el medio rural. Además, han pedido a las administraciones que garanticen la estabilidad del servicio y eviten futuros recortes e interrupciones prolongadas, ya que consideran que la continuidad del tren es esencial para vecinos, trabajadores y turistas. El tráfico ferroviario se restableció el pasado 15 de junio, después de varias semanas de trabajos de mejora y reparación de la infraestructura. Esto es todo desde Moguer.
0: Gracias, compañera. 1:18 del mediodía. Hacemos una breve pausa y ampliamos la información del terremoto de Venezuela.
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0: El terremoto registrado en Venezuela está siendo una de las noticias del día. En este punto de la jornada queremos saber cómo puede llegar a desatarse toda la energía que da lugar a un seísmo que, como ya saben, ha sido de escala 7,2 y 7,5 en la escala Richter, con el estado de La Guaira y la Sierra de Aroa en el noroeste del país como la zona más afectada. Las más de 160 muertes registradas y el millar de personas heridas por ahora dan buena cuenta del impacto del terremoto que se producía sobre las 6 de la tarde, la hora local de Venezuela. Un estudio liderado por el doctor Patricio Venegas, investigador del Departamento de Ingeniería de la Universidad Loyola, trata de explicar por qué un gran terremoto no afecta por igual a todas las zonas. Ya nos escucha Patricio Venegas Aravena. Muy buenas.
1: Hola, muy buenas.
0: ¿Qué tal, Patricio? Recordamos el terremoto de Lorca, por ejemplo, de 2011. Aunque se tuvo una escala menor, y nos acordamos también del terremoto de Chile.

0: de Venezuela es un terremoto que se dice cortical, que ocurre muy cerca de la superficie. Entonces, tener un terremoto 7.5 muy cerca de donde vive la población va a generar mucho más daño en comparación a un terremoto como el del Maule, que es un terremoto de mayor magnitud, libera más energía, pero también es más, está más lejos de la población. Entonces, se atenúa un poco. Esas son las diferencias que hay. Entonces, en el caso del terremoto de Venezuela de hoy día, se asemeja mucho a lo que ocurrió en 2023 con el terremoto de Turquía. De hecho, es muy similar. O es similar a zonas como California, con la famosa falla de San Andreas.
1: A juzgar por el entorno, ¿hasta qué punto, Patricio, era esperable que se produjera un seísmo como este?
0: Siempre hay que estar preparado porque esa zona de Venezuela ya ha registrado un gran número de terremotos, al menos 5 en los últimos 100 años. Entonces, esas zonas que son, para que la gente entienda, está cerca de un río, se llama la depresión del río Yaracuy. Entonces, ese río lleva sedimentos y, por lo tanto, hace que el suelo sea más blando. Cualquier cosa que uno construya ahí va a ser muy poco resiliente, que se dice, va a ser fácil de generar daño para un gran terremoto. Entonces, las autoridades en general de los países sísmicos, ya sea Japón, Chile, Estados Unidos, entienden que hay zonas que son más propensas a daños que otras. Entonces ponen códigos sísmicos, o sea, ponen más seguridad a los edificios, más estrictos. Pero esto es algo que, digamos, es reciente. La zona de Venezuela, donde ocurrió esto, es una zona que vive más o menos unos 6 millones de personas, y ya tiene una larga data de establecimiento ahí. Por tanto, uno esperaría de que se debiese poner más foco en la forma en la que se construye. Tampoco podemos decir de que se ha puesto ese foco en la zona. Entonces, es esperable el daño que se genera. Pero no así el terremoto. Sabemos que si ocurre una vez o dos veces es porque ocurre siempre.
1: Entonces, ¿es normal que se comporten de esta forma los terremotos con estas dos réplicas y la segunda más fuerte que la primera, no?
0: No, eso de que sean dos puntos, eso es sumamente raro. De hecho, además de que estén separados por más o menos 40 segundos, nos hace pensar de que esa zona, el primer terremoto, gatilló el segundo. Se influenció, digámoslo así. Eso es muy, muy raro. Casi no hay registro de eso en sismología. Siempre uno espera de que si existe un terremoto sea sin aviso. Y si llega a haber un terremoto previo, digamos un precursor, eso pase días antes. Pero de segundos, eso lo hace muy interesante estudiar.
1: Patricio, en su investigación quieren explicar cómo determinadas irregularidades en la ruptura de la falla pueden concentrar el movimiento del suelo en áreas muy concretas, ¿no? ¿Qué puede comentarme un poco más sobre esto?
0: Y pasa que cuando un terremoto ocurre, en realidad uno tiene la mala idea de que cuando muestran mapas en televisión ponen puntos. Dice, en este punto una estrella o algo así. En realidad no son puntos. Por ejemplo, en el mismo caso del terremoto de Venezuela, es un área completa de la Tierra que se deslizó, del orden de 150 kilómetros, más o menos. Entonces, todo eso se empieza a romper dentro de la Tierra. Entonces, dependiendo de la forma en la que se rompa, va a generar, digamos, patrones, por decirlo así, en algunos sectores donde solamente por la geometría que tiene, porque no es un punto, va a generarse un aumento en el contenido de frecuencias, y eso hace de que se mueva más el suelo, como una especie de efecto Doppler. ¿Se han escuchado alguna vez una ambulancia que se acerca? Es como ri, ri, ri, ri, ri, ri, ri, y cuando se aleja como ri, ri, ri. Entonces eso, transferido al suelo, significa de que una frecuencia alta, como el primer caso, puede ser mucho más destructivo para casas, mientras que cuando uno escucha la ambulancia, por decirlo así, pasar, ri, ri, ri, tiene una oscilación del suelo más bajo, pues eso afecta a edificios. Entonces, no solamente hay distintos lugares donde uno esperaría que casas sean más afectadas, sino edificios. Entonces hay una zonificación, que eso se puede ayudar a la planificación cuando uno tiene esta clase de estudios.
1: Después de este terremoto registrado en Venezuela, ¿qué precauciones debe tener ahora en cuenta la población?
0: Bueno, en primer lugar, siempre pasa con estos grandes eventos de que está el shock inicial. La gente está anonadada, no lo entiende. Pero van a haber réplicas, obviamente, algunas de más o menos de

0: esperables de magnitud 6, que siguen siendo considerables. Y el problema fundamental es, digamos, sociológico, porque si el Estado no actúa rápido, empieza a haber caos. La gente ve que la ayuda no llega y empieza a tomar sus propias decisiones, por decirlo así. Y eso ha pasado en muchos terremotos. Cuando la gente no tiene respuestas, se empieza a ver, podría llegar a ver saqueos o cosas de ese estilo. Ha pasado en varias ocasiones. Entonces, ahí hay que ver cuál es la respuesta que tiene el gobierno venezolano en este caso.
1: Patricio Venegas, investigador del Departamento de Ingeniería de la Universidad Loyola, muchísimas gracias por comentarnos y por explicarnos un poco más cómo hacer frente a este tipo de situaciones y por la labor que ejerce. Muchísimas gracias.
0: Gracias a usted por la invitación.

0: Aquí lo dejamos por el momento. La información continúa esta tarde a las 5 y 6 en nuestros boletines y a las 7 con la información ampliada en la tercera edición de Este a Oeste. Mientras tanto, sigan informados e informadas en su emisora municipal o comunitaria.
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1: Hola, ¿qué tal? Muy buenas tardes. Es jueves 25 de junio. Tiempo en Radio Arcos para la información local. Vamos con alguno de los titulares del día. El Ayuntamiento de Arcos renueva la iluminación del pabellón municipal con una inversión cercana a los 20.000 euros. Muere el presunto atracador de una entidad bancaria en Puerto Serrano tras un tiroteo con la policía local. Cultura presenta una intensa agenda cultural para los primeros días de julio con arte, literatura, teatro y moda flamenca. El Partido Socialista de Arcos denuncia el abandono de solares y la falta de limpieza en el casco antiguo y exige una actuación urgente del ayuntamiento. Y en deportes hablaremos de la magnífica actuación del ciclista arcense Pablo Tardío en la Supercopa de Andalucía de bicis todoterreno y recordaremos que mañana finaliza el plazo de inscripción para el torneo de verano de baloncesto 3x3. Ahora sí, comenzamos. Y comenzamos contándoles que Puerto Serrano ha vivido en la jornada del jueves momentos de gran tensión tras producirse un atraco consumado en una entidad bancaria de la localidad. Según la información facilitada por las autoridades, el presunto autor del robo utilizó una escopeta de cañones recortados para llevar a cabo el asalto. A la salida de la sucursal, el atracador se encontró con una patrulla de la policía local que se encontraban en las inmediaciones. En ese momento, el sospechoso abrió fuego contra los agentes, quienes repelieron la agresión. Como consecuencia del intercambio de disparos, el presunto atracador resultó herido en una pierna, mientras que uno de los policías locales sufrió heridas leves al recibir el impacto de un proyectil en su chaleco antibalas. Posteriormente, las autoridades confirmaron el fallecimiento del presunto atracador. La investigación ha sido asumida por la Policía Judicial de la Guardia Civil de Cádiz, que se ha desplazado hasta el lugar de los hechos para esclarecer lo ocurrido. Fuentes oficiales han informado de que se decretará el secreto de sumario, por lo que de momento no se facilitarán más detalles sobre la investigación. El suceso ha generado una gran conmoción en Puerto Serrano, mientras continúan las actuaciones policiales para determinar todas las circunstancias que rodearon el atraco y el posterior enfrentamiento armado. Y nosotros continuamos con más noticias porque el Ayuntamiento de Arcos continúa avanzando en la mejora de sus instalaciones deportivas. El delegado municipal de deportes, Oliver Breven, y el alcalde de Arcos, Miguel Rodríguez, han visitado las obras de renovación de la iluminación de la pista central del pabellón municipal, donde se está llevando a cabo la sustitución de los antiguos focos por nuevos proyectores de tecnología LED. Según explicó Breven, la actuación contempla la instalación de un total de 56 proyectores LED, de los que 28 son de 150 vatios y otros 28 de 200. La inversión ronda los 20.000 euros y permitirá mejorar notablemente la calidad de la iluminación, adaptándola a las exigencias de las distintas competiciones deportivas, además de reducir el consumo energético, los costes de mantenimiento y el impacto medioambiental. El delegado destacó que esta actuación se enmarca en el compromiso del equipo de gobierno con la mejora continua de las instalaciones deportivas municipales. Escuchamos al delegado de deportes, que es Oliver Perú.
2: Nos encontramos en el pabellón municipal, me acompaña el alcalde Miguel Rodríguez, al cual pues les quiero agradecer pues su implicación en materia deportiva, en materia de mejora de instalaciones deportivas, y hoy estamos en el pabellón municipal, como he dicho, y venimos a visitar cómo van las obras del cambio de los focos del pabellón municipal, de la pista central. Vamos a cambiar a tecnología LED, con lo cual vamos a conseguir distintos objetivos con esta mejora, que es un menor gasto en la factura de luz, un ahorro energético. También tenemos, por supuesto, una mejor iluminación, lo cual pues nos adaptamos a lo que exigen las distintas competiciones en materia de iluminación. Por supuesto, tiene también un menor gasto de mantenimiento. Los focos antiguos pues se fundían con más rápidamente, incluso pues era más difícil encontrar ese cambio de material con la tecnología LED, pues va a haber un mejor mantenimiento y, por supuesto, un mejor impacto medioambiental. Con esto seguimos mejorando las instalaciones deportivas, un compromiso de este gobierno desde que entramos hace 3 años, que es mejorar todas las instalaciones deportivas para que nuestras escuelas deportivas municipales y nuestros clubes deportivos pues tengan las mejores instalaciones para llevar a cabo su entrenamiento y, por supuesto, sus competiciones deportivas. Seguimos mejorando todos los días las instalaciones con obras pequeñas, con obras más grandes, como en este caso es este cambio de esta iluminación, de estos focos. Estamos hablando de un total de 56 focos, 28 de 150 vatios y otros 28 de 200 vatios. Una inversión total de cerca de 20.000 euros, un 65% de este importe lo aporta la Diputación Provincial, que ya aprovechamos y le damos las gracias una vez más por su implicación, por esas ayudas que recibimos económicamente, teniendo en cuenta la dificultad económica que atraviesa este ayuntamiento. Y también hay que valorar el esfuerzo que estamos realizando, porque el 35% de esos 20.000 euros lo aporta el ayuntamiento con recursos propios. En definitiva, estamos mejorando las instalaciones deportivas, como también lo estamos haciendo en otras instalaciones, como recientemente hicimos esta modificación, esa renovación de las pistas de pádel, la pista de baloncesto de exterior del polideportivo. Hemos actuado en Gédula, en la piscina pequeña, cambiando de todos los azulejos. Seguimos manteniendo, en definitiva, pues estas instalaciones deportivas. También quiero recordar que hace poco pusimos en marcha en el gimnasio municipal los aire acondicionados, una demanda histórica que venían reclamando los usuarios de este gimnasio durante mucho tiempo, que ya también es una realidad. Así que seguimos mejorando por los deportistas de Arcos de la Frontera para que puedan utilizar las instalaciones deportivas de la mejor manera posible.
1: Por su parte, el alcalde Miguel Rodríguez puso en valor la colaboración entre administraciones para hacer posible esta actuación, financiada en un 75% por la Diputación Provincial de Cádiz a través del plan de adecuación y mantenimiento de instalaciones deportivas, mientras que el ayuntamiento aporta el resto con recursos propios. Miguel Rodríguez subrayó que la renovación de la iluminación permitirá ofrecer unas mejores condiciones para la práctica deportiva y supondrá un importante ahorro energético para las arcas municipales. Asimismo, anunció que durante el verano continuarán ejecutándose nuevas actuaciones destinadas a seguir modernizando y mejorando las instalaciones deportivas del municipio. El alcalde recordó además algunas de las intervenciones realizadas durante los últimos años, entre ellas la ampliación de la pista de baloncesto, la reapertura de las pistas de pádel, la mejora de accesos a instalaciones deportivas y las obras de reparación de la cubierta del pabellón municipal para solucionar los problemas de filtraciones existentes. Vamos a escuchar al alcalde de Arcos, que es Miguel Rodríguez.
3: Hoy venimos aquí a seguir hablando de deportes. Lo adelantaba muy bien el delegado municipal. Hace unos meses estábamos aquí inaugurando la ampliación de la pista de baloncesto, la reapertura de las nuevas pistas de pádel y también nuevos accesos a pistas deportivas como las del Santiscal. También recordarán que tuvimos que actuar con urgencia para arreglar las cubiertas de este pabellón, el lugar en el que nos encontramos, y hoy volvemos para anunciar una nueva mejora, que es la que el delegado pues estaba comentando. Estamos renovando toda la iluminación interior del pabellón municipal de Arcos de la Frontera. Estamos sustituyendo 56 proyectores, convirtiéndolo en tecnología LED. Con esta inversión, una inversión importante que va a permitir contar pues con una iluminación de mayor calidad para la práctica deportiva, también una iluminación que va a ser muchísimo más eficiente desde el punto de vista energético y con un menor coste de mantenimiento. Por lo tanto, yo creo que todo es positivo en ese sentido. Vamos a ayudar a que nuestros deportistas practiquen deporte en mejores condiciones, que es nuestro objetivo desde que llegamos a este gobierno, desde la Delegación Municipal de Deporte. Y también vamos a conseguir pues mejor gestión en relación a que vamos a tener un ahorro energético importante, una inversión que ha sido posible gracias al plan de adecuación y mantenimiento de instalaciones deportivas de la Diputación Provincial de Cádiz, en coordinación con el Ayuntamiento de Arcos, y anunciar además que durante este verano vamos a seguir trabajando en distintas actuaciones para continuar mejorando nuestras instalaciones deportivas y hacer que quienes las utilizan cada día pues puedan practicar deporte en las mejores condiciones. Arcos de la Frontera es un lugar donde el deporte tiene un peso muy importante. Tenemos bastantes deportistas en nuestro municipio, viene gente de fuera a practicar deporte a Arcos, y nuestro objetivo es que lo hagan en las mejores condiciones posibles. Por ello, trabajamos día a día para que las instalaciones deportivas pues estén en las mejores condiciones. Dar las gracias también a los trabajadores de la delegación municipal, que día a día hacen posible que estas instalaciones también se encuentren en las mejores condiciones. Somos conscientes de que cuando llegamos al gobierno muchas de estas instalaciones presentaban deficiencias importantísimas, sin ir más lejos el pabellón municipal, que es donde nos encontramos, que se llovía a chorros, como se suele decir en Arco de la Frontera, y hemos tenido que hacer y llevar a cabo pues una inversión para mejorar pues todo lo que son las cubiertas de este pabellón. Por eso, poco a poco se está actuando de forma responsable y dentro de nuestras posibilidades para recuperar todas las instalaciones deportivas, para ponerlas en valor y para también, bueno, pues llevar a cabo otras instalaciones deportivas que vayan haciendo falta, que vayan siendo necesarias en nuestro municipio. Así que trasladar mi satisfacción hoy como alcalde, porque hoy damos un paso más en el mundo deportivo de Arcos de la Frontera, mirando por nuestros deportistas, poniendo en valor nuestras instalaciones deportivas y haciendo mucho más cómodos los espacios en los que se practica deporte en nuestro municipio.
1: Y nosotros continuamos con más cosas porque el delegado municipal de Cultura, Andrés Camarena, ha presentado la programación cultural prevista para los próximos días 2, 3 y 4 de julio. Una agenda que incluirá exposiciones, literatura, teatro familiar y moda flamenca, con el objetivo de seguir impulsando la actividad cultural en la localidad durante la temporada estival. Durante una rueda de prensa celebrada en el edificio Emprendedores, Andrés Camarena destacó la apuesta del equipo de gobierno encabezado por el alcalde Miguel Rodríguez por la cultura como herramienta para situar a Arcos como un referente cultural en la Sierra de Cádiz y en el conjunto de la provincia. La programación arrancará el 2 de julio con la inauguración de la exposición de pintura de la joven artista ancense Tara Trum, estudiante del Instituto Guadalpeña. La muestra abrirá sus puertas a las 8 de la tarde en la sala Víctor Marín del Palacio del Mayorazgo y permanecerá expuesta durante todo el mes de julio. La artista, que desde pequeña mantiene una estrecha vinculación con el dibujo y las artes plásticas, presentará una colección de retratos inspirados en grandes iconos del cine y la cultura popular de las décadas de los años 50 y 60, entre ellos Marilyn Monroe. Andrés Camarena destacó además la labor formativa que desarrolla junto al escultor Alejandro Pedraja. La agenda continuará el viernes 3 de julio con la presentación del libro Guardianes de Marte, El Despertar, obra del escritor arcense Rafael Gil. El acto tendrá lugar en la Capilla de la Misericordia y contará con la participación de Rafael Carmona, delegado de la Fundación Vicente Ferrer. El delegado de Cultura, Andrés Camarena, así lo anunciaba.
4: En el edificio de Emprendedores, para anunciar pues la agenda cultural que la próxima semana, en concreto pues los días 2, 3 y 4 de julio, vamos a tener en la ciudad de Arcos de la Frontera. Eventos de todo tipo, actividades de todo tipo para todos los públicos y, por supuesto, siempre promoviendo la cultura, una de las apuestas firmes de este gobierno de Miguel Rodríguez como alcalde, para seguir poniendo Arcos de la Frontera en ese lugar destacado, no solo en la comarca de la Sierra de Cádiz, sino en la provincia y, por supuesto, también en esta época estival en la que muchas personas pues disfrutan de las costas gaditanas. Que se acerquen a Arcos de la Frontera y puedan disfrutar de todas estas actividades. Vamos a comenzar con una exposición de pintura, una exposición que nos trae hasta Arcos de la Frontera una persona que es joven, aunque a su corta edad ya podemos decir que tiene una experiencia artística importante, es Tara Trum. Y bueno, esta exposición, que la vamos a inaugurar el próximo 2 de julio a las 8 de la tarde en el Palacio del Mayorazgo, pues nos va a traer una pintura, unos retratos de esta persona, que es una estudiante del Instituto Guadalpeña de Arcos de la Frontera y que, bueno, que desde su época más pequeña está vinculada al dibujo, vinculada al arte, y en esta edad en la que se encuentra ahora pues quiere también poder expresar y traernos hasta su ciudad todo este trabajo que ha llevado a cabo, ¿no? Son pinturas, son dibujos que ha realizado y que, bueno, por supuesto, es su profesor, el escultor Alejandro Pedraja, es el que la está guiando en este arte también. Vamos a tener una exposición en la que los artistas del Hollywood de los años 50, de los años 60, Marilyn Monroe, entre otras, vamos a ver esos dibujos que nos va a llevar aquí en la misma sala del Palacio del Mayorazgo, en la sala de exposiciones del Víctor Marín, para que podamos disfrutar, como decía, el 2 de julio a las 8 de la tarde hasta final de mes. Estará todo el mes esta exposición en la que vamos a disfrutar con Tara Trum, para que podamos ver su arte de una persona joven y que, por supuesto, lleva en Arcos de la Frontera pues viviendo y desde hace muchísimos años, y que está disfrutando de nuestra ciudad y que está disfrutando también del arte que van haciendo en ella poco a poco. Para seguir promoviendo la cultura, vamos a hacer una presentación de un libro de Rafael Gil, es un arcense también. La vamos a llevar a cabo en la Capilla de la Misericordia el próximo viernes, día 3 de julio. y que, bueno, acompañado por Rafael Carmona Priego, él es el delegado de la Fundación Vicente Ferrera, quien parte de esta venta de los libros pues va destinado a la propia Fundación. Guardianes de Marte, El Despertar, una obra, como decía, del escritor arcense Rafael Gil, y que, bueno, vamos, es la primera edición, el primer volumen de una saga de 5 libros que va a costar de una interesantísima aventura también, en el cual pues la conquista de Marte será el destino ideado para que en este primer libro de esta saga podamos disfrutarlo. Decir y darle la enhorabuena, por supuesto, a Rafael Gil, que, como decía, aparte de estar viviendo ya en Arco, ha recorrido diferentes ciudades de la comunidad de Andalucía, ha estado también en Madrid, y que, por supuesto, ya ha fincado definitivamente en su tierra natal, quiere presentar en su ciudad pues esta primera edición, este primer volumen, este primer libro de esta saga, que consta de 5 libros, como decía anteriormente, de la colonización de Marte. Interesante, por supuesto, una obra que está disponible ya en Amazon y que va dirigido a un público adulto, y que, por supuesto, bueno, pues esta publicación, como decía, parte de los fines se van a destinar a la Fundación Vicente Ferrera.
1: El teatro también mantendrá un espacio destacado dentro de la programación cultural, con la representación de la obra de títeres Rojo a cargo de la compañía La Canela Teatro de Títeres. La función se celebrará el sábado 4 de julio a las 8:30 en la calle Corredera, a la altura del monumento de las Hermandades. La actividad, de carácter gratuito y financiada por el Instituto Andaluz de las Artes Escénicas y de la Música de la Junta de Andalucía, está concebida para todos los públicos y especialmente para disfrutar en familia. La historia gira en torno a un singular diablo que se enamora de una vendedora de manzanas, en una propuesta escénica que combina humor, emoción y participación. El delegado de Cultura, Andrés Camarena, así lo anunciaba.
4: Para terminar, vamos a llevar el teatro, y lo vamos a hacer de la mejor manera que podemos hacerlo, con los títeres, y lo hacemos también a cargo pues de una compañía, La Canela Teatro de Títeres. Lo haremos en la calle Corredera, totalmente gratuita, gracias a la Fundación del Instituto Andaluz de las Artes Escénicas y de la Música de la Junta de Andalucía, y que, bueno, esta actividad, que, como decía, la vamos a llevar a cabo el sábado 4 de julio en la calle Corredera a las 8:30 de la tarde. El nombre de esta obra de títeres es Rojo, y es una propuesta escénica para todos los públicos, para que en familia podamos disfrutar de las buenas temperaturas que están en estos días, de disfrutar de esa calle Corredera, el centro neurálgico de la ciudad de Arcos de la Frontera, y que, por supuesto, bueno, que somos capaces también de llevar esta obra para que podamos conectar con el espectador de diferentes edades, ¿no? Yo creo que es importante seguir promoviendo la cultura y hacerlo, bueno, con el teatro y con esta espectacular compañía de teatro, La Canela Títeres. Es una historia que gira en torno a un singular diablo que se enamora de una vendedora de manzanas. Yo creo que vamos a disfrutarlo todos los que asistamos, gratuitamente, como decía, en la misma calle Corredera, a la altura de la Plaza de los Penitentes, para que podamos disfrutar del teatro en su esplendor, para los más pequeños y, por supuesto, también adaptado a todos los públicos familiares. Recordar que este viernes, también a las 8 de la tarde, tendremos la cuarta edición de Atelier del Sur, de esta pasarela de moda flamenca. Por supuesto, todos los beneficios destinados a la Cruz Roja Española, Cruz Roja Arcos de la Frontera, así que invitar a todos los vecinos de Arcos, a todas las personas también, solo de la sierra, de la comarca y de la provincia de Cádiz, que quieran conocer una apuesta desde este gobierno por el arte, por supuesto, también por los diseñadores locales, promoviendo también la cultura del flamenco, y lo haremos en el Palacio del Mayorazgo. Quedan ya pocas entradas en esa pequeña donación de 3 euros para Cruz Roja, y que podéis encontrarla en diferentes puntos de la localidad.
1: Y a esta hora de la tarde entramos en materia política, porque el concejal del PSOE en el Ayuntamiento de Arcos, Juan Ramón Barroso, ha comparecido en la zona de los Caños Verdes para denunciar el estado de abandono que presentan numerosos solares y calles del casco antiguo. Una situación que, según ha afirmado, genera riesgos para la seguridad, la salubridad y la imagen de la ciudad. Antes de abordar el asunto principal, Barroso quiso trasladar la enhorabuena del Partido Socialista al Arcos Club de Fútbol por su reciente ascenso a División de Honor, calificándolo como un logro merecido y trabajado que llena de orgullo a toda la localidad. Durante su intervención, el edil socialista explicó que son continuas las quejas y reclamaciones vecinales que recibe su información sobre el mal estado de numerosos solares ubicados en el casco histórico. Según señaló, las abundantes lluvias registradas durante el invierno han favorecido el crecimiento de vegetación que con la llegada de las altas temperaturas se convierte en un importante riesgo de incendio. Barroso recordó que algunos de estos terrenos son de titularidad privada y otros pertenecen a la Junta de Andalucía, pero insisten en que el Ayuntamiento tiene la responsabilidad de garantizar la seguridad de los vecinos. En este sentido, reclamó al gobierno municipal que obligue a los propietarios a realizar las labores de limpieza y desbroce necesarias o, en su defecto, que actúe de forma subsidiaria. Vamos a escuchar al concejal socialista Juan Ramón Barroso.
5: En otro orden de cosas y como el motivo principal que nos trae aquí, pues bueno, estamos en una de las zonas de nuestro casco antiguo, en la zona conocida como la de los Caños Verdes, pues para poner de manifiesto una situación que no para de llegarnos mediante continuas reclamaciones, continuas quejas y continuas denuncias de los vecinos y vecinas que habitan esta zona, relacionada con el estado de dejadez y abandono que sufren muchos de los solares de aquí de la zona del casco antiguo. Como digo, pues son muchas de las parcelas de diferentes extensiones que durante todo el año van sufriendo un estado de abandono importantísimo y que desde el Ayuntamiento de Arco de la Frontera, pues comandado por el alcalde Miguel Rodríguez, vemos una vez más una actitud de dejadez total con el mantenimiento de estos solares. Es importante, después de la época invernal que hemos tenido con abundantes lluvias, gracias a Dios también, pues que ahora durante este tiempo pues aflore de manera más intensa pues todo el crecimiento de plantas, de flores, de arbustos, que con la época seca que empezamos a vivir se van convirtiendo en pastos y en definitiva pues el escenario perfecto para que se pueda producir cualquier tipo de incendio en estos solares con el alto riesgo y la peligrosidad que ello conlleva, sobre todo para las viviendas colindantes y los vecinos y vecinas que habitan en esta zona. Son muchas veces los actos vandálicos principalmente los que promueven este tipo de incendios. Otras veces son meros accidentes, pero en definitiva estamos completamente convencidos de que si contamos con solares debidamente mantenidos y durante todo el año, pues todo el tema de pasto, de vegetación retirado y con antelación a la época de incendio, pues estamos convencidos de que el riesgo, como digo, de que salgan ardiendo y pongan en peligro y la seguridad de los vecinos y vecinas es mucho menor. Son muchos solares de propiedad privada, otros de propiedad de la Junta de Andalucía. En definitiva, bueno, el Ayuntamiento es el responsable subsidiario máximo de velar por la seguridad de los vecinos y vecinas de nuestro municipio y si no son los propietarios privados los que se encargan de hacer este mantenimiento, es el Ayuntamiento quien, a nuestro entender, debería de hacerlo, como digo, para garantizar el estado de seguridad de los vecinos y vecinas. Además de riesgo de incendio, pues también provocan una mala imagen para todos los vecinos y vecinas de nuestro pueblo y para aquellos turistas que nos visitan en esta época estival, y sobre todo también provocan un estado de insalubridad para nuestro vecino.
1: La denuncia del PSOE también se extendió al estado de conservación y limpieza de diversas calles del casco antiguo. Juan Ramón Barroso lamentó la presencia de excrementos de aves en numerosos puntos, una situación que aseguró afecta a la higiene, la imagen urbana y el bienestar de quienes residen en la zona. Asimismo, reclamó la instalación de más papeleras y puntos para depositar residuos y excrementos de mascotas, especialmente en el casco histórico, para facilitar el mantenimiento de los espacios públicos y mejorar la convivencia. Lo escuchamos.
5: En otro orden de cosas, aunque también ligado a esta temática, pues venimos a recalcar, a denunciar también el estado de abandono de muchas de las calles del casco antiguo, que bueno, como se suelen llamar, son calles de segunda, para nosotros no lo son, son calles de primerísima también necesidad, porque viven personas, porque viven vecinos de Arcos de la Frontera, pero parece ser que como no están a la vista del turista, pues se dejan en otro orden de importancia. Son muchos los palomos que están y otro tipo de aves que habitan el casco antiguo, con lo que ello conlleva al gran volumen de excremento que vemos en las calles. Llegan épocas de calor, el excremento huele mal, puede dar pie a diferentes plagas o a diferentes focos infecciosos, además también de la mala visión, la mala visibilidad que eso aporta a las calles de nuestro municipio. y tanto que este ayuntamiento, bueno, pues presume de estar recuperando el patrimonio, que bueno, entendemos que están trabajando en algunos aspectos de manera positiva, tenemos que reconocerlo, pero hay otras cosas que no se pueden dejar de lado, porque el patrimonio no solo es rehabilitar fachadas, no solo pintar, no solo despejar o descubrir piedras, también está en el mantenimiento, en mantener unas calles, un entorno limpio, sin necesidad de, bueno, de tener que taparse la nariz por alguna de las calles por el mal olor que abunda. Y en definitiva, pues bueno, volvemos a insistir al ayuntamiento a que se ponga manos a la obra al mantenimiento de esos solares y de estas calles que decimos del casco antiguo, que bueno, que no se encuentran en el mejor estado o tal como a los vecinos y vecinas de nuestro pueblo nos gustaría.
1: Y en deportes, Pablo Tardío, joven corredor de arcos, ocupa actualmente la quinta posición entre los ciclistas andaluces de la categoría sub-23 en la Supercopa de Andalucía de bicis todoterreno y se sitúa entre los 50 mejores participantes de la clasificación general, con la particularidad de estar disputando esta competición junto a su padre Fernando Tardío. Nos cuenta más José Antonio Velasco. Muy buenas, compañero.
6: Hola, José Antonio, ¿qué tal? Una experiencia deportiva y familiar que está dejando una imagen muy especial dentro del campeonato. El ciclista arcense Pablo Tardío continúa consolidándose como una de las jóvenes promesas del ciclismo andaluz. El deportista, que compite en la categoría sub-23, está participando esta temporada en la Supercopa de Andalucía Bicis Todoterreno, uno de los campeonatos de referencia del calendario autonómico de bicicleta de montaña. Una de las particularidades de esta competición para Pablo es que la está disputando junto a su padre, Fernando Tardío. Los resultados obtenidos hasta el momento reflejan el buen momento de forma del joven corredor de arcos, que ocupa actualmente la quinta posición entre los ciclistas andaluces de la categoría sub-23. Además, Pablo se encuentra situado entre los 50 mejores participantes de la clasificación general del campeonato. Un logro significativo teniendo en cuenta el alto nivel competitivo de la Supercopa. Con estos registros, Pablo Tardío continúa sumando experiencia y protagonismo en el panorama andaluz de la bicicleta de montaña, afrontando las próximas pruebas con el objetivo de seguir mejorando sus resultados y consolidar su progresión deportiva. Enhorabuena a Pablo y, por supuesto, también a su padre, a Fernando. Mañana finaliza el plazo para inscribirse en el torneo de verano de baloncesto 3x3, que se jugará los miércoles de julio y agosto. Está por confirmar si se disputará en el pabellón municipal o en la pista de básquet al aire libre. Categorías que se ofertan: las siguientes: premini y mini mixto, infantil y cadete mixto, cadete de segundo año y junior mixto. 5 componentes por equipo. Más información e inscripciones en la Delegación de Deportes, en el pabellón municipal, en la Avenida de la Cruz Roja, sin número. Oliver Beroeben Fernández, Delegado Municipal de Deportes.
7: Las inscripciones se abren hasta el 27 de junio. Del 12 de junio al 27 de junio están abiertas las inscripciones del torneo de 3x3 de baloncesto. Se jugará en el pabellón municipal o en la reciente reformada pista de baloncesto del polideportivo. Las fechas serán los miércoles de julio y agosto. Miércoles de julio y agosto. Las categorías serán 5 componentes por equipo y las categorías de las edades será premini y mini mixto, infantil, cadete mixto y luego cadete de segundo año, junior mixto. Esas son las edades que podrán participar en este torneo de 3x3 de baloncesto. La inscripción se realiza en la misma Delegación de Deporte, en el pabellón municipal, y ya pues de camino a animar a todos los niños y niñas aficionados al mundo del baloncesto a que se organicen en un equipo mínimo de 5 jugadores para que se inscriban en este torneo de 3x3 de baloncesto, que será una de las actividades deportivas del verano. Así que animar a estos chicos y chicas para que participen en este torneo.
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1: Pues dejamos la información deportiva que nos trae nuestro compañero José Antonio Velasco. Conocemos ahora la información del tiempo desde la Agencia Estatal de Meteorología y con Noelia García. Noelia, buenas tardes.
8: Buenas tardes. Hoy jueves en la provincia de Cádiz bajan las temperaturas y de forma notable en el interior. Los termómetros marcarán máximas de 25 grados en Cádiz y en Rota, 27 en Jerez de la Frontera, 28 grados en Algeciras y 29 grados en Arcos de la Frontera. Durante esta tarde, cielo variable con claros y nubes. No se descarta alguna precipitación débil que pueda ir acompañada de tormenta. Sopla viento moderado de poniente con posibles rachas fuertes en el estrecho. El viento continuará soplando mañana con la misma intensidad. Es una información de AEMET.
1: Pues nosotros llegamos ya al final de nuestra cita informativa. Ya saben que pueden seguir informados en nuestra página web www.radiocos.com y también a través de nuestras redes sociales. Gracias por su atención. Sean felices.

0: ¿Qué tal? Muy buenas tardes y bienvenidos, bienvenidas a El Deportivo. Jueves 25 de junio, en el programa de hoy vamos a hablar con Sara Barba Mancera, palista del Club Deportivo Piragüismo Arcos y medalla de bronce este pasado fin de semana con el equipo senior femenino de la selección española en la Copa de Europa de Kayak Polo. Y es que no me canso de repetir que aquí en Arcos de la Frontera tenemos a los mejores deportistas, a las mejores deportistas, y ahí están las pruebas. Vamos, es que tampoco hay mucho más que añadir. Sara Barba Mancera, medalla de bronce en la Copa de Europa de Kayak Polo. Una joven de aquí, de nuestra ciudad, una paisana, y que ya tiene la vista puesta en la próxima competición, el 29 y 30 de agosto, también una ECA, una competición a nivel europeo. Echaremos un ratito en el día de hoy con Sara Barba Mancera, a ver qué nos tiene que contar de esta experiencia, gratificante experiencia en Francia. Y por supuesto, siendo jueves, no puede faltar a su cita semanal nuestro buen amigo José Manuel Gago Salguero, de Turismo Activo Arcos. Propuestas sobre la mesa para este fin de semana. Muchas actividades deportivas, por ejemplo, ruta en kayaks y subyoga el sábado, vuelo en globo e iniciación al paddle surf el domingo. Y todo esto del Mississippi 2.0, el barquito eléctrico que veis de vez en cuando navegar por el lago de Arcos, del alquiler de hinchables, de todo esto digo, hablaremos hoy en la sección de Turismo Activo Arcos. Y así completaremos la media hora de la que disponemos cada día, y nos puedes escuchar a las 2 de la tarde en directo o a las 8 de la tarde en redifusión, repetido el programa. También estamos en Facebook, en Instagram, en YouTube y en radioarcos.com. ¿Vamos al lío? Sí, vamos al lío. 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

0: suena el We Are the Champions de Queen. Tiene que sonar sí o sí, porque se lo merece, se lo ha ganado a pulso y a las pruebas me remito. Sara Barba Mancera, palista del Club Deportivo Piragüismo Arcos, competía en la Copa de Europa de Kayakpolo con el equipo de la selección española, el equipo femenino senior, y conseguían la medalla de bronce. Qué menos, digo yo, qué menos que en la radio municipal, en la radio pública, en la radio de todos y todas, la saludemos, la felicitemos, porque es lo menos que se merece realmente Sara, que ya nos escucha al otro lado del teléfono. Hola Sara, buenas tardes.
1: Buenas tardes, un placer, como siempre.
0: Muchísimas gracias por atender a nuestra llamada y enhorabuena.
1: Muchas gracias.
0: Bueno, tú ya dijiste aquí en la anterior entrevista que este equipo tenía mucha calidad y posibilidades de triunfar en Francia, donde se celebraba esta Copa de Europa de Kayakpolo, y no te has equivocado.
1: Sí, es un equipo que desde un principio, aunque sea muy nuevo, siempre hemos tenido muchas ganas y llevamos ya varias concentraciones y se ve que al final con esfuerzo vienen los resultados. Esta vez ha sido un bronce, pero vaya, que estoy casi segura que seguiremos cosechando medallas.
0: Claro que sí, la siguiente será ya el oro, seguro, ya veréis. Porque tiene prueba a la vista el 29 y 30 de agosto, también en Francia. Hasta allí se desplazará nuevamente Sara Barba Mancera, nuestra paisana. No sé si fue fácil, porque creo que ganasteis a Inglaterra, si no me equivoco, ¿no?
1: Sí, le ganamos a Inglaterra. La fase de grupo fue un poco, a ver, ¿cómo decirlo? Un poco loca, porque hubo varios empates, victorias que no esperábamos, y fue un poco locura, y ya el último partido de grupo, para ya poder a ver quién pasaba a la semi o quién no, nos la jugábamos con Inglaterra B, porque estaba Inglaterra A e Inglaterra B, y teníamos que meterle un total, porque había triple empate, de más de 9 goles, y conseguimos meterle un 10-0, con que ni nosotras mismas no lo creíamos, súper bien, y nada, ya ese partido ya que teníamos el tercer y cuarto, una vez porque perdimos la semifinal contra Italia, caímos contra ella, pero bueno, todos los errores se han quedado como aprendizaje, y nada, ya el tercer y cuarto contra Inglaterra y le ganamos 5-3, y súper contento.
0: Qué bien. Pues nada, enhorabuena a Sara y a todas sus compañeras, por supuesto. ¿Satisfecha con el resultado, Sara, o esperabas algo más?
1: Sí, sí, muy satisfecha. Al final tenemos que tener en cuenta que aunque seamos un grupo muy bueno y que estemos entrenando y tenga un nivel muy alto, al final somos compañeras que hemos empezado este año a jugar juntas. Cada una viene de su club y lo que llevamos son 3 concentraciones. Con que formar un grupo tan nuevo y en 3 concentraciones conseguir una medalla no es nada fácil. Y para eso también hay que darle las gracias a nuestro seleccionador, que ha hecho un gran trabajo con nosotras. Yo pienso que en cuanto vaya pasando el verano, que tenemos más concentraciones y el siguiente torneo también, podemos llegar muy bien al Mundial.
0: Muy bien, pues lo dicho, tenemos una arcense que se llama Sara Barba Mancera, que es palista del Club Deportivo Piragüismo Arcos, compitiendo con el equipo senior femenino de la selección española en Kayakpolo, está compitiendo, y en esta última prueba, la Copa de Europa de Kayakpolo, conseguía la medalla de bronce, y a la vista, a la vuelta de la esquina, ya pensando en el 29 y 30 de agosto, en esa ECA que también se va a celebrar en Francia. Pues lo dicho, Sara, muchísimas gracias. En Radio Arcos queríamos contarle a nuestra audiencia tu éxito, tu triunfo y el de tus compañeras, por supuesto de Américo Catarino también como técnico, y nada, volveremos a hablar a finales de agosto, espero que para que me des muy buenas noticias.
1: Muchas gracias, esperemos que sí.
0: Eso es. Muchas gracias por atendernos, que tengas un buen día.
1: Muchas gracias a vosotros, como siempre.
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0: Deseando estamos ya de escuchar la sección de Turismo Activo Arcos. Ya tenemos bolígrafo y papel a mano para... Qué antiguo, ¿no? Bueno, en el móvil lo podéis apuntar. Para anotar las actividades que nos proponen para este fin de semana desde Turismo Activo Arcos. Hoy con nuestro buen amigo José Manuel Gago Salguero. Ya está aquí el veranito. Tenéis que disfrutarlo al máximo todo lo que podáis o lo que os dejen. Porque claro, a veces también no depende de uno. Depende también del trabajo, de la familia, de los amigos, de esto, de lo otro. Son muchas cosas. Pero bueno, tú intenta escaparte siempre que puedas. Turismo Activo Arcos. Y a vivir. Yo tengo plan para este fin de semana en la zona de la playita. No lo voy a contar todo, que luego vienen a pedirme autógrafos y todas estas cosas. Quiero que me dejen tranquilo con mis amigos. Pero si puedo, contactaré con Turismo Activo Arcos para que me preparen algo así especial en el barquito y los empujo todos al agua para que me dejen tranquilos. Pues llega ya un momento en el que te agobien y te dicen, mira. Bueno, vamos a lo que nos interesa, que es primero saludar a Gago y después conocer las actividades que han preparado al margen, ya sabéis, de el Mississippi 2.0, barquito eléctrico, silencioso, tranquilo, maravilloso, que nos regala unos atardeceres, amaneceres, o la hora que sea, da igual. Espectaculares y alquiler de hinchables desde las 11 de la mañana hasta... Espérate, ahora le pregunto a Gago. Gago, buenos días, bienvenido.
1: Buenos días, ¿qué tal?
0: ¿Cómo está usted? Yo muy bien.
1: Pues nada, genial. Aquí ya tanteando el fin de...
0: Estupendo. ¿El alquiler de hinchables desde las 11 hasta las 7?
1: Pues mira, estamos hasta las 9. Así que, además, en este, de lunes a viernes estábamos parando para comer. El fin de semana estamos de horario continuo. Pero ya en breve pues estaremos de lunes a domingo, desde las 11 hasta las 9 todos los días, sin parar, porque vamos rotando para comer. Así que nada, quien le apetezca, porque hay de todo, hay quien le gusta esas horas más tranquilitas de la comida, pues nosotros estamos por allí.
0: Muy bien. Esto es 24 horas ya prácticamente, Turismo Activo Arcos. Comienza la temporada alta, hombre, hay que estar sí o sí.
1: La verdad que está viniendo muy bien, la gente, la verdad, creo que cada vez se va notando más el trabajo que vamos haciendo anualmente, que ya nada más que empieza un poco la calorcita, la apetece del mundo, y llevamos un mesecito muy, muy bueno, que está viniendo mucha gente de, sobre todo de la zona de la costa y de la sierra y de la parte de Sevilla, así que hombre, empezando muy bien el veranito.
0: De la zona de la sierra y de Sevilla te lo esperas, pero de la costa, ¿verdad? Que vengan al interior, es curioso, pero pues, ahí se nota la calidad que le ofrecemos aquí, claro.
1: La verdad que vienen atraídos, bueno, pues que estamos más tranquilos, la costa se pone un poco más costosa y la gente, pues bueno, los que somos de aquí, pues nos vamos buscando un poquito, no podemos estar viviendo eternamente en ese costo de veraneo. Entonces pues viene mucha gente de del puerto San Fernando, San Lucas, Chiclana. Esta semana he tenido gente también de la línea, Algeciras, así que vamos, que se suele mover mucho hacia Arco, y bueno, ha traído tanto por las actividades que tenemos nosotros, como el alojamiento, como he dicho, precios más para todo el mundo, y después pues la playita artificial, ¿no? Al final el conjunto atrae a mucha gente, y bueno, van buscando un poquito pues descansar de los que le vienen ahora, que empiezan a saturarse ellos.
0: Muy bien, pues ya sabéis, si queréis conectar con con la naturaleza y vuestro lado más aventurero, Turismo Activo Arcos, guía de turismo, centro de información turística, centro de deportes y recreación. Y tienen correo electrónico info@turismo-activo-arcos.com. Tienen web www.turismo-activo-arcos.com. Están en Facebook, en Instagram, en Facebook Turismo Activo Arcos, en Instagram @turismo-activo-arcos. Y ahora y así, vamos al lío. Tenemos un sábado muy deportivo por parte de Turismo Activo Arcos. Primera propuesta, ruta en kayaks. Cuéntanos.
1: Pues mira, tenemos una rutita en kayak abierta para este fin de semana. Tenemos una familia que se animó a hacer la ruta y bueno, pues hemos dejado plaza abierta para quien se quiera apuntar. La idea de esta actividad, bueno, es invitar a todo el mundo que se quiera animar, que bueno, que no necesita tampoco tener conocimiento ni haberlo hecho antes, porque bueno, la actividad la vamos a comenzar, pues bueno, explicando un poco lo que es la técnica de paleo y de progresión. Y después pues nos vamos a animar a hacer una ruta, es una ruta interpretativa donde vamos a un poco a explicar todo lo que nos va rodeando. Vamos a ir al ritmo de un monitor que nos va acompañando todo el tiempo, un monitor socorrista, que también pues nos va a llevar un poco el ritmo también, porque a veces como que cogemos los calles y salimos volando y esto pues nos campa más y entonces pues bueno, el monitor pues va llevando un poco lo que es el ritmo del grupo. Porque así lo que, al fin y al cabo, lo que buscamos un poco, pues, conocer el entorno, practicar deporte saludable y echar un ratito agradable, que no sea ir un correr, sino ir tranquilito. La ruta está, bueno, nosotros, como siempre digo, somos afortunados en Arco, porque desde el lago pues, podemos interpretar no solo el patrimonio natural que nos rodea, sino también podemos observar Arco y explica todo su patrimonio y se ve perfectamente lo que es la estructura del pueblo. Así que uh-huh. Es un privilegio que tenemos y que, bueno, es una forma diferente de conocer nuestro pueblo. Y aquí, pues, esta familia, no recuerdo dónde era, pero son de fuera, están pasando el fin de por aquí. Y entonces, pues, aparte de otras actividades, pues nos pidieron si podíamos hacer la ruta en calle. Y, por supuesto, pues nada. Hay que hemos sacado esta actividad que la vamos a hacer en principio con ellos y si alguien se quiere apuntar que ha hecho calla, pues bueno, venís allá un ratito y a ver si los podemos sorprender contándoles cositas de aquí de nuestra tierra o bueno, o en otro pues allá un paseito tranquilito la mañanita del sábado que va a venir genial.
0: Muy bien, pues el sábado tenemos ruta en kayaks con Turismo Activo Arcos. Y no nos salimos del agua, porque ahora lo que viene a continuación es subyoga, que como ya sabéis, esto es realizar posturas de yoga, pero sobre el agua, bueno, sobre el agua, sobre una tabla, ¿no? Y claro, el equilibrio ahí es, bueno, fundamental. Lo es en tierra, imagínate, en el agua. Gago.
1: Pues mira, sí, tenemos para cerrar el día del sábado, lo vamos a hacer en esta ocasión al atardecer. Creo que empezamos la semana pasada o la anterior, empezamos la temporada de su yoga. Es una actividad que nos demanda mucho, incluso algunas veces la hemos hecho en invierno con los neoprenos, pero bueno, en invierno pues se queda muy bien. Y la idea es para el sabadito cerrarlo con una actividad de su yoga. Es verdad que hay que tener equilibrio, pero bueno, también es algo que se puede ir aprendiendo progresivamente. Y bueno, se puede, en el pádel se puede ir de pie y también se puede ir de rodillas. Y bueno, en este caso, esta actividad lo que hacemos, nos posicionamos en un punto donde todo el grupo se va uniendo a una tabla gigante que tenemos. Y bueno, a veces pues quien está con... que Aldón dice, mira, que no controla todavía el equilibrio, pues lo que hace es pasarse directamente a la tabla gigante. Y ahí ya caerse ya es bastante complicado.
0: Bueno.
1: Y bueno, desde aquí vos te van practicando, la instructora va dando, haciendo pues, diferentes posturas o llevando tu clase, de forma que al final bueno, sea adaptada para todo el mundo. Y la verdad que funciona muy bien. Yo invito a las personas, sobre todo, que le encanta el yoga, a probarlo porque creo que la mezcla de las dos, de los dos deportes, las dos actividades, es un acierto.
0: Ya, pues muy bien, el sábado tenemos dos deportes en agua, como son ruta en kayaks y subyoga. Vámonos al domingo, vuelve los vuelos en globo, tenemos vuelo en globo el domingo, ¿a partir de qué hora, Gago?
1: Pues mira, los vuelos en globo son muy tempranitos, en este caso en verano con la galo todavía más tempranito, porque bueno, al final para explico un poco cómo funciona el globo al final lo que tú le haces es meterle calor y claro, ese balón de aire caliente lo que hace es elevarse porque sobre el aire más frío, así es como se consigue que vuele el globo. Entonces, ¿qué ocurre? Que claro, a las 2 de la tarde pues te tiene que meterle ahí tu calor muchísimo. Entonces lo que se hace es volar muy temprano. Creo que ahora en esta época se está quedando sobre 6:30, 7 de la mañana, porque bueno, no es solo el ir y volar, sino también es todo lo que conlleva lo que es el vuelo en globo. El primer paso que se hace es comprobar hacia dónde va el viento, porque lo que se intenta siempre es sobrevolar arco. Esto a veces, aunque a veces lo solemos ver mucho pasar, pero es algo complicado en el sentido de que los vientos van cambiando, sobre todo a la hora del amanecer o el atardecer. Entonces, ¿qué ocurre? Se hace una prueba, es tan simple como llenar un globo de helio, en este caso como es tempranito, y si no, ese día se le mete una luz y se va viendo hacia dónde va, y desde ahí pues se decide dónde vamos a despegar. Entonces vamos al sitio, aquí se prepara el globo, que a mí me encanta esa parte, está muy chulo eso de irlo llenando todo junto y ver todo el mecanismo este. Y una vez listo, pues nada, ya llegó nuestra hora de volar y si hay suerte, pues cruzamos arco, que es una estampa espectacular. Igualmente, que no hay suerte de cruzarlo, estamos muy cerquita de arco y la imagen va a ser increíble. Yo, para mí, es una de las mis actividades favoritas. Me encanta porque me transmite mucho. A mí el amanecer me encanta y después pues esas sensaciones de la mañana, esas luces, las imágenes, porque bueno, que el globo aquí en arco no solo que nos dé las imágenes de arco, sino que también pues nos traslada más allá hacia la Sierra de Grazalema. Uh-huh. Y vemos toda la montaña y toda la sierra, que espectacular. La verdad que bueno, es una actividad muy chula. Este invierno, como de esto hemos hablado poco, porque hemos tenido un tiempo muy malo, y ahora parece ya que se va estabilizando un poquito, y vamos a intentar, bueno, pues volar este finde y para el domingo.

0: que te diga, pero tiene que estar chulo lo de montarte en el globo, sí, y verlo desde arriba, la verdad. Así que si os animáis,
1: además,
0: dime.
1: Además, Antonio, es una actividad que ya te digo, no se nota ni que te vas moviendo, porque como va a la misma velocidad del aire, pues tu sensación es que estás parado. Ya te digo, ese silencio, a mí me gusta estar sonido cuando el quemador lo pone a funcionar, así, vamos, me encanta. Bueno, hay que decir también que después terminamos la actividad con un desayuno, una fotito de grupo y un diplomita de recuerdo de haber volado. Sí. Y bueno, que no lo voy a desvelar, pero se brinda también con champán o con cava, y eso pues tiene su historia detrás, porque se suele brindar cuando se termina de volar. Esto se lo vamos a dejar a Jesús, que lo cuenta quienes participan.
0: Vale, esto es como cuando aterriza el avión, aplaude porque ha llegado sano y salvo, más o menos, ¿no?
1: Aquí es de otra manera. Aquí brindamos.
0: Pero sí, pero por ahí van los tiros.
1: Tiene tu relación, tu relación.
0: Claro, ves tú. Vamos, yo me bebo la botella entera después de...
1: Bueno. El aplauso en el avión lo veo, que me transmite más, como más, más desahogo que el del globo, no sé, el brindar con lo veo de otra manera.
0: Yo en los dos casos, la verdad, para que te voy a engañar. Bueno, cambiamos el globo por el paddle surf, que estaba bicheando mientras Gago, porque yo soy hombre, pero puedo hacer muchas cosas a la vez, ¿vale? Mientras Gago hablaba del vuelo en globo, estaba bicheando curiosidades del paddle surf, qué zonas trabaja, ¿no? Ojo, que se trabaja mucho abdominales, zona lumbar, hombros y brazos, glúteos y piernas. Cuidadito, que es muy completo este deporte. Y luego estaba viendo también que se puede practicar casi en cualquier masa de agua, lagos, embalses, ríos tranquilos, canales urbanos, qué maravilla, y que hay competiciones también.
1: Sí, bueno, qué sí, bueno. Sí, el paddle surf, vamos, nosotros algo que reivindicamos mucho en algo, porque aquí es una pasada, aquí la lámina de agua se suele quedar como un plato planita y se disfruta muchísimo. Y bueno, y también, como tú has dicho, navegar en diferentes sitios, pues transmite también, porque bueno, navegar en un río, aquí, por ejemplo, los ríos en Andalucía no son navegables a unos cuantos que algunos tramos que sí te dejan, pero si nos vamos más hacia el interior, sí se puede navegar ya en otras comunidades se puede navegar en río, y tiene que estar muy chulo también. Aquí nosotros, pues bueno, imagínate, porque te das el paseito por el lago y todas las imágenes que tiene, el contacto con la vegetación y la naturaleza, pues eso te transmite mucho. A mí la actividad, mira, al principio era algo que no me llamaba mucho la atención, prefería el kayak, pero me enganchó porque me transmite mucho la tranquilidad, me da paz, me la disfruto una barbaridad.
0: Fíjate que estaba leyendo que
1: le
0: cogiste cariño.
1: Sí.
0: Que incluso se practica en aguas heladas, en países como Noruega, Canadá o Finlandia. ¿Qué te parece? Con el padre.
1: Pues, tú, ahí lo voy a ver más, pero bueno, al fin y al cabo, cuando ya le tienes el equilibrio, no tienes ni por qué tocar el agua.
0: No, hombre, es que ahí te caes y ya, pues, igual no lo cuentas, porque te metes ahí con el hielo.
1: Claro.
0: Bueno, total, esto
1: igualmente
0: será...
1: Igualmente también lo que has hablado de la musculatura que trabaja,
0: sí,
1: pues claro, es algo también, porque también muchas veces cuando pasa como el atletismo, cuando empezamos a correr, vamos a correr, como que todo el mundo puede correr y corremos, pero claro, cuando empiezas a practicar deporte ya empiezas un poco a perfeccionar la técnica o a entender y al final perfeccionas en la carrera, por ejemplo, la zancada o la pisada... Y aquí en el paddle surf ocurre lo mismo, no tiene nada que ver lo que es el ir a remar de normal ya un ratito, a cuando ya te lo llevas un poco a querer hacerlo más como deporte, que entonces la forma de paleo es diferente, cómo progresa, cómo hacen los movimientos del cuerpo, y entonces aquí sí que trabajas, pues bueno, el cuerpo, la musculatura, como tú has visto, pues trabaja de todo. Entre brazos, espalda, core, vamos, es que pierna. Y la verdad que una pasada, nosotros con estas iniciaciones, primero lo que tratamos es un poco el que conozcas el deporte, el que te anime a ver cómo controlas el equilibrio y cómo vas remando, y sí que ya después vamos un poco progresando hacia darle la técnica real de paleo, que es la que ya practican los deportistas y la que te hace, pues al fin y al cabo, ir más cómodo. Yo te digo, un deporte te permite ir tranquilamente a tu rollo sin preocuparte de nada, o si quieres, pues ir practicando un poquito más de deporte y la progresión es diferente. Y bueno, lo hizo

0: algunas veces a San Antonio, tenemos allí, vamos, somos afortunados en Arcos, porque creo que es de los pocos sitios donde pueden venir a alquilar diferentes tipos de material, porque nosotros tenemos desde material más buscando de ocio de para el sur, como material deportivo, como incluso tenemos tablas rígidas de deportivas, porque claro, voy a recordar que nosotros una llevamos varios años, que este año no se ha hecho, por diferentes circunstancias, pues hemos hecho diferentes eventos de Padel Sur, competición, que traímos la primera competición de Padel Sur al lado de Arco. Y claro, eso nos hizo pues también aprovisionarnos de material deportivo. Y bueno, la verdad que es diferente con una tabla a la que nos solemos ver en la playa de normal, con esa tabla a coger una ya un poco más deportiva. Es diferente porque la forma con la que progresa es muy, muy diferente, es más ligera, puedes moverte en ella. Y entonces, bueno, pues en Arco tenemos esa posibilidad. Invito a todo el mundo a pasarse por el lago y ver todas las posibilidades que tenemos, sobre todo en varios deportes, pero en este tenemos muchísimas.
1: Muy bien, pues ya conocemos la agenda de actividades para este fin de semana de Turismo Activo Arcos. Ponle emoción a tu vida, ponle color, ponle ahí adrenalina. Ellos tienen todo lo que tú necesitas para divertirte, para pasarlo bien, pero si buscas algo más tranquilo, también está el Mississippi 2.0 o cualquier otra actividad. Este fin de semana, recordamos rápidamente, tenemos ruta en kayaks, sub-yoga. Estas actividades se van a realizar el sábado y el domingo vuelo en globo e iniciación al paddle surf, que lo practica Gago. Así está el tío, toma zao, porque claro, el paddle surf te pone como te pone. Bueno, pues nada, tenemos un fin de semanita con temperaturas agradables, tampoco va a hacer un calor excesivo.
0: Sí.
1: Y eso sí, cielo raso, cielo azul, soleado. ¿Qué más se puede pedir? Que vayáis ya a hablar con Turismo Activo Arcos en el Club Náutico y le digáis, mira, que quiero reservar esto, quiero reservar lo otro, daros prisa, porque claro, fin de semana hay mucha demanda. Entonces, pues, te puedes imaginar. Y eso que ellos han hecho una inversión curiosa para intentar tener cuanto más material mejor, pero es tanta la masa de gente que a veces no dan abasto, ¿no, Gago?
0: Sí, la verdad que sobre todo los picos de agosto, pero bueno, seguimos intentando de invertir en material para que todo el mundo pueda venir tranquilamente, sin hacer mucha cola ni espera. Y precisamente esta semana creo que hemos metido cuatro nuevos hidropedales. Nos ha llegado una tabla gigante nueva. Ayer nos llegaron no sé cuántos chalecos, y 100 chalecos más. Esta y bueno, nos estamos preparando para el verano que creo que va a ser bastante bueno.
1: Muy bien, pues lo celebramos. Le deseamos lo mejor a los amigos y amigas de Turismo Activo Arcos. Le agradecemos a Gago su colaboración y continuaremos los jueves porque ahora en verano es cuando más actividad hay. Ahora es cuando necesitamos esta sección aquí todos los jueves, ahora más que nunca, en invierno también, pero ahora en verano especialmente. Gago, que pases muy buen fin de semana, ya sabes, cremita protectora, que luego te quemas.
0: Sí, yo vamos, invierno, verano,
1: Eso es.
0: todo el año.
1: Todo el año. Y los demás también deberíamos hacerlo, no solo Gago, ¿eh? Este mensaje va para todos y todas, es muy importante. Lo dicho, buen fin de semana y a disfrutar.
0: Pues nada, muy buen, les deseo a todo el mundo muy buen fin de semana, disfrutaba mucho y por allí nos tienen para cualquier cosita. Y nada, muchas gracias al equipo.
1: A ti, hasta luego.
0: Un abracito.
1: Abracito.
2: 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Gracias por haber estado ahí en el penúltimo programa de la semana. Te espero también mañana. Aquí estaremos en el Deportivo de Radio Arcos como cada día, con más invitados, más protagonistas de la actualidad deportiva que queremos compartir contigo, claro.
1: Ahora te quedas en compañía del resto de la programación. Adiós, familia. Adiós, campeones y campeonas. Que seáis buenos, que seáis buenas. No como yo. Adiós.

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1: Son las 2 de la tarde y 46 minutos.

0: La farmacia de guardia para el día de hoy pertenece a Cortina Arenas en calle Corredera. Teléfono 956 70 02 58.
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0: si andan borracho, qué bueno, me ayuda.
1: En el puesto número 4.

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1: Esta llamada está siendo efectuada desde hoy.

0: 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Teléfono 956 70 02 58.
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0: Saludos, bienvenidas, bienvenidos a la Onda Local de Andalucía. Son las 5, noticias. Como saben, la próxima semana, los próximos 29 y 30 de junio, tenemos una cita en el Parlamento andaluz. Allí se va a celebrar el debate de investidura con Juan Manuel Moreno como candidato. Y como saben también, el líder popular y actual presidente en funciones necesita del apoyo de otro grupo para ser investido jefe del Ejecutivo, porque el PP se quedó a 2 escaños a la mayoría absoluta. Para ello, los populares están en plenas negociaciones con Vox, aunque de momento no se conoce ningún contenido del posible acuerdo que vayan a alcanzar, algo que el consejero de Sanidad, Presidencia y Emergencias en Funciones, Antonio Sanz, se refiere como prudencia.
1: Que Andalucía tenga gobierno cuanto antes, y creo que hay que dejar trabajar para que desde la prudencia y desde la responsabilidad alcancemos, bueno, los mejores acuerdos para garantizar la mejor gobernabilidad, estabilidad y seguridad en relación con los avances que Andalucía tiene que tener para los próximos años. Y esa garantía tiene mucho que ver con que habitualmente, a mí, desde luego, lo digo siempre, las negociaciones radiadas normalmente no tienen éxito, tienen éxito las negociaciones prudentes.
0: Pues con la fecha ya marcada para la investidura, algunas voces piensan que PP y Vox tienen ya un acuerdo para que Juan Manuel Moreno revalide su cargo en la presidencia de la Junta por 4 años más, algo que genera las críticas de los partidos de la oposición, que temen que ese pacto suponga un retroceso en derechos sociales. Así, y en plena Semana del Orgullo LGTBI, el delegado del Gobierno en Andalucía, Pedro Fernández, ha advertido del riesgo real que el acuerdo entre ambas formaciones tendría para las personas del colectivo.
2: El Partido Popular, en muchos espacios, en muchos momentos, entra a ese juego permanente, ¿no? Con lo cual genera incertidumbre y genera un riesgo real para el mantenimiento de estos derechos. Por lo tanto, y en definitiva, me preocupa sobremanera qué va a pasar aquí en Andalucía. Yo creo que es momento de que ya sepamos exactamente cuál es la posición del gobierno de Moreno Bonilla y qué va a hacer realmente para conseguir estar 4 años más en el gobierno de la Junta de Andalucía. Por lo tanto, vamos a estar muy expectantes, vigilantes, sobre todo reivindicativos, para que se preserven y se mantengan estos derechos del colectivo LGTBI.
0: En esta línea, Pedro Fernández asegura que desde el Gobierno central van a estar vigilantes para que se preserven y se mantengan estos derechos, a la par que defiende su postura de defensa de las políticas del Ejecutivo para proteger la igualdad y la libertad. Y Andalucía, entre las comunidades con menor cobertura en cribado del cáncer de mama, el 64,74% de las mujeres de entre 50 y 69 años se realizó una mamografía en los 2 años previos a la encuesta de salud de España 2023, el intervalo recomendado durante el periodo analizado para ese cribado. El porcentaje supone un descenso de 11,26 puntos porcentuales respecto a 2017, cuando la cobertura alcanzaba el 76%, según recoge el informe monográfico publicado este jueves por el Ministerio de Sanidad. El estudio sitúa a Andalucía por debajo de la media nacional, fijada en el 67,96%. El Congreso apoya que Sánchez se someta a una cuestión de confianza. El Pleno de la Cámara Baja, con los votos de PP, Vox y Junts, ha emplazado al presidente a someterse a una cuestión de confianza y a asumir con su dimisión sus responsabilidades políticas por los casos de corrupción. Se trata de la moción que presentó el PP sobre la situación política derivada de las investigaciones judiciales sobre casos que afectan al PSOE. Y en el exterior, la cifra de muertos tras el doble terremoto de Venezuela asciende a 164. La presidenta encargada del país, Delcy Rodríguez, traslada que al menos 164 personas han fallecido y 971 han resultado heridas. Además, declara el estado de emergencia después de estos 2 terremotos de magnitud 7,2 y 7,5 en el centro del país en la tarde de este miércoles. A las 6 volvemos con más noticias en el siguiente boletín. 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

0: La farmacia de guardia para el día de hoy pertenece a Cortina Arenas en calle Corredera. 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Son las 5 de la tarde y 29 minutos.
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3: Son las 5 de la tarde y 49 minutos.
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0: Saludos, bienvenidas, bienvenidos a la Onda Local de Andalucía. Son las 6, noticias. Andalucía vive con expectación la situación generada en Venezuela tras los intensos terremotos. Dos seísmos de 7,2 y 7,5 en la escala Richter que han generado una gran devastación. El presidente en funciones de la Junta, Juan Manuel Moreno, ha mandado un mensaje de apoyo al pueblo venezolano en su cuenta de la red social X, donde ha señalado que nuestra comunidad se une a la ola de solidaridad por Venezuela tras los devastadores terremotos que han sufrido en las últimas horas. Por su parte, el consejero en funciones de Turismo Andalucía Exterior, Arturo Bernal, asegura que la Junta está en contacto con las oficinas consulares para recabar información acerca del estado actual de los cerca de 30.000 andaluces que viven en el país. El consejero señala que no hay más información que ofrecer en estos momentos, por lo que dice se está viviendo con mucha incertidumbre.
1: Estamos pendientes de los andaluces que están ahí destacados, son aproximadamente unos 30.000 los que se encuentran viviendo en Venezuela y un número similar de venezolanos que viven también en Andalucía, y estamos tratando por las oficinas consulares pues de tener información de primera mano para poderles atender cuando haya cualquier tipo de demanda de información, que en estos momentos ahora hay que entender que allí ahora es de noche, los primeros movimientos después de los terremotos han sido de mucha incertidumbre.
0: Arturo Bernal expresa toda su solidaridad y apoyo a los venezolanos, incluidos los que residen en nuestro país. Y ya empieza a movilizarse ayuda a un contingente de bomberos Unidos sin Fronteras, compuesto por 13 especialistas, 3 de ellos de Huelva y una perra también de la provincia onubense. Se desplazan esta tarde ya a Venezuela con el objetivo de colaborar en las tareas de búsqueda y salvamento de personas. Antonio Nogales, presidente de la organización.
2: Hemos empezado a diseñar un contingente de entre 10 y 15 personas de diferentes delegaciones aquí en España, de Madrid, de Córdoba, Unidad Médica y desde aquí desde Huelva, para desplazarnos lo antes posible hasta Venezuela. El equipo estaría compuesto por equipos caninos de localización, personal de desescombro y saneamiento, alrededor de 2 toneladas de material y personal y material sanitario. Sobre todo equipos técnicos especializados que no cuentan con mucha herramienta, nos han trasladado los compañeros allí que necesitan equipos.
0: Antonio Nogales remarca que las primeras 72 horas son las más importantes en este tipo de catástrofes y que la prioridad absoluta en este momento es el rescate de supervivientes. El balance de este siniestro es de momento 164 personas fallecidas y casi 1 millar de heridas. Así lo ha trasladado la presidenta encargada del país, Delcy Rodríguez, que ha alertado de que las cifras no incluyen el balance del estado de La Guaira, que ha descrito como zona de desastre con decenas de edificios colapsados. El Congreso aprueba una reforma penal para castigar con cárcel las terapias de conversión a personas LGTBIQ+. La norma que ha salido adelante con los votos a favor de la mayoría de la investidura, la abstención del PP y los votos en contra de Vox, castiga con hasta 2 años de cárcel las prácticas destinadas a modificar, reprimir o eliminar la orientación sexual o la identidad de género de una persona, incluso cuando exista consentimiento de la víctima. Impulsada por el PSOE hace justo 1 año, la reforma da un paso más respecto a la ley trans de 2023 y las terapias de conversión pasarán a figurar como delito en el Código Penal, en la línea con otros países como Francia, Reino Unido o Canadá. Y en el exterior, 4 terremotos sacuden 3 continentes en cuestión de unas horas. 4 seísmos de gran magnitud se han registrado en diferentes puntos del planeta en cuestión de horas, con actividad sísmica en América, Asia y el Caribe. Los movimientos incluyeron un seísmo en el norte de California, 2 devastadores terremotos, como decimos, consecutivos en Venezuela, 1 en el norte de Japón y otro en Chile, según recoge el Servicio Geológico de Estados Unidos. A las 7 volvemos con más noticias en la tercera edición de Esta Oeste. 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

La farmacia de guardia para el día de hoy pertenece a Cortina Arenas, en calle Corredera. 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
1: Saludos, ¿qué tal? Bienvenidas, bienvenidos a la Onda Local de Andalucía, la tercera edición de Este a Oeste. Hoy es jueves 25 de junio. Andalucía vive con expectación la situación generada en Venezuela tras los intensos terremotos de este miércoles. Dos seísmos de 7,2 y 7,5 en la escala de Richter que han generado gran devastación. El presidente en funciones de la Junta de Andalucía, Juan Manuel Moreno, mandaba un mensaje de apoyo al pueblo venezolano en su cuenta de la red social X, donde señalaba que nuestra comunidad se une a la ola de solidaridad tras estos terremotos. Por su parte, el consejero en funciones de Turismo y Andalucía Exterior, Arturo Bernal, asegura que la Junta está en contacto con las oficinas consulares para recabar información acerca del estado actual de los cerca de 30.000 andaluces que viven en el país. El consejero señala que no hay más información que ofrecer en estos momentos, por lo que dice se está viviendo con mucha incertidumbre.
2: Estamos pendientes de los andaluces que están ahí destacados, son aproximadamente unos 30.000 los que se encuentran viviendo en Venezuela y un número similar de venezolanos que viven también en Andalucía, y estamos tratando por las oficinas consulares pues de tener información de primera mano para poderles atender cuando haya cualquier tipo de demanda de información, que en estos momentos habrá que entender que allí ahora de noche los primeros movimientos después de los terremotos han sido de mucha incertidumbre.
1: Pues el ministro de Asuntos Exteriores, Unión Europea y Cooperación, José Manuel Álvarez, ha informado de que hay al menos 68 españoles a los que no se ha conseguido localizar tras estos fuertes terremotos que han sacudido Venezuela y que han provocado daños de cierta envergadura en el consulado español en Caracas. Y ya empieza a movilizarse ayuda a un contingente de bomberos Unidos Sin Fronteras, compuesto por 13 especialistas, 3 de ellos de Huelva y una perra también en la provincia onubense. Se desplazan esta tarde a Venezuela con el objetivo de colaborar en las tareas de búsqueda y salvamento de personas. Antonio Nogales, presidente de la organización.
3: Hemos empezado a diseñar un contingente de entre 10 y 15 personas de diferentes delegaciones aquí en España, de Madrid, de Córdoba, Unidad Médica y desde aquí desde Huelva, para desplazarnos lo antes posible hasta Venezuela. El equipo estaría compuesto por equipos caninos de localización, personal de escombro y saneamiento, alrededor de 2 toneladas de material y personal y material sanitario. Sobre todo equipos técnicos especializados que no cuentan con mucha herramienta, nos han trasladado los compañeros aquí que necesitan equipos.
1: Antonio Nogales ha remarcado que las primeras 72 horas son las más importantes en este tipo de catástrofes y que la prioridad absoluta en este momento es el rescate de supervivientes. El balance de la catástrofe es de momento 164 personas fallecidas y casi 1 millar de heridos. Así lo ha trasladado la presidenta encargada del país, Delcy Rodríguez, que ha alertado de que las cifras no incluyen el balance del estado de La Guaira, que ha descrito como zona de desastre con decenas de edificios colapsados. Es el apunte de portada. Vamos ahora con más asuntos de la actualidad en titulares.

0: La de vivienda ensalza el plan estatal en una entrega de VPOs en Sevilla, mientras el presidente de la Junta en funciones insta al gobierno a trabajar de forma conjunta en mejorar el acceso a la vivienda. El número de superficie afectada por incendios forestales registrados en este 2026 ascienden a 7.259 hectáreas, con un total de 289 intervenciones del Infoca en lo que va de año. Pues el PSOE denuncia improvisación y mala organización de la Consejería de Emergencias en materia de incendios forestales. El estado de las carreteras andaluzas nos lo cuenta José Antonio Pedrosa desde la DGT. Buenas tardes.
1: ¿Qué tal? Muy buenas tardes. Pues hasta ahora complicaciones ya en diferentes puntos de las carreteras andaluzas. Dificultades en la salida de Sevilla por la A4 en Bellavista, así como también en Cádiz van a encontrar tráfico lento por la A48 ya en Chiclana de la Frontera en incorporación con la A4 sentido San Fernando. También en Málaga complicada la A7 ya en San Pedro Alcántara en ambas direcciones, como en la Cala de Mijas y Fuengirola. Todo ello hacia la capital malacitana, al igual que de entrada ya Málaga por la A357 en Teatinos. También van a encontrar algo de tráfico lento ya en Jaén, en la A44, en este caso por obras, en las zonas de Cárcheles, en este caso dirección ya a la capital jienense, y también en Almería, de entrada por la A7 ya en Viator.
0: Gracias, José Antonio. Conocemos ahora las previsiones del tiempo. Noelia García, desde la Agencia Estatal de Meteorología. Buenas tardes.
2: Buenas tardes. Mañana viernes en Andalucía suben las temperaturas. Los termómetros marcarán máximas de 35 grados en Córdoba y en Granada, 33 grados en Jaén, en Málaga y en Sevilla, 30 en Almería, 28 grados en Huelva y 25 en Cádiz. Para mañana se prevé un tiempo estable y en general cálido, ambiente soleado y cielo poco nuboso o despejado, con nubes bajas matinales. Las temperaturas mínimas bajarán ligeramente, 22 grados en Almería, 20 en Málaga, 18 grados en Sevilla y 16 en Córdoba y en Granada. Soplarán vientos flojos de poniente, aumentando a moderado en litorales y con alguna racha fuerte en el estrecho. Durante el fin de semana subirán las temperaturas. Es una información de AEMET.
0: Gracias, Noelia. Seguimos ahora con la actualidad.
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0: La ministra de Vivienda ensalza el plan estatal con una entrega de VPO en Sevilla. Isabel Rodríguez ha reivindicado el plan estatal 2026-2030 y la inversión de más de 1.600 millones en nuestra comunidad en los últimos años. Lo ha hecho este jueves en un acto de entrega de viviendas protegidas junto al presidente en funciones de la Junta de Andalucía, Juan Manuel Moreno, en el que ha apelado a agotar todas las vías para que haya alquileres asequibles.
6: Andalucía es también una de las comunidades autónomas donde más esfuerzo está haciendo el Gobierno de España por el derecho a la vivienda. A efectos de los medios de comunicación, tienen que conocer que en esta comunidad autónoma en los últimos años hemos invertido más de 1.600 millones de euros para rehabilitar y construir más de 50 viviendas y queremos seguir haciéndolo. Por eso el nuevo plan estatal de vivienda que acordamos recientemente en la conferencia sectorial y que espero que sirva para más vivienda.
0: La ministra se ha pronunciado así después de que este pasado martes el gobierno andaluz formulara un requerimiento al Consejo de Ministros previo a un conflicto de competencia contra el contenido del Real Decreto de 2026, 22 de abril, por el que se regula el Plan Estatal de Vivienda por no respetar el orden competencial recogido en la Constitución Española y en el Estatuto de Autonomía para Andalucía. Por su parte, el presidente de la Junta en funciones, Juan Manuel Moreno, ha valorado que entre todas las administraciones se puede hacer el milagro de construir nuevas viviendas y ha defendido que en Andalucía en los últimos años se ha cuadriplicado el número de viviendas públicas, aunque dice es insuficiente. En ese sentido, insta al Gobierno central a trabajar de forma conjunta para mejorar el acceso a la vivienda.
7: Hemos cuadruplicado el número de vivienda pública, pero no es suficiente. Por eso yo quiero decir lo primero. Ministra, aquí esto se trata de que arrimemos el hombro todos, de que todos pongamos lo que tenemos que poner, cada uno sus recursos, cada uno sus posibilidades para llegar a resolver un grave problema como tenemos en el conjunto de España, como es el del acceso a la vivienda. Y eso lo tenemos que hacer con los ojos tapados, sin pensar quiénes tenemos delante, si es de un color o es de otro. Aquí lo que se trata es que resolvamos el problema como estamos intentando hacer también desde Andalucía. Por tanto, máxima cooperación.
0: Por su parte, el alcalde de Sevilla señala que la entrega de estas viviendas facilita lo que para muchas personas es el proyecto más importante de su vida y ha destacado que la actuación se enmarca en las 2.200 viviendas protegidas municipales que están en marcha, distribuidas en 23 promociones. Como saben, los próximos 29 y 30 de junio, el lunes y el martes que viene, tenemos una cita en el Parlamento andaluz. Allí se va a celebrar el debate de investidura con Juan Manuel Moreno como candidato. Y como saben también, el líder popular y actual presidente en funciones necesita del apoyo de otro grupo para ser investido jefe del Ejecutivo, porque el PP se quedó a 2 escaños de la mayoría absoluta. Para ello, los populares están en plenas negociaciones con Vox, aunque de momento no se conoce ningún contenido del posible acuerdo que vayan a alcanzar. Algo que el consejero de Sanidad, Presidencia y Emergencias en Funciones, Antonio Sanz, califica como prudencia. Además, remarca que el objetivo es que Andalucía cuente cuanto antes con un gobierno que dé estabilidad.
8: Que Andalucía tenga gobierno cuanto antes y creo que hay que dejar trabajar para que desde la prudencia y desde la responsabilidad alcancemos los mejores acuerdos para garantizar la mejor gobernabilidad, estabilidad y seguridad en relación con los avances que Andalucía tiene que tener para los próximos años, y esa garantía tiene mucho que ver con que habitualmente, a mí desde luego lo digo siempre, las negociaciones radiadas normalmente no tienen éxito, tienen éxito las negociaciones prudentes.
0: Así lo ha manifestado el consejero en una atención a medios tras realizar una visita a la unidad de lesión medular del Hospital Doctor Muñoz Cariñanos en Sevilla y en respuesta a preguntas de los periodistas sobre las negociaciones entre PP y Vox a menos de una semana de este debate de investidura convocado para los próximos lunes y martes. Pues con esa fecha ya marcada para la investidura, algunas voces piensan que PP y Vox tienen ya un acuerdo para que Juan Manuel Moreno revalide su cargo en la presidencia de la Junta por 4 años más, algo que genera las críticas de los partidos de la oposición, que temen que ese pacto suponga un retroceso en derechos sociales. Así, y en plena Semana del Orgullo LGTBI, el delegado del Gobierno en Andalucía, Pedro Fernández, ha advertido del riesgo real que, dice, el acuerdo entre ambas formaciones tendría para las personas del colectivo.
9: El Partido Popular, en muchos espacios, en muchos momentos, entra a ese juego permanente, ¿no? Con lo cual genera incertidumbre y genera un riesgo real para el mantenimiento de estos derechos. Por lo tanto, y en definitiva, me preocupa sobremanera qué va a pasar aquí en Andalucía. Yo creo que es momento de que ya sepamos exactamente cuál es la posición del gobierno de Moreno Bonilla y qué va a hacer realmente para conseguir estar 4 años más en el gobierno de la Junta de Andalucía. Por lo tanto, vamos a estar muy expectantes, vigilantes, sobre todo reivindicativos, para que se preserven y se mantengan estos derechos del colectivo LGTBI.
0: En esta línea, Pedro Fernández asegura que desde el Gobierno central van a estar vigilantes para que se preserven y se mantengan estos derechos, a la par que ha defendido su postura de defensa de las políticas del Ejecutivo para proteger la igualdad y la diversidad. Y en cuanto a otros asuntos, Antonio Sanz ha hecho balance hoy de las actuaciones del Infoca en lo que llevamos de año. Señala que el número de superficie afectada por los incendios registrados este 2026 ascienden a más de 7.200 hectáreas, con un total de 289 intervenciones en lo que va de año, 61 más que en 2025.
8: Las superficies afectadas por incendio a fecha de ayer, 24 de junio, es de 7.259 hectáreas y hemos realizado ya 289 intervenciones en lo que va de año. Esto nos alerta de que los incendios no solo son en verano, que ya la situación de cambio climático lleva a que tenemos incendios en cualquier momento del año. Lo que sí sigue siendo importante el dato de que De esas 289 intervenciones, 96 son incendios y 193 conatos.
0: El consejero de Emergencias en Funciones resalta que el hecho de lograr que de las casi 300 intervenciones solo 193 sean conatos demuestra la efectividad, eficacia y la respuesta que hace el Plan Infoca.
8: Menos de una hectárea de superficie afectada es un esfuerzo impresionante que demuestra la efectividad, la eficacia, la rápida, ágil y eficaz respuesta que hace el Plan Infoca, porque lógicamente cuando mandamos 15 medios aéreos y grupos de bomberos, técnicos, especialistas a esos incendios, lo que buscamos es que se queden en conato y no se conviertan en grandes incendios. Bueno, pues ese es el dato. De las 289 intervenciones, 193 los dejamos en conato, lo cual es un porcentaje muy elevado que demuestra la eficacia del plan, ¿no?
0: No obstante, a pesar de estos datos, Antonio Sanz ha advertido que Andalucía está viviendo una situación compleja respecto a los fuegos, con una media de entre 10 y 14 incendios al día, de los cuales algunos requieren la actuación de más de una decena de medios aéreos para lograr extinguirlos. Y mientras desde el PSOE denuncian improvisación y mala organización de la Consejería de Emergencias en materia de incendios forestales, el parlamentario andaluz por Huelva y secretario de Desarrollo Estatutario de los Socialistas Andaluces, Mario Jiménez, señala que en el dispositivo Infoca se da un desastre organizativo que, en su opinión, está poniendo en peligro la vida de la gente. Denuncia que el plan no tiene sus efectivos cubiertos al 100% y tampoco los medios adecuados.
10: Queremos denunciar la improvisación y el desastre organizativo en el que tiene sumida la Consejería de Presidencia y su responsable, el señor Sanz, al dispositivo Infoca. Venimos denunciando desde hace muchas semanas que el dispositivo no está cubierto al 100%, que no se está pudiendo atender razonablemente y con seguridad por parte de los bomberos forestales los incendios que están surgiendo en nuestra comunidad autónoma, que no se tienen los medios adecuados y que se está poniendo en peligro la vida de la gente.
0: Mario Jiménez acusa además al gobierno del PP de estar jugando con la vida de los bomberos y con el patrimonio forestal y medioambiental de Andalucía, con una gestión deficiente que a su juicio está causando el peor inicio de la temporada de alto riesgo de incendios en la historia del Infoca. 7:16, una pausa y continuamos.
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0: afronta un verano marcado por las altas temperaturas. Para hacer frente a sus efectos, ayuntamientos y entidades sociales han activado distintos dispositivos destinados a proteger a las personas más vulnerables. En Córdoba ya está operativo el plan Ola de Calor. Por su parte, el ayuntamiento ha ampliado de 10 a 15 las plazas extraordinarias de la casa de acogida para personas sin hogar. El dispositivo permanecerá activo hasta finales de septiembre y ofrece espacios climatizados, comedor, atención social y recursos básicos. La delegada de Servicios Sociales y Mayores, Eva Contador, explica en la Onda Local de Andalucía que el objetivo es que nadie se quede sin atención cuando el calor alcanza niveles extremos.
1: La recepción está siendo buena. Es cierto que no estamos llenando al 100% ninguno de los días. De hecho, antes de ayer, que fue el día que tuvimos alerta roja, solamente se utilizaron 11 de las plazas, de las 15. Pero bueno, el recurso está ahí y yo creo que como ayuntamiento tenemos que tener esas plazas extraordinarias, porque siempre es mejor que queden libres a que haya personas que quieran utilizarlo y no puedan, ¿no?
0: También Jaén ha adelantado este año la puesta en marcha de su plan especial contra el calor. El operativo comenzó el 18 de junio, 5 días antes que el pasado año, y se apoya en el Centro Municipal de Acogida, además de la coordinación con entidades sociales para atender a las personas sin hogar durante los episodios de temperaturas extremas. La concejala de Servicios Sociales del Ayuntamiento de Jaén, Ángeles Díaz de la Torre, destaca en La Ola que una de las principales medidas es flexibilizar el acceso al centro cuando se activan las alertas meteorológicas.
2: Hemos empezado pilotando el dar publicidad de cuáles son los espacios municipales, su ubicación, los horarios en los que están abiertos, muchos de ellos pues entre el área de deporte o la universidad popular con la que contamos aquí, o los centros de barrio o los centros de servicios sociales. Hemos garantizado un espacio donde poder resguardarse del calor con acceso a agua potable y bien climatizada, ¿no?
0: El Ayuntamiento jienense también ha puesto en marcha un mapa de refugios climáticos con espacios municipales climatizados y acceso a agua potable para facilitar que cualquier persona vulnerable pueda encontrar un lugar seguro durante las horas de más calor. Una iniciativa que, según Díaz, está teniendo una buena acogida entre la ciudadanía.
2: Hemos empezado pilotando el dar publicidad de cuáles son los espacios municipales, su ubicación, los horarios en los que están abiertos, muchos de ellos pues entre el área de deporte o la universidad popular con la que contamos aquí, o los centros de barrio o los centros de servicios sociales. Hemos garantizado un espacio donde poder resguardarse del calor con acceso a agua potable y bien climatizada, ¿no?
0: Junto a los dispositivos municipales, Cruz Roja Andalucía también mantiene activa su campaña de prevención frente al calor. La organización refuerza durante el verano la atención a personas sin hogar mediante centros de día y espacios que funcionan como refugios climáticos, donde pueden descansar, hidratarse y participar en actividades. Así lo explica el portavoz de Cruz Roja Andalucía, Miguel García.
3: Tenemos durante todo el año una serie de centros de día, especialmente en la provincia de Málaga y en la provincia de Almería, que al final se convierte en un refugio. Es un espacio que no solo sirve para refugiarse del calor, sirve también pues para quitarse de estar en la calle tanto tiempo y poder hacer otras actividades, desayunar, lavarse la ropa, ducharse, etcétera. Cualquier persona que se encuentre en una situación de calle pues puede pasar las horas centrales del día.
0: Pero la actuación de Cruz Roja va más allá de las personas sin hogar. Miguel García recuerda que las olas de calor también afectan especialmente a personas mayores, que son más vulnerables ante sus efectos y pueden sufrir además situaciones de aislamiento. Por ello, la organización intensifica las llamadas de seguimiento y las labores de acompañamiento durante los meses más cálidos.
3: Otro de los colectivos con los que hacemos especial incidencia es las personas mayores, que son más vulnerables en temas de salud a las olas de calor, pero también nosotros recordamos que son especialmente vulnerables en temas de soledad, y con las olas de calor pues salen menos de casa. Eso puede provocar un mayor aislamiento social, un aumento de la sensación de soledad. Con las personas mayores hacemos acompañamiento, hacemos muchos talleres, pero sobre todo hacemos llamadas para dar esos consejos de calor que son esenciales y también para conocer cuál es su situación.
0: Los distintos dispositivos permanecerán activos durante todo el verano y podrán prolongarse si las altas temperaturas continúan durante el mes de septiembre. 7 y 22, pausa y seguimos.
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1: Nos vamos hasta Huelva, donde alcaldes de la sierra celebran el regreso del tren como un recurso turístico importantísimo, pero piden estabilidad ante futuros cortes. Rosa Gómez Moguer, Radio.
2: Buenas tardes. Los alcaldes de la sierra celebran el regreso del tren y reclaman estabilidad para el servicio. Así es como los alcaldes de la sierra de la provincia de Huelva han mostrado su satisfacción por la recuperación de la conexión ferroviaria entre Huelva y Sevilla tras las obras realizadas por Adif, destacando que el tren es un recurso fundamental para el desarrollo turístico y económico de la

semana de celebración del orgullo, el Congreso ha dado un paso adelante. Ha aprobado una reforma penal para castigar con cárcel las terapias de conversión a personas LGTBIQ+.

La norma, que ha salido adelante con los votos a favor de la mayoría de la investidura, la abstención del PP y los votos en contra de Vox, castiga con hasta 2 años de cárcel las prácticas destinadas a modificar, reprimir o eliminar la orientación sexual o la identidad de género de una persona, incluso cuando exista consentimiento de la víctima.

Impulsada por el PSOE hace justo un año, la reforma da un paso más respecto a la ley trans de 2023, que ya prohibió este tipo de prácticas, pero únicamente como infracción administrativa muy grave, con multas de 10.000 a 150.000 euros. Así, con esta reforma, las terapias de conversión pasarán a figurar como delito en el Código Penal y en línea con otros países como Francia, Reino Unido o Canadá.

Pues así nos despedimos hasta mañana. Volvemos en la primera edición de Esta Oeste a las 8:30, actualizando toda la información también que está pendiente de lo que ocurre en Venezuela por esos intensos terremotos. Siguen informadas e informados en su emisora municipal o comunitaria, también en nuestra página web y en los perfiles de las redes sociales. Feliz noche.

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1: Hola, ¿qué tal? Muy buenas tardes. Es jueves 25 de junio. Tiempo en Radio Arcos para la información local. Vamos con alguno de los titulares del día. El Ayuntamiento de Arcos renueva la iluminación del pabellón municipal con una inversión cercana a los 20.000 euros. Muere el presunto atracador de una entidad bancaria en Puerto Serrano tras un tiroteo con la policía local. Cultura presenta una intensa agenda cultural para los primeros días de julio con arte, literatura, teatro y moda flamenca. El Partido Socialista de Arcos denuncia el abandono de solares y la falta de limpieza en el casco antiguo y exige una actuación urgente del ayuntamiento. Y en deportes hablaremos de la magnífica actuación del ciclista arcense Pablo Tardío en la Supercopa de Andalucía de bicis todoterreno y recordaremos que mañana finaliza el plazo de inscripción para el torneo de verano de baloncesto 3x3. Ahora sí, comenzamos. Y comenzamos contándoles que Puerto Serrano ha vivido en la jornada del jueves momentos de gran tensión tras producirse un atraco consumado en una entidad bancaria de la localidad. Según la información facilitada por las autoridades, el presunto autor del robo utilizó una escopeta de cañones recortados para llevar a cabo el asalto. A la salida de la sucursal, el atracador se encontró con una patrulla de la policía local que se encontraban en las inmediaciones. En ese momento, el sospechoso abrió fuego contra los agentes, quienes repelieron la agresión. Como consecuencia del intercambio de disparos, el presunto atracador resultó herido en una pierna, mientras que uno de los policías locales sufrió heridas leves al recibir el impacto de un proyectil en su chaleco antibalas. Posteriormente, las autoridades confirmaron el fallecimiento del presunto atracador. La investigación ha sido asumida por la Policía Judicial de la Guardia Civil de Cádiz, que se ha desplazado hasta el lugar de los hechos para esclarecer lo ocurrido. Fuentes oficiales han informado de que se decretará el secreto de sumario, por lo que de momento no se facilitarán más detalles sobre la investigación. El suceso ha generado una gran conmoción en Puerto Serrano, mientras continúan las actuaciones policiales para determinar todas las circunstancias que rodearon el atraco y el posterior enfrentamiento armado. Y nosotros continuamos con más noticias porque el Ayuntamiento de Arcos continúa avanzando en la mejora de sus instalaciones deportivas. El delegado municipal de deportes, Oliver Breven, y el alcalde de Arcos, Miguel Rodríguez, han visitado las obras de renovación de la iluminación de la pista central del pabellón municipal, donde se está llevando a cabo la sustitución de los antiguos focos por nuevos proyectores de tecnología LED. Según explicó Breven, la actuación contempla la instalación de un total de 56 proyectores LED, de los que 28 son de 150 vatios y otros 28 de 200. La inversión ronda los 20.000 euros y permitirá mejorar notablemente la calidad de la iluminación, adaptándola a las exigencias de las distintas competiciones deportivas, además de reducir el consumo energético, los costes de mantenimiento y el impacto medioambiental. El delegado destacó que esta actuación se enmarca en el compromiso del equipo de gobierno con la mejora continua de las instalaciones deportivas municipales. Escuchamos al delegado de deportes, que es Oliver Pérez.
2: Nos encontramos en el pabellón municipal, me acompaña el alcalde Miguel Rodríguez, al cual pues le quiero agradecer pues su implicación en materia deportiva, en materia de mejora de instalaciones deportivas, y hoy estamos en el pabellón municipal, como he dicho, y venimos a visitar cómo van las obras del cambio de los focos del pabellón municipal, de la pista central. Vamos a cambiar a tecnología LED, con lo cual vamos a conseguir distintos objetivos con esta mejora, que es un menor gasto en la factura de luz, un ahorro energético. También tenemos, por supuesto, una mejor iluminación, lo cual pues nos adaptamos a lo que exigen las distintas competiciones en materia de iluminación. Por supuesto, tiene también un menor gasto de mantenimiento. Los focos antiguos pues se fundían con más rápidamente, incluso pues era más difícil encontrar ese cambio de material con la tecnología LED, pues va a haber un mejor mantenimiento y, por supuesto, un mejor impacto medioambiental. Con esto seguimos mejorando las instalaciones deportivas, un compromiso de este gobierno desde que entramos hace 3 años, que es mejorar todas las instalaciones deportivas para que nuestras escuelas deportivas municipales y nuestros clubes deportivos pues tengan las mejores instalaciones para llevar a cabo su entrenamiento y, por supuesto, sus competiciones deportivas. Seguimos mejorando todos los días las instalaciones con obras pequeñas, con obras más grandes, como en este caso es este cambio de esta iluminación, de estos focos. Estamos hablando de un total de 56 focos, 28 de 150 vatios y otros 28 de 200 vatios. Una inversión total de cerca de 20.000 euros, un 65% de este importe lo aporta la Diputación Provincial, que ya aprovechamos y le damos las gracias una vez más por su implicación, por esas ayudas que recibimos económicamente, teniendo en cuenta la dificultad económica que atraviesa este ayuntamiento. Y también hay que valorar el esfuerzo que estamos realizando, porque el 35% de esos 20.000 euros lo aporta el ayuntamiento con recursos propios. En definitiva, estamos mejorando las instalaciones deportivas, como también lo estamos haciendo en otras instalaciones, como recientemente hicimos esta modificación, esa renovación de las pistas de pádel, la pista de baloncesto de exterior del polideportivo. Hemos actuado en Gédula, en la piscina pequeña, cambiando de todos los azulejos. Seguimos manteniendo, en definitiva, pues estas instalaciones deportivas. También quiero recordar que hace poco pusimos en marcha en el gimnasio municipal los aire acondicionados, una demanda histórica que venían reclamando los usuarios de este gimnasio durante mucho tiempo, que ya también es una realidad. Así que seguimos mejorando por los deportistas de Arco de la Frontera para que puedan utilizar las instalaciones deportivas de la mejor manera posible.
1: Por su parte, el alcalde Miguel Rodríguez puso en valor la colaboración entre administraciones para hacer posible esta actuación, financiada en un 75% por la Diputación Provincial de Cádiz a través del plan de adecuación y mantenimiento de instalaciones deportivas, mientras que el ayuntamiento aporta el resto con recursos propios. Miguel Rodríguez subrayó que la renovación de la iluminación permitirá ofrecer unas mejores condiciones para la práctica deportiva y supondrá un importante ahorro energético para las arcas municipales. Asimismo, anunció que durante el verano continuarán ejecutándose nuevas actuaciones destinadas a seguir modernizando y mejorando las instalaciones deportivas del municipio. El alcalde recordó además algunas de las intervenciones realizadas durante los últimos años, entre ellas la ampliación de las pistas de baloncesto, la reapertura de las pistas de pádel, la mejora de accesos a instalaciones deportivas y las obras de reparación de la cubierta del pabellón municipal para solucionar los problemas de filtraciones existentes. Vamos a escuchar al alcalde de Arcos, que es Miguel Rodríguez.
3: Hoy venimos aquí a seguir hablando de deportes. Lo adelantaba muy bien el delegado municipal. Hace unos meses estábamos aquí inaugurando la ampliación de la pista de baloncesto, la reapertura de las nuevas pistas de pádel y también nuevos accesos a pistas deportivas como las del Santiscal. También recordarán que tuvimos que actuar con urgencia para arreglar las cubiertas de este pabellón, el lugar en el que nos encontramos, y hoy volvemos para anunciar una nueva mejora, que es la que el delegado pues estaba comentando. Estamos renovando toda la iluminación interior del pabellón municipal de Arcos de la Frontera. Estamos sustituyendo 56 proyectores, convirtiéndolos en tecnología LED. Con esta inversión, una inversión importante que va a permitir contar pues con una iluminación de mayor calidad para la práctica deportiva, también una iluminación que va a ser muchísimo más eficiente desde el punto de vista energético y con un menor coste de mantenimiento. Por lo tanto, yo creo que todo es positivo en ese sentido. Vamos a ayudar a que nuestros deportistas practiquen deporte en mejores condiciones, que es nuestro objetivo desde que llegamos a este gobierno, desde la Delegación Municipal de Deporte. Y también vamos a conseguir pues mejor gestión en relación a que vamos a tener un ahorro energético importante, una inversión que ha sido posible gracias al plan de adecuación y mantenimiento de instalaciones deportivas de la Diputación Provincial de Cádiz, en coordinación con el Ayuntamiento de Arcos, y anunciar además que durante este verano vamos a seguir trabajando en distintas actuaciones para continuar mejorando nuestras instalaciones deportivas y hacer que quienes las utilizan cada día pues puedan practicar deporte en las mejores condiciones. Arcos de la Frontera es un lugar donde el deporte tiene un peso muy importante. Tenemos bastantes deportistas en nuestro municipio, viene gente de fuera a practicar deporte de Arcos y nuestro objetivo es que lo hagan en las mejores condiciones posibles. Por ello, trabajamos día a día para que las instalaciones deportivas pues estén en las mejores condiciones. Dar las gracias también a los trabajadores de la delegación municipal, que día a día hacen posible que estas instalaciones también se encuentren en las mejores condiciones. somos conscientes de que cuando llegamos al gobierno muchas de estas instalaciones presentaban deficiencias importantísimas, sin ir más lejos del pabellón municipal, que es donde nos encontramos, que se llovía a chorros, como se suele decir en Arco de la Frontera, y hemos tenido que hacer y llevar a cabo pues una inversión para mejorar pues todo lo que son las cubiertas de este pabellón. Por eso, poco a poco se está actuando de forma responsable y dentro de nuestras posibilidades para recuperar todas las instalaciones deportivas, para ponerlas en valor y para también, bueno, pues llevar a cabo otras instalaciones deportivas que vayan haciendo falta, que vayan siendo necesarias en nuestro municipio. Así que trasladar mi satisfacción hoy como alcalde porque hoy damos un paso más en el mundo deportivo de Arcos de la Frontera, mirando por nuestros deportistas, poniendo en valor nuestras instalaciones deportivas y haciendo mucho más cómodos los espacios en los que se practica deporte en nuestro municipio.
1: Y nosotros continuamos con más cosas porque el delegado municipal de Cultura, Andrés Camarena, ha presentado la programación cultural prevista para los próximos días 2, 3 y 4 de julio. Una agenda que incluirá exposiciones, literatura, teatro familiar y moda flamenca con el objetivo de seguir impulsando la actividad cultural en la localidad durante la temporada estival. Durante una rueda de prensa celebrada en el edificio Emprendedores, Andrés Camarena destacó la apuesta del equipo de gobierno encabezado por el alcalde Miguel Rodríguez por la cultura como herramienta para situar a Arcos como un referente cultural en la Sierra de Cádiz y en el conjunto de la provincia. La programación arrancará el 2 de julio con la inauguración de la exposición de pintura de la joven artista ancense Tara Trum, estudiante del Instituto Guadalpeña. La muestra abrirá sus puertas a las 8 de la tarde en la sala Víctor Marín del Palacio del Mayorazgo y permanecerá expuesta durante todo el mes de julio. La artista, que desde pequeña mantiene una estrecha vinculación con el dibujo y las artes plásticas, presentará una colección de retratos inspirados en grandes iconos del cine y la cultura popular de las décadas de los años 50 y 60, entre ellos Marilyn Monroe. Andrés Camarena destacó además la labor formativa que desarrolla junto al escultor Alejandro Pedraja. La agenda continuará el viernes 3 de julio con la presentación del libro Guardianes de Marte, El Despertar, obra del escritor arcense Rafael Gil. El acto tendrá lugar en la Capilla de la Misericordia y contará con la participación de Rafael Carmona, delegado de la Fundación Vicente Ferrer. El delegado de Cultura, Andrés Camarena, así lo anunciaba.
4: En el edificio de Emprendedores, para anunciar pues la agenda cultural que la próxima semana, en concreto pues los días 2, 3 y 4 de julio, vamos a tener en la ciudad de Arcos de la Frontera. Eventos de todo tipo, actividades de todo tipo para todo el público y, por supuesto, siempre promoviendo la cultura, una de las apuestas firmes de este gobierno de Miguel Rodríguez como alcalde para seguir poniendo Arcos de la Frontera en ese lugar destacado, no solo en la comarca de la Sierra de Cádiz, sino en la provincia y, por supuesto, también en esta época estival en la que muchas personas pues disfrutan de las costas gaditanas. Que se acerquen a Arcos de la Frontera y puedan disfrutar de todas estas actividades. Vamos a comenzar con una exposición de pintura, una exposición que nos trae hasta Arcos de la Frontera una persona que es joven, aunque a su corta edad ya podemos decir que tiene una experiencia artística importante, es Tara Trum. Y bueno, esta exposición que la vamos a inaugurar el próximo 2 de julio a las 8 de la tarde en el Palacio del Mayorazgo, pues nos va a traer una pintura, unos retratos de esta persona que es una estudiante del Instituto Guadalpeña de Arcos de la Frontera y que bueno, que desde su época más pequeña está vinculada al dibujo, vinculada al arte y en esta edad en la que se encuentra ahora pues quiere también poder expresar y traernos hasta su ciudad. Todo este trabajo que ha llevado a cabo, ¿no? Son pinturas, son dibujos que ha realizado y que, bueno, por supuesto, es su profesor, el escultor Alejandro Pedraja, es el que la está guiando en este arte también. Vamos a tener una exposición en la que los artistas del Hollywood de los años 50, de los años 60, Marilyn Monroe, entre otras, vamos a ver esos dibujos que nos va a llevar aquí en la misma sala del Palacio del Mayorazgo, en la sala de exposiciones del Víctor Marín, para que podamos disfrutar, como decía, el 2 de julio a las 8 de la tarde hasta final de mes. Estará todo el mes esta exposición en la que vamos a disfrutar con Tara Trum para que podamos ver su arte de una persona joven y que, por supuesto, lleva en Arcos de la Frontera pues viviendo y desde hace muchísimos años y que está disfrutando de nuestra ciudad y que está disfrutando también del arte que van haciendo en ella poco a poco. Para seguir promoviendo la cultura vamos a hacer una presentación de un libro de Rafael Gil, es un arcense también, la vamos a llevar a cabo en la Capilla de la Misericordia el próximo viernes, día 3 de julio, y que, bueno, acompañado por Rafael Carmona Priego, Él es el delegado de la Fundación Vicente Ferrera, quien parte de esta venta de los libros pues va destinado a la propia Fundación. Guardianes de Marte, El Despertar, una obra, como decía, del escritor arcense Rafael Gil, y que, bueno, vamos, es la primera edición, el primer volumen de una saga de 5 libros que va a costar de una interesantísima aventura también, en el cual pues la conquista de Marte será el destino ideado para que en este primer libro de esta saga podamos disfrutarlo. Decir y darle la enhorabuena, por supuesto, a Rafael Gil, que, como decía, aparte de estar viviendo ya en Arcos, ha recorrido diferentes ciudades de la comunidad de Andalucía, ha estado también en Madrid, y que, por supuesto, ya ha fincado definitivamente en su tierra natal, quiere presentar en su ciudad pues esta primera edición, este primer volumen, este primer libro de esta saga, que consta de 5 libros, como decía anteriormente, de la colonización de Marte. Interesante, por supuesto, una obra que está disponible ya en Amazon y que va dirigido a un público adulto, y que, por supuesto, bueno, pues esta publicación, como decía, parte de los fines se van a destinar a la Fundación Vicente Ferrer.
1: El teatro también mantendrá un espacio destacado dentro de la programación cultural, con la representación de la obra de Títeres Rojo a cargo de la compañía La Canela Teatro de Títeres. La función se celebrará el sábado 4 de julio a las 8:30 en la calle Corredera, a la altura del Monumento de las Hermandades. La actividad, de carácter gratuito y financiada por el Instituto Andaluz de las Artes Escénicas y de la Música de la Junta de Andalucía, está concebida para todos los públicos y especialmente para disfrutar en familia. La historia gira en torno a un singular diablo que se enamora de una vendedora de manzanas, en una propuesta escénica que combina humor, emoción y participación. El dedo de cultura, Andrés Camarena, así lo anunciaba.
4: Para terminar, vamos a llevar el teatro, y lo vamos a hacer de la mejor manera que podemos hacerlo, con los títeres, y lo hacemos también a cargo pues de una compañía, La Canela Teatro de Títeres. Lo haremos en la calle Corredera, totalmente gratuita, gracias a la Fundación del Instituto Andaluz de las Artes Escénicas y de la Música de la Junta de Andalucía, y que, bueno, esta actividad, que, como decía, la vamos a llevar a cabo el sábado 4 de julio en la calle Corredera a las 8:30 de la tarde. El nombre de esta obra de títeres es Rojo, y es una propuesta escénica para todos los públicos, para que en familia podamos disfrutar de las buenas temperaturas que están en estos días, de disfrutar de esa calle Corredera, el centro neurálgico de la ciudad de Arcos de la Frontera, y que, por supuesto, bueno, que somos capaces también de llevar esta obra para que podamos conectar con el espectador de diferentes edades, ¿no? Yo creo que es importante seguir promoviendo la cultura y hacerlo, bueno, con el teatro y con esta espectacular compañía de teatro, La Canela Títeres. Es una historia que gira en torno a un singular diablo que se enamora de una vendedora de manzanas. Yo creo que vamos a disfrutarlo todos los que asistamos, gratuitamente, como decía, en la misma calle Corredera, a la altura de la Plaza de los Penitentes, para que podamos disfrutar del teatro en su esplendor, para los más pequeños y, por supuesto, también adaptado a todos los públicos familiares. Recordar que este viernes, también a las 8 de la tarde, tendremos la cuarta edición de Atelier del Sur, de esta pasarela de moda flamenca. Por supuesto, todos los beneficios destinados a la Cruz Roja Española, Cruz Roja Arcos de la Frontera, así que invitar a todos los vecinos de Arcos, a todas las personas también, solo de la sierra, de la comarca y de la provincia de Cádiz, que quieran conocer una apuesta desde este gobierno por el arte, por supuesto, también por los diseñadores locales, promoviendo también la cultura del flamenco, y lo haremos en el Palacio del Mayorazgo. Quedan ya pocas entradas en esa pequeña donación de 3 euros para Cruz Roja, y que podéis encontrarla en diferentes puntos de la localidad.
1: Y a esta hora de la tarde entramos en materia política, porque el concejal del PSOE en el Ayuntamiento de Arcos, Juan Ramón Barroso, ha comparecido en la zona de los Caños Verdes para denunciar el estado de abandono que presentan numerosos solares y calles del casco antiguo. Una situación que, según ha afirmado, genera riesgos para la seguridad, la salubridad y la imagen de la ciudad. Antes de abordar el asunto principal, Barroso quiso trasladar la enhorabuena del Partido Socialista al Arcos Club de Fútbol por su reciente ascenso a División de Honor, calificándolo como un logro merecido y trabajado que llena de orgullo a toda la localidad. Durante su intervención, el edil socialista explicó que son continuas las quejas y reclamaciones vecinales que recibe su información sobre el mal estado de numerosos solares ubicados en el casco histórico. Según señaló, las abundantes lluvias registradas durante el invierno han favorecido el crecimiento de vegetación que con la llegada de las altas temperaturas se convierte en un importante riesgo de incendio. Barroso recordó que algunos de estos terrenos son de titularidad privada y otros pertenecen a la Junta de Andalucía, pero insisten en que el Ayuntamiento tiene la responsabilidad de garantizar la seguridad de los vecinos. En este sentido, reclamó al Gobierno municipal que obligue a los propietarios a realizar las labores de limpieza y desbroce necesarias o, en su defecto, que actúe de forma subsidiaria. Vamos a escuchar al concejal socialista Juan Ramón Barroso.
5: En otro orden de cosas y como el motivo principal que nos trae aquí, pues bueno, estamos en una de las zonas de nuestro casco antiguo, en la zona conocida como la de los Caños Verdes, pues para poner de manifiesto una situación que no para de llegarnos mediante continuas reclamaciones, continuas quejas y continuas denuncias de los vecinos y vecinas que habitan esta zona, relacionada con el estado de dejadez y abandono que sufren muchos de los solares de aquí de la zona del casco antiguo. Como digo, pues son muchas de las parcelas de diferentes extensiones que durante todo el año van sufriendo un estado de abandono importantísimo y que desde el Ayuntamiento de Arco de la Frontera, pues comandado por el alcalde Miguel Rodríguez, vemos una vez más una actitud de dejadez total con el mantenimiento de estos solares. Es importante, después de la época invernal que hemos tenido con abundantes lluvias, gracias a Dios también, pues que ahora durante este tiempo pues aflore de manera más intensa pues todo el crecimiento de plantas, de flores, de arbustos que con la época seca que empezamos a vivir se van convirtiendo en pastos y en definitiva pues el escenario perfecto para que se pueda producir cualquier tipo de incendio en estos solares con el alto riesgo y la peligrosidad que ello conlleva, sobre todo para las viviendas colindantes y los vecinos y vecinas que habitan en esta zona. Son muchas veces los actos vandálicos principalmente los que promueven este tipo de incendios. Otras veces son meros accidentes, pero en definitiva estamos completamente convencidos de que si contamos con solares debidamente mantenidos y durante todo el año, pues todo el tema de pasto, de vegetación retirado y con antelación a la época de incendio, pues estamos convencidos de que el riesgo, como digo, de que salgan ardiendo y pongan en peligro y la seguridad de los vecinos y vecinas es mucho menor. Son muchos solares de propiedad privada, otros de propiedad de la Junta de Andalucía. En definitiva, bueno, el Ayuntamiento es el responsable subsidiario máximo de velar por la seguridad de los vecinos y vecinas de nuestro municipio y si no son los propietarios privados los que se encargan de hacer este mantenimiento, es el Ayuntamiento quien, a nuestro entender, debería de hacerlo, como digo, para garantizar el estado de seguridad de los vecinos y vecinas. Además de riesgo de incendio, pues también provocan una mala imagen para todos los vecinos y vecinas de nuestro pueblo y para aquellos turistas que nos visitan en esta época estival, y sobre todo también provocan un estado de insalubridad para nuestro vecino.
1: La denuncia del PSOE también se extendió al estado de conservación y limpieza de diversas calles del casco antiguo. Juan Ramón Barroso lamentó la presencia de excrementos de aves en numerosos puntos, una situación que aseguró afecta a la higiene, la imagen urbana y el bienestar de quienes residen en la zona. Asimismo, reclamó la instalación de más papeleras y puntos para depositar residuos y excrementos de mascotas, especialmente en el casco histórico, para facilitar el mantenimiento de los espacios públicos y mejorar la convivencia. Lo escuchamos.
5: En otro orden de cosas, aunque también ligado a esta temática, pues venimos a recalcar, a denunciar también el estado de abandono de muchas de las calles del casco antiguo, que bueno, como se suelen llamar, son calles de segunda, para nosotros no lo son, son calles de primerísima también necesidad, porque viven personas, porque viven vecinos de Arcos de la Frontera, pero parece ser que como no están a la vista del turista, pues se dejan en otro orden de importancia. Son muchos los palomos que están y otro tipo de aves que habitan el casco antiguo, con lo que ello conlleva al gran volumen de excremento que vemos en las calles. Llegan épocas de calor, el excremento huele mal, puede dar pie a diferentes plagas o a diferentes focos infecciosos, además también de la mala visión, la mala visibilidad que eso aporta a las calles de nuestro municipio. Y tanto que este ayuntamiento, bueno, pues presume de estar recuperando el patrimonio, que bueno, entendemos que están trabajando en algunos aspectos de manera positiva, tenemos que reconocerlo, pero hay otras cosas que no se pueden dejar de lado, porque el patrimonio no solo es rehabilitar fachadas, no solo pintar, no solo despejar o descubrir piedras, también está en el mantenimiento, en mantener unas calles, un entorno limpio, sin necesidad de, bueno, de tener que taparse la nariz por alguna de las calles por el mal olor que abunda. Y en definitiva, pues bueno, volvemos a insistir al ayuntamiento a que se ponga manos a la obra al mantenimiento de esos solares y de estas calles que decimos del casco antiguo, que bueno, que no se encuentran en el mejor estado o tal como a los vecinos y vecinas de nuestro pueblo nos gustaría.
1: Y en deportes, Pablo Tardío, joven corredor de arcos, ocupa actualmente la quinta posición entre los ciclistas andaluces de la categoría sub-23 en la Supercopa de Andalucía de bicis todoterreno y se sitúa entre los 50 mejores participantes de la clasificación general, con la particularidad de estar disputando esta competición junto a su padre Fernando Tardío. Nos cuenta más José Antonio Velasco. Muy buenas, compañero.
6: Hola, José Antonio, ¿qué tal? Una experiencia deportiva y familiar que está dejando una imagen muy especial dentro del campeonato. El ciclista arcense Pablo Tardío continúa consolidándose como una de las jóvenes promesas del ciclismo andaluz. El deportista, que compite en la categoría sub-23, está participando esta temporada en la Supercopa de Andalucía Bicis Todoterreno, uno de los campeonatos de referencia del calendario autonómico de bicicleta de montaña. Una de las particularidades de esta competición para Pablo es que la está disputando junto a su padre, Fernando Tardío. Los resultados obtenidos hasta el momento reflejan el buen momento de forma del joven corredor de arcos, que ocupa actualmente la quinta posición entre los ciclistas andaluces de la categoría sub-23. Además, Pablo se encuentra situado entre los 50 mejores participantes de la clasificación general del campeonato. Un logro significativo teniendo en cuenta el alto nivel competitivo de la Supercopa. Con estos registros, Pablo Tardío continúa sumando experiencia y protagonismo en el panorama andaluz de la bicicleta de montaña, afrontando las próximas pruebas con el objetivo de seguir mejorando sus resultados y consolidar su progresión deportiva. Enhorabuena a Pablo y, por supuesto, también a su padre, a Fernando. Mañana finaliza el plazo para inscribirse en el torneo de verano de baloncesto 3x3, que se jugará los miércoles de julio y agosto. Está por confirmar si se disputará en el pabellón municipal o en la pista de básquet al aire libre. Categorías que se ofertan, las siguientes: premini y mini mixto, infantil y cadete mixto, cadete de segundo año y junior mixto. 5 componentes por equipo. Más información e inscripciones en la Delegación de Deportes, en el pabellón municipal, en la Avenida de la Cruz Roja, sin número. Oliver Beroeven Fernández, Delegado Municipal de Deportes.
7: Las inscripciones se abren hasta el 27 de junio. Del 12 de junio al 27 de junio están abiertas las inscripciones del torneo de 3x3 de baloncesto. Se jugará en el pabellón municipal o en la reciente reformada pista de baloncesto del polideportivo. Las fechas serán los miércoles de julio y agosto. Las categorías serán 5 componentes por equipo y las categorías de las edades será premini y mini mixto, infantil, cadete mixto y luego cadete de segundo año, junior mixto. Esas son las edades que podrán participar en este torneo de 3x3 de baloncesto. La inscripción se realiza en la misma delegación de deporte, en el pabellón municipal, y ya, pues de camino, a animar a todos los niños y niñas aficionados al mundo de baloncesto a que se organicen en un equipo mínimo de 5 jugadores para que se inscriban en este torneo de 3x3 de baloncesto, que será una de las actividades deportivas del verano. Así que animar a estos chicos y chicas para que participen en este torneo.
6: Encontraréis más información sobre los deportistas de Arcos de la Frontera en nuestras redes sociales y en radioarcos.com y, por supuesto, en El Deportivo.
1: Pues dejamos la información deportiva que nos trae nuestro compañero José Antonio Velasco. Conocemos ahora la información del tiempo desde la Agencia Estatal de Meteorología y con Noelia García. Noelia, buenas tardes.
8: Buenas tardes. Hoy jueves en la provincia de Cádiz bajan las temperaturas y de forma notable en el interior. Los termómetros marcarán máximas de 25 grados en Cádiz y en Rota, 27 en Jerez de la Frontera, 28 grados en Algeciras y 29 grados en Arcos de la Frontera. Durante esta tarde, cielo variable con claros y nubes. No se descarta alguna precipitación débil que pueda ir acompañada de tormenta. Sopla viento moderado de poniente con posibles rachas fuertes en el estrecho. El viento continuará soplando mañana con la misma intensidad. Es una información de AEMET.
1: Pues nosotros llegamos ya al final de nuestra cita informativa. Ya saben que pueden seguir informados en nuestra página web www.radiocos.com y también a través de nuestras redes sociales. Gracias por su atención. Sean felices.

0: ¿Qué tal? Muy buenas tardes y bienvenidos, bienvenidas a El Deportivo. Jueves 25 de junio. En el programa de hoy vamos a hablar con Sara Barba Mancera, palista del Club Deportivo Piragüismo Arcos y medalla de bronce este pasado fin de semana con el equipo senior femenino de la selección española en la Copa de Europa de Kayak Polo. Y es que no me canso de repetir que aquí en Arcos de la Frontera tenemos a los mejores deportistas, a las mejores deportistas, y ahí están las pruebas. Vamos, es que tampoco hay mucho más que añadir. Sara Barba Mancera, medalla de bronce en la Copa de Europa de Kayak Polo. Una joven de aquí, de nuestra ciudad, una paisana, y que ya tiene la vista puesta en la próxima competición, el 29 y 30 de agosto, también una ECA, una competición a nivel europeo. Echaremos un ratito en el día de hoy con Sara Barba Mancera, a ver qué nos tiene que contar de esta experiencia, gratificante experiencia en Francia. Y por supuesto, siendo jueves, no puede faltar a su cita semanal nuestro buen amigo José Manuel Gago Salguero, de Turismo Activo Arcos. Propuestas sobre la mesa para este fin de semana. Muchas actividades deportivas, por ejemplo, ruta en kayaks y subyoga el sábado, vuelo en globo e iniciación al paddle surf el domingo. Y todo esto del Mississippi 2.0, el barquito eléctrico que veis de vez en cuando navegar por el lago de Arcos, del alquiler de hinchables, de todo esto digo, hablaremos hoy en la sección de Turismo Activo Arcos. Y así completaremos la media hora de la que disponemos cada día, y nos puedes escuchar a las 2 de la tarde en directo o a las 8 de la tarde en redifusión, repetido el programa. También estamos en Facebook, en Instagram, en YouTube y en radioarcos.com. ¿Vamos al lío? Sí, vamos al lío. 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

0: suena el We Are the Champions de Queen. Tiene que sonar sí o sí, porque se lo merece, se lo ha ganado a pulso y a las pruebas me remito. Sara Barba Mancera, palista del Club Deportivo Piragüismo Arcos, competía en la Copa de Europa de Kayak Polo con el equipo de la selección española, el equipo femenino senior, y conseguían la medalla de bronce. Qué menos, digo yo, qué menos que en la radio municipal, en la radio pública, en la radio de todos y todas, la saludemos, la felicitemos, porque es lo menos que se merece realmente Sara, que ya nos escucha al otro lado del teléfono. Hola Sara, buenas tardes.
1: Buenas tardes, un placer, como siempre.
0: Muchísimas gracias por atender a nuestra llamada y enhorabuena.
1: Muchas gracias.
0: Bueno, tú ya dijiste aquí en la anterior entrevista que este equipo tenía mucha calidad y posibilidades de triunfar en Francia, donde se celebraba esta Copa de Europa de Kayak Polo, y no te has equivocado.
1: Sí, es un equipo que desde un principio, aunque sea muy nuevo, siempre hemos tenido muchas ganas y llevamos ya varias concentraciones y se ve que al final con esfuerzo vienen los resultados. Esta vez ha sido un bronce, pero vaya, que estoy casi segura que seguiremos cosechando medallas.
0: Claro que sí, la siguiente será ya el oro, seguro, ya veréis. Porque tiene prueba a la vista el 29 y 30 de agosto, también en Francia. Hasta allí se desplazará nuevamente Sara Barba Mancera, nuestra paisana. No sé si fue fácil, porque creo que ganasteis a Inglaterra, si no me equivoco, ¿no?
1: Sí, le ganamos a Inglaterra. La fase de grupo fue un poco, a ver, ¿cómo decirlo? Un poco loca, uh-huh. Porque hubo varios empates, victorias que no esperábamos, y fue un poco locura, y ya el último partido de grupo, para ya poder a ver quién pasaba a la semi o quién no, nos la jugábamos con Inglaterra B, porque estaba Inglaterra A e Inglaterra B, y teníamos que meterle un total, porque había triple empate, de más de 9 goles, y conseguimos meterle un 10-0, con que ni nosotras mismas no lo creíamos, súper bien. Y nada, ya ese partido ya que teníamos el tercer y cuarto, una vez porque perdimos la semifinal contra Italia, caímos contra ella, pero bueno, todos los errores se han quedado como aprendizaje. Y nada, ya el tercer y cuarto contra Inglaterra y le ganamos 5-3 y súper contento.
0: Qué bien. Pues nada, enhorabuena a Sara y a todas sus compañeras, por supuesto. ¿Satisfecha con el resultado, Sara, o esperabas algo más?
1: Sí, sí, muy satisfecha. Al final tenemos que tener en cuenta que aunque seamos un grupo muy bueno y que estemos entrenando y tenga un nivel muy alto, al final somos compañeras que hemos empezado este año a jugar juntas. Cada una viene de su club y lo que llevamos son 3 concentraciones. Con que formar un grupo tan nuevo y en 3 concentraciones conseguir una medalla no es nada fácil. Y para eso también hay que darle las gracias a nuestro seleccionador, que ha hecho un gran trabajo con nosotras. Yo pienso que en cuanto vaya pasando el verano, que tenemos más concentraciones y el siguiente torneo también, podemos llegar muy bien al Mundial.
0: Muy bien, pues lo dicho, tenemos una arcense que se llama Sara Barba Mancera, que es palista del Club Deportivo Piragüismo Arcos, compitiendo con el equipo senior femenino de la selección española en Kayak Polo, está compitiendo, y en esta última prueba, la Copa de Europa de Kayak Polo, conseguía la medalla de bronce. Y a la vista, a la vuelta de la esquina, ya pensando en el 29 y 30 de agosto, en esa ECA que también se va a celebrar en Francia. Pues lo dicho, Sara, muchísimas gracias. En Radio Arcos queríamos contarle a nuestra audiencia tu éxito, tu triunfo y el de tus compañeras, por supuesto de Américo Catarino, también como técnico. Y nada, volveremos a hablar a finales de agosto. Espero que me des muy buenas noticias.
1: Muchas gracias, esperemos que sí.
0: Eso es. Muchas gracias por atendernos, que tengas un buen día.
1: Muchas gracias a vosotros, como siempre.
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0: Deseando estamos ya de escuchar la sección de Turismo Activo Arcos. Ya tenemos bolígrafo y papel a mano para... Qué antiguo, ¿no? Bueno, en el móvil lo podéis apuntar. Para anotar las actividades que nos proponen para este fin de semana desde Turismo Activo Arcos. Hoy con nuestro buen amigo José Manuel Gago Salguero. Ya está aquí el veranito. Tenéis que disfrutarlo al máximo todo lo que podáis o lo que os dejen. Porque claro, a veces también no depende de uno. Depende también del trabajo, de la familia, de los amigos, de esto, de lo otro. Son muchas cosas. Pero bueno, tú intenta escaparte siempre que puedas. Turismo Activo Arcos. Y a vivir. Yo tengo plan para este fin de semana en la zona de la playita. No lo voy a contar todo, que luego vienen a pedirme autógrafos y todas estas cosas. Que me dejen tranquilo con mis amigos. Pero si puedo, contactaré con Turismo Activo Arcos para que me preparen algo así especial en el barquito y los empujo todos al agua para que me dejen tranquilo. Pues llega ya un momento en el que te agobian y tú dices, mira. Bueno, vamos a lo que nos interesa, que es primero saludar a Gago y después conocer las actividades que han preparado al margen, ya sabéis, de el Mississippi 2.0, barquito eléctrico, silencioso, tranquilo, maravilloso, que nos regala unos atardeceres, amaneceres, o la hora que sea, da igual. Espectaculares y alquiler de hinchables desde las 11 de la mañana hasta... Espérate, ahora le pregunto a Gago. Gago, buenos días, bienvenido.
1: Buenos días, ¿qué tal?
0: ¿Cómo está usted? Yo muy bien.
1: Pues nada, genial. Aquí ya tanteando el finde.
0: Estupendo. ¿El alquiler de hinchables desde las 11 hasta las 7?
1: Pues mira, estamos hasta las 9. Así que además han hecho de lunes a viernes estábamos parando para comer. Fines de semana estamos de horario continuo, pero ya en breve pues estaremos de lunes a domingo desde las 11 hasta las 9 todos los días sin parar, porque vamos rotando para comer. Así que nada, quien le apetezca, porque hay de todo, hay quien le gusta esas horas más tranquilitas de la comida, pues nosotros estamos por allí.
0: Muy bien. Esto es 24 horas ya prácticamente, Turismo Activo Arcos. Comienza la temporada alta, hombre, hay que estar sí o sí.
1: La verdad que está viniendo muy bien, la gente, la verdad, muy, no sé, creo que cada vez se va notando más el trabajo que vamos haciendo anualmente, que ya nada más que empieza un poco la calorcita, la apetece del mundo, y llevamos un mesecito muy, muy bueno, que está viniendo mucha gente de, sobre todo de la zona de la costa y de la sierra y de la parte de Sevilla, así que estamos empezando muy bien el veranito.
0: De la zona de la sierra y de Sevilla te lo esperas, pero de la costa, ¿verdad? Que vengan al interior, es curioso, pero pues, ahí se nota la calidad que le ofrecemos aquí, claro.
1: La verdad que vienen atraídos, bueno, pues que estamos más tranquilos, la costa se pone un poco más costosa y la gente, pues bueno, los que somos de aquí, pues nos vamos buscando un poquito, no podemos estar viviendo eternamente en ese costo de veraneo. Entonces pues viene mucha gente de terminar del puerto San Fernando, San Lucas, Chiclana. Esta semana he tenido gente también de la línea, Algeciras, así que vamos, bueno, que se suele mover mucho hacia Arco y bueno, ha traído tanto por las actividades que tenemos nosotros, como el alojamiento, como he dicho, precios más para todo el mundo, y después pues la playita artificial, ¿no? Al final el conjunto es muy, atrae a mucha gente y bueno, y van buscando un poquito pues descansar de los que le vienen ahora que empiezan a saturarse ellos.
0: Muy bien, pues ya sabéis, si queréis conectar con con la naturaleza y vuestro lado más aventurero, Turismo Activo Arcos, guía de turismo, centro de información turística, centro de deportes y recreación. Y tienen correo electrónico info@turismo-activo-arcos.com, tienen web www.turismo-activo-arcos.com, están en Facebook, en Instagram, en Facebook Turismo Activo Arcos, en Instagram @turismo-activo-arcos. Y ahora y así, vamos al lío, tenemos un sábado muy deportivo por parte de Turismo Activo Arcos. Primera propuesta, ruta en kayaks, cuéntanos.
1: Pues mira, tenemos una rutita en kayak abierta para este fin de semana, tenemos una familia que se animó a hacer la ruta y bueno, pues hemos dejado plaza abierta para quien se quiera apuntar. La idea de esta actividad, bueno, es invitar a todo el mundo que se quiera animar, que bueno, que no necesita tampoco tener conocimiento ni haberlo hecho antes, porque bueno, la actividad la vamos a comenzar, pues bueno, explicando un poco lo que es la técnica de paleo y de progresión. Y después pues nos vamos a animar a hacer una ruta, es una ruta interpretativa donde vamos a un poco a explicar todo lo que nos va rodeando. Vamos a ir al ritmo de un monitor que nos va acompañando todo el tiempo, un monitor socorrista, que también pues nos va a llevar un poco el ritmo también, porque a veces como que cogemos los calles y salimos volando y esto pues nos cansa más y entonces pues bueno, el monitor pues va llevando un poco lo que es el ritmo del grupo. Porque así lo que, al fin y al cabo, lo que buscamos un poco, pues, conocer el entorno, practicar deporte saludable y echar un ratito agradable, que no sea ir un correr, sino ir tranquilito. La ruta está, bueno, nosotros, como siempre digo, somos afortunados en Arco, porque desde el lago pues, podemos interpretar no solo el patrimonio natural que nos rodea, sino también podemos observar Arco y explica todo su patrimonio y se ve perfectamente lo que es la estructura del pueblo. Así que es un privilegio que tenemos y que, bueno, es una forma diferente de conocer nuestro pueblo. Y aquí, pues, esta familia, no recuerdo dónde era, pero son de fuera, están pasando el fin de por aquí. Y entonces, pues, aparte de otras actividades, pues nos pidieron si podíamos hacer la ruta en calle. Y, por supuesto, pues nada. Hay que hemos sacado esta actividad que la vamos a hacer en principio con ellos y si alguien se quiere apuntar que ha hecho calla, pues bueno, venís allá un ratito y a ver si los podemos sorprender contándoles cositas de aquí de nuestra tierra o en otro pues allá un paseito tranquilito la mañanita del sábado que va a venir genial.
0: Muy bien, pues el sábado tenemos ruta en kayaks con Turismo Activo Arcos. Y no nos salimos del agua, porque ahora lo que viene a continuación es subyoga, que como ya sabéis, esto es realizar posturas de yoga, pero sobre el agua, bueno, sobre el agua, sobre una tabla, ¿no? Y claro, el equilibrio ahí es, bueno, fundamental. Lo es en tierra, imagínate en el agua, Gago.
1: Pues mira, sí, tenemos para cerrar el día del sábado, lo vamos a hacer en esta ocasión al atardecer. Creo que empezamos la semana pasada o la anterior, empezamos la temporada de su yoga. Es una actividad que nos demanda mucho, incluso algunas veces la hemos hecho en invierno con los neoprenos, pero bueno, en invierno pues se queda muy bien. Y la idea es para el sabadito cerrarlo con una actividad de su yoga. Es verdad que hay que tener equilibrio, pero bueno, también es algo que se puede ir aprendiendo progresivamente. Y bueno, se puede, en el pádel se puede ir de pie y también se puede ir de rodillas. Y bueno, en este caso, esta actividad lo que hacemos, nos posicionamos en un punto donde todo el grupo se va uniendo a una tabla gigante que tenemos. Y bueno, a veces pues quien está con, que alguien dice, mira, que no controlo todavía el equilibrio, pues lo que hace es pasarse directamente a la tabla gigante. Y ahí ya caerse ya es bastante complicado.
0: Bueno.
1: Y bueno, desde aquí vos te van practicando, la instructora va dando, haciendo pues, diferentes posturas o llevando tu clase, de forma que al final bueno, sea adaptada para todo el mundo. Y la verdad que funciona muy bien. Yo invito a las personas, que sobre todo que le encanta el yoga, a probarlo, porque creo que la mezcla de las dos, de los dos deportes, las dos actividades, es un acierto.
0: Ya, pues muy bien, el sábado tenemos dos deportes en agua, como son ruta en kayaks y subyoga. Vámonos al domingo, vuelve los vuelos en globo. Tenemos vuelo en globo el domingo. ¿A partir de qué hora, Gago?
1: Pues mira, los vuelos en globo son muy tempranitos. En este caso, en verano con la galo todavía más tempranito, porque bueno, al final, para explico un poco cómo funciona el globo al final lo que tú le haces es meterle calor y claro, ese balón de aire caliente lo que hace es elevarse porque sobre el aire más frío. Así es como se consigue que vuele el globo. Entonces, ¿qué ocurre? Que claro, a las 2 de la tarde, pues te tiene que meterle ahí tu calor muchísimo. Entonces, lo que se hace es volar muy temprano. Creo que ahora en esta época se está quedando sobre 6:30, 7 de la mañana, porque bueno, no es solo el ir y volar, sino también es todo lo que conlleva lo que es el vuelo en globo. El primer paso que se hace es comprobar hacia dónde va el viento, porque lo que se intenta siempre es sobrevolar arco. Esto a veces, aunque a veces lo solemos ver mucho pasar, pero es algo complicado en el sentido de que los vientos van cambiando, sobre todo a la hora del amanecer o el atardecer. Entonces, ¿qué ocurre? Se hace una prueba, es tan simple como llenar un globo de helio, en este caso como es tempranito, y si no, ese día se le mete una luz y se va viendo hacia dónde va. Y desde ahí pues se decide dónde vamos a despegar. Entonces, irlo llenando todo junto y ve todo el mecanismo este. Y una vez listo, pues nada, ya llegó nuestra hora de volar y si hay suerte, pues cruzamos arco, que es una estampa espectacular. Igualmente, que no hay suerte de cruzarlo, estamos muy cerquita de arco y la imagen va a ser increíble. Yo, para mí, es una de las mis actividades favoritas. Me encanta porque me transmite mucho. A mí el amanecer me encanta y después pues esas sensaciones de la mañana, esas luces, las imágenes, porque bueno, el globo aquí en arco no solo que nos dé las imágenes de arco, sino que también pues nos traslada más allá hacia la sierra de Grazalema. Uh-huh. Y vemos toda la montaña, toda la sierra, que espectacular. La verdad que bueno, es una actividad muy chula. Este invierno, como de esto hemos hablado poco, porque hemos tenido un tiempo muy malo, y ahora parece ya que se va estabilizando un poquito, y vamos a intentar, bueno, pues volar este finde, y para el domingo pues nos quedaban algunas plazas libres, así que a ver si tenemos suerte y las completamos.
0: Ya, pues si os animáis, el domingo vuelo en globo. La verdad es que los preparativos, verlo desde fuera a primera hora de la mañana, incluso un poco antes de la mañana en el globo, eso yo ya lo dejo para los valientes. Cada uno, oye, yo soy más de verlo en tierra, ¿qué quieres que te diga? Pero tiene que estar chulo lo de montarte en el globo, sí, y verlo desde arriba, la verdad. Así que si os animáis,
1: además,
0: dime.
1: Además, Antonio, una actividad que... ya te digo, no se nota ni que te vas moviendo, porque como va a la misma velocidad del aire, pues tu sensación es que estás parado. Ya te digo, ese silencio, a mí me gusta estar sonido cuando el quemador lo pone a funcionar, me encanta. Bueno, hay que decir también que después terminamos la actividad con un desayuno, una fotito de grupo y un diplomita de recuerdo de haber volado. Sí. Y bueno. Que no lo voy a desvelar, pero se brinda también con champán o con cava, y eso pues tiene su historia detrás, porque se suele brindar cuando se termina de volar. Esto se lo vamos a dejar a Jesús, que lo cuenta quienes participan.
0: Vale, esto es como cuando aterriza el avión, aplaude porque ha llegado son y salvo, más o menos, ¿no?
1: Aquí es de otra manera. Aquí brindamos.
0: Pero sí, pero por bueno, ahí van los tiros.
1: Tiene tu relación, tu relación.
0: Claro, ves tú. Vamos, yo me bebo la botella entera después de...
1: Bueno. El aplauso en el avión lo veo, esa que me transmite más desahogo que el del lobo, no sé, el brindar con lo veo de otra manera.
0: Yo en los dos casos, la verdad, para que te voy a engañar. Bueno, cambiamos el globo por el paddle surf, que estaba bichando mientras Gago, porque yo soy hombre, pero puedo hacer muchas cosas a la vez, ¿vale? Mientras Gago hablaba del vuelo en globo, estaba bichando curiosidades del paddle surf, qué zonas trabaja, ¿no? Ojo que se trabaja mucho abdominales, zona lumbar, hombros y brazos, glúteos y piernas. Cuidadito, que es muy completo este deporte. Y luego estaba viendo también que se puede practicar casi en cualquier masa de agua, lagos, embalses, ríos tranquilos, canales urbanos, qué maravilla, y que hay competiciones también.
1: Sí, bueno, qué bueno. El paddle surf, vamos, nosotros a lo que reivindicamos mucho en arco, porque aquí es una pasada, aquí la lámina de agua se suele quedar como un plato planita y se disfruta muchísimo. Y bueno, y también, como tú has dicho, navegar en diferentes sitios, pues transmite también, porque bueno, navegar en un río, aquí, por ejemplo, los ríos en Andalucía no son navegables a unos cuantos que algunos tramos que sí te dejan, pero si nos vamos más hacia el interior sí se puede navegar ya en otras comunidades se puede navegar en río, y tiene que estar muy chulo también. Aquí nosotros, pues bueno, imagínate, porque te das el paseito por el lago y todas las imágenes que tiene, el contacto con la vegetación y la naturaleza, pues eso te transmite mucho. A mí la actividad, mira, Al principio era algo que no me llamaba mucho la atención, prefería el kayak, pero me enganchó porque me transmite mucho la tranquilidad, me da paz, me la disfruto una barbaridad.
0: Fíjate que estaba leyendo que
1: le
0: cogiste cariño.
1: Sí.
0: Que incluso se practica en aguas heladas, en países como Noruega, Canadá o Finlandia. ¿Qué te parece? Jolín con el padre. Finlandia, ¿qué te parece? Jolín con el padre.
1: Ahí lo voy a llamar, pero bueno.

0: entender y al final perfeccionar. En la carrera, por ejemplo, la zancada o la pisada, y aquí en España sur ocurre lo mismo, no tiene nada que ver lo que es el ir a remar de normal ya un ratito, a cuando ya te lo llevas un poco a querer hacerlo más como deporte, que entonces la forma de paleo es diferente, cómo progresa, cómo hacen los movimientos del cuerpo, y entonces aquí sí que trabajas, pues bueno, el cuerpo, la musculatura, como tú has visto, pues trabajas de todo. Entre brazos, espalda, core, vamos, es que pierna. Y la verdad que una pasada, nosotros con estas iniciaciones, primero lo que tratamos es un poco el que conozcas el deporte, el que te anime a ver cómo controlas el equilibrio y cómo vas remando, y sí que ya después vamos un poco progresando hacia darle la técnica real de paleo, que es la que ya practican los deportistas y la que te hace, pues al fin y al cabo, ir más cómodo. Yo te digo, un deporte te permite ir tranquilamente a tu rollo sin preocuparte de nada, o si quieres, pues ir practicando un poquito más de deporte y la progresión es diferente. Y bueno, lo he dicho algunas veces, Antonio, tenemos allí, como somos afortunados en Arco, porque creo que es de los pocos sitios donde pueden venir a alquilar diferentes tipos de material, porque nosotros tenemos desde material más buscando de ocio de para el sur, como material deportivo, como incluso tenemos tablas rígidas de deportivas, porque claro, voy a recordar que nosotros llevamos varios años, que este año nos ha hecho, por diferentes circunstancias, pues hemos hecho diferentes eventos de Padel Sur, competición, que traímos la primera competición de Padel Sur al lado de Arco, y claro, eso nos hizo pues también aprovisionarnos de material deportivo, y bueno, la verdad que es diferente con una tabla, la que nos solemos ver en la playa de normal, con esa tabla, a coger una ya un poco más deportiva, es diferente porque la forma con la que progresa es muy, muy diferente, es más ligera, puedes moverte en ella. Y entonces, bueno, pues en Arco tenemos esa posibilidad. Invito a todo el mundo a pasarse por el lago y ver todas las posibilidades que tenemos, sobre todo en varios deportes, pero en este tenemos muchísimas.
1: Muy bien, pues ya conocemos la agenda de actividades para este fin de semana de Turismo Activo Arcos. Ponle emoción a tu vida, ponle color, ponle ahí adrenalina. Ellos tienen todo lo que tú necesitas para divertirte, para pasarlo bien, pero si buscas algo más tranquilo también está el Mississippi 2.0 o cualquier otra actividad. Este fin de semana, recordamos rápidamente, tenemos ruta en kayaks, subyoga, estas actividades se van a realizar el sábado, y el domingo vuelo en globo e iniciación al paddle surf, que lo practica Gago. Así está el tío, toma sal, porque claro, el paddle surf te pone como te pone. Bueno, pues nada, tenemos un fin de semanita con temperaturas agradables, tampoco va a hacer un calor excesivo, y eso sí, cielo raso, cielo azul, soleado, ¿qué más se puede pedir? Que vayáis ya a hablar con Turismo Activo Arcos en el Club Náutico y le digáis, mira, que quiero reservar esto, quiero reservar lo otro, daros prisa, porque claro, fin de semana hay mucha demanda, entonces, pues, te puedes imaginar, y eso que ellos han hecho una inversión curiosa, para intentar tener cuanto más material mejor, pero es pues, tanta la masa de gente que a veces no dan abasto, ¿no, Gago?
0: Sí, la verdad es que sobre todo los picos de agosto, pero bueno, seguimos intentando de invertir en material para que todo el mundo pueda venir tranquilamente, sin hacer mucha cola ni espera, y precisamente esta semana creo que hemos metido 4 nuevos hidropedales, nos ha llegado una tabla gigante nueva. Ayer nos llegaron no sé cuántos chalecos, 100 chalecos más, esta rovida, y bueno, nos estamos preparando para el verano, que creo que va a ser bastante buena.
1: Muy bien, pues lo celebramos. Le deseamos lo mejor a los amigos y amigas de Turismo Activo Arcos. Le agradecemos a Gago su colaboración y continuaremos los jueves, porque ahora en verano es cuando más actividad hay. Ahora es cuando necesitamos esta sección aquí todos los jueves, ahora más que nunca, en invierno también, pero ahora en verano especialmente. Gago, que pases muy buen fin de semana, ya sabes, cremita protectora, que luego te quemas.
0: Sí, yo vamos, invierno, verano.
1: Eso es.
0: Todo el año.
1: Todo el año. Y los demás también deberíamos hacerlo, no solo Gago, ¿eh? Este mensaje va para todos y todas, es muy importante. Lo dicho, buen fin de semana y a disfrutar.
0: Pues nada, muy buen, les deseo a todo el mundo muy buen fin de semana, disfrutad mucho.

0: y por allí nos tienen para cualquier cosita. Y nada, muchas gracias al equipo.
1: A ti, hasta luego.
0: Un abracito.
1: Abracito.
2: 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Gracias por haber estado ahí en el penúltimo programa de la semana. Te espero también mañana. Aquí estaremos en el Deportivo de Radio Arcos como cada día, con más invitados, más protagonistas de la actualidad deportiva que queremos compartir contigo, claro. Ahora te quedas en compañía del resto de la programación. Adiós familia, adiós campeones y campeonas. Que seáis buenos, que seáis buenas. No como yo. Adiós.
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3: Son las 8 de la tarde y 49 minutos.
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1: Son las 10 de la noche y 19 minutos.

La farmacia de guardia para el día de hoy pertenece a Cortina Arenas en calle Corredera. Teléfono 956 70 02 58.

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1: Son las 10 de la noche y 47 minutos.
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0: Hola, ¿qué tal? Bienvenidos a la sintonía de Radio Juventud de Conil. Bienvenidos todos a Disco Jazz. Esta cita semanal con la mejor música del mundo. Saludos de David Serrano y Ambrosio Ramírez. Un placer acompañarles en este viaje que os ofrecemos por el jazz más actual y el jazz más clásico. Sin olvidar el jazz nacional. David, ¿qué tal? Bienvenido.
1: ¿Qué tal, Ambrosio? Muy bien, pues saludos a nuestros oyentes, bienvenidos todos. Y bueno, una semanita más con muy buena música, esperemos que sea del agrado de todos los que nos escuchan. Y vamos a empezar con una saxofonista, una joven saxofonista neoyorquina. Estamos hablando de Lakecia Benjamin. Su disco del 2020 es un homenaje o un tributo a los Coltrane, al matrimonio Coltrane, Alice y John Coltrane. El álbum tiene 13 temas, de los 13, uno es original de Lakecia, que es la que cierra el disco, y los otros 12 los reparte a partes iguales en composiciones tanto de Alice como de John Coltrane. Es un disco en el que colabora multitud de músicos, gente como Reggie Workman, Ron Carter, Gary Bath, Didi Bridgewater, Marcel Nagyesello, Regina Carter, muchísimos, otros muchos. Y bueno, es un álbum que fue muy bien acogido por la crítica, también por su originalidad, porque le da una vuelta a esos temas, un toque fresco y actual a esos temas clásicos, ¿no? Esas composiciones de Alice y de John Coltrane. Vamos a escuchar un tema compuesto por Coltrane originalmente, el Cheddar Song Flute. Es uno de los temas, no voy a decir que sea de los mejores ni de los peores de John Coltrane, pero sí, desde luego, es uno de los temas más reconocibles. Es un tema que cuando empieza a sonar ya tienes a Coltrane en mente. Es uno de sus temas más característicos. En este tema acompañan a Lakecia, que toca el saxo alto, que John Harrell a la trompeta, David Bryan al Fender Rhodes, Darrell Green a la batería y nada más y nada menos que Ron Carter al bajo.

0: Pues de un homenaje a John Coltrane, vamos a otro homenaje, en esta ocasión al gran compositor George Gershwin, que ya hemos comentado en más de una ocasión y además hemos oído ya más de una pieza aquí en Disco Jazz de grandes intérpretes haciendo sus composiciones, ¿no?
1: De composiciones de Gershwin, que es, bueno, creo que tiene el libro más extenso de composiciones.
0: De los estándares, ¿no? Del jazz, ¿no? Que se han llevado mucho al jazz. En esta ocasión es un disco al completo que hacen el gran clarinetista americano Buddy DeFranco con el gran pianista canadiense Oscar Peterson. Un disco que se tituló así, Buddy DeFranco and Oscar Peterson Play George Gershwin. Es un disco fabuloso de la colección Verve. Es un caramelo, podríamos decir, porque es que suena de maravilla. Ambos músicos están muy bien compenetrados y el repertorio es total, ¿no? De todas esas grandes piezas reconocibles de Gershwin, llevado al terreno jazzero, acompañados por una orquesta maravillosa y por otros músicos como el batería Bobby White o el bajista Ray Brown, ¿no? Es un disco, desde luego, a tener en cuenta. Dos grandes artistas juntos haciendo la música de otro de los grandes. Esto suena así de bien. Entre las piezas, muy difícil de quedarse con alguna, la verdad, porque todas suenan de maravilla. Hay muchas piezas lentas, pero me he querido quedar con una de las pocas más rápidas y animadas, como este I Got Rhythm.

0: Bueno, y después del dúo formado por Buddy DiFranco y Oscar Peterson, vamos con un vibrafonista americano de Baltimore, llamado Warren Wolf. Y bueno, el vibráfono es un instrumento que yo siempre me he preguntado por qué hay tan pocos intérpretes, por qué tan pocos vibrafonistas, ¿no?
1: Uh-huh. Es un instrumento que, bueno, a mucha gente no le va mucho, ¿eh?
0: Yo creo que es difícil de tocar.
1: A mí me gusta, ¿eh? A mí me gusta.
0: Bueno, el sonido del vibráfono es algo que es muy melódico, ¿no? Pero quizás es que, claro, es una mezcla de varios instrumentos, ¿no? Es como un instrumento de percusión, es como una batería, tiene la extensión de un piano, se puede complicar un poco. Claro, evidentemente no hay mucho músico vibrafonista porque no será tan fácil, eso está clarísimo.
1: Y tampoco es tan frecuente o demandado a lo mejor ese instrumento, ¿no?
0: No es muy conocido tampoco, pero bueno, al final esto es como todo, que haya alguien que impacte, ¿no? Y cree, ¿no?, esa moda o esa necesidad, ¿no?, de que a la gente empiece a gustarle el vibráfono. Bueno, pues tenemos a este Warren Wolf, que sí es una estrella emergente de este instrumento. Es un músico que continúa el linaje de otros grandes vibrafonistas clásicos, ¿no? Emil Jackson, Bobby Hutcherson y Stephen Harris, por ejemplo. Del 2020, uno de sus discos, Convergence, es muy llamativo porque, aparte de que los temas son muy buenos, la formación que acompaña a Warren Wolf es espectacular. Ha conseguido reunir a todos aquellos a los que fue acompañando en sus discos, los ha reunido en un disco con él como líder, ¿no? Uh-huh. Y ha traído a John Scofield, ha traído a Brad Mehldau, ha traído a Christian McBride, y ha traído también al magnífico batería Jeff Steinwatz. Vamos, ha congregado una serie de músicos a su alrededor para
1: elenco, ¿eh?
0: Efectivamente.
1: Eso ya está el disco hecho, ya con eso ya no hace falta mucho más.
0: No hace falta ni que toque Warren Wolf.
1: Claro, claro.
0: Deja a los acompañantes. Y bueno, he querido traer un tema compuesto por el propio Warren, llamado Cellphone, un teléfono móvil, ¿no? Sería la traducción. Cellphone. Y bueno, esperemos que les guste a nuestros oyentes.

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1: Turno ahora para el jazz hecho en España, para el jazz made in Spain. Y ya tenemos ahí a nuestro compañero Pedro Marín al otro lado del teléfono. ¿Qué tal, Pedro? Buenas tardes.
2: Hola, buenas tardes. Un saludo, David, Ambrosio.
3: Buenas.
2: Un saludo a los oyentes de Disco Jazz. Hoy damos paso al trompetista y fliscoronista Enrique Rodríguez, más conocido como Enriquito, ¿no? Músico joven, nacido en Puerto Llano, Ciudad Real. Y bueno, es uno de los jóvenes deslumbrantes valores dentro de la fusión del flamenco con el jazz, ¿no? Petista de vocación, con tan solo 18 años, comienza a colaborar con Jorge Pardo en conciertos y proyectos discográficos. Y nada, desde entonces Jorge Pardo ha sido pues su mentor, ¿no? Y principal referencia, el cual le aporta a Enriquito una renovada evolución musical, ¿no? Que culmina con su primer álbum como líder de título Me Quito el Sombrero.
1: Un Jorge Pardo, Pedro, que bueno, es muy frecuente, ¿no? Que venga tanto como colaborador como apadrinador de este tipo de músico. Es alguien que, aparte de sus propios discos, tiene una actividad muy intensa, ¿no? Ahí de apoyo a los nuevos valores y...
3: Hombre, es referente, sin duda, ¿no? De esa mezcolanza del jazz y el flamenco, que ya hemos comentado en alguna ocasión, que es verdad que hay

0: estáis colaborando, dando un toquecito al disco de ese joven músico que quiere salir al mercado, siempre está aportando ideas. Yo creo que, vamos, tanto persona como músico y como persona humana, es la verdad que todo un referente. Y bueno, siguiendo con Enriquito, ¿no? Bueno, en este me quito el sombrero. Bueno, en este trabajo de Enriquito, la trompeta y el fliscornio sigue las líneas melódicas, pues, del cantejondo, ¿no? Con los ritmos y la melodía flamenca. Y bueno, y a la vez, claro, mezclado con un buen gusto y una fiesta de improvisaciones jazzísticas, ¿no? Y nada que decir, pues yo qué sé, de este disco editado en el 2013, pondremos el corte número 2, que lleva de nombre, el nombre del disco, ¿no? Me quito el sombrero, y tiene la colaboración del maestro de ceremonia, que es del que estamos hablando, el maestro Jorge. Y bueno, Jorge está hace una pequeña colaboración aquí al saxo. Y bueno, y eso es lo que hace o lo que quiere Enriquito, ¿no? Quitarse el sombrero, mostrando el respeto y admiración a nuestro maestro Jorge Pardo, ¿no? Y bueno, acompañando a Enriquito, aparte de Pardo, está Rodrigo Díaz a la batería, Sergio Martínez a la percusión, José Almaldra a la guitarra española, Manuel Sanz al bajo, la voz al cante de Sandra Carrasco y al jaleo, ¿no? Y Isidro Rodríguez al contrabajo. Y bueno, yo creo que es un tema muy bonito de escuchar, ¿sabes? Y con muy buenos matices. Y ahí hay un duelo de saxo y trompeta, ¿eh? Entre Jorge Pardo y Enrique, que es digno, ¿no? Y bueno, pues sin más, damos a los pasos al tema y a disfrutarlo, chavales. Un abrazo y hasta la próxima.
1: Un abrazo, hasta
2: Muchas
1: la
2: gracias,
1: próxima.
2: Gracias, Pedro.

0: Bueno, pues ahí queda Enriquito con este temazo que nos proponía el compañero Pedro Marín, como siempre, ofreciéndonos toda esa mezcolanza de diferentes formas de entender el jazz. Y bueno, vamos a continuar ahora con todo un clásico. Vamos a quedarnos con Cannonball Adderley, este saxofonista alto de jazz estadounidense de la era del hard bop, principalmente entre las décadas 1950 y 60, ¿no?, donde fue desarrollando su mayor, digamos, influencia en el mundo del jazz. Y hay que decir que él llegó a trabajar con el gran Miles Davis en discos esenciales para la historia del jazz, como el Milestones de 1958 o el Kind of Blue del 59, ¿no? O sea que la importancia de Adderley es muy grande para todo lo que vino luego, ¿no?, como músico que influenció a todas las generaciones posteriores. Y es que ya estar en el Kind of Blue quiere decir que estabas en el momento adecuado donde se estaba cambiando la forma de entender el jazz de aquel entonces, ¿no?
1: Claro, lo que pasa es que yo no sé si cuando se hizo el Kind of Blue los que estaban allí eran conscientes, ¿no? Eran conscientes, sí, de que estaban haciendo historia. Normalmente...
0: Posiblemente no.
1: Efectivamente, ha sido después cuando ese disco ha llegado a lo que ha llegado. Pero imagino que para ellos lo mismo era un disco más, ¿sabes?
0: Sí, sí, seguramente. Seguramente es lo que suele ocurrir. Y luego, bueno, visto con distancia, ¿no?
1: Claro.
0: Es como se puede valorar muchas veces los trabajos. Era el hermano mayor del trompetista de jazz Nat Adderley, que fue miembro de su banda durante mucho tiempo y compuso grandes piezas para el repertorio de la formación, y una de ellas es esta que vamos a oír a continuación, una de sus piezas más famosas, podríamos decir, el tema Work Song, este temazo que suena así de bien.

0: Work Song.
1: Qué maravilla este Work Song, además en la versión en directo que lo comenté antes, sonando, bueno, de una forma espectacular.
2: Es un tema magnífico. Creo que es el más conocido de Cannonball.
1: Sí.
2: Porque creo que tampoco tiene muchas, no tiene demasiadas composiciones, pero este Work Song es su tema más popular.
1: Hmm.
2: Y bueno, se va acabando el programa de hoy. Tenemos que ir ya terminando y lo vamos a hacer de la mano de un pianista americano que está considerado un punto de referencia para el jazz moderno. Es el maestro de nada más y nada menos que Brad Mehldau e Ethan Iverson. Ethan Iverson, conocido más que nada por su formación de Bach Plus, ¿no? Estos dos músicos fueron alumnos de Fred Hirsch. Y bueno, un Fred Hirsch que cuenta entre sus influencias o entre sus referencias a pianistas como Atmar Jamal, Bill Evans y Oscar Peterson. Vamos, hay una buena correa de transmisión ahí que empieza en Atmar Jamal, pasa por Fred y bueno, acaba en Brad Mehldau o Ethan Iverson. Vamos, es perfecto cómo ha ido transcurriendo. Vamos a escuchar a Fred Hirsch en trío junto al bajista John Herbert y al batería Eric McPherson, que es su trío habitual, ¿no? El disco es uno de los últimos, compuesto todos los temas por Fred Hirsch, todos son baladas. Vamos a despedir el programa de hoy de una manera tranquila.
1: Sí, porque por regla general no ponemos mucho lento aquí, ¿eh?
2: Efectivamente. Solemos estar
1: cuando gusta mucho,
2: muy animado.
1: Sí,
2: muy,
1: sí, sí. Suelen gustar mucho las baladas y nosotros somos más de que haya movimiento.
2: Y este disco de Fred Hirsch, como la mayoría de sus discos, es una persona muy metódica. Siempre sus discos tienen la misma estructura. Abren el disco con un estándar, tocan todo su repertorio original y cierran el disco con una balada del American Popular Songbook. Estos temas que hablábamos antes de Porter, de Gershwin y demás. Todos sus discos siguen esta estructura.
1: Esa estructura, mira. Curioso.
2: Nos vamos a quedar con un tema original de Fred Hirsch, A Speech to the Sea, de su disco Floating. Con esto despedimos el programa de hoy. Hasta la semana que viene.
1: Hasta la próxima.

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2: Medio camino entre el Andévalo al norte y la Campiña al sur, en la provincia de Huelva, se encuentra el municipio de Beas. Beas goza de un entorno natural muy variado, un paisaje peculiar dada su ubicación y que aúna al norte las primeras elevaciones de Sierra Morena y al sur depósitos marinos y continentales propios de la depresión del Guadalquivir. Olivares, viñedos y cereales dan paso a las dehesas de encinas, pinos y eucaliptos, en el mismo entorno natural que rodea al municipio de Beas. Cruce de caminos desde la antigüedad. Los expertos no se ponen de acuerdo en torno al origen de su nombre, pero lo que sí está constatado es la presencia humana desde la época neolítica, como los dólmenes de Labradillo y Soto. De la Edad de Bronce, hay testimonios de asentamientos en la zona sur del término municipal. Se han encontrado ajuares, cerámica y enterramientos. De la arquitectura de Beas, destaca la iglesia de San Bartolomé que corona el municipio. Templo gótico mudéjar. Su construcción comenzaba a finales del siglo XIV. Y la torre, una de las más altas y bellas de la provincia de Huelva, está edificada sobre los restos de una antigua torre vigía. Uno de los momentos en los que se recomienda la visita a Beas es durante el mes de diciembre. Durante todas las fiestas de Navidad y desde los años 70, se conserva el tradicional Belén viviente organizado por la Hermandad de Nuestra Señora de los Clarines. Cada año, esta representación religiosa congrega más de 20.000 personas que llegan hasta Beas para disfrutar de la escenificación costumbrista, en la que se participan vecinos y vecinas y muestras de sus más antiguas costumbres.

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3: Hola, ¿qué tal? Muy buenos días. Es jueves 25 de junio. Tiempo en Radio Arcos para la información local. Vamos con alguno de los titulares del día. Arcos continúa avanzando en la recuperación integral de la barriada de la Verbena. Por tanto, el alcalde de Arcos, Miguel Rodríguez, y la delegada municipal de infraestructuras, María José Muñoz, han anunciado el inicio de los trabajos para rehabilitar el antiguo kiosco bar ubicado en el parque de la Verbena. El Ayuntamiento de Arcos dará este verano un paso decisivo para la renovación del puente de San Miguel después de que la Junta de Andalucía haya autorizado su demolición. La renovación de la Plaza del Cabildo entra en su fase definitiva. El alcalde de Arcos, Miguel Rodríguez, ha anunciado que las obras comenzarán de forma inminente una vez se complete la formalización contractual con la empresa adjudicataria, una firma local que será la encargada de culminar los trabajos pendientes. En deportes hablaremos de la magnífica actuación del ciclista arcense Pablo Tardío en la Supercopa de Andalucía de bicis todoterreno y recordaremos que mañana finaliza el plazo de inscripción para el torneo de verano de baloncesto 3x3. Pues ahora sí, comenzamos. Y comenzamos contándoles que ya se han acondicionado casi 20 kilómetros de caminos rurales en el Charcón con una inversión de 100.000 euros. El Ayuntamiento de Arcos ha culminado las obras de mejora de casi 20 kilómetros de caminos rurales en la zona del Charcón, una actuación muy demandada y que ha permitido reforzar la seguridad, mejorar los accesos y optimizar el drenaje de numerosos caminos municipales. En total se han acondicionado 14 caminos a través de la ejecución de nuevas cunetas y la renovación del firme. Los caminos incluidos en esta intervención han sido la Cañada del Cuervo, la Hijuela del Pino, Camino de la Paloma, Camino del Charcón, Camino Roncero Bajo, Camino de los Aceteros, tramo en Camino Sierra Valleja, Hijuela del Torilejo, el Camino de la Vicaria, Bajada a Venta Pepito Sanz, Camino Antiguo Molino Pepe Félix, Camino Huerta Monarda, acceso principal Huerta Monarda y Camino Hijuela del Charcón. Esta actuación ha sido posible gracias a una subvención de 100.000 euros concedida por la Junta de Andalucía y solicitada por el Ayuntamiento de Arcos durante el año 2025. Además, la tramitación de esta subvención ha sido posible gracias al nuevo inventario de caminos públicos municipales elaborados por el equipo de gobierno. Con esta intervención, el Ayuntamiento reafirma su compromiso de continuar desarrollando proyectos que mejoren el diseminado rural de Arcos de la Frontera. que el próximo lunes 29 de junio es último lunes de mes y habrá pleno ordinario en el Salón de Usos Múltiples del Edificio Emprendedores, dando comienzo a las 7 de la tarde. Entre los puntos del orden del día, en el punto número 1, la aprobación si procede de distintos borradores de actas. En los asuntos dictaminados, punto número 2, toma de conocimiento el fallecimiento de doña María José González Peña. En el punto número 3, dictamen de cómo toma de posesión de la concejala doña Verónica Román Jaén. En el punto número 4, aprobación inicial de la modificación el reglamento orgánico municipal. En el punto número 5, aprobación provisional de la modificación puntual número 63 del Pegón. En el punto número 6, un convenio de colaboración entre el Ayuntamiento de Arcos y la Consejería de Sanidad, Presidencia y Emergencias, Servicio Andaluz de Salud de la Junta de Andalucía. En el número 7, en el punto número 7, una aprobación de expediente de crédito extraordinario. En el punto número 8, aprobar la denominación del vial en suelo urbano en callejero oficial con el nombre Asociación de Mujeres Activas 2000. En el punto número 9, aprobar la denominación del vial en suelo urbano en el callejero oficial con el nombre calle Aillón. En el punto número 10, dictamen aprobar la denominación del vial en suelo urbano en el callejero oficial con el nombre de pasaje de los romanitos. En el punto número 11, aprobar la denominación del vial en suelo urbano en el callejero oficial con el nombre de plaza de San Antonio de Padua. En el punto número 12, una propuesta de la Junta de Portavoces del Ayuntamiento de Arcos adhiriéndose al acuerdo plenario de la Mancomunidad de Municipios Sierra de Cádiz por los continuos cortes en el servicio de Internet que vienen sufriendo los 19 municipios. En el punto número 13, aprobar la denominación vial en diseminado Colada de Casablanca y otro. En el punto número 14, una propuesta del Grupo Municipal Socialista para instar a la Junta de Andalucía a ejecutar las obras para la conexión de Arcos al Consorcio de Aguas de la zona gaditana. En el punto número 15, una moción del Grupo Municipal Socialista para instar a la Junta de Andalucía a recursos para el alumnado de necesidades educativas especiales. En el punto número 16, el dictamen, una propuesta del Grupo Municipal Mixto de Izquierda Unida para la evaluación del cumplimiento del contrato de servicio municipal de agua. En el punto número 17, posibles urgencias. Y en la parte de información y control, bueno, pues hay cuatro puntos que también serán debatidos en la sesión plenaria. Y nosotros continuamos con más noticias porque Arcos continúa avanzando en la recuperación integral de la barriada de La Verbena. La delegada municipal de infraestructuras, María José Muñoz, y el alcalde Miguel Rodríguez han anunciado el inicio de los trabajos para rehabilitar el antiguo kiosco bar ubicado en el Parque de La Verbena, una actuación que se ejecutará a través del programa de fomento del empleo agrario, el PFEA, en su modalidad de garantía de rentas. Durante la visita al parque, María José Muñoz destacó que esta infraestructura lleva años en desuso y abandono. La delegada explicó que el objetivo es devolver a este espacio su utilidad original, creando al mismo tiempo oportunidades de empleo. Se va a montar un kiosco bar en este mismo lugar donde ya existía este tipo de negocio, recuperando una instalación que lleva prácticamente abandonada desde 2015 por falta de mantenimiento. Destacaba. Vamos a escuchar a la delegada de infraestructuras, que es María José Muñoz.
4: Estamos en el barrio de La Verbena, como podéis comprobar, y

0: y Escobar en este caso, en este mismo lugar, que es donde estaba este tipo de negocio, y se va a llevar a cabo pues eso, para montarlo y la creación de empleo al mismo tiempo. Este kiosco bar se va a llevar aquí, a cabo en La Verbena, ¿por qué? Porque es un lugar que ha estado dejado desde prácticamente desde el 2015. Es un lugar en el que la estructura de este kiosco bar no está mal, sino que esto es la dejadez, el no llevar a cabo lo que es un mantenimiento dentro del pueblo. Y este equipo de gobierno lo que le va a poner es orden a la dejadez dejada, en su caso, a partir del 2015. Esto ha estado ocho años sin hacer absolutamente nada. Y bueno, y aquí simplemente decir que se va a llevar a cabo un kiosco bar, igual que el que está en el paseo, que también estuvo mucho tiempo cerrado y tuvimos que llegar nosotros para poder abrirlo, pues igual que ese kiosco bar es el que se va a montar aquí. Y se va a solucionar y se va a decentar lo que dejaron en muy malas condiciones. Con lo cual, estamos de enhorabuena.
1: Por su parte, el alcalde Miguel Rodríguez subrayó que esta actuación forma parte del compromiso adquirido por el equipo de gobierno con los vecinos de La Verbena desde el inicio del mandato. Según explicó, el proyecto permitirá no solo adecentar y mejorar una de las principales zonas de ocio del parque, sino también favorecer la inserción laboral, requisito fundamental de esta modalidad del PFEA. Miguel Rodríguez recordó las distintas medidas impulsadas en la variada durante los últimos años, entre ellas la adecuación de la categoría fiscal de la urbanización mientras se ejecutan las obras de mejora, lo que ha supuesto una reducción de la carga impositiva para los residentes, así como el desarrollo del proyecto de reurbanización, actualmente en su tercera y última fase. En concreto, el alcalde de esta forma, bueno, pues anunciaba ese compromiso adquirido con los vecinos de La Verbena. Lo escuchamos.
2: En la urbanización de La Verbena, para anunciar un nuevo paso en nuestro compromiso con esta barriada, que es la recuperación de la antigua zona de ocio de este parque de La Verbena, que es lo que está justo detrás nuestro, a través del PFEA, del Plan de Fomento de Empleo Agrario, su modalidad de garantía de renta. Esta modalidad de garantía de renta nos obliga a llevar a cabo proyectos que después tengan una inserción laboral. Por lo tanto, con la realización de este kiosco bar, lo que vamos a conseguir es, además de adecentar la zona y mejorar la zona de ocio del Parque de La Verbena, pues también crear puestos de trabajo para los vecinos y vecinas de Arco de la Frontera. Desde el inicio de este mandato hemos mantenido un compromiso firme con los vecinos y vecinas de La Verbena. Es más, estamos aquí dando nuestra rueda de prensa y estamos escuchando de fondo el sonido de la maquinaria, el sonido del avance, el sonido del progreso de las obras de reurbanización de La Verbena, porque primero adoptamos la decisión de adecuar la categoría de la barriada a la situación real mientras se desarrollan las obras de mejora. Esto es, los vecinos de La Verbena hoy pagan menos impuestos hasta que las obras no estén completamente terminadas. Una medida que ha supuesto pues beneficio para los residentes de esta zona. Posteriormente impulsamos el proyecto de reurbanización de la barriada y ahora damos un paso más con la recuperación de este parque tan importante para Arco. Dijimos que primero, lo primero eran los vecinos, lo primero era la reurbanización. Ya estamos en la tercera fase de la reurbanización de la barriada de La Verbena. Si Dios quiere, pues pronto podremos estar inaugurando la planificación definitiva de la urbanización de esta zona, y dijimos que paralelamente iríamos mejorando lo que es el Parque de La Verbena, que es el lugar en el que nos encontramos. Una zona verde, un pulmón de Arco de la Frontera, un parque espectacular que tenemos que mejorar pues en todos los sentidos, ya que, como bien decía la delegada, pues lleva muchísimos años en un abandono absoluto. Nosotros nos comprometimos que una vez que se iniciara la última fase de la reurbanización, empezaríamos a adecuar esta zona de Arcos de la Frontera. Bueno, pues el compromiso está aquí hoy. Hoy vamos a empezar a dar el pistoletazo de salida con la recuperación de esta zona de ocio, como decía anteriormente. Estas actuaciones no son iniciativas aisladas, sino que forman parte pues de una hoja de ruta que pusimos en marcha en 2023 con un objetivo muy claro, que era devolver a la barriada de La Verbena la atención y las inversiones que durante muchísimos años había necesitado. Estamos trabajando para recuperar los espacios públicos, en este caso, como bien decía, este parque, que es un parque precioso, un parque espectacular, un parque que nos sirve no solo para pasear, sino que también nos sirve para poder llevar a cabo actividades educativas con los jóvenes de nuestro municipio. Y estamos trabajando, como decía, para mejorar pues esta infraestructura y poner en valor una zona que merece volver a ser un referente para sus vecinos. Y lo vamos a conseguir. Y hoy estamos aquí, como decía, para dar el pistoletazo de salida a esta recuperación del parque. La reurbanización de la verbena ya está en su última fase. Hoy venimos a dar el pistoletazo de salida a la mejora, a la recuperación de lo que es el parque de la verbena.
1: Las obras de rehabilitación del kiosco comenzarán de forma inminente y contarán con un plazo de ejecución aproximado de 5 meses. Además de la recuperación de esta instalación, el ayuntamiento prevé acometer pequeñas actuaciones de mejora en distintos puntos del parque para seguir avanzando en la puesta en valor de este enclave. Una vez finalizadas las obras, el consistorio sacará a licitación la explotación del establecimiento, permitiendo que emprendedores y vecinos de Arcos puedan optar a gestionar el nuevo negocio. El alcalde destacó que el Parque de la Verbena constituye uno de los principales pulmones verdes del municipio y defendió la necesidad de convertirlo nuevamente en un espacio de convivencia, ocio y encuentro para las familias, así como en un lugar apto para el desarrollo de actividades educativas, deportivas y medioambientales. Con esta actuación, el ayuntamiento continúa desarrollando la hoja de ruta iniciada en 2023 para mejorar las infraestructuras y espacios públicos de la Verbena, dando respuesta, según señaló Rodríguez, a años de abandono y falta de inversión, y avanzando en la recuperación integral de una de las zonas más importantes de la ciudad. El alcalde Miguel Rodríguez así lo manifestaba.
2: A través del programa de empleo estable vamos a actuar sobre esta zona de Arco, que como decía ha sufrido un importante deterioro. No tenemos más que ver las imágenes que están justo detrás mía. Y también, bueno, pues actos vandálicos, las inclemencias del tiempo también han provocado que el techo pues ahora mismo se encuentre en la situación en la que está, con la caída de ramas. Y la tramitación de las subvenciones y la redacción de los proyectos pues comenzaron a finales de 2025 y será ahora cuando demos comienzo a los trabajos de esta zona del kiosco. Además de esta actuación principal, realizaremos pequeñas mejoras en distintos puntos del parque y continuaremos avanzando en la recuperación de todas las zonas verdes, un trabajo que tendrá que ir de la mano, como decía, con la reurbanización, ya que vamos a tener que estar paralelamente jugando con la entrada y salida de vehículos de esta zona con la finalización definitiva de la tercera fase del parque. También anunciar que las obras del kiosco comenzarán de forma inminente y contarán con un plazo de ejecución aproximado de unos 5 meses. Por lo tanto, pasados estos 5 meses, esperemos tener la última fase de la verbena finalizada, el kiosco comenzado, el parque mejorado, en fase de mejora, y también vamos a licitar este kiosco para que vecinos y vecinas de Arcos puedan concurrir a optar, bueno, pues a tener un negocio en esa zona tan bonita de Arcos de la Frontera. Es dicho que este proyecto responde a una planificación serie responsable que empezó en el año 2023 por parte de este gobierno, y hoy empezamos a ver hechos concretos que dan respuesta a años de abandono, a falta de inversión, a mirar hacia otro lado y en definitiva pues a no mirar y a no tener el mantenimiento que tienen que tener los espacios públicos, las instalaciones y las infraestructuras de Arcos de la Frontera. El Parque de la Verbena, como decía, es un pulmón, uno de los grandes espacios verdes y de ocio de nuestra ciudad, pero nuestro compromiso es seguir avanzando paso a paso en su recuperación, en su puesta en valor, para que vuelva a ser un lugar de encuentro, convivencia, disfrute para nuestros vecinos, como también decía antes, pues un lugar en el que también se puedan desarrollar actividades deportivas, actividades educativas para los jóvenes de nuestro pueblo, y en definitiva pues un espacio de encuentro, un lugar, como decía, verde, un espacio para poder pasear y un espacio para poder también pues disfrutar con la familia en todos los sentidos. Así que estamos muy satisfechos de poder empezar hoy a dar este pistoletazo de salida y que poco a poco la urbanización de la verbena, el parque de la verbena, los espacios públicos de Arcos de la Frontera vuelven a coger el tinte, el color que tienen que tener y que nunca deberían haber perdido, y para eso venimos remangados, para poner Arcos en marcha y para que nuestros barrios, para que nuestros espacios públicos, para que Arcos de la Frontera esté en las mejores condiciones posibles.
1: Y nosotros continuamos con más noticias porque el Ayuntamiento de Arcos dará este verano un paso decisivo para la renovación del puente de San Miguel después de que la Junta de Andalucía haya autorizado su demolición. Así lo ha anunciado el alcalde Miguel Rodríguez, quien ha destacado que se trata de una actuación compleja debido a que la infraestructura se encuentra dentro del entorno protegido del casco histórico. Según explicó el regidor, el consistorio ha trabajado desde el primer momento para obtener todos los permisos necesarios y mantener reuniones con los responsables de patrimonio de la Junta de Andalucía. Finalmente, el deterioro que presenta la estructura y los riesgos derivados de su estado han motivado la autorización para proceder a su derribo. La demolición está prevista para los meses de verano, aprovechando la menor presencia de caudal en el río, aunque se mantendrá un seguimiento de las condiciones hídricas para garantizar la seguridad de los trabajos. Vamos a escuchar al alcalde de Arcos, Miguel Rodríguez.
2: Efectivamente, el puente de San Miguel, pues hemos estado trabajando desde el minuto uno. Ya por fin tenemos la autorización de patrimonio para llevar a cabo la demolición. Tenemos que tener en cuenta que el puente de San Miguel se encuentra dentro del entorno de protección del casco antiguo. Por lo tanto, hemos necesitado la autorización de patrimonio de la Junta de Andalucía. Hemos tenido reuniones previas, conversaciones previas con la Junta. Definitivamente, por el peligro que suscita la inclinación del puente actualmente y el estado aparente de la estructura, pues nos han autorizado llevar a cabo la demolición del mismo. La idea de este gobierno, pues, llevarla a cabo en la época de verano, que aunque haya algo de agua para el riego en el cauce, no se esperan, en principio, tendría que comer muy raro, cantidades grandes en cuanto al caudal, y por lo tanto, en la época de verano llevaremos a cabo la demolición del puente. Paralelamente se redactará el proyecto del puente nuevo, y una vez que esté redactado el proyecto del puente nuevo, llevaremos a cabo la licitación de la construcción del nuevo puente. Así que poco a poco se van dando pasos contundentes. Cambiar un puente y hacer un puente nuevo no es una tarea sencilla, no es algo fácil, pero sí es cierto, bueno, pues que ya tenemos las autorizaciones pertinentes, tenemos la financiación, y si Dios quiere, pues pronto podremos llevar a cabo esta demolición, la redacción del proyecto, para que nuestros vecinos conozcan cuál va a ser el nuevo puente de San Miguel y la ejecución del mismo.
1: Paralelamente, el Ayuntamiento impulsará la redacción del proyecto del nuevo puente, paso previo a la licitación de las obras de construcción. Miguel Rodríguez destacó que el proyecto cuenta ya con financiación y que el objetivo es avanzar de forma simultánea en todas las fases administrativas para reducir los plazos. Respecto al futuro diseño, el alcalde explicó que los estudios de alternativas realizados por la Diputación Provincial de Cádiz han descartado soluciones que incluyan pilares en el cauce del río, atendiendo a los criterios de seguridad hidráulica exigidos por los órganos competentes. El nuevo puente se adaptará a las técnicas constructivas actuales, aunque el Ayuntamiento pretende que conserve elementos estéticos que recuerden al actual puente de San Miguel. En este sentido, se trabaja en una propuesta que incorpore formas arqueadas y referencias visuales al paisaje urbano de Arcos, de manera que la nueva infraestructura mantenga un vínculo con la imagen tradicional de la ciudad. Así lo anunciaba el alcalde Miguel Rodríguez.
2: Sí, efectivamente, Diputación Provincial de Cádiz, pues, hizo un estudio de alternativa en el que se valoraban diferentes opciones para llevar a cabo la ejecución de un puente nuevo. Se descartan algunas opciones, como las opciones de que haya pilares en medio del cauce, porque dominio público hidráulico no nos va a permitir que haya elementos que obstaculicen el cauce, el caudal del agua en este caso. Por lo tanto, se opta por modelos de puente que sea, pues, una plancha transversal y que haya la menos obstaculización posible dentro del cauce del río. Ese estudio de alternativa está finalizado y a partir de ahí, pues, se está trabajando en las posibilidades del futuro puente de San Miguel. Lo que sí puedo decir es que se está trabajando en una alternativa que tenga alguna reminiscencia estética al puente actual. No va a ser el mismo puente, no van a ser las mismas técnicas constructivas, porque los tiempos avanzan. Antes teníamos un puente de piedra, ya no se construyen puentes de piedra. Ahora tenemos ese puente de hierro, que ya no se construye ese tipo de puente de hierro. Ahora haremos, pues, un puente con las técnicas constructivas actuales, pero sí vamos a intentar, pues, que tenga alguna forma de arco y que tenga algún recuerdo a lo que es el skyline del Arco de la Frontera desde la zona de los Cabezuelos, y que el puente de San Miguel, bueno, pues cuando lo veamos, el nuevo puente, nos recuerde de alguna manera en algo al puente actual.
1: Y nosotros continuamos con más noticias, también con temas de actualidad, porque la renovación de la Plaza del Cabildo entra en su fase definitiva. Y es que el alcalde de Arcos, Miguel Rodríguez, ha anunciado que las obras comenzarán de forma inminente una vez se complete la formalización contractual con la empresa adjudicataria, una firma local que será la encargada de culminar los trabajos pendientes. Miguel Rodríguez subrayó que la Plaza del Cabildo constituye una prioridad absoluta para el equipo de gobierno, que durante los últimos meses han intensificado las gestiones administrativas para desbloquear un proyecto considerado estratégico para el municipio. Según explicó, la adjudicación ya está resuelta y únicamente resta completar los trámites documentales necesarios para la firma definitiva del contrato. Una vez concluido este proceso, el ayuntamiento dará inicio inmediato a la ejecución de las obras. El alcalde insistió en que el inicio de los trabajos no quedará condicionado por la celebración de eventos previstos durante el verano. En este sentido, señaló que las actuaciones podrán compatibilizarse con la programación festiva, especialmente con la velada de las nieves y un concierto promovido por iniciativa privada. El alcalde Miguel Rodríguez así lo manifestaba.
2: Para nosotros es prioritario la Plaza del Cabildo. Entonces ya está adjudicado la Plaza del Cabildo a una empresa local, lo cual nos tranquiliza. Y en ese sentido lo que estamos esperando es que la empresa formalice documentalmente con el ayuntamiento lo que es la parte contractual, pero ya está adjudicada definitivamente, y nosotros en cuanto tenga la formalización terminada la empresa, vamos a empezar con la obra de forma inminente. Nosotros no tenemos tiempo que perder, hemos pasado muchísimo tiempo en los despachos, hemos pasado muchísimo tiempo al teléfono, peleando, luchando para que la Plaza del Cabildo por fin pueda estar finalizada, y ahora nos vamos a supeditarla a los eventos. Eso no quita que los eventos se puedan realizar. Lo mismo empezamos, la Plaza del Cabildo tiene distintos lugares de actuación, y lo mismo pues empieza por la parte final, como es la zona del balcón de la plaza, el arco que está también por terminar. En definitiva, hay tajo, hay faena, como se suele decir, y eso lo mismo pues no nos va a impedir que hagamos los eventos que quedan, que fundamentalmente es la velada de las nieves, que es el evento más importante, y otro concierto de iniciativa privada que también está pendiente por hacer, pero nosotros sí vamos a empezar con la plaza cuanto esté finalizada la formalización contractual de la empresa con el Ayuntamiento de Arcos, porque la Plaza del Cabildo fue una prioridad para nosotros y ahora no vamos a perder ni un minuto en que empiece esa ejecución de obra.
1: Y nosotros continuamos con más cosas, porque la consejera de Salud y Consumo de la Junta de Andalucía, a través del Servicio Andaluz de Salud, ha anunciado una nueva colecta de donación de sangre aquí en Arcos. La cita tendrá lugar el próximo viernes 26 de junio en el consultorio médico El Pósito de la calle Corredera. El equipo sanitario atenderá a los voluntarios en horario de tarde, concretamente de 5:30 a 9:30. Desde el Centro de Transfusión de Tejidos y Células de Cádiz recuerdan que la donación de sangre es un acto sencillo, seguro y vital para el mantenimiento de la actividad hospitalaria. Lo escuchamos.
3: Donar sangre es tan importante porque es un recurso que no se puede fabricar. Hoy en día, con todos los avances científicos que tenemos de proteínas, pues no somos capaces de fabricar sangre. Y en atención a esto, pues la única forma es conseguirla mediante donaciones voluntarias y altruistas de personas que quieran ceder este líquido vital. Es un momento importante que las personas donen sangre, las personas que puedan donar, para conseguir estos productos tan necesarios en la provincia de Cádiz. Sí, efectivamente, nosotros hacemos 3 colectas diarias y en cada una de las colectas, bueno, pues tenemos que sacar aproximadamente entre 50 y 60 donaciones, porque la demanda hospitalaria está cifrada entre unos 150 a 180 donaciones diarias. Serían las donaciones útiles que nosotros deberíamos sacar cada día. Hoy en día, bueno, pues esta cifra está un poco mermada, deficitaria. Somos capaces para sacar 130, 140 donaciones de sangre. Y bueno, pues en este sentido, pues animamos a la población que se acerquen a donar, que no pasa completamente nada, que es un acto totalmente voluntario y altruista, y sobre todo responsable y solidario, que todas las personas deben imitar. Esa persona que va a donar, pues al ceder su líquido vital, pues va a mejorar o contribuir a que 3 pacientes mejoren su estado de salud. Esto es sumamente importante y hay que recalcar que de una donación de sangre vamos a salvar la vida de 3 personas. Y lo digo así porque de esa sangre vamos a obtener hematíes, vamos a obtener hematíes en una bolsa, plasma en otra y plaqueta en otra. Entonces cada uno va

0: y sobre todo gozar de buenos empleos.
1: Y nosotros continuamos con más cosas porque Pablo Tardío, joven corredor de Arcos, ocupa actualmente la quinta posición entre los ciclistas andaluces de la categoría Sub-23 en la Supercopa de Andalucía de bicis todoterreno y se sitúa entre los 50 mejores participantes de la clasificación general, con la particularidad de estar disputando esta competición junto a su padre Fernando Tardío. Nos cuenta más José Antonio Velasco. Muy buenas, compañero.
2: Hola, José Antonio, ¿qué tal? Una experiencia deportiva y familiar que está dejando una imagen muy especial dentro del campeonato. El ciclista arcense Pablo Tardío continúa consolidándose como una de las jóvenes promesas del ciclismo andaluz. El deportista, que compite en la categoría sub-23, está participando esta temporada en la Supercopa de Andalucía Bicis Todoterreno, uno de los campeonatos de referencia del calendario autonómico de bicicleta de montaña. Una de las particularidades de esta competición para Pablo es que la está disputando junto a su padre, Fernando Tardío. Los resultados obtenidos hasta el momento reflejan el buen momento de forma del joven corredor de Arcos, que ocupa actualmente la quinta posición entre los ciclistas andaluces de la categoría sub-23. Además, Pablo se encuentra situado entre los 50 mejores participantes de la clasificación general del campeonato. Un logro significativo teniendo en cuenta el alto nivel competitivo de la Supercopa. Con estos registros, Pablo Tardío continúa sumando experiencia y protagonismo en el panorama andaluz de la bicicleta de montaña, afrontando las próximas pruebas con el objetivo de seguir mejorando sus resultados y consolidar su progresión deportiva. Enhorabuena a Pablo y, por supuesto, también a su padre, a Fernando. Mañana finaliza el plazo para inscribirse en el torneo de verano de baloncesto 3x3, que se jugará los miércoles de julio y agosto. Está por confirmar si se disputará en el pabellón municipal o en la pista de básquet al aire libre. Categorías que se ofertan: las siguientes: premini y mini mixto, infantil y cadete mixto, cadete de segundo año y junior mixto. 5 componentes por equipo. Más información e inscripciones en la delegación de deportes, en el pabellón municipal, en la avenida de la Cruz Roja, sin número. Oliver Beroeven Fernández, delegado municipal de deportes.
3: Las inscripciones se abren hasta el 27 de junio. Del 12 de junio al 27 de junio están abiertas las inscripciones del torneo de 3x3 de baloncesto. Se jugará en el pabellón municipal o en la reciente reformada pista de baloncesto del polideportivo. Las fechas serán los miércoles de julio y agosto. Miércoles de julio y agosto. Las categorías serán 5 componentes por equipo y las categorías de las edades será premini y mini mixto, infantil, cadete mixto y luego cadete de segundo año, junior mixto. Esas son las edades que podrán participar en este torneo de 3x3 de baloncesto. La inscripción se realiza en la misma delegación de deporte, en el pabellón municipal, y ya pues de camino a animar a todos los niños y niñas aficionados al mundo del baloncesto a que se organicen en un equipo mínimo de 5 jugadores para que se inscriban en este torneo de 3x3 de baloncesto, que será una de las actividades deportivas del verano. Así que animar a estos chicos y chicas para que participen en este torneo.
2: Encontraréis más información sobre los deportistas de Arcos de la Frontera en nuestras redes sociales y en radioarcos.com y, por supuesto, en El Deportivo.
1: Pues aquí ponemos el punto final a nuestra cita informativa. Ya saben que a las 10 de la mañana llegará esa entrevista que hacemos cada jueves con el alcalde de Arcos, y que a eso de las 10 y cuarto podrán llamar por teléfono al 956-7028-10. Pues si quieren hacer algún tipo de pregunta, duda, bueno, pues lo podrán hacer en directo, eso a partir de las 10 y cuarto. Y por supuesto a las 10 y media dará comienzo el magazine contigo la mañana, que nos trae nuestra compañera María José Lozano y José Antonio Velasco. Y la información volverá en su segunda edición a partir de la 1:30 de la tarde. Sigan en esta sintonía. La de Río Arcos, emisora municipal. Sean felices.

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3: Son las 9 de la mañana y 52 minutos.

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1: Fieles a nuestra cita semanal, como cada jueves, ya tenemos con nosotros al alcalde de Arcos, Miguel Rodríguez Rodríguez, a quien damos la bienvenida. Alcalde, buenos días.
2: Muy buenos días.
1: Gracias por estar con nosotros. Bueno, viene rapidísimo del pabellón municipal, porque ha tenido ahí una comparecencia con los medios de comunicación.
2: Sí, efectivamente, hemos estado viendo cómo se están sustituyendo todas las luminarias del pabellón. Estamos cambiando las lámparas antiguas por proyectores de luces LED, adaptándonos a los nuevos tiempos y a la tecnología, y con esto vamos a conseguir una luz más blanca, más nítida, para que los deportistas puedan practicar deporte de una mejor manera. Además de esto, pues también vamos a conseguir un ahorro energético, un ahorro en el mantenimiento, porque no se estropea tanto como las lámparas antiguas. Bueno, y en definitiva, bueno, pues adaptando nuestras instalaciones deportivas a los tiempos que corren. También arreglamos hace poco tiempo las cubiertas del pabellón, y ahora hoy lo que hemos hecho, pues sustituir las lámparas antiguas por luces LED.
1: Es necesario ese cambio, ¿verdad, alcalde, en el pabellón?
2: Bueno, era importante, gracias también a Diputación, que ha aportado la mayor parte de la financiación de esto, pues seguimos mejorando nuestras instalaciones deportivas. También hace poco allí se inauguró la ampliación de la pista de baloncesto, las nuevas pistas de pádel. En el Santiscar, todo el acceso nuevo a las instalaciones deportivas. Bueno, en definitiva, pues vamos mejorando todo lo que se puede las instalaciones deportivas de Arco.
1: Pues tenemos que anunciar que en un ratito abriremos el teléfono, el 956-70-2810, por si quieren hacer algún tipo de pregunta, duda, bueno, pues lo pueden hacer en directo. También, alcalde, esta semana han hecho referencia a la verbena y concretamente a esa obra que se va a hacer, una obra por FEAM en el kiosco bar de la verbena.
2: Sí, bueno, nosotros dijimos que primero nos íbamos a preocupar de terminar la urbanización de la verbena, que ya está la tercera fase y ya parece que va a una fase bastante avanzada, y una vez que tuviéramos eso conseguido, pues nos íbamos a poner con la mejora de lo que es el parque de la verbena, un parque que es un pulmón verde de nuestro pueblo, que necesita mantenimiento, necesita cuidado, arreglo, y vamos a empezar sustituyendo lo que está en mal estado de los kioscos antiguos que había allí. Vamos a colocar un kiosco bar nuevo. También esto va a implicar que se va a crear puestos de trabajo, porque cuando se termine esta licitación, ni cualquier vecino que quiera concurrir, pues podrá concurrir a obtener esta licencia. Y poco a poco iremos mejorando todo lo que es el parque de la verbena, para que cuando esté terminado lo que es la reurbanización, pues también tengamos un parque en condiciones.
1: Yo quería preguntarle también, alcalde, porque hay novedades en cuanto al puente de San Miguel.
2: Sí, efectivamente, ya lo anunciaba ayer. El puente de San Miguel, hicimos primero con Diputación el estudio de alternativa. Después de ese estudio de alternativa, tuvimos que solicitar permiso a la Junta de Andalucía, concretamente el área de patrimonio, para que nos autorizaran la demolición del puente, porque el puente está dentro de una zona protegida del casco antiguo. Y bueno, ya tenemos la autorización de demolición del puente, así que en poco tiempo, si Dios quiere, pues estaremos en los trabajos de derrumbe del puente de San Miguel, y paralelamente pues el diseño del puente nuevo, con haciendo el proyecto nuevo de puente, y una vez que esté terminado, pues habrá licitación para llevar a cabo la ejecución del mismo.
1: Porque todavía no existe un diseño, ¿no? De cómo será el...
2: Hizo un estudio de alternativas para ver qué posibilidades eran las mejores. Por poner un ejemplo, el DPH no nos permite colocar pilares en el centro del cauce. Lo que se procura es que se moleste con la estructura lo menos posible el devenir del agua del río. Entonces, todo está muy marcado por los requisitos técnicos que se nos hacen. Lo que sí tenemos es, bueno, por la idea de mantener alguna reminiscencia estética de lo que es el puente de San Miguel actual, para que cuando veamos el skyline de Arcos, pues sigamos viendo un arco en el puente de San Miguel, pero todavía no hay un proyecto definitivo que sea el que se vaya a llevar a cabo la ejecución. Eso hay que verlo, el diseño, y hay que llevar a cabo la redacción del proyecto.
1: Eso en cuanto al puente de San Miguel, pero también anunciaba esta semana, alcalde, novedades en cuanto a la Plaza del Cabildo.
2: Sí, efectivamente, la Plaza del Cabildo ya está adjudicada definitivamente a una empresa local, y lo que estamos es en la fase de formalización del contrato, es decir, el papeleo final para que se pueda llevar a cabo el inicio de las obras. Así que muy pronto veremos cómo empiezan a trabajar en la Plaza del Cabildo para que definitivamente pues tengamos nuestra plaza por fin finalizada y para poder utilizarla como nos merecemos todos los vecinos y vecinas de Arco y la gente que vengan de fuera, por supuesto.
1: Y también conocemos ayer que no va a interferir en nada para esas obras en cuanto, por ejemplo, a la velada de las nieves.
2: No, vamos a celebrar la velada de las nieves igualmente en la Plaza del Cabildo, porque en principio no tiene por qué interferir en la ejecución de las obras.
1: Quería preguntar también, alcalde, porque esta semana el Partido Socialista ha dado rueda de prensa, se ha referido concretamente al casco antiguo, porque han denunciado que son continuas las quejas y reclamaciones vecinales que recibe el Partido Socialista sobre el mal estado de numerosos solares ubicados en el casco antiguo. Entonces, además han recordado que algunos de estos terrenos son de titularidad privada y otros pertenecen a la Junta de Andalucía. Entonces insisten en que el ayuntamiento tiene la responsabilidad de garantizar la seguridad de los vecinos. Y también han hecho referencia, bueno, pues al estado de conservación y limpieza de algunas calles de casco antiguo.
2: Bueno, nosotros tenemos en la hoja de ruta de la empresa adjudicataria de la UTE, que precisamente pues se adjudicó en tiempos del Partido Socialista, la hoja de ruta de trabajo pues contemplan todas las calles de Arco. De todas formas, los vecinos que entiendan que no están llevándose a cabo una limpieza adecuada en su calle, que nos lo hagan saber, que nosotros lo trasladaremos a la empresa de forma inmediata. Y en cuanto a la limpieza de solar, evidentemente el ayuntamiento manda pues la publicación de la obligación que tienen los propietarios de mantener en las mejores condiciones sus solares, y ya se han mandado estos requerimientos a los vecinos que tienen solares actualmente, que tienen que llevar a cabo la limpieza, tienen que tenerlo sin pasto, que no puedan provocar problemas de incendio, de salubridad y demás, y también se lo haremos llegar a la Junta de Andalucía en aquellos solares que existan, ¿no? No tenemos ningún tipo de inconveniente. Lo que nosotros queremos es lo mejor para nuestros vecinos, está claro.
1: En otro orden de cosas, tenemos ya que anunciar que podemos abrir el teléfono, el 956-7028-10, por si quieren hacer algún tipo de pregunta, de duda, sugerencia. Bueno, pues lo pueden hacer marcando el 956-7028-10 para entrar aquí en directo y hablar con el alcalde de Arcos. Quería preguntarle también, alcalde, por ese programa de empleo y formación, que es en su segunda edición, que, bueno, pues ya ha comenzado a funcionar.
2: Efectivamente, estas son las antiguas escuelas taller que nos comprometimos con los vecinos de Arcos a llevarlas a cabo, y tenemos la segunda edición de estas escuelas taller. La semana pasada inaugurábamos este nuevo programa de empleo y formación, impulsado por el ayuntamiento y gracias a la financiación de la Junta de Andalucía. Es un segundo programa que se pone en marcha en nuestro municipio dentro de la línea de formación y empleo, y cuenta con una inversión cercana a los 400.000 euros. Que proceden de la Junta de Andalucía, como decía. Son 15 alumnos y alumnas los que van a formar parte de este programa, que ya están recibiendo la formación en el ayuntamiento y estarán durante el próximo año, 12 meses, realizando la especialidad de asistencia a la dirección. Van a obtener un certificado de profesionalidad, con lo cual les sirve para certificar la experiencia y la formación que van a tener en el ayuntamiento de Arcos. Y eso está muy bien, porque es cierto que muchas veces los jóvenes nos dicen, es que nos piden experiencia para trabajar, pero claro, si todo el mundo nos pide experiencia para trabajar y nadie nos la da, ¿cómo vamos a adquirir experiencia? Pues en este caso es una oportunidad para estos 15 que van a tener experiencia, van a cotizar y van a tener pues un salario pues que es un salario pequeño, pero bueno, pero que va a completar también lo que viene siendo la formación. Así que yo creo que es algo que está bastante bien y les va a ayudar a nuestros jóvenes pues a tener más experiencia en el mundo laboral, y van a conocer la administración pública bastante bien, porque van a estar en delegaciones del ayuntamiento mantenimiento de Arcos durante el próximo año. Somos conscientes de la importancia de seguir apostando por iniciativas que favorezcan la formación y la inserción laboral, para dar nuevas oportunidades a los vecinos y vecinas de Arcos. No vamos a descansar mientras que tengamos desempleo en nuestro pueblo. Tenemos que ayudar a las generaciones venideras a que se formen y a que tengan oportunidades también aquí en Arcos de la Frontera.
1: Recordamos que ya es la segunda edición, ¿verdad?, de esta formación que se pone
2: en efectivamente, festival. Esta es la segunda edición de esta escuela taller. Y lo que sí queremos es homologar nuevas aulas para que nos puedan conceder distintos tipos de formación. En este caso tiene un perfil más administrativo, pues queremos llevarlo a otros términos, como había antiguamente aquí en el ayuntamiento, que había formación en otras materias como albañilería, como jardinería. En fin, en definitiva, queremos llevarlo a otro tipo de formación, pero bueno, estamos trabajando en ello. Ya hemos conseguido tener estas primeras escuelas taller, que es la segunda edición, como tú bien decías, y vamos a continuar trabajando para que nos financien pues toda aquella formación que sea posible para la mejora de nuestros jóvenes.
1: Uh-huh. Bueno, pues recordamos que el teléfono está en la línea libre, 956-7028-10, por si quieren hacer algún tipo de pregunta, duda o sugerencia. Bueno, alcalde, el pasado domingo vivimos un día emocionante en cuanto a materia deportiva se refiere, el ascenso del Arcos Club de Fútbol, que por cierto la radio fue protagonista de ese momento.
2: Sí, efectivamente, bueno, felicitaros también, ¿no?, por el trabajo que hicieron ustedes desde la radio municipal, y dar la enhorabuena de nuevo al Arcos Club de Fútbol, que tras el ascenso a División de Honor logrado el domingo, bueno, pues yo creo que se lo merecen, ¿no? Felicitar a la directiva, al cuerpo técnico, a los jugadores y también a la afición, que han estado ahí toda la temporada entera al pie del cañón defendiendo a su equipo. Logramos imponernos finalmente pues por 5-3 la tanda de penalti contra el Ventipo, un equipo de Cazadiche, y esto supone pues una tremenda alegría para todos, ¿no? Ver de nuevo el Arco en una división superior. Yo creo que es algo importante, también motivador para todas las personas que forman parte del equipo de alguna manera. Así que desde el ayuntamiento felicitar al Arcos Club de Fútbol por sus éxitos deportivos y desearle una buena temporada en este año que entra. Y también quiero felicitar a Sara Barba, que ha sido medalla de bronce con la selección española de kayak polo en la Copa de Europa. Tenemos una deportista local en la selección española como es Sara, que ha conseguido un bronce, que creo que es un éxito también tremendo, y de lo cual nos tenemos todos que sentir orgullosos de tremendo éxito deportivo. Tenemos una vida deportiva muy importante en nuestro pueblo, y desde aquí pues mandarle también un fuerte abrazo a Sara y desearle pues que siga compitiendo y que siga teniendo pues mucho éxito en la vida deportiva y en su vida personal.
1: Alcalde, ¿cómo viviste el partido de Arco? Porque estuviste viendo el partido, acompañando al equipo. ¿Cómo viviste como alcalde ese momento?
2: Fue muy emocionante, ¿no? La verdad es que, bueno, yo estuve viéndolo en la pantalla que se colocó fuera, en la calle Joaquín Vázquez, creo que, junto con el resto de aficionados y demás, y compañeros del equipo de gobierno, y la verdad es que fueron momentos de intensidad, también sobre todo cuando llegamos a los penaltis, que los penaltis es algo que no sabe uno nunca cómo va a salir, ¿no? Y cuando vimos que falló el Ventipo uno de los penaltis, y después ya el Arco se metía, era el campeón, pues esos fueron momentos donde teníamos todos los pelos de punta y lo celebramos con muchísima alegría. Y luego, bueno, pues acompañé al equipo también en el campo de fútbol. Yo creo que lo que me tocaba como alcalde es compartir esta alegría con mi gente, y la verdad es que fue algo bastante bonito.
1: Y quería también preguntarle, alcalde, porque ya han finalizado los cursos de envejecimiento activo, esos talleres que han venido desarrollando y celebrando, bueno, desde la delegación del mayor.
2: Sí, los centros de envejecimiento activo de Arcos han finalizado los cursos 2025-2026, tras un intenso programa de actividades que se ha ido desarrollando durante todo el año y en el que han participado pues numerosos usuarios y usuarias de los distintos centros. Durante estos meses se han llevado a cabo actividades lúdicas vinculadas a fechas señaladas como la Navidad, como el Carnaval, como la Feria, y de esta forma pues también favorecemos la convivencia y la participación entre los mayores, que son un sector fundamental, importantísimo, y del cual pues a mí me gusta ocuparme y preocuparme de ello. También de esta forma se han desarrollado talleres y charlas sobre salud, alimentación saludable, talleres de memoria, bienestar emocional, envejecimiento activo y autocuidado, con el objetivo pues de promover hábitos de vida saludables y mejorar la calidad de vida de este colectivo. También ha incluido el programa unas jornadas informativas sobre pensiones, formación para el uso de teléfonos móviles de cara a reducir la brecha digital, campañas de vacunación, actividades de ejercicio físico adaptado y también sesiones informativas para la prevención del virus del Nilo Occidental. Es decir, que han sido jornadas pues bastante completas. Y también han tenido la oportunidad de los mayores pues de compartir sus experiencias y vivencias a través del programa radiofónico Nuestros Mayores Cuentan, aquí precisamente en Radio Arco, donde estamos nosotros ahora mismo en este estudio, con una iniciativa pues que ha permitido dar voz a su historia y fomentar también su participación activa en la vida social del municipio. Con lo cual yo creo que ha sido pues la guinda, ¿no?, del pastel de estas actividades. Yo creo que es algo importante y tenemos que dar, mientras más formación, mientras más que hacer, pues mejor, ¿no? Así siempre pues tenemos cosas que hacer, cosas de las que aprender, porque aprender no se termina nunca, ¿no? De aprender cosas nuevas. Así que agradezco la implicación y la asistencia de todos los participantes de las distintas actividades organizadas durante el curso, y a partir de septiembre, tras el verano, pues se retomará la programación con nuevas propuestas dirigidas a seguir fomentando el envejecimiento activo, la formación, el bienestar y la participación social de las personas mayores de nuestro pueblo.
1: Alcalde, quería preguntarle por una valoración, concretamente por esa encuesta que publicaba ayer los compañeros de 8TV, que le dan mayoría absoluta en caso de que hubiese elecciones ahora en este día. ¿Cómo valora esa encuesta? ¿Cómo lo ve como alcalde?
2: Bueno, las encuestas son, ¿no?, hay que tomarlas con muchísima cautela, con muchísima precaución, pero bueno, sí es cierto que te alegra, ¿no?, cuando ves que los números que han salido son eso, que nos dan una mayoría holgada. Eso lo que nos dice es que tenemos que seguir trabajando por la línea que vamos, más todavía, mejorar cosas que haya que mejorar, que seguro que son muchísimas. Pero bueno, también me quedo con las valoraciones, ¿no?, de la gente en relación a mi persona, en relación a la gestión municipal en determinados aspectos. Había un aspecto como el empleo, que ahí es verdad que no terminaba de ser un dato demasiado positivo. Bueno, pues habrá que gastar más esfuerzos en esto que decía antes, de la formación, en los programas de empleo, en fin, en definitiva, pues habrá que acentuar aquellos asuntos que les preocupen más a nuestros vecinos. Efectivamente nos motiva, es tontería decir lo contrario, ¿no? Nos motiva pues que en una encuesta de esas características que tenía un error muestral bastante aceptable, nos den esos resultados.

0: fallecía. Por lo tanto, solidarizarnos desde Arco de la Frontera con el país de Venezuela y con los países del entorno. Creo que también Curazao era otro de los países que había sufrido los envites del terremoto y algunos países más del entorno. Entonces me gustaría pues mandar mis condolencias y solidarizarme con estos países que, bueno, tristemente pues han sufrido un golpe bastante duro.
1: Alcalde, pues muchísimas gracias.
0: Gracias a ustedes, un abrazo.

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0: 10:33. Oye, da gusto de escuchar esta sintonía. Dime tú a mí, compañero, que esto no anima la mañana. Cualquier mañana, o sea, la del lunes, la de un martes, la de un viernes.
1: Por supuesto.
0: ¿A que sí?
1: Por supuesto, yo estoy a tope. Estoy bailando sobre la mesa del estudio ahora mismo. No, sobre la mesa no, pero sí se me van los pies, se te va el cuerpo con la musiquita esta.
0: Es muy animada para lo que, bueno, pues lo que pretendemos de llevar, de compartir este...

0: verano, este verano 2026 que recién acaba de dar comienzo. Nos queda mucho verano por delante. Aunque el día, oye, pues ha presentado...
1: Uy, el día está
0: yo
1: de
0: le daría
1: lujo.
0: Un notable... Bueno, tú
1: notable
0: le darías
1: alto,
0: un sobresaliente.
1: Notable alto.
0: Tú le darías
1: sobresaliente ya. Está de lujo. Qué maravilla. Que firmo ahora mismo donde haga falta porque se queda así todo el verano. Lo siento.
0: Es que ahora mismo no está ni el sol, ¿no? Las nubes... Bueno, ahora ya nos lo avanzará,
1: sí,
0: ¿no?
1: Y
0: nos lo contará.
1: Las nubes ya está previsto que estuvieran sí, ahí, sí, pero luego ya se irán cada una a su casita.
0: Muy bien. Bueno, pues no solamente de la previsión meteorológica vamos a hablar en la mañana de hoy. Como bien sabéis, entramos un poquitín más tarde, pero nos va a dar tiempo a compartir, pues eso, la previsión meteorológica, un poco de actualidad, aunque en la mañana de hoy, si nos diera tiempo, compañero, también se está presentando en estos momentos esa agenda cultural. Si nos diera tiempo, podríamos también compartirla antes de las 11 de la mañana, que llegarás con el deporte está en el día de hoy. ¿Qué nos vas a contar?
1: Pues hoy voy a tener la gran suerte de saludar y felicitar a Sara Barba Mancera, palista del Club Deportivo Piragüismo Arcos, que viajó a Francia este pasado fin de semana para competir con el equipo senior femenino de la selección española en la Copa de Europa de Kayak Polo y se trajeron la medalla de bronce. Está muy bien porque hay que destacar que es un equipo de nueva creación, no de nueva creación, ya existía, sino un equipo que ha sido totalmente renovado. Son integrantes nuevas prácticamente todas, se tienen que conocer personalmente y a la hora de competir y de jugar, así que nada mal una medalla de bronce. Y con la vista puesta ya en el finales de agosto, 29, 30 de agosto, si no me equivoco, en una nueva competición a nivel europeo. Pues con Sara Barba Mancera hablaremos hoy. Y por supuesto, no podía faltar nuestro buen amigo José Manuel Gago Salguero de Turismo Activo Arcos, que nos trae ruta en kayak, subyoga, vuelo en globo. Vuelven los vuelos en globo después de un invierno en el que prácticamente no ha habido vuelo en globo, por las razones que ya sabemos.
0: Sí.
1: Lógicamente, cualquiera se montaba en globo con el tiempo que hemos tenido, la meteorología tan adversa. Y tendremos también iniciación al paddle surf. Todo esto, como digo, en el apartado dedicado a la información deportiva local. Y luego pues llegará la última tertulia de la temporada de Femenino Plural con Salud Robina, Luisa Cerro, Maribel Valle y Luna Lunera. Hoy para hablar de temas como, por ejemplo, una reciente normativa que va a cambiar por completo la forma de producir y etiquetar las chacinas y embutidos en España. Lo que se pretende es que lo que tú encuentres dentro del envase corresponda con el envoltorio del envase, es decir, con los textos, con las fotografías, con las imágenes, que no te engañen, digamos, ¿no? Que no haya ahí publicidad de esta...
0: Engañosa,
1: exacto. Uh-huh. Pues, ¿qué les parece esta nueva normativa? ¿Están de acuerdo? ¿No están de acuerdo? Ya veremos. Luego, otro tema, que ahora mismo, pues, está a la orden del día, y más en estos meses. Un 40% de familias españolas tienen perro y se las ven y se las desean cada vez que llegan las vacaciones porque no los admiten en trenes, en playas, en autobuses. Todos son dificultades. Bueno, en playas, solo 100 playas admiten perros en España. Son muy pocas
0: para
1: lo grande
0: que
1: es España. Uh-huh. En otros países europeos nos llevan muchísima ventaja, mucha delantera. Tenemos tanto que aprender. A mí me da mucha envidia. Pues vamos a hablar de esto también. Y se nos está yendo las manos con los regalos para los profesores con esto del fin de curso, para celebrar el fin de curso. Bueno.
0: Hombre, un detallito está bien,
1: claro, pero
0: ¿no?
1: Agradecer, cuando pasamos, ¿no?, del detallito a...
0: Ah, bueno, ya no sé a qué dimensión puede acoger, ¿no?, ese detalle, ese regalo.
1: Y por último, hablaremos de sexo y felicidad, que ya no van de la mano, porque se puede vivir sin sexo. Es lo que opinan los jóvenes. De hecho, los jóvenes españoles, el 61% de la población dice que sin sexo es feliz. El 61% de la población. Así veo yo las caras que veo muchas mañanas. Este es el tema en cuestión. Pero claro, ¿qué opinarán? Porque la vida son etapas. Y llegas a una edad en la que también igual el sexo pues tampoco no lo tienes entre tus prioridades.
0: Pasa un segundo plano, efectivamente.
1: Pero, ¿qué opinarán ellas?
0: Bueno, a ver qué, con qué nos sorprende, ¿eh? Femenino Plural, hoy último programa de la temporada. Ya veremos, ¿no? En la próxima...
1: Hombre, ellas quieren repetir, sí, quieren y yo repetir, quiero que repitan.
0: Que repita. Y la audiencia también, así que, en fin... que todo concuerda para que podamos volverla a tener después del verano, que para nosotros esto sería ya en octubre, fijaros, Bueno, compañero, hoy debemos de felicitar a las Evas. ¿Por qué? Porque hoy se celebra la festividad de Santa Eva, San Próspero y San Guillermo. Así que felicidades a los que lleven este nombre.
1: Muchas felicidades.
0: Pues sí. La frase del día: nunca pensé que en la felicidad hubiera tanta tristeza. ¿Quién dijo esto? Mario Benedetti, escritor, poeta, dramaturgo y periodista uruguayo. Es que digamos que tienen que ir de la mano también, ¿no? Es la otra cara de la moneda, digamos. Todo no va a ser felicidad porque no existe una felicidad, digamos, eterna.
1: Exactamente. Digamente. Así es. Tenía mucha razón Mario Benedetti. Y hoy, 25 de junio, se celebra el Día de la Gente de Mar. El Día Mundial del Vitíligo, que es una enfermedad cutánea crónica y no contagiosa que ocasiona un trastorno en la pigmentación de la piel. Y esta enfermedad no le va a gustar a Ramón Chica, nuestro cronista taurino, porque
0: por eso me la has cortado a mí, ¿no?
1: Es el Día Mundial Antitaurino.
0: Bueno. No, él les respeta a todos,
1: Nuestro Ramón, ya ves.
0: Comentarista Ramón Chica, que por cierto anda un poco perdido ya. ¿Quién? Puede ser que la próxima semana dé algún toque.
1: Llamamiento a Ramón Chica, ¿lo habéis visto por ahí? Lo estamos intentando localizar.
0: Bueno, pues hay que respetar todas las opiniones, Bueno, 10 de la mañana, 40 minutos. No sé lo que nos dará tiempo de estar hoy hasta el filo de las 11:30, pero como nos encontramos, déjame que hoy la cara de esa moneda que decíamos, de la felicidad y la tristeza, bueno, pues estemos felices, si te parece bien, compañero. Y vamos a compartir un tema, una versión preciosa, a mí me encanta. Ella es Katy Ocaña y nos viene a hablar de la felicidad.

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2: Bueno, lo hemos notado ya que hoy es el día de los descensos de temperatura más notables, con amplias zonas que restan entre 8 y 10 grados menos. Además, el poniente, que se sentirá fresco, saltará antes. Así que, genial, es que no se le puede pedir más, meteorológicamente hablando, a este jueves. Por lo demás, cielo con algunas nubes bajas por la mañana, pero irán desapareciendo a medida que avance la misma, y por la tarde el cielo estará despejado. Temperaturas sin cambios, viento del suroeste casi inapreciable a primera hora de la mañana, irá aumentando a flojo y así se mantendrá todo el día hasta la caída de la tarde, que cambiará a poniente y soplará muy flojo. Así que día de temperaturas agradables, viento de poniente, sí. Vamos a estar muy a gusto. Yo creo que nos vamos a ahorrar el aire acondicionado, seguro, bueno, el ventilador, a lo mejor alguna gente no, pero yo creo que nos vamos a ahorrar las dos cosas hoy.
3: Pero aquí la cuestión es ¿hasta cuándo?
2: Bueno, mira, de momento hemos tenido o vamos a tener una máxima de 30 grados, la mínima ha sido de 19, mañana 18 de mínima, 33 de máxima, el sábado se anima la cosa y el domingo más todavía, 18 de mínima, 35 de máxima, el sábado 20 de mínima, 38 de máxima, el domingo,
3: más o menos.
2: Lunes, martes y miércoles, ojito, ojo, cuidado. Lunes 38 de máxima, martes 39 de máxima, miércoles 42 grados de máxima. Así que aprovechemos este pequeño respiro para coger aire, fuerza y energía, porque vienen curvas a partir del lunes. Lunes, martes, miércoles, subida progresiva. Eso me gusta, que vaya poquito a poco, por lo menos no es de golpe.
3: Sí, sí, ya, ya.
2: 38 de máxima, repito, el lunes, 39 el martes, 42 el miércoles, pero es que las mínimas no se quedan atrás, porque la mínima del martes va a ser de 23 grados y la mínima del miércoles de 25. Así que fíjate, ahí sí que
3: va,
2: lo vamos a pasar regular tirando mal.
3: Pues sí, pues nada, aquellos que puedan refrescarse, pues a refrescarnos, aunque sea en una palangana. Qué viejo gesto, ¿verdad? Bueno, qué antiguo.
2: ¿Y qué te vas palangana a refrescar en una palangana?
3: Chiquillo, así, echándote agua.
2: En una bañera todavía, pero en una palangana.
3: Yo qué sé, se me ha venido a mí rápidamente lo de la palangana.
2: Estamos palangana como...
3: Bueno, pues esa es la previsión del tiempo y nos vamos rápidamente, compañero, a ver qué nos encontramos, qué nos hemos encontrado hoy en la prensa y que a ver si alguna de esas noticias son refrescantes.
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3: A ver, ¿qué te has encontrado tú? Ya te contaré lo que me he encontrado yo.
2: Venga,
3: también,
2: vale, pues yo voy a empezar hablando de la infanta Sofía, que prepara ya su mudanza a París, nada más y nada menos. Uh-huh. Para iniciar los estudios en su nueva universidad. Tras acabar su primer curso de políticas y relaciones institucionales en Lisboa, a finales de agosto se instalará en la capital francesa. O sea, de Lisboa a París.
3: Muy bien. La formación, qué importante, y más, bueno, pues eso, en este caso para la infanta. ¿Qué es lo más raro que te ha podido encontrar cuando has ido a cualquier playa a echar el día? Ya no hablo de los bañistas, ya no hablo, sino de, en el agua. Uh-huh. Nada, no sé, que no te haya hecho salir corriendo.
2: No.
3: No. Bueno, pues parece ser que hay un vídeo grabado en la orilla de una playa de Sanlúcar que se ha viralizado y que ha reabierto la conversación sobre la fauna marina en la costa gaditana. Otro año más que no me baño. Esa es una de las reacciones que más se repiten estos días en redes sociales tras hacerse viral un vídeo grabado en una playa de Sanlúcar donde se observa una cría de tintoreta, también conocida como tiburón azul, muy cerca de la orilla. Ya te puedes imaginar esa aletilla fuera del agua, a la superficie. Esto hace que corra y rápidamente se te venga a la mente la película de Tiburón. Somos un peliculero, pero...
2: Ha hecho mucho daño, Tiburón.
3: Ha hecho mucho daño, ¿verdad?
2: La película, digo.
3: No, ya. Bueno, pues esto es lo que se está viendo, digamos, en esta playa. Las imágenes en este caso muestran a un ejemplar juvenil de esta especie de escualo en una franja costera muy próxima, como decíamos, a la orilla. Y este hallazgo, pues os podéis imaginar que no ha tardado en despertar comentarios, bromas y también cierta inquietud entre bañistas y curiosos. Recordemos que la tintoreta es un tiburón pelágico, es decir, una especie acostumbrada a vivir en mar abierto. Su presencia en zonas próximas a la orilla no es habitual, aunque puede ocurrir, especialmente en ejemplares jóvenes o crías que hayan podido quedar desorientada, arrastrada por corrientes o incluso debilitada. Y este es el caso. Eso sí, expertos y organismos de protección animal insisten en la importancia de actuar con prudencia ante situaciones así. Por ejemplo, si un bañista se encuentra con un tiburón, una manta o cualquier otro animal marino varado o demasiado cerca de la orilla, la recomendación es bien clara: no tocarlo, no intentar devolverlo al agua y avisar inmediatamente al 112 o a los servicios de vigilancia de la playa. Además de proteger a las personas, este protocolo también es clave para el propio animal, ya que su estado puede requerir pues una intervención especializada. Pues nada, pues si nos encontramos un tipo de animal marino de estas características, pues llevar a cabo estos consejos.
2: Y cuando sales del agua y después del susto del tiburón, lo que te da es hambre. Te abre el apetito.
3: Mucha.
2: Pues abre el primer buffet libre de tapas andaluzas en Sevilla. Puedes comer gambas al ajillo, gazpacho o croquetas hasta reventar. Todo lo que quieras, o sea, buffet, pero de tapitas andaluzas.
3: Pero claro, después no te metas en el agua inmediatamente.
2: La propuesta llama la atención porque traslada al mundo de las tapas sevillanas una fórmula que se ha popularizado especialmente en restaurantes de cocina asiática, el buffet libre a la carta. En este caso, el cliente no se desplaza a una barra para servirse, sino que realiza los pedidos desde una tablet, escogiendo entre más de 60 opciones. En la carta aparecen algunas de las tapas más reconocibles de la cocina española y andaluza, entre ellas patatas bravas, arroz con carne guisada, gambas al ajillo, tortilla de patatas, por supuesto, croquetas de bacalao, croquetas de cecina, flamenquín, ensaladilla con atún, tortillita de camarones, mini burger clásica, mini burger vegetariana, rabo de toro, carrillada en salsa, lagartito, pimientos de padrón, presa ibérica, gazpacho, salmorejo y garbanzos, por ejemplo. Y a esa selección se suman también tapas de jamón montaditos típicos de la capital hispalense, giltas y platos de fusión asiática, una combinación que explica el lema Spanish and Asian Tapas. La idea es unir una experiencia de buffet con la carta basada en productos y platos muy reconocibles para quienes buscan el tapeo clásico.
3: Y nos has dicho que está este...
2: El establecimiento Oliva y Sésamo, que ha abierto sus puertas en la calle Jesús de las Tres Caídas, en Sevilla.
3: Bien.
2: Buffet libre de tapas andaluzas.
3: Muy bien. Bueno, hablamos ahora de mascota, porque ¿cuál crees que puede ser la mascota más variopinta, más rara, más extraña que podamos tener? Bueno, no en casa, pero sí como mascota, en otro habitáculo, vamos.
2: Una serpiente, ha habido gente que... Bueno, hay gente que tiene
3: serpiente. Sí, que tiene serpiente. No, ese señor de Lepe lo que tiene son vacas como mascotas. Sí. Y fíjate, porque el Tribunal Superior de Justicia de Andalucía le ha dado la razón a este vecino de Lepe, se llama José Antonio, que tiene dos vacas como animales de compañía y que la Junta de Andalucía pedía sacrificar, y entiende que se pueden mantener como mascotas si cumplen todos los requisitos legales para ello. La consejería pedía el sacrificio obligatorio y sin derecho a indemnización de los bovinos localizados en la finca situada en la propiedad de José Antonio, mientras que este, bueno, pues pedía como medida cautelar que se concediese la suspensión de la ejecución del acto administrativo, y donde, bueno, pues este señor asegura que son mansas y que las ha criado desde pequeña. La consejería aducía que estos animales pueden estar, entrar en contacto con otros, con el consiguiente riesgo de contagio de enfermedades como la brucelosis o la tuberculosis, como el riesgo para la salud y seguridad de las personas, y subrayaba que ni siquiera se encuentran debidamente identificadas. Bueno, pues el abogado de este señor dice que sus ejemplares están inscritos en el registro de identificación de animales de compañía desde el pasado 12 de noviembre de 2025 y que tiene sus correspondientes pasaportes, y restó importancia al hecho de que la identificación se realizara con posterioridad al inicio de este expediente administrativo, lo que no invalida su eficacia actual. Bueno, pues lo dicho, que en este caso el Tribunal Superior de Justicia le ha dado la razón a este señor, dejándole, bueno, pues sus vacas, como que tiene hasta nombre, pero unos nombres más raros, a ver si lo encuentro por aquí. Bueno, raro, que a ver si los llego a encontrar, o lo mismo, no, ya no, ya no los tengo, pero no sé si era tibetana o tibete o a una cosa así.
2: Bueno.
3: En fin, que hay para todos los gustos, pero es verdad que si lo llegas a criar desde pequeño, yo sería muy mala para criar animales que después tuviera que sacrificar, ¿eh? Porque yo le cojo cariño. Dime tú a mí después.
2: Es muy duro, la verdad, uh-huh, que sí. Pero bueno, el señor se llama José Antonio, se puede llamar de otra manera, el hombre también. Bueno, yo os propongo un plan distinto en el puerto de Santa María, rutas nocturnas en bici, gratis, para contemplar el atardecer y la luna. Qué bonito, qué chulo. Las salidas de estos recorridos estarán guiados por monitores especializados, lógicamente, y tendrán lugar los días 27 de junio, 25 de julio, 29 de agosto y 26 de septiembre. La iniciativa invita a vecinos y visitantes a disfrutar de una experiencia que combina deporte, naturaleza y ocio al aire libre con recorridos guiados por monitores especializados. Todas las rutas tendrán como hora de salida las 8 de la tarde y se desarrollarán con plazas limitadas. La actividad es gratuita, aunque requiere inscripción previa a través de la web de Campus Ocio Verde. La organización recuerda que será obligatorio acudir con la bicicleta en buen estado, además de llevar casco y luz, elementos imprescindibles para participar en una actividad nocturna de estas características. Una nueva oportunidad, en definitiva, para pedalear por el puerto de Santa María bajo la luna y mirar sus paisajes naturales de otra manera. La combinación del verano, el entorno natural y la noche convierten la actividad en una cita especialmente atractiva para quienes buscan planes distintos. Bueno, yo ahí lo dejo.
3: Muy bien. Bueno, pues hablamos siempre, esta mujer, la verdad que siempre está en la palestra y por polémica. Me estoy refiriendo a Isabel Pantoja, porque Icónica Sevilla emprenderá acciones legales si Isabel Pantoja no celebra su concierto. Bueno, pues ayer mismo en un programa de televisión, un periodista, Antonio Rossi, adelantaba en exclusiva que la cantante Isabel Pantoja barajaba la posibilidad de no celebrar el concierto previsto para este sábado 27 de junio en la Plaza de España de Sevilla, después de que Il Divo no participase como así estaba programado en un principio. En respuesta, la organización de Icónica Santa Lucía Sevilla FET ha expresado su absoluta sorpresa ante la posible cancelación del concierto. Según ha señalado el festival en un comunicado, la suspensión ha sido anunciada de forma unilateral e injustificada por parte del artista a través de los medios de comunicación y las redes sociales, sin que la organización hubiera recibido previamente una comunicación directa al respecto. El festival destaca que esta situación reproduce un escenario similar al vivido recientemente con la cancelación de la actuación de Il Divo, ya que, según asegura, ha tenido conocimiento de la decisión únicamente a través de informaciones públicas. Dice que así, además, muestra su preocupación por las declaraciones incluidas en el comunicado de la cantante, en las que se hace referencia a conversaciones mantenidas entre empresas ajenas a la artista. En fin, que si no hay una novedad así inmediata, date cuenta que es de cara a este sábado, pues estaría cancelado ese, con el consiguiente repercusión que tendría para la cantante, ya que, uh-huh, bueno, pues Icónica Sevilla no se va a quedar con los brazos cruzados, claro está.
2: María José, tenemos una ultimísima hora, nos llega un mensaje de la Guardia Civil. Hace escasos momentos se ha producido un atraco en un banco en Puerto Serrano, donde el atracador ha utilizado una escopeta de cañones recortados. A la salida se ha encontrado con una patrulla de la policía local, momento en el que el atracador ha abierto fuego contra los agentes. Los policías han repelido la agresión, resultando el atracador herido en el tren inferior y uno de los policías locales herido leve por impacto en chaleco antibalas. Guardia Civil se hace cargo de la investigación y se seguirá informando. Como decimos hace nada, escasos momentos, que se ha producido un atraco en un banco en Puerto Serrano. El atracador iba armado con una escopeta de cañones recortados. La policía local se lo ha encontrado cuando salía del banco y el atracador ha abierto fuego contra los agentes. Ellos han respondido, el atracador herido en el tren inferior y uno de los policías locales herido leve por impacto en chaleco antibalas. Es una información que nos remite la Guardia Civil y que seguramente hoy veremos y escucharemos en todos los medios de comunicación. Claro que sí.
3: Bueno, pues la radio, información inmediata, como podéis comprobar. Dentro de nada, ya estamos en las 11 de la mañana. Nos vamos a colar unos minutitos, compañero, en el apartado del deporte, porque si hemos hablado de Isabel Pantoja, pues la tenemos aquí presente. Bueno, su música, me refiero.
2: Ah, pues yo no la veía, digo, ¿dónde? Claro.
3: Su música, porque ella lo hace todo a mi manera. Bueno, la suya, me refiero.
2: Sí, cuidadito con la Pantoja, que...